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Amén, gracias a esos hermanos que nos están llamando en esta hora. 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Esta radio es tuya, es tu bendición también. 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Así que te dejamos con eso y proseguimos con más música.

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0: Buenos días, hermanos y amigos radioyentes. Bienvenidos a este su programa, Voz de Esperanza. 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Este que les habla, su pastor radial, Benjamín Santiago. En unión a todos los fieles de nuestra iglesia, enviamos saludos en el dulce nombre de nuestro Señor Jesucristo. Usted puede comunicarse con nosotros llamando al número de teléfono 860-524-1808. Repito, 860-524-1808. Manténgase en sintonía y en la mañana de hoy estaremos transmitiendo la palabra del Señor tal como se predicó en uno de nuestros servicios evangelísticos en nuestra iglesia. No se lo pierda, amigo.
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0: es maravilloso nuestro Señor y Salvador Jesucristo. Vamos a pasar de inmediato al mensaje de la palabra del Señor. Escucha y recibe bendición del cielo.
1: Our Lord and Savior Jesus Christ is marvelous. Let us go immediately to the message of the word of the Lord. Listen and receive a blessing from heaven.
2: Y abrimos nuestras Biblias.
3: We're going to open our Bibles.
2: En Efesios capítulo 4.
3: In the book of Ephesians chapter 4.
2: El versículo 22.
3: Verse 22.
2: Hasta el 24.
3: Through 24.
2: Efesios 4, 22. La escritura dice así: en el nombre del Padre, del Hijo y del Espíritu Santo.
3: Ephesians 4, 22. Scripture reads as follows: in the name of the Father, the Son, and the Holy Spirit.
2: En cuanto a la pasada manera de vivir, despojaos del viejo hombre que está viciado conforme a los deseos engañosos.
3: That you put off concerning the former conduct, the old man which grows corrupt according to the deceitful lust.
2: Y renovaos en el espíritu de vuestra mente.
3: And be renewed in the spirit of your mind.
2: Y vestíos del nuevo hombre, creado según Dios en la justicia y santidad de la verdad.
3: And that you put on the new man, which was created according to God, in true righteousness and holiness.
2: Añada el Señor bendición a su santa palabra.
3: May the Lord add blessing to his holy word.
2: Yo le he puesto por tema este mensaje, la batalla por tu mente.
3: I put as a theme to this message, the battle for your mind.
2: Todo creyente debe saber que se libra una gran batalla por su mente.
3: Every believer should know that there is a great battle that's going on for your mind.
2: Las fuerzas del bien y las fuerzas del mal batallan por tu mente.
3: Forces of good and forces of evil are battling for your mind.
2: Y déjeme decirle que quien posee su mente lo posee también a usted.
3: Let me tell you that whoever possesses your mind also possesses you as well.
2: La mente enciende la llama en tu corazón que te lleva a la acción.
3: The mind ignites that flame in your heart that leads you to action.
2: Por eso Proverbios 23:7 dice que el hombre avaro o codicioso, cuál es su pensamiento en su corazón, tal es él.
3: This is why Proverbs 23:7 says, for as he thinks in his heart, so he is.
2: Porque la mente enciende el fuego en tu corazón que te lleva a la acción.
3: Because the mind ignites that flame in your heart that leads you to that action.
2: En otras palabras, si meditas en la palabra de Dios,
3: in other words, if you meditate on the word of God,
2: en lo bueno que es Dios y en todo lo que él ha hecho por ti,
3: and how good God is and everything that he's done for you,
2: se encenderá un fuego en tu corazón para Dios, para amar a Dios y para servir a Dios.
3: There will be that ignition in your heart in order to serve God and to love God.
2: Si meditas en cosas impuras,
3: if you meditate on things that are impure,
2: en pasiones desordenadas y en malos deseos,
3: in passions that are disorderly and in bad things,
2: se encenderá un fuego en tu corazón que te llevará a cometer pecados de inmoralidad sexual.
3: Then there will be this ignition in your heart that will lead you to commit these immoral sins.
2: Si meditas solo en dinero,
3: if you meditate only on money,
2: en ganancias deshonestas,
3: in dishonest gains,
2: y en abundancia de cosas materiales,
3: and in the abundance of material things,
2: se encenderá un fuego en tu corazón para la avaricia y para la codicia.
3: Then that ignition in your heart is going to be for avarice and for lust.
2: La mente enciende el fuego en tu corazón que te lleva a la acción.
3: So the mind ignites that flame in your heart that leads you towards an action.
2: Por eso encontramos en este tiempo muchas personas buscando controlar tu mente.
3: That's why we find during these times many people that are trying to control your mind.
2: Porque la manera de controlar la gente es controlando sus mentes.
3: Because the way to control people is by controlling their minds.
2: Vemos a los líderes políticos.
3: We see the political leaders.
2: Que toman control de la radio, de la televisión y de los medios de comunicación.
3: They take control of the radio and the TV and all means of communication.
2: Para influenciar las mentes y tomar control de la gente.
3: To influence the minds and take control of the people.
2: Escúchelo bien.
3: Listen well.
2: Quien controle lo que tú lees,
3: The one who controls what you read.
2: Lo que tú ves y lo que tú oyes.
3: What you see and what you hear.
2: Te controla también a ti.
3: It also controls you as well.
2: Querramos o no querramos,
3: whether we want to or not,
2: somos influenciados por lo que vemos, por lo que leemos y por lo que oímos.
3: We are influenced by what we read and what we see and what we hear.
2: ¿Se ha preguntado usted alguna vez?
3: Have you ever asked yourself?
2: ¿Por qué esta nación que fue fundada sobre principios cristianos?
3: Why this nation that was founded on Christian principles,
2: ha llegado a aceptar que un hombre se case con un hombre y una mujer se case con una mujer?
3: Has come to the point where they accept a man and a man getting married and a woman and a woman getting
2: married. Hermanos, hace tiempo.
3: Brother, it was a long time ago.
2: Que se viene trabajando en las mentes de las gentes para lograr esto.
3: That they've been working on the minds of the people in order to accomplish this.
2: Lo que estamos diciendo es que la batalla es por tu mente.
3: What we're saying is that the battle is for your mind.
2: Quien controla tu mente te controla también a ti.
3: He who controls your mind controls you as well.
2: Hermano, por eso se gastan millones de dólares en cortos segmentos comerciales en televisión.
3: That's why millions of dollars are spent on these short segmented commercials on TV.
2: Buscando influenciar la mente de la gente.
3: Seeking to influence the minds of the people.
2: Te ponen un comercial de bebidas embriagantes.
3: They give you a commercial of alcoholic drinks.
2: En una isla tropical.
3: In a nice tropical island.
2: Todo muy atractivo y llamativo.
3: Everything looks very attractive and it calls you.
2: Para que tú pienses
3: so that you will think
2: que esa es la vida que vale la pena vivir.
3: That that is the life that is worth living.
2: Y vayas y compres bebidas embriagantes.
3: And then you can go out and buy alcoholic drinks.
2: Ahora yo te pregunto.
3: And so now I ask you.
2: ¿Por qué no te ponen a alguien vomitando después de estar borracho?
3: Why don't they put somebody that's vomiting after they become drunk?
2: Con infección en el hígado, agonizando en un hospital.
3: With their liver all infected and they're agonizing in the hospital.
2: ¿Saben por qué? Porque todo es un engaño del reino de las tinieblas.
3: Because all of that is a deceit from the kingdom of darkness.
2: Buscando influenciar nuestras mentes.
3: Seeking to influence our minds.
2: Y nosotros tenemos que estar despiertos a esa realidad.
3: And we all need to be awakened to this reality.
2: ¿Por qué usted cree que en las escuelas se está enseñando aún en kindergarten?
3: Why do you think that in schools it's being taught even in kindergarten?
2: Que hay diferentes clases de familias.
3: That there are different types of families.
2: Que hay familias donde hay una mamá y un papá.
3: There are families where there's one mom and one dad.
2: Pero hay también familias donde hay dos papás y dos mamás.
3: But there are also families that there are two moms and two dads.
2: Y le enseñan a nuestros niños.
3: And they're teaching our children.
2: Que todas esas diferentes familias constituyen hogares sanos y legítimos.
3: That all these types of families are a sound and a good home.
2: Desde una temprana edad,
3: from a very early age,
2: están sembrando en las mentes de nuestros hijos,
3: they are sowing in the minds of our children,
2: que no hay problema con ese estilo de vida.
3: But there's no problem with this lifestyle.
2: ¿Qué estamos diciendo?
3: So what are we saying?
2: Que se libra una gran batalla por nuestras mentes.
3: There is a great battle that's going on for your mind.
2: Y por las mentes de nuestros hijos.
3: And for the minds of our children.
2: A veces nosotros los creyentes, los cristianos,
3: sometimes we, the believers, the Christians,
2: pasamos de 6 a 10 horas semanales frente al televisor.
3: We spend about 6 or more hours in front of a television.
2: Y quizás de 30 minutos a una hora leyendo la Biblia.
3: And maybe half an hour to an hour reading the Bible.
2: Tenemos al enemigo mintiéndonos y metiéndonos a través del televisor.
3: We have the enemy deceiving us and coming through to us by way of the television.
2: Del internet, del celular y otros medios.
3: By way of the internet and the cell phones and other means.
2: Introduciendo toda clase de filosofías.
3: Introducing all types of philosophies.
2: Y endoctrinando nuestras mentes.
3: And they are indoctrinating our minds.
2: Y a veces solamente vamos a la iglesia un ratito.
3: Sometimes we just go to church for just a little while.
2: Y pensamos que todo está bien.
3: And then we think, well, everything's okay.
2: Hermano, tenemos que despertar.
3: Brother, we need to become awake.
2: Tenemos que examinarnos a nosotros mismos.
3: We need to examine ourselves.
2: Y ver quién está controlando nuestras mentes.
3: And see who is controlling our minds.
2: La mente es como una computadora.
3: The mind is like a computer.
2: Viene vacía a este mundo.
3: It comes empty into this world.
2: Y es programada por lo que vemos, por lo que oímos y por lo que leemos.
3: And it is programmed by what we see and hear and what we read.
2: Así que en este día usted debería preguntarse.
3: And so on this day you should ask yourself.
2: ¿Quién está programando mi mente?
3: Who is programming my mind?
2: La Biblia dice.
3: The Bible says.
2: En Efesios 4:18.
3: Ephesians 4:18.
2: Que los que ignoran las sagradas escrituras.
3: Those who ignore Holy Scripture.
2: Y no conocen la verdad.
3: And who do not know the truth.
2: Tienen el entendimiento entenebrecido.
3: They have their understanding darkened.
2: Y están ajenos de la vida por la ignorancia que hay en ellos.
3: And they are ignorant to life because of the ignorance that is in them.
2: Ahora el verso 21 dice que nosotros.
3: Verse 21 says that we.
2: Nosotros los creyentes.
3: We the believers.
2: Hemos oído al Señor Jesucristo.
3: Who have heard him, the Lord Jesus Christ.
2: Y hemos sido enseñados por él.
3: And we have been taught by him.
2: Conforme a la verdad que está en Jesucristo.
3: In accordance to the truth that is in Jesus.
2: Yo no sé cuánto pueden decir.
3: I don't know how many of you can say.
2: Yo estoy en Cristo.
3: I am in Christ.
2: Y yo estoy en la verdad que está en Jesucristo.
3: And I am in the truth that is in Jesus.
2: Hermanos, en Jesús está la verdad.
3: Brethren, in Jesus is the truth.
2: Y en Jesús.
3: And in Jesus.
2: Dice Colosenses 2:3.
3: It says in Colossians 2:3.
2: Que están escondidos todos los tesoros de la sabiduría y del conocimiento.
3: It says in there are hidden all the treasures of wisdom and knowledge.
2: Por eso el apóstol dice.
3: That's why the apostle says.
2: En Colosenses 2:4.
3: In Colossians 2:4.
2: Nadie os engañe con palabras persuasivas.
3: And no one should deceive us with persuasive words.
2: Como queriendo decir, no dejes que programen tu mente.
3: As if to say, don't allow your minds to be programmed.
2: Y en el verso 8 dice, mirad que nadie os engañe por medio de filosofías y huecas sutilezas.
3: It says in Colossians 2:8, it says, beware lest anyone cheat you through philosophy and empty deceit.
2: Dice, según las tradiciones de los hombres, conforme a los rudimentos del mundo y no según Cristo.
3: It says, according to the tradition of men, according to the basic principles of the world, and not according to Christ.
2: Y escribiendo a Timoteo.
3: And writing to Timothy.
2: En primera de Timoteo 6:20.
3: 1 Timothy 6:20.
2: El apóstol dice, oh Timoteo. Guarda lo que se te ha encomendado, evitando las profanas pláticas sobre cosas vanas y los argumentos de la falsa llamada ciencia.
3: He says, oh Timothy, guard what was committed to your trust, avoiding the profane and the idle babblings and contradictions of what is falsely called knowledge.
2: Mira, hermano, hay muchas filosofías circulando en el mundo.
3: Brethren, there are many philosophies that are circulating throughout the world.
2: Que no son verdadera ciencia.
3: That they are not true knowledge.
2: Sino que son falsa ciencia.
3: They are false knowledge.
2: Y están circulando filosofías circulando en el mundo.
3: Brethren, there are many philosophies that are circulating throughout the world.
2: Que no son verdadera ciencia.
3: That they are not true knowledge.
2: Sino que son

0: La ventaja o preeminencia de la inteligencia humana sobre la Biblia y aún sobre Dios. Vamos a repetir eso.
1: Amen. Come on now, let's repeat that.
0: ¿Qué cosa es el intelectualismo?
1: What is this thing about intellectualism?
0: Es la ciencia que afirma.
1: It's the knowledge that affirms.
0: La preeminencia de la inteligencia humana.
1: The preeminence of the human intellect.
0: Sobre la Biblia.
1: Over the Bible,
0: y aún sobre Dios mismo.
1: And even over God himself.
0: Por ejemplo, hoy se enseña que el hombre vino del mono.
1: So now, for example, today it's taught that man derived from a monkey.
0: Pero nosotros no creemos eso.
1: But we don't believe that.
0: Nosotros creemos la palabra del Señor.
1: We believe the word of God.
0: Nosotros creemos que el hombre vino por creación de Dios.
1: We believe that man came because of creation of God.
0: Fuimos maravillosamente creados por Dios.
1: We were marvelously created by God.
0: Y cuando estudiamos el cuerpo humano,
1: and when we study the human body,
0: nos quedamos perplejos,
1: we're perplexed,
0: de lo tremendo de la creación de Dios,
1: of how tremendous the creation of God is.
0: Hermanos, el cuerpo humano es tan complejo,
1: brethren, the human body is so complex,
0: que nos quedamos maravillados del poder y de la grandeza de Dios,
1: that we are marveled by the power and the greatness of God.
0: Pero el enemigo no quiere eso.
1: The enemy doesn't want that.
0: El enemigo quiere opacar esa verdad.
1: The enemy wants to darken that truth.
0: Así también el universo.
1: And so the same with the universe.
0: Es tan complejo.
1: It's so complex.
0: Que cuando meditamos en él,
1: that when we meditate on it,
0: tenemos que exclamar,
1: we need to exclaim,
0: grande es Dios y digno de suprema alabanza.
1: Great is God and worthy of all praise.
0: Por eso venimos a este lugar.
1: That's why we come to this place.
0: Para alabar.
1: To praise,
0: para bendecir su nombre.
1: To bless his name.
0: Porque no hay Dios como nuestro
1: there
0: Dios.
1: There is no God like our God.
0: Pero esta filosofía del intelectualismo,
1: this philosophy of intellectualism,
0: busca menoscabar la grandeza de Dios y menoscabar la gloria de Dios.
1: It seeks to undermine the glory and the greatness of God.
0: Pero sabemos que la teoría de la evolución no es una verdadera ciencia.
1: But we know that the theory of evolution is not a true knowledge.
0: La teoría de la evolución es un disparate.
1: The theory of evolution is just, it's a folly.
0: Es una falsa ciencia.
1: It's a false knowledge.
0: La teoría de la evolución,
1: the theory of evolution,
0: es la teoría más absurda que jamás se ha enseñado.
1: It's the most absurd theory that's been taught.
0: Imagínese que yo le diga a usted,
1: imagine that I would say to you,
0: que el automóvil en el cual usted se transporta,
1: that in the vehicle which you transport yourself in,
0: es producto de un montón de metal que fue amontonado en un lugar.
1: It's the product of a bunch of metals that was accumulated in a certain place.
0: Y luego hubo una grande explosión.
1: And then all of a sudden there was a great explosion.
0: Y de la explosión salió su automóvil.
1: And from that explosion, you got your car.
0: Por favor.
1: Please.
0: Usted me diría, pastor, qué absurdo.
1: You might say, well, pastor, that's absurd.
0: Sabemos que el automóvil fue un invento hecho por ingenieros.
1: We know that the automobile was an invention. It was made and created by engineers.
0: Y fabricado por manos de hombres.
1: And fabricated by the hands of men.
0: Con mucho cuidado y con mucha precisión.
1: With a lot of care and a lot of precision.
0: Ahora imagínese este universo.
1: So now imagine this universe.
0: Que sabemos que es mucho más complejo que un automóvil.
1: And we know it's much more complicated or complex than that of a car.
0: Tenemos que admitir,
1: we need to admit,
0: que no hay Dios como nuestro Dios,
1: that there is no God like our God,
0: que son grandes y maravillosas sus obras,
1: that his works are great and they're marvelous.
0: Los cielos cuentan la gloria de Dios.
1: The heavens declare the works of
0: God. Y la expansión anuncia la obra de sus manos.
1: And the expansion announces the works of his hands.
0: Damos gloria a Dios.
1: We give glory to God.
0: Ahora, ¿por qué usted cree que se introdujo o se ha introducido la teoría de la evolución?
1: Why do you think that it was introduced or it's being introduced, the theory of evolution?
0: No es porque sea una verdadera ciencia.
1: It's not because it's true knowledge.
0: Sino para quitar de las mentes la creencia del Dios verdadero, del Dios creador.
1: But to take away from the minds the creation of the true God.
0: ¿De qué estamos hablando?
1: What are we speaking about?
0: Estamos hablando de la batalla por tu mente.
1: We're speaking about the battle for your mind.
0: Vamos a volver a Colosenses 2:4.
1: Let's go back to Colossians 2:4.
0: Mira lo que dice el apóstol.
1: Look at what the apostle is saying.
0: Y esto lo dijo.

0: para que nadie os engañe con palabras persuasivas.
1: This I say, lest anyone should deceive you with persuasive words.
0: ¿Qué fue lo que dijo el apóstol?
1: What was it that the apostle was saying?
0: Está en el verso 3.
1: It's in verse 3.
0: Que en Jesucristo están escondidos todos los tesoros de la sabiduría y del conocimiento.
1: That in Jesus Christ are hidden all the treasures of wisdom and knowledge.
0: Esto os digo, para que nadie os engañe con palabras persuasivas.
1: So this I say, lest anyone should deceive you with persuasive words.
0: Como queriendo decir, no hay necesidad de buscar en otras fuentes.
1: As if to say, there is no need to seek out in other sources.
0: En Cristo está todo lo que nosotros necesitamos.
1: In Christ you will find everything that we need.
0: Por eso el verso 6 dice,
1: that's why verse 6 says,
0: que debemos andar en el Señor,
1: that we should walk in the Lord,
0: arraigados en Él,
1: rooted in Him,
0: sobre edificados en Él,
1: on our foundation on Him,
0: y confirmados en la fe de nuestro Señor Jesucristo,
1: and confirmed in the faith of our Lord Jesus Christ.
0: Colosenses 2:8 dice,
1: Colossians 2:8 says,
0: aquí el apóstol reitera,
1: here the apostle reiterates,
0: mirad, que nadie os engañe por medio de filosofías y huecas sutilezas. Huecas sutilezas es engaños vacíos.
1: It says, beware lest anyone cheat you through philosophy and empty deceit.
0: Una de las filosofías que está circulando hoy día,
1: one of the philosophies that's circulating today,
0: es la filosofía del individualismo.
1: It's the philosophy of individualism.
0: El individualismo enseña que tú eres tu propia persona.
1: Individualism teaches that you are your own person.
0: Tú tomas tus propias decisiones.
1: You make your own decisions.
0: Tú decides lo que es correcto.
1: You decide what is correct.
0: Y tú decides entre el bien y el mal.
1: And you decide between good and evil.
0: Lo cierto es,
1: the truth is,
0: que tú decides por influencia.
1: That you decide by influence.
0: Ya sea la influencia que ejerce el enemigo sobre tu mente,
1: whether it's the influence that the enemy exerts over your mind,
0: o la influencia que ejerce Dios sobre tu mente,
1: or the influence that is exerted by God over your mind.
0: Otra filosofía que está circulando hoy es el racionalismo.
1: The other philosophy that's circulating today is rationalism.
0: Es la filosofía que rechaza la revelación de Dios.
1: It's a philosophy that rejects the revelation of God.
0: La revelación escrita, que es la palabra de Dios.
1: The written revelation, which is the word of God.
0: Y pretende explicarlo todo por medio de la razón.
1: And it expects to explain everything by way of reasoning.
0: Ese era el problema del rey Saúl.
1: This was the problem with King Saul.
0: Esa era la forma de pensar del rey Saúl.
1: This is how King Saul thought.
0: Dios le decía que hiciera una cosa.
1: God would tell him to do something.
0: Y él racionalizaba y hacía otra.
1: And he would rationalize and reason and he would do something else.
0: En cierta ocasión Dios le dijo, espera.
1: On a certain occasion God said to him, you need to wait.
0: Y él dice, no pude esperar porque el pueblo disertaba.
1: And he says, I couldn't wait because the people wanted.
0: Dios le dijo, mata todos los animales.
1: God said to him on another occasion, kill all the animals.
0: Y él racionalizó y dijo, no, mejor traje lo más gordo para ofrecerlos en sacrificios a Jehová.
1: He rationalized. He said, no, I bought the ones that had the better fat and I bought them for sacrifice.
0: Hermano, nosotros también hacemos muchas veces lo mismo.
1: Brother, we also do the same many times.
0: Decimos, en esta situación es diferente, hay que hacerlo, pastor, de esta manera.
1: We say, in this situation, we need to do it differently, we need to do it this way, pastor.
0: Decimos, aquí yo creo que si hacemos esto, esto es lo mejor.
1: We say, well, I believe that if we do it this way, then this is best.
0: En vez de examinar todo a la luz de las sagradas escrituras.
1: Instead of examining all things in light of Holy Scripture.
0: Y obedecer al Señor y seguir cumplidamente sus principios en las sagradas escrituras.
1: And obey the Lord and fulfill all his principles in the Holy Scripture.
0: Que muchas filosofías engañosas están circulando en el mundo.
1: How many deceitful philosophies are circulating out there in the world?
0: Con el propósito de influenciar tu mente.
1: With the purpose of influencing your mind.
0: Porque el que tiene tu mente te tiene a ti.
1: Because whoever has your mind also has you.
0: El tiempo no me bastaría.
1: Time would not be enough.
0: Para hablar del humanismo.
1: To speak about humanism.
0: Del ateísmo.
1: Atheism.
0: Del comunismo.
1: Communism.
0: Y muchas otras filosofías e influencias.
1: And many other philosophies and influences.
0: De los hombres del mundo.
1: Of the men of the world.
0: Que los hombres del mundo usan.
1: that the men of the world use,
0: o mejor dicho, que el enemigo usa,
1: or better said, the enemy uses,
0: para trabajar en nuestras mentes,
1: in order to work in our minds,
0: para que nosotros no hagamos la voluntad del Señor,
1: so that we would not do the will of our Lord.
0: Hermanos, el enemigo trabaja en nuestras mentes.
1: Brethren, the enemy works in our minds.
0: Para que nosotros andemos, como dice la Escritura, como los otros gentiles.
1: So that we could walk, as the Scripture says, like other Gentiles.
0: Vamos a leerlo ahí en Efesios 4:17.
1: Let's read it there in Ephesians 4:17.
0: Los otros gentiles que andan, escuche bien, en la vanidad de su mente.
1: The rest of the Gentiles that walk in the futility of their mind.
0: Y eso es lo que el enemigo quiere, que nosotros andemos en la vanidad de nuestra mente.
1: And this is what the enemy wants, that we would all walk in the futility of our minds.
0: Que nos pasemos todo el tiempo pensando en cosas materiales.
1: That we will spend all our time just thinking about material things.
0: Pensando en cosas vanas.
1: Thinking about things that are just in vain.
0: Pensando en cosas que no edifican.
1: Thinking about things that just don't edify.
0: Pensando en cosas que no tienen valor eterno.
1: Thinking about things that have no eternal value.
0: Y que se nos vaya nuestra vida.
1: And that our life will go
0: vagando en una mente vanidosa.
1: Wavering in a futile mind.
0: Eso es lo que el enemigo quiere.
1: This is what the enemy wants.
0: Que nosotros andemos en la vanidad de nuestra mente.
1: That we would all walk in the futility of our minds.
0: Porque si pensamos en cosas vanas,
1: because if we're thinking about all these vain things or futile things,
0: terminaremos ocupándonos en cosas vanas.
1: Then we're going to end up occupying ourselves in all these futile things.
0: Por eso el apóstol dice en Efesios 4:17.
1: That's why the apostle says in Ephesians 4:17.
0: Vamos a leerlo otra vez.
1: Let's read it again.
0: Esto pues digo, escucha bien como dice, y requiero en el Señor que ya no andéis como los otros gentiles, que andan en la vanidad de sus mentes.
1: He says, this I say therefore, and testify in the Lord, that you should no longer walk as the rest of the Gentiles walk, in the futility of their mind.
0: Y ahora vamos a leer los versículos que leímos al principio.
1: And now we're going to read the verses that we read at the beginning.
0: El verso 22, en cuanto a la pasada manera de vivir, despojaos del viejo hombre, que está viciado conforme a los deseos engañosos.
1: That you put off concerning your former conduct, the old man which grows corrupt according to the deceitful lust.
0: Y mire como dice, y renovaos en el espíritu de vuestra mente.
1: And look at what it says, and be renewed in the spirit of your mind.
0: Y vestíos del nuevo hombre creado según Dios en la justicia y santidad de la verdad.
1: And that you would put on the new man which was created according to God in true righteousness and holiness.
0: Así que nosotros vemos en estos versículos,
1: and so that we see in these verses,
0: que tenemos la responsabilidad de despojarnos del viejo hombre y vestirnos del nuevo hombre.
1: That we have the responsibility of putting off the old man and putting on this new man.
0: Usted se puede despojar del viejo hombre, de la vieja mujer.
1: You can put off this old man or this old woman.
0: Pero para vestirse del nuevo hombre.
1: But in order to put on the new man.
0: Y de la nueva mujer.
1: Or this new woman.
0: Usted necesita.
1: You need.
0: Renovarse en el espíritu de su mente.
1: You need to be renewed in the spirit of your mind.
0: Así que usted quizás me pregunte, pastor, ¿y cómo se hace eso?
1: And you might ask, well, pastor, how do you do that?
0: Pues déjeme decirle que está en la Biblia.
1: Let me tell you, it's in the Bible.
0: Está en Romanos 12:1 en adelante.
1: Romans 12:1 on.
0: Dice, así que hermanos, escuche bien, os ruego por las misericordias de Dios que presentéis vuestros cuerpos en sacrificio vivo, santo, agradable a Dios, que es vuestro culto racional.
1: It says, I beseech you therefore, brethren, by the mercies of God, that you present your bodies a living sacrifice, holy, acceptable to God, which is your reasonable service.
0: O sea que después de nosotros haber recibido todo lo que hemos recibido del Señor.
1: So after we've received everything that we were going to receive from the Lord.
0: Y después del Señor haber hecho todo lo que ha hecho por nosotros.
1: And after the Lord has done everything that he has done for us.
0: En que siendo pecadores, Cristo Jesús murió por nosotros.
1: That we being sinners, Christ Jesus died for us.
0: Después de habernos salvado y darnos vida eterna.
1: After he saved us and gave us eternal life.
0: Lo menos que nosotros podemos hacer.
1: The least thing that we can do.
0: Es despojarnos de todo toda contaminación, limpiarnos de toda contaminación de carne y de espíritu, y perfeccionar la santidad en el temor de Dios.
1: It's to cleanse ourselves from all filthiness and to perfect holiness in the fear of God.
0: Lo menos que podemos hacer en agradecimiento al Señor,
1: the least thing that we can do in appreciation to God,
0: es guardarnos sin mancha de este mundo,
1: is to guard ourselves without blemish
0: y vivir
1: from this
0: una vida apartada del mal,
1: and live a life separated from evil,
0: limpiándonos de toda contaminación,
1: cleansing ourselves from all filthiness.
0: Eso es lo que está diciendo el verso 1.
1: That's what verse 1 is saying.
0: Hermanos, ruego por la misericordia de Dios que presentéis vuestros cuerpos en sacrificio vivo, santo.
1: It says, I beseech you, therefore, brother, by the mercies of God, that you present your bodies a living sacrifice, holy,
0: agradable a Dios,
1: acceptable to God,
0: apartado para el servicio a Dios,
1: separated for the service unto God.
0: Que todos los miembros de nuestro cuerpo,
1: that all the members of our body,
0: nosotros los presentemos todos los días a Dios como instrumentos de justicia para glorificarle a Él.
1: We present them daily to the Lord as instruments of righteousness in order to please Him.
0: Y luego el verso 2 dice, no os conforméis a este siglo, sino transformaos por medio de la renovación de vuestro entendimiento, para que comprobéis cuál sea la voluntad de Dios, agradable y perfecta.
1: And do not be conformed to this world, but be transformed by the renewing of your mind, that you may prove what is the good and acceptable and perfect will of God.
0: En otras palabras,
1: in other words,
0: para usted renovarse en el espíritu de su mente,
1: in other words, for you to be able to be renewed in the spirit of your mind,
0: es necesario un constante fluir de la palabra de Dios a través de su mente.
1: It is important to have a constant flow of the word of God that's going through your mind.
0: Usted no me escuchó.
1: You didn't hear me.
0: Si usted quiere renovarse en el espíritu de su entendimiento,
1: if you want to be renewed in the spirit of your mind,
0: si usted quiere renovarse en el espíritu de su mente, necesita un constante fluir de la palabra de Dios a través de su mente.
1: You need a constant flow of the word of God that's going through your mind.
0: De esa manera,
1: in that way,
0: somos renovados en el espíritu de nuestro entendimiento.
1: We are renewed in the spirit of our mind.
0: Mire, esto el Señor lo está enseñando desde tiempos muy remotos.
1: The Lord has been teaching this from very remote times.
0: Mire como Dios le dice a Josué en Josué 1, 7 y 8.
1: Look at what God says to Joshua in Joshua 1, 7 and 8.
0: Le dice, solamente esfuérzate y sé muy valiente para cuidar de hacer conforme a toda la ley que mi siervo Moisés te mandó. No te apartes de ella ni a diestra ni a siniestra, para que seas prosperado en todas las cosas que emprenda.
1: He says to him, only be strong and very courageous, that you may observe to do according to all the law which Moses my servant commanded you. Do not turn from it to the right hand or to the left, that you may prosper wherever you go.
0: Mira lo que le dice en el verso 8.
1: Look at what he says to him in verse 8.
0: Nunca se apartará de tu boca este libro de la ley, sino que de día y de noche meditarás en él, para que guardes y hagas conforme a todo lo que en él está escrito, porque entonces harás prosperar tu camino y todo te saldrá bien.
1: It says, the book of the law shall not depart from your mouth, but you shall meditate in it day and night, that you may observe to do according to all that is written in it, for then you will make your way prosperous, and then you will have good success.
0: ¿Qué le estaba diciendo Dios a Josué?
1: So what was God saying to Joshua?
0: Le estaba diciendo, satura tu mente de la palabra de Dios.
1: He was saying, saturate your mind with the word of God.
0: Que haya un constante fluir de la palabra de Dios a través de tu mente.
1: That there may be a constant flow of the word of God in your mind.
0: Llena tu mente de los principios bíblicos.
1: Fill your mind with the biblical principles.
0: Entonces harás prosperar tu camino y todo te saldrá bien.
1: Then you will make your ways prosperous, and everything that you do will have good success.
0: Mire, cuando el creyente hace eso,
1: when the believer does this,
0: se satura.
1: When they saturate themselves,
0: satura su mente de los principios bíblicos en la palabra.
1: They saturate their minds with the biblical principles of the word.
0: Ya no tiene que tomar sus propias decisiones basadas en filosofías baratas.
1: They no longer have to make their own decisions based on cheap philosophies.
0: En filosofías de humana sabiduría,
1: or in philosophies based on human wisdom,
0: sino que toma sus decisiones basadas en la palabra de Dios.
1: But they make their decisions based on the word of God.
0: A veces nuestras decisiones,
1: sometimes our decisions,
0: para hacer la voluntad de Dios,
1: in order to do the will of God,
0: no dura mucho tiempo.
1: They don't last very long.
0: Tomamos la decisión hoy,
1: we make a decision today,
0: de vivir para Dios,
1: to live for God,
0: de hacer su voluntad,
1: to do his will,
0: de hacer lo que es agradable delante de él,
1: to do what is pleasing before him,
0: y ya para la otra semana,
1: and then for the next week,
0: estamos haciendo lo mismo.
1: We're doing the same thing.
0: ¿Por qué?
1: Why?
0: Porque necesitamos ser renovados en el espíritu de nuestra mente.
1: Because we need to be renewed in the spirit of our minds.
0: Saturando nuestras mentes de la palabra de Dios.
1: Saturating our minds with the word of God.
0: Bueno, nosotros vemos en la escritura,
1: brother, we see in scripture,
0: que cuando Satanás tentó a Jesús en el desierto,
1: that when Satan tempted Jesus in the wilderness,
0: cada vez que el enemigo le arrojó un dardo de fuego sobre su mente,
1: every time the enemy launched a fiery dart over his mind,
0: el Señor le respondió con la palabra de Dios.
1: The Lord responded with the word of God.
0: Y el Señor le dijo a Satanás, escrito está, no solo de pan vivirá el hombre.
1: And the Lord said to Satan, it is written, for man shall not live by bread alone.
0: Y luego le dijo, escrito está, no tentarás a Jehová tu Dios.
1: And he said, it is written, for you shall not tempt the Lord your God.
0: Y al final le dijo, escrito está, al Señor tu Dios adorarás y a él solo servirás.
1: And then he said to him, it is written, you shall serve the Lord your God only.
0: ¿Por qué? Porque tenía su mente saturada de la palabra de Dios.
1: Why? Because he had his mind saturated of the word. Word of God.
0: Y yo te pregunto en este día,
1: and so I ask you on this day,
0: ¿de qué está saturada tu mente?
1: What is your mind saturated with?
0: Si pudiéramos nosotros poner en esta pantalla las cosas que pensamos,
1: if we were to display on the screen all the things that we think about,
0: yo pregunto, ¿qué sucedería?
1: I ask, what would happen?
0: ¿Sería una confirmación de que estamos haciendo la voluntad de Dios?
1: Would it be a confirmation that we're all doing the will of God?
0: ¿Agradándole a él y andando como es digno de él?
1: Pleasing him and walking in accordance as is worthy of him?
0: ¿O sería una terrible vergüenza para nosotros?
1: Or would it be a terrible shame for all of us?
0: Si tu mente está corrompida,
1: if your mind is corrupt,
0: hay esperanza para ti.
1: There's hope for you.
0: Hay esperanza para ti.
1: There's hope for you.
0: El Señor dijo esto.
1: The Lord said this.
0: En el libro del profeta Isaías.
1: In the book of the prophet Isaiah.
0: Capítulo 55, verso 7.
1: Chapter 55, verse 7.
0: Hay esperanza para ti.
1: There's hope for you.
0: Aquellos que no pueden mantener una mente sana en la presencia del Señor.
1: Those who cannot maintain a sound mind in the presence of the Lord.
0: El Señor te dice, no temas.
1: The Lord says, do not fear.
0: Hay esperanza para ti.
1: There is hope for you.
0: Deje el impío su camino y el hombre inicuo sus malos pensamientos.
1: It says, let the wicked forsake his way and the righteous man his thoughts.
0: Deje esa forma corrupta de pensar.
1: Set aside that corrupt way of thinking.
0: Y vuélvase a Dios.
1: And return to the Lord.
0: El cual tendrá de él misericordia.
1: And he will have mercy on him.
0: Vuélvase al Dios nuestro, el cual será amplio en perdonar.
1: Return back to the Lord, for he will be abundant to pardon.
0: Qué bueno es saber.
1: How good it is to know
0: que hay esperanza para nosotros.
1: That there is hope for us.
0: Que hay vida en Jesús.
1: That there is life in Jesus.
0: Que podemos tener una mente sana.
1: That we can have a sound mind.
0: Si procuramos que haya un constante fluir de la palabra de Dios a través de nuestras mentes.
1: If we seek to have that constant flow of the word of God in our minds.
0: El apóstol Pablo,
1: the apostle Paul,
0: antes de partir dijo esto, antes de morir.
1: Before he died, he said this.
0: Segunda de Timoteo 4:7.
1: 2 Timothy 4:7.
0: Dijo, he peleado la buena batalla. He acabado la carrera. He guardado la fe. Por lo demás me está guardada la corona de justicia, la cual dará el Señor juez justo en aquel día. Y no solo a mí, dice el apóstol, sino a todos los que aman su venida.
1: The Apostle Paul says, I have fought the good fight. I have finished the race. I have kept the faith. And finally, there is laid up for me the crown of righteousness, which the Lord, the righteous judge, will give to me on that day, and not to me only, but also to all who have loved his appearing.
0: ¿De qué batalla estaba hablando el apóstol?
1: What fight was the apostle speaking about?
0: De la batalla de tu mente.
1: Of that fight that's going on in your mind.
0: Porque el apóstol dijo en cierta ocasión.
1: The apostle said on a certain occasion.
0: Miserable de mí.
1: Miserable am I.
0: El bien que quiero hacer no hago.
1: The good that I want to do, I don't do.
0: Y el mal que no quiero hacer, eso hago.
1: And the bad things that I don't want to do, that's what I'm doing.
0: ¿Quién me librará de esta naturaleza pecadora?
1: Who will free me from this sinful nature?
0: Dijo, gracias doy a Dios por Jesucristo.
1: I give thanks to God for Jesus Christ.
0: En él hay victoria.
1: There's victory in him.
0: Hay vida en Jesús.
1: There is life in Jesus.
0: Ahí fue que el apóstol libró su batalla.
1: That's when the apostle was able to be freed from his battle.
0: En su mente.
1: In his mind.
0: Si Dios gana la batalla de tu mente,
1: if God wins that battle for your mind,
0: tiene tu vida.
1: That he has your life.
0: Si el enemigo gana la batalla de tu mente,
1: but if the enemy wins the battle for your mind,
0: el enemigo va a tener tu vida.
1: Then the enemy will have your life.
0: Tú decides.
1: You decide.
0: Tú decides lo que vas a ver, lo que vas a oír, lo que vas a leer.
1: You decide what you're going to see, what you're going to read, and what you're going to hear.
0: Y puede que usted me diga, pastor.
1: And you might say, well, pastor.
0: Dígame.
1: Tell me.
0: ¿En qué debo pensar?
1: What should I be thinking about?
0: Ayúdeme.
1: Help me.
0: ¿Habrá un texto en la Biblia?
1: Is there a verse in the Bible?
0: ¿Que hable de eso?
1: Yes, there is. That speaks about this.
0: Claro que sí, la hermana lo conoce.
1: Yes, the sister knows it.
0: Filipenses 4:8.
1: Philippians 4:8.
0: Por lo demás, hermanos, todo lo que es verdadero, todo lo honesto, todo lo justo, todo lo puro, todo lo amable, todo lo que es de buen nombre, si hay virtud alguna, si algo digno de alabanza, en esto pensad.
1: Aleluya. Finally, brethren, whatever things are true, whatever things are noble, whatever things are just, whatever things are pure, whatever things are lovely, whatever things are of a good report, if there's any virtue and if there's anything praiseworthy, meditate on those things.
0: Usted decide.
1: You decide.
0: Lo que usted va a ver.
1: What you're going to see.
0: Lo que usted va a oír.
1: What you're going to hear.
0: Y lo que usted va a leer.
1: And what you're going to read.
0: Y asegúrese.
1: And be assured.
0: De que haya un constante fluir de la palabra de Dios a través de su mente.
1: That there's a constant flow of the word of God in your mind.
0: Que usted pueda pensar en estas cosas.
1: And you might be able to think on all these things.
0: En lo verdadero.
1: Those things that are true.
0: En lo honesto.
1: Things that are honest.
0: En lo justo.
1: Noble
0: en
1: and just.
0: En lo puro.
1: The pure.
0: En lo amable.
1: And lovely.
0: En todo lo que es de buen nombre.
1: Anything that has a good report.
0: En todo aquello en lo cual hay virtud.
1: If there's any virtue in any of it.
0: En todo aquello que es digno de alabanza.
1: Anything that is praiseworthy.
0: Que en eso yo ocupe mi mente.
1: And I would occupy my mind in these things.
0: Te pregunto, ¿en qué estás pensando?
1: So I ask you, what are you thinking about?
0: Lo que tú piensas.
1: What you think about.
0: Afectará tu vida.
1: Will affect your life.
0: No solo en este siglo.
1: Not only during this lifetime.
0: Sino también en el siglo venidero.
1: But in the lifetime that's to come.
0: Que Dios te bendiga.
1: May God bless you.
0: Vamos a inclinar nuestros rostros.
1: Let us bow our heads.
0: Dele fuerza el aplauso al Rey.
1: Aleluya.
0: No hay Dios como nuestro Dios.
1: There is no God like our God.
0: No hay otro nombre.
1: There is no name
0: debajo del cielo.
1: Under the heavens.
0: Dado a los hombres.
1: That's given to man.
0: En que podamos ser salvos.
1: By which we can be saved.
0: No hay otro nombre como el de Jesucristo.
1: There is no other name like that of Jesus Christ.
0: Nos refugiamos en él en esta hora.
1: We find refuge in him.
0: Como dijo el apóstol.
1: As the apostle said.
0: Miserable de mí.
1: Miserable am I.
0: ¿Quién me librará?
1: Who will free me
0: de esta naturaleza pecadora?
1: Of this sinful nature.
0: Gracias doy a Dios por Jesucristo.
1: I thank God for Jesus Christ.
0: Oremos.
1: Let us pray.
0: Señor, te damos gloria y honra y te damos gracias por la revelación escrita tu palabra que nos instruye en justicia y nos prepara para hacer toda clase de buena obra. Ayúdanos a permanecer en ti, que tu palabra permanezca en nosotros, para que todo lo que pidamos al Padre en el nombre de Jesús lo recibamos, y para que se cumplan todas tus buenas promesas en nuestras vidas, para que hagamos prosperar nuestro camino y todo nos salga bien, para que seamos como árboles plantados junto a corrientes de agua, que da su fruto a su tiempo y su hoja no cae, y todo lo que hace prosperará. Bendigo a tu pueblo en esta hora. Bendigo, Señor, a todos los que están conectados con nosotros a través de las redes sociales. Invoco tu gracia, tu favor, tu misericordia, tu presencia sobre ellos en esta hora. Y aquellos que se humillan delante de ti, buscando refugio en ti, yo te pido, Señor, que tú perdones sus pecados, que les limpie con la sangre de tu Hijo y que les imparta el gozo y la paz que el Espíritu Santo da al corazón del ser humano. Te pedimos esto a ti, Padre, en el nombre de Jesús, y te damos gracias. Amén. Amén. Gloria al Señor.

0: Amigo, gracias por acompañarnos en Voz de Esperanza. Asegúrese de sintonizar nuestra programación el domingo que viene a esta misma hora. Si deseas la oración o alguna palabra de orientación, puedes llamar al número de teléfono 860-524-1808. Repito, 860-524-1808. 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Recuerda, martes y viernes a las 7 de la noche y los domingos a las 11 de la mañana, en el 141 de la calle Washington, en esta ciudad de Hartford. Entrada por la calle Lafayette, con suficiente estacionamiento para todos. Para más información, llámanos al número de teléfono 860-524-1808. Enviamos saludos a todos los hermanos y amigos en las diferentes prisiones en el estado de Connecticut y bendiciones para todos los que fielmente sintonizan nuestra programación Voz de Esperanza. Sin nada más, se despide de ustedes su amigo y pastor Benjamín Santiago hasta el próximo domingo a la misma hora. Que la paz de Dios sea con todos ustedes.
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Shalom, mi gente preciosa de Radio Avivamiento. Desde Hartford, Connecticut, te saludamos con gozo, con alegría del cielo. Esto es Alcanzando Almas para Cristo, con mucha alegría, seguro que sí. Hoy tenemos un tema poderoso y también nos acompaña los pastores Carla y Joel Cruz de Casa de Adoración y Alabanza de West Hartford, Connecticut. Hoy tenemos un segmento nuevecito, el segmento Pregúntale al Pastor. Le damos gracias a los pastores Cruz que nos acompañan en ese segmento que tendremos, si Dios nos permite, todos los meses tendremos por lo menos uno o dos segmentos. Así que ya prontito tendremos más información para que tú envíes tus preguntas, tus comentarios y así lo podamos compartir en este segmento de Pregúntale al Pastor. Escúchame, hoy el Espíritu Santo nos trae una palabra poderosa. Aviva el fuego del don de Dios que está ¿en quién? En ti. Alguien diga conmigo, aviva el fuego. Porque ese fuego no se apagó. Maybe está bajito, maybe la rutina, el cansancio, los problemas lo han cubierto un poquito, pero Dios no te quitó el don. Dios no te abandonó, ¿sabe? Dios no se olvidó de ti. Hoy comenzamos este programa declarando: el fuego se vuelve a encender en el nombre de Jesús. Quédate con nosotros, nos vamos a una pausa musical.

Mi pana, yo no sé tú, pero nosotros estamos encendidos aquí, ¿sabes? Nosotros estamos avivando el fuego de Dios que está en nosotros aquí en Radio Avivamiento. ¿Y tú? Bueno, escúchame, estamos súper contentos porque resulta que hoy empieza nuestro segmento Pregúntale al Pastor con los pastores Joel y Carla Cruz de Casa de Adoración y Alabanza, House of Praise and Worship. Escúchame, la iglesia está localizada en 1 Westminster Drive, West Hartford, Connecticut, y está el culto fogoso a las 10 y 45 de la mañana el domingo. Así que no tienes excusa, ya lo sabes. También tienen estudio bíblico para jóvenes y adultos los miércoles a las 7 y media. Oye, tienes que conectarte. Escúchame, amigo, cuando Timoteo dice aviva el fuego del don de Dios, no estaba hablando de un fuego literal. Él estaba hablando de algo espiritual, algo interno. Ese fuego es tu pasión por Dios, tu llamado, tus dones, tu intimidad con el Espíritu Santo. Y escucha esto bien, mi hermano, Dios no te dio espíritu de pasividad, sino de poder, amor y dominio propio. So, ¿qué significa esto para nosotros hoy en Hartford, en nuestras casas y en nuestros trabajos? Significa que no podemos vivir un modo automático espiritual. No podemos ser cristianos de domingo. Hello. Dios te está diciendo, despierta lo que ya puse en ti. No dejes que se enfríe lo que es mío. Mi amigo, tienes que encender ese fuego. Fan the flame, my friend. Es hora de despertar, es hora de sacudirse. Bueno, vámonos con una alabanza y regresamos con el segmento Pregúntale al Pastor. No te vayas.

0: Bendiciones y amigos, ha llegado el momento de nuestro segmento Pregúntale al Pastor. Bendiciones, Pastores Cruz, es un honor poder compartir con ustedes en este segmento Pregúntale al Pastor. Muchos dicen que el domingo es una recarga espiritual. Cuando llega el martes, ese fuego empieza a apagarse. La pregunta de hoy es, ¿cómo se ve realmente una fe auténtica y constante fuera de la iglesia los domingos?
1: Dios les bendiga, le habla el Pastor Joel Cruz Jr.
2: y la Pastora Carla Cruz.
1: Uno de los desafíos más grandes para todo cristiano es cómo vivir una vida auténtica de fe pasar del domingo.
2: Sí, una de las prácticas que podemos hablar es la obediencia en los tiempos pequeños, como nuestra actitud en las decisiones diarias, en la semana, cómo nos comportamos en nuestros trabajos, cómo hablamos con otras personas, y las decisiones que tomamos en tiempos privados son tan importantes.
1: Incluyendo, ¿verdad?, el leer la palabra del Señor, en llegar en oración a nuestro Dios y hacerlo algo, un hábito de todos los días. Buscamos, ¿verdad?, tiempos que podamos hacerlo más de 30 o una hora en la presencia del Señor, pero también es importante el poder hacer esos 15, 10, 5 minutos que tenemos para poder conectarnos con el Señor.
2: Amén. Nuestro caminar es tan importante más que un domingo. Es toda práctica, toda la semana.
1: Dios les bendiga mucho. Sean motivados.

Praise God. Nos seguimos gozando aquí en la sintonía de Radio Avivamiento. Queremos darle un saludo, un abrazo caluroso a nuestros hermanos de Casa de Adoración y Alabanza y a los pastores Joel Cruz y Carla Cruz. Y estás en la sintonía de Radio Avivamiento. Recuerda que si quieres participar en este segmento de Pregúntale al Pastor, puedes enviarnos un correo electrónico a radioavivamiento.com con tu pregunta. También puedes llamar al 860-880-0225. Estás en la sintonía de Radio Avivamiento. Aviva el fuego de Dios que está en ti. Seguimos aquí con más música.

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3: Dios te bendiga. Por aquí entrando Radio Avivamiento, alcanzando almas para Cristo, y tu hermana Rose, que estará contigo algunos minutos aquí acompañándote a donde quiera que tú estés. Oye, esta musiquita como que me suena como... ¿Qué te suena eso?

Cristiano Familia Revival, nos escribe un radio oyente diciendo: estaba a punto de rendirme, pero una predicación en la radio me levantó. Oye, qué poderoso eso, ¿verdad? Mis hermanos, estas palabras no son solo de un testimonio, son un recordatorio vivo de lo que ocurre cuando la palabra de Dios se mueve con libertad. Es impresionante pensar que a través de esta emisora, un mensaje puede llegar justo en el momento más oscuro de una persona y convertirse en luz, en fuerza,

liberar, para restaurar y para dar esperanza. La palabra de Dios no tiene límites, mi hermano. No conoce barreras ni distancias, ni de circunstancias. En un auto, en tu casa, en medio de la soledad o del dolor, allí llega el mensaje y Dios obra. Eso es lo que hace este poderoso ministerio, que mientras alguien habla en un micrófono, el Espíritu Santo está tocando corazones, sanando heridas y cambiando destinos. Y aquí es donde entra algo muy importante, las personas que hacen posible que esta señal siga en el aire. 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No solo estás dando recursos, estás extendiendo la mano de Dios hacia alguien que lo necesita desesperadamente, ¿sabe? 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Seguimos aquí en la sintonía de Radio Avivamiento, alcanzando almas para Cristo.

Seguimos aquí, familia de Avivamiento. Bendiciones. Sigue ahí conectado. You know, today's a good day to reflect en qué estamos invirtiendo nuestra vida. Mira esto, hoy en día una persona promedio puede gastar fácilmente, y esto lo viví yo esta semana, $5 a $10 diarios en un café. Hace poco salía con mi hija, fuimos de un paseíto y pasamos por un sitio café, no quiero decir el nombre, pero cuando ella pidió un vaso pequeño, el vaso de café que ella pidió costaba $5. A mí se me cayó la boca, ¿sabe? Porque yo, verdaderamente, yo soy de esas que le gusta hacer el café en casa. Estos precios están demasiado. También dicen que $15 o más en comida rápida, eso lo creo. Y ni hablar de la suscripción digital que a veces no usamos. Levanten la mano todos los que tienen Roku, Netflix, Prime. Todo eso cuesta, ¿sabe? Todo eso añadido puede sumar hasta $300 el mes sin darnos cuenta. Pero déjame preguntarte algo. What if solo una pequeña parte de eso que tú gastas pudiera transformar vidas? La Biblia dice, hay quienes reparten y le es añadido más. Mi amigo, dar no es perder, es sembrar. Y hoy tú puedes sembrar en un ministerio que está llevando esperanza, palabra y restauración a miles. 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Yo sé que lo estás pensando. Preséntaselo al Señor en oración y yo sé que el Dios te va a hablar.

Amén, gracias a esos hermanos que nos están llamando en esta hora. Estamos en el maratón de la primavera y te acabamos de decir que tú eres quien nos mantienes en el aire. ¿Sabías eso? Esta radio es tuya, es tu bendición también. Así que gracias a Dios, a la fortaleza del Señor, a las bendiciones de nuestro Dios Jesucristo que permite que nuestra radio esté al aire. Emisora Cristiana FM en el aire. 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Así que te dejamos con eso y proseguimos con más música.

exaltada. Y la verdad es que en el Antiguo Testamento puedes leer cosas extrañas pero maravillosas. Como en el libro de Ezequiel, Dios le dice al profeta en el capítulo 3, «Come este rollo». Así que Ezequiel dice, «Abrí la boca y él me dio el rollo para que me lo comiera». Entonces, Dios me dijo, «Llena tu estómago con este rollo que te doy». Así que me lo comí, y en mi boca fue dulce como la miel. Suena raro, ¿verdad? Pero también es increíble. Es una imagen muy poderosa que nos muestra lo vital que es la palabra de Dios. Así como el alimento diario nutre nuestro cuerpo, la palabra de Dios nutre nuestro espíritu. También Jesús dijo, no solo de pan vive el hombre. Y si Ezequiel entendió eso, cuanto más deberíamos entenderlo nosotros. Así que hoy descubre lo dulce y satisfactoria que es la palabra de Dios. Buen provecho.

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Así que vamos con una tecnología y regresamos con el Maratón de la Primavera.

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3: Gracia y paz os sean multiplicadas en el conocimiento de Dios y de nuestro Señor Jesús. 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
4: ¿Qué tal si recordamos temas como este, de mis favoritos?

pensar qué es esto de la acidez y del pH. Tengo por aquí conmigo, que Jorge ahora se me acerca y lo toma. Esto es un medidor. Esto es un tipo de papel que se llama papel litmus. Es un rollito de papel, da como para 200 pruebas. Este es uno de los instrumentos que nosotros utilizamos para ayudar a las personas a controlar el exceso de acidez del cuerpo, ¿no? Cuando el cuerpo se pone excesivamente ácido, pues pierde energía. Cuando pierde energía, pierde oxígeno y de la misma forma le baja el metabolismo y la persona empieza a engordar o tiene dolores de cabeza o no duerme bien o pasan otras cosas que no son buenas, ¿no? Entonces, esto que está aquí, el papel, lo voy a probar, por ejemplo, para que vean. Uno abre el papelito, ¿verdad? Lo moja con la lengua, no es chuparlo. Y esto cambia de color, ¿ves? Si lo mira aquí, ¿verdad? Esto cambia de color. El mío me sale verde oscurito, ¿verdad? Algo así, ¿ok? Y ese verde oscurito, si lo comparo con esta escala, pues me dice que mi cuerpo está bien alcalino, como 7.0. Eso quiere decir que este cuerpito viejito, usado que tengo, pues está lleno de oxígeno. Hay personas, como mi amigo Jorge aquí detrás de la cámara, que ahorita le hicimos la prueba. Jorge se come su pizza, se toma su refresquito y sus cosas, ¿no? Porque él es flaco, de esos flacos condenados que comen de todos, ¿no? No es como yo, que engordo hasta de mirar la comida, como muchos de ustedes, ¿no? Y entonces le salió bien clarito, bien ácido. Y le dije, Jorge, te estás consumiendo en vida, ¿no? Pero le está esperando que el ser divino lo ayude a que eso no le afecte. Veremos a ver. Les hablo dentro de par de años. Se está riendo ahora, ¿verdad? Él sabe, ok. De todas maneras, vamos a explicar un momentito qué es esto del pH y cómo es que afecta y cómo que usted lo puede utilizar para saber si su cuerpo está ácido o alcalino. Fíjense, voy aquí. Esto lo vamos a tener que dividir en dos partes porque es un tema un poquito amplio, ¿no? Pero aquí vamos, fíjense. pH, que tiene que ver con la acidez del cuerpo, es que existe una escala, hay una escala, que de hecho es una escala logarítmica, y le explico lo que quiere decir eso ahora, donde dice que 7.0, ¿verdad?, es neutral. Por ejemplo, el agua, a menos que sea destilada, es neutral, ¿no? La leche es alcalina, va a estar por aquí. Limón o lima va a estar por aquí. Limón, ácido, ¿no? El vinagre, que es bastante ácido, pues va a estar por aquí. Algo así como 3.5, ¿okay? Para ser exacto, ¿no? Los refrescos carbonatados, Coca-Cola y todo eso, pues es horrible porque están por aquí, 2.0, ¿ok? Aquí están los refrescos, ¿no? Eso es lo que Jorge se toma cuando se me va de vacaciones, como ahora estuvo de viaje, ¿no? Entonces se va por allá, no lo tengo vigilado, y se me toma esos refrescos y esas cosas, come pizza, y cuando llega me lleva totalmente ácido y arrugado, y ya se ve que se está resecando en vida, ¿no? Pero de todas maneras, para aquellos de ustedes que sí quieren proteger la salud, ¿verdad? Y no seguir el ejemplo de Jorge, pues fíjense que esta escala es una escala logarítmica. Lo que quiere decir logarítmico es que crece por múltiplos. Por ejemplo, 7.0, ¿verdad? Es a 6.0, la escala es 10. En otras palabras, algo que sea 6.0 es 10 veces más ácido que el agua, que sería neutral, ¿no? Algo que sea 5.0 sería 100 veces más ácido, porque es multiplicado por 10, que el agua. Algo que esté, digamos, en 4.0, ¿no? Pues sería 1000 veces más ácido que el agua. Y lo que Jorge no sabe, y algunos de ustedes no sabían, es que cuando llegas a 2.0, que es al refresco, a la Coca-Cola y demás, eso es exactamente 10.000 veces más ácido que el agua. De hecho, se necesitan 32 vasos de agua para neutralizar el efecto de un solo refresco de 12 onzas. Así que tómense la Coca-Cola, disfruten, ¿no? Y usted verá cómo usted se consume en vida, porque el ácido corroe y el ácido daña. Entonces, el cuerpo humano, la sangre del cuerpo humano, está aquí, en 7.4. O sea, el cuerpo está hecho de forma de que tiene que ser un poco alcalino, o sea, más de 7, tira hacia el lado alcalino, porque aquí arriba está el oxígeno. Y hacia aquí abajo está el ácido. Quiere decir que mientras más sube esto, el pH, y se llama pH, porque es potencial de hidrógeno. Es
es el elemento hidrógeno, que es el elemento que más hay en el aire, lo que nosotros respiramos, el elemento hidrógeno es lo que lo hace más ácido. O sea, que una cosa ácida, una sustancia que tiene mucho hidrógeno. Una sustancia alcalina es una sustancia que va a tener más oxígeno, más carbón que hidrógeno, ¿no? O sea, que básicamente cuando hay exceso de hidrógeno, ¿verdad? Es como el agua oxigenada. Si usted tiene agua oxigenada en su casa, pues eso tiene mucho hidrógeno y es bien ácido. Y por eso sirve para desinfectar y demás, las bacterias y demás no pueden sobrevivir en un ácido como tal, ¿no? La piel de nosotros, la piel del cuerpo humano, ¿no? La piel, por fuera, toda la piel es ácida. Tiene un pH, o sea, bajito, como de 6.5. ¿Por qué es ácida? Pues es ácida porque si una bacteria se para aquí, ese ácido la mata. O sea, es una capa de protección. El cuerpo humano tiene una armadura donde toda la piel, todo el pelo, todo esto es ácido. O sea, el cuerpo por fuera es ácido. La piel es ácida. Todo el exterior del cuerpo es ácido. Sin embargo, el cuerpo por dentro es alcalino. Es al revés. Y acá el pH es 7.4, que quiere decir que tira para el oxígeno. Si el cuerpo se pusiera demasiado ácido dentro, pues entonces le pasa como a los diabéticos, que ese ácido, como es más pesado que el agua, cuando baja le daña las piernas. Y usted ve que el diabético, o las personas que tienen una obesidad extrema, lo que se le daña son las extremidades. Y es porque vivimos en un planeta que tiene gravedad. De todas maneras, esto es una explicación general sobre el tema de la acidez. Y con esto nos vemos la próxima, y la verdad siempre triunfa.

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1: Y la palabra para ti hoy es Envejecer con Gracia, primera de una serie de dos, escrita por Bob Gass. En Proverbios 10:27 leemos, el honrar al Señor alarga la vida. ¿Te crea ansiedad la idea de envejecer? Si es así, es momento de reexaminar tu sistema de valores. Para Dios, el contenido es más importante que la caja. Y para hacer las paces con tus arrugas, tienes que llegar a un acuerdo con Él. Al fin y al cabo, no es el número de días en tu vida lo que cuenta, sino la calidad de vida en tus días. El primer milagro de Jesús fue convertir el agua en vino. Nota que el anfitrión de la recepción de la boda dijo, «Todos sirven primero el mejor vino, pero tú has guardado el mejor vino hasta ahora». Juan 2:10. Y esa puede ser también la historia de tu vida. No tienes que padecer de gerascofobia, el miedo de envejecer. Sigue luchando, sigue creciendo, sigue avanzando. Escucha las palabras de Caleb. Yo me mantuve fiel al Señor mi Dios. Ese mismo día Moisés me hizo este juramento. La tierra que toquen tus pies será herencia tuya y de tus descendientes para siempre, porque fuiste fiel al Señor mi Dios. Ya han pasado 45 años desde que el Señor hizo la promesa por medio de Moisés. Aquí estoy este día con mis 85 años. El Señor me ha mantenido con vida y todavía mantengo la misma fortaleza que tenía el día en que Moisés me envió. Dame pues la región montañosa que el Señor me prometió. Entonces Josué bendijo a Caleb y le dio por herencia el territorio de Hebrón. Josué 14:8-13. A eso le podemos llamar envejecer con gracia.

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0: Todos los que somos creyentes en Cristo estamos convencidos del amor que Dios tiene hacia nosotros. Sabemos esto, en primer lugar, porque la Biblia nos lo enseña. En segundo lugar, porque en muchas ocasiones hemos sentido su amor en nuestra vida. Aunque también es una realidad que en ocasiones no lo sentimos. Y es por eso que algunos creyentes dudan de su amor, pues no lo sienten siempre. Sin embargo, esa no es razón suficiente para dudar de su amor. Es cierto que quisiéramos sentirlo en todo momento, pero la vida del cristiano no puede estar basada en los sentimientos, sino en las enseñanzas de la palabra de Dios. Todos quisiéramos sentir que la mano misericordiosa de Dios está con nosotros, pero no siempre será así. ¿De qué manera podemos entonces estar convencidos de que el Señor nos ama y que su mano nos sostiene? Hoy vamos a leer un pasaje de la Biblia, el cual nos enseña acerca de las características que tienen aquellos que viven bajo la mano misericordiosa del Señor. Les invito a que abran su Biblia en el libro de Nehemías capítulo 2. Pero antes de leer ese pasaje, me gustaría hablarles un poco de lo que había sucedido hasta este punto de la historia. Fue durante la época en la que Nabucodonosor reinaba en Babilonia que muchos judíos fueron llevados cautivos como esclavos de Jerusalén hacia la capital de su imperio. Uno de ellos se llamaba Nehemías, el cual vino a ser el copero del rey. El hecho de venir a ser el copero del rey le daba una posición un poco más importante, pero seguía siendo un cautivo. Fue durante ese tiempo que sus hermanos y otros judíos regresaron de Jerusalén con noticias desalentadoras. Los muros seguían derribados y las puertas quemadas como resultado de la conquista que habían sufrido más de 70 años atrás. Sus enemigos robaban y amenazaban a los judíos que aún residían en ese lugar. Y estos no podían defenderse como consecuencia de la condición en la que estaba la ciudad. Los pobladores de Jerusalén vivían en gran mal y afrenta, y su situación era desesperante, pues tenían miedo de sus enemigos. Al escuchar esas noticias, la Biblia nos enseña que Nehemías se sintió conmovido por la necesidad de su pueblo y comenzó a orar en ayuno ante Dios. Esto fue algo que hizo durante varios meses. Escuchen esta porción de la oración que hizo, la cual se encuentra en Nehemías 1, versículo 11. Te ruego, oh Jehová, esté ahora atento tu oído a la oración de tu siervo y a la oración de tus siervos, quienes desean reverenciar tu nombre. Concede ahora buen éxito a tu siervo y dale gracia delante de aquel varón, porque yo servía de copero al rey. ¿Qué sucede? En los primeros 8 versículos del siguiente capítulo, nos describe lo que sucedió al llegar ante la presencia del rey Artajerjes para servirle como copero. Escuchen con atención lo que nos declara en Nehemías 2, versículos 1 al 8. Sucedió en el mes de Nisan, en el año 20 del rey Artajerjes, que estando ya el vino delante de él, tomé el vino y lo serví al rey. Y como yo no había estado antes triste en su presencia, me dijo el rey, ¿por qué está triste tu rostro? Pues no estás enfermo. No es esto sino quebranto de corazón. Entonces temí en gran manera. Y dije al rey, para siempre viva el rey. ¿Cómo no estará triste mi rostro cuando la ciudad, casa de los sepulcros de mis padres, está desierta y sus puertas consumidas por el fuego? Me dijo el rey, ¿qué cosa pides? Entonces oré al Dios de los cielos y dije al rey, si le place al rey y tu siervo ha hallado gracia delante de ti, envíame a Judá, a la ciudad de los sepulcros de mis padres, y la reedificaré. Entonces el rey me dijo, y la reina estaba sentada junto a él, ¿cuánto durará tu viaje y cuándo volverás? Y agradó al rey enviarme después que yo le señalé tiempo. Además, dije al rey, si le place al rey, que se me den cartas para los gobernadores al otro lado del río, para que me franqueen el paso hasta que llegue a Judá, y carta para Asaf, guarda del bosque del rey, para que me dé madera para enmaderar las puertas del palacio de la casa y para el muro de la ciudad y la casa en que yo estaré. Y me lo concedió el rey, según la benéfica mano de mi Dios sobre mí. Estoy convencido de que todo cristiano desea sentir que la mano misericordiosa de Dios está sobre él. Nos gusta sentir que somos favorecidos por el Señor. Es por eso que hoy, por medio de este pasaje de las Sagradas Escrituras, me gustaría compartirles algunas características que son evidentes en la vida de aquellos que son sostenidos por la benéfica mano de nuestro Padre Celestial. Uno de los primeros aspectos que deseo destacar en relación con la vida de Nehemías es este: que este hombre vivía con un propósito definido en mente. Por ejemplo, era el copero del rey, no por su propia elección, sino porque se había convertido en un esclavo allí en Babilonia, pero había estado dispuesto a servir al rey, y de esta forma tenía un propósito muy definido en ese momento de su vida, y por supuesto, era el mejor copero que podía ser, y también daba testimonio de su Dios Jehová. No solo eso, cuando oyó la noticia de lo que estaba sucediendo en Jerusalén y cómo las puertas fueron quemadas, las murallas de la ciudad fueron derribadas y el pueblo de Dios fue burlado, él quedó conmovido. Bueno, a veces no nos damos cuenta de cómo era el espíritu nacionalista de estos judíos. Quiero decir, ellos eran el pueblo de Dios. Eran el pueblo elegido de Dios. Reconocían y creían que eran los descendientes de Abraham, el amigo de Dios. Y así se vieron a sí mismos como un pueblo particular, peculiar, tal como Dios dice que lo fueron. Así que pueden imaginar lo impresionado y asombrado que estaba Nehemías al escuchar lo que estaba sucediendo. Y la Biblia dice que se puso a ayunar y a orar, y su propósito era llegar a hacer algo por la condición de la nación de Israel. Y se puso a orar a Dios para que le diera sabiduría y dirección. Y es muy evidente y muy claro que Dios le dio esa dirección por lo que él hace después. Pero aquí había un hombre que tenía un propósito muy definido y se dispuso a cumplir ese propósito. Aquí tenemos una persona que vivía con propósito. Ahora, permítame hacerle una pregunta. ¿Qué es lo que le motiva en su vida? ¿Podría decir honestamente, tengo un propósito en mi vida, tengo un propósito definido, tengo un sentido de dirección en mi vida? ¿Hay algo que quiero lograr en la vida? ¿Hay cosas que quiero hacer? ¿Hay cosas que siento que tengo que hacer o Dios me ha llamado a hacer? ¿Hay un sentido muy definido de dirección y propósito en mi vida? Cuando decimos propósito, no queremos decir que tiene que ser alguna vocación cristiana necesariamente, como predicación, misiones, música o cualquier otra. Aunque todos estos son llamados de Dios. Pero Él nos da a cada uno de nosotros un propósito en la vida porque somos creados como sus hijos. Dios tiene una voluntad, un propósito y un plan para nuestra vida. Y si usted examina las Sagradas Escrituras, se dará cuenta que Dios es un Dios de propósito, un Dios de planes y alguien que persigue el cumplimiento de esos planes. Así que, si le preguntara, ¿cuál es su propósito hoy? ¿Qué está tratando de lograr? ¿Qué sentido de dirección tiene usted? ¿Cuál sería su respuesta? Si no tiene ningún propósito en la vida y solo es como una especie de flotador sobre el agua haciendo lo mejor que puede, sin sentido de dirección, nada que quiera lograr, sin ningún propósito divino. Es decir, ningún sentido de propósito, dirección piadosa y la posibilidad de que Dios le use de alguna manera. Si esa es la manera en la que usted vive, ¿por qué habría de esperar que la mano misericordiosa de Dios esté sobre su vida? ¿Por qué vivir con la expectativa de que su benéfica mano le guiará a cada paso que dé y lo protegerá? ¿Por qué esperar eso si no vive de acuerdo al propósito y al plan que el Señor ha trazado para su vida? En el caso de Nehemías sabemos que este hombre no solo sabía el propósito específico que Dios tenía con su vida, sino que estaba deseoso de que se hiciera realidad en él. La segunda característica que debemos mencionar en relación con Nehemías es esto: que era un hombre en cuya vida la oración era una prioridad. Esto es algo que encontramos no solo en el pasaje que acabamos de leer, sino también en otras porciones de este libro de la Biblia. Por ejemplo, lo hallamos orando en Nehemías 4:4 al enfrentar la oposición de sus enemigos. Escuchen con atención lo que nos declara en este versículo. Oye, oh Dios nuestro, que somos objeto de su menosprecio, y vuelve el baldón de ellos sobre su cabeza, y entrégalos por despojo en la tierra de su cautiverio. También destaca lo mucho que necesitaba Dios en Nehemías 6:9, donde nos dice lo siguiente: porque todos ellos nos amedrentan diciendo, se debilitarán las manos de ellos en la obra y no será terminada. Ahora pues, oh Dios, fortalece tú mis manos. Si en verdad deseamos el favor de Dios, entonces debemos relacionarnos de manera personal con Él. Esto es algo que viene por medio de la oración, de escuchar y hablar con el Señor, apartando tiempo para escuchar. Dios, ¿qué me estás diciendo? ¿Qué nos estás diciendo en este momento particular de nuestra vida? Así que, aquí tenemos un hombre cuya vida es muy claramente vivida con un propósito en mente. Tiene un sentido de dirección. Es un hombre en cuya vida la oración es una prioridad. Cuando surge algo que él no sabe cómo manejar, inmediatamente va al Padre buscando dirección y pidiendo a Dios que le dé dirección para su vida. Y ese es el modelo del Señor Jesús. La Biblia dice que cada mañana se apartaba y estaba orando. Todas las noches estaba orando. No porque lo tuviera que hacer, sino porque amaba su relación con el Padre. ¿Qué es lo que Dios quiere de nosotros más que nada? Él quiere relacionarse de manera personal con nosotros. No servicio. El servicio es un resultado de esto. Él espera una relación estrecha, ya que desea y es capaz de derramar bendiciones adicionales. Su mano misericordiosa está sobre nosotros. Y Nehemías era una persona en cuya vida la oración era una prioridad. La tercera característica que quiero que usted note acerca de Nehemías es esto: que su camino era el camino de la fe. Aquí tenemos un hombre que fue gobernado por su fe en Dios. Y piense en lo que pasa aquí. Él está ayunando y orando durante varios meses y pidiendo al Señor que le dé dirección. ¿Y qué hacer? En algún momento, dentro de ese tiempo de oración y ayuno, Dios le dijo: Nehemías, tú eres la persona que quiero que vaya a Jerusalén a reconstruir los muros y las puertas. Mire, puedo imaginar que Nehemías debió haber dicho: ¿quieres que me vaya? ¿Cómo voy a ir si soy un esclavo? Porque Artajerjes, el rey, solo tiene que hacer una pequeña seña para que mi cabeza salga volando. ¿Y cómo voy a convencerle de que me deje abandonar su servicio y volver a mi pueblo? ¿Cuánto tiempo tomará esto? ¿Y qué va a decir él? ¿Y cómo voy a hacerlo? Pienso que debe haber tenido mil preguntas. Por eso, durante varios meses pasó tiempo ayunando y orando. ¿Qué estaba haciendo Dios en este periodo de tiempo? Construyendo su fe. Estableciendo dentro de él el continuo recordatorio de sus promesas a Abraham, Isaac y Jacob. Sus promesas a la nación de Israel eran promesas del pacto que Dios de alguna manera milagrosamente cumpliría. Y Nehemías sabía que no era la voluntad de Dios que la ciudad santa estuviera en tal angustia. Durante varios meses oró y expuso su necesidad ante la presencia de Dios. Fue un tiempo que dedicó para hablar con el Señor y para escuchar su voz en relación a lo que le había pedido. ¿Cómo podemos estar convencidos de que Nehemías llegó ante la presencia del rey con fe? Noten las palabras que usa en Nehemías 2, versículos 3 y 4. Leamos nuevamente este pasaje de las Sagradas Escrituras. Y dije al rey: para siempre viva el rey. ¿Cómo no estará triste mi rostro cuando la ciudad, casa de los sepulcros de mis padres, está desierta y sus puertas consumidas por el fuego? Me dijo el rey: ¿qué cosa pides? Sin lugar a duda, las palabras de Nehemías demostraron la fe que tenía en Dios y la valentía que el Señor había puesto en su corazón. Quien camine por fe experimentará el favor de Dios sobre su vida, porque el Señor siempre estará dispuesto a derramar sus bendiciones. Y Pablo afirma que el Señor nos dará más abundantemente de lo que pensamos o esperamos. Ese es el favor de Dios. Nehemías era un hombre de Dios y estaba dispuesto a confiar en él para cualquier necesidad que se le presentara. Es por eso que hoy le suplico que acepten las promesas que nos da el Señor en su palabra. Reconozcamos que nos ama incondicionalmente y que está dispuesto a darnos lo mejor en todo momento. Sus manos están llenas de bendiciones que está dispuesto a derramar sobre la vida de aquellos creyentes que tengan las características que hemos mencionado en este mensaje. Y no solo eso, sino que son creyentes que tienen su mirada puesta en el Señor en todo momento, pues solo le dan la gloria y el honor a Él por la obra realizada. Oremos. Padre, gracias por darnos las enseñanzas de tu palabra de una manera tan sencilla y fácil de comprender. Te agradecemos por mostrarnos cómo es que somos nosotros los que desperdiciamos las oportunidades que nos das de ser bendecidos. Es nuestra actitud la que viene a ser un obstáculo para que tu mano misericordiosa esté sobre nosotros. Es por eso que hoy te suplico que todos los que hayamos escuchado este mensaje podamos examinar nuestra vida, para que aquellos que aún no son salvos puedan confiar en Jesucristo como su Salvador personal, y de esa manera poder ser bendecidos por la mano del Señor. Permite que podamos vivir como es digno de un hijo tuyo y ser fieles a ti. Todo esto te lo pedimos en el nombre de tu Hijo amado Jesucristo. Amén.
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2: Recibimos un correo electrónico en el que se comparte lo abrumada que se siente una de nuestras oyentes por cuidar a su madre enferma. 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
0: En primer lugar, permítame felicitarle por su corazón bondadoso. Sé que han sido muchas horas, días y años que le ha dedicado a su mamá. Dios entiende cómo se siente. Entiende sus luchas y los momentos de desaliento que ha vivido. Pero empiece a darle gracias sabiendo con toda seguridad que Él le ama. Dios le va a honrar por lo que ha hecho. Y la siguiente etapa de su vida va a ser una etapa tranquila y feliz. Una de las cosas que puede hacer es buscar algunas amistades a las que tal vez haya desatendido pensando no tener tiempo. Comience a romper su aislamiento. Muchas de ellas estarían listas para acompañarle y animarle. Pero sobre todo recuerde lo que dice la palabra de Dios. Confía en el Señor con todo tu corazón, con toda tu mente y con todas tus fuerzas, y Él enderezará tus caminos. Si cree en sus promesas, mantiene un espíritu positivo y acepta que este es un capítulo en su vida, pronto va a cambiar. Dios tiene su futuro en sus manos, y estoy seguro que su futuro va a ser mejor, porque Dios no es deudor de nadie. Usted honró a sus padres, y por eso Dios le bendecirá y alargará sus días aquí en la tierra.
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2: Que la presencia del Padre Celestial te acompañe donde quiera que andes y donde quiera que estés, recordando que el gozo del Señor es nuestra fortaleza, que no importan los problemas y preocupaciones que estamos pasando o afrontando, porque si Dios está con nosotros, ¿quién contra nosotros? Recuerda que en todo momento podemos ir a un encuentro personal con nuestro Padre Celestial, pues Él está esperando por nosotros con los brazos abiertos. Él quiere enseñarte y mostrarte las maravillas que tiene para ti y para con todos los tuyos, y sobre todo, Él quiere mostrarte su amor. Así que no esperes más y ves a un encuentro personal con el Rey de Reyes y Señor de Señores. Soy tu amigo y hermano en Cristo Jesús, Gerardo Arias, y para mí es una gran bendición estar contigo en este tu programa radial La Hora de la Hora, que lo único que quiere es llevarte palabra, reflexión, música y mucho más de una manera agradable, de una manera amena y sobre todo exaltando el santo nombre de nuestro Padre Celestial. El tema del día de hoy está basado en 1 Corintios 15, versículo 6, 1 Corintios 15, versículo 6, y mientras tú buscas esta palabra en la Biblia, déjame recordarte cómo te puedes poner en contacto con nosotros, por ejemplo a través de un email cuando me escribes a gerardoareasolis@gmail.com, a través del Twitter, sígueme, ahí estoy con el nombre de Gerardo Arias 1, y a través del Facebook, ahí me encontrarás en facebook.com/Gerardo Arias Solís, dale a me gusta si te gusta este programa, y en la página web www.gerardoarias.org puedes descargar este y otros programas que serán de gran bendición para tu vida, y también a través del WhatsApp y de Line nos puedes contactar, mándanos tus mensajes de texto o de voz, nuestro número ahí es el 0049-1514-5967-141, vuelvo y te repito, nuestro número en WhatsApp y en Line es el 0049-1514-5967-141. Así que no esperes más y ponte en contacto con nosotros. Ahora sí, ya tienes 1 Corintios 15, versículo 6 a la mano, pues vamos a leerlo con debido respeto en nombre del Padre, del Hijo y del Espíritu Santo, que dice: después apareció a más de 500 hermanos a la vez, de los cuales muchos viven aún y otros ya duermen. Sí, los compañeros de Jesús murieron uno a uno. Sin embargo, no se emplea ninguna palabra de lamentación. No se dice que perecieron o pasaron a la tierra de sombra, sino que durmieron. El Espíritu está con Jesús en la gloria. El cuerpo reposa hasta su aparición. Es por eso que el tema del día de hoy aquí en tu programa radial La Hora de la Hora se titula Dormir en el Señor. Así que no le cambies, no le muevas, quédate con nosotros aquí en este tu programa radial La Hora de la Hora. Me voy a un pequeño corte musical y en un momento yo regreso contigo.

Fíjese usted que para mí es una tremenda bendición estar con ustedes aquí en este tu programa radial, La Hora de la Hora, y llevarte palabra, reflexión, música y mucho más. El tema del día de hoy está súper interesante, está basado en 1 Corintios 15, versículo 6, que dice: después apareció a más de 500 hermanos a la vez, de los cuales muchos viven y otros ya duermen. El tema del día de hoy se titula Dormir en el Señor, la hermosa figura que se emplea. Es un acto de lo más natural, dormir. Es el fin propio de un día de cansancio. No es penoso, sino que es el final de la pena. Una posición de seguridad de mil peligros. Una condición no destructiva. A pesar de todas las apariencias, ni el sueño ni la muerte destruyen la existencia de la persona, ni la dañan. Una postura llena de esperanza. Nos despertaremos de este sueño. Nos despertaremos sin ninguna dificultad. Nos levantaremos animados de mayor vigor. Los pensamientos que sugiere esta figura. ¿Cómo tratamos nosotros aquellos que ahora duermen? ¿Valoramos su vida, su obra y su testimonio? Al recordarles a ellos, ¿no deberíamos ser más amables para los ancianos que todavía están con nosotros? Qué bueno que nosotros estuviésemos bien preparados para entrar en este sueño. ¿Está nuestra casa en orden? ¿Está nuestro corazón dispuesto? ¿Está nuestra obra cristiana en orden? ¿Con cuánta paciencia veríamos nosotros sobrellevar los trabajos y sufrimientos del día, puesto que queda un reposo para el pueblo de Dios? No le cambies, no le muevas. 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

Qué bendición que sigas en sintonía aquí en tu programa radial La Hora de la Hora. El tema del día de hoy se titula Dormir en el Señor, basado en 1 Corintios 15, versículo 6, que dice: Después apareció a más de 500 hermanos a la vez, de los cuales muchos viven aún, y otros ya duermen. Las esperanzas confirmadas por esta figura: los que duermen se despertarán. La voz del Padre les hará levantar. Se despertarán llenos de salud y energía. Tendrán un nuevo vestido de inmoralidad. No volverán a caer dormidos. Los que duermen y nosotros gozaremos de una dulce comunión juntos. El sueño no destruye el amor a nuestros actuales hermanos y hermanas. Nos levantaremos como una familia inquebrantable, salvada por el Señor. No nos entristezcamos acerca de los que duermen. No temamos nosotros el dormir en tan buena compañía. Tennyson nos dice. Alguien preguntó a un piadoso ministro de Escocia durante su última enfermedad si pensaba que iba a morirse. La respuesta fue: no me preocupa, amigo mío, si moriré o no, pues si me muero, estaré con Dios, y si vivo, Él estará conmigo. Hablando del fallecimiento de St. Coleridge, un buen amigo dijo: es un restablecimiento, no una muerte, pues la palabra de Dios dice: bienaventurados los que duermen en el Señor, su vida está escondida en Cristo, está escondida en la vida de su resurrección y en su gloria que le es revelada. Los filósofos dicen que es durante el sueño, cuando nosotros creceremos y reparamos nuestras fuerzas. ¿Qué no será de las almas que duermen en el seno del Señor? Pero para que podamos dormir en el Señor, debe haber habido antes vida en el Señor. Nuestro amado Luis duerme en el Señor, dijo el clérigo que anunció la muerte de Luis XV. El comentario de Thomas Carlyle fue: si esta masa de pereza y lujuria duerme en el Señor, ¿a dónde irás tú a dormir? El día de hoy yo te digo: siempre habrá personas que digan que Jesús no resucitó, pero Pablo nos asegura que muchas personas vieron a Jesús después de su resurrección. Pedro, los discípulos, los 12, más de 500 creyentes, muchos de los cuales vivían al momento en que Pablo escribió esto, aunque otros murieron. Santiago, el hermano de Jesús, todos los apóstoles y por último Pablo mismo. La resurrección es un hecho histórico. No te desalientes por causa de los incrédulos, los que niegan la resurrección. Llénate de esperanza, porque un día tú y todos ellos verán la prueba viviente cuando Cristo vuelva. Estás en tu programa radial La Hora de la Hora. No le cambies, no le muevas. En un momento yo regreso contigo.

Qué bendición que sigas en sintonía aquí en tu programa radial La Hora de la Hora. Marcos 16, versículo 6 nos dice: Mas él les dijo: No os asustéis, buscáis a Jesús Nazareno, el que fue crucificado, ha resucitado, no está aquí. Mirad el lugar en donde le pusieron. La resurrección es de vital importancia por varias razones. Jesús cumplió su promesa de levantarse de entre los muertos, por lo cual nosotros podemos creer que él cumplirá todas sus otras promesas. La resurrección nos asegura que el gobernador del eterno reino de Dios será el Cristo viviente, no una idea, ni una esperanza, ni un sueño. Al levantarse de la muerte, Cristo nos asegura que también resucitaremos. El poder de Dios que levantó el cuerpo de Cristo de la muerte está

0: vigente para traer de nuevo a la vida nuestra moralidad y nuestra espiritualidad, que están muertas, cambiándonos y haciéndonos crecer. La resurrección es parte esencial del testimonio de la Iglesia ante el mundo. Nosotros no solo contamos lecciones de la vida de un buen profesor, sino que proclamamos la realidad de la resurrección de Cristo Jesús. Querido hermano, querida hermana, déjame decirte que en estos momentos hay mucha gente que dice que el Señor no existe, que no hay un Dios y que las promesas que Él ha hecho no se llevarán a cabo. Pero nosotros que conocemos la verdad, sabemos que muchas de esas promesas se están llevando a cabo en estos tiempos y sabemos que su venida es pronta. Por esta razón, no nos cansemos de llevar el Evangelio y tampoco nos pongamos tristes por todos aquellos que están durmiendo en este momento, que no están con nosotros, porque ellos están en paz y tienen la esperanza de la promesa de la resurrección. Sabemos que los veremos en la eternidad. Por esta razón, querido amigo, querido hermano, déjame recordarte que no importan los problemas y las situaciones que estés afrontando, regocijémonos en la presencia del Padre Celestial, pues Él nos llena de paz, de tranquilidad y amor. Él es el Padre que nos ama y nos quiere, a pesar de los problemas y las dificultades. Su paz nos llena, nos lleva de la mano y enjuaga cada una de nuestras lágrimas y nos dice que nos ama, y tenemos la confianza y la seguridad que todo irá bien. Así que, querido hermano, querida hermana, el día de hoy te invito a que vayas a un encuentro personal con el Padre Celestial. Le abras tu corazón de par en par y pongas todo en sus manos. Deja que Él obre en tu vida. Deja que Él haga maravillas en tu vida y sane todas aquellas heridas.
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Seguimos alabando al Señor.

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0: Muy buenos días, hermanos y amigos radioyentes. 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Este que les habla, su pastor radial, Benjamín Santiago. 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Repito, 860-524-1808. 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

0: es maravilloso nuestro Señor y Salvador Jesucristo. Vamos a pasar de inmediato al mensaje de la palabra del Señor. Escucha y recibe bendición del cielo.
1: Our Lord and Savior Jesus Christ is marvelous. Let us go immediately to the message of the word of the Lord. Listen and receive a blessing from heaven.
2: Y abrimos nuestras Biblias.
3: We're going to open our Bibles.
2: En Efesios capítulo 4.
3: In the book of Ephesians chapter 4.
2: El versículo 22.
3: Verse 22.
2: Hasta el 24.
3: Through 24.
2: Efesios 4, 22. La escritura dice así: en el nombre del Padre, del Hijo y del Espíritu Santo.
3: Ephesians 4, 22. Scripture reads as follows: in the name of the Father, the Son, and the Holy Spirit.
2: En cuanto a la pasada manera de vivir, despojaos del viejo hombre que está viciado conforme a los deseos engañosos.
3: That you put off concerning the former conduct, the old man which grows corrupt according to the deceitful lust.
2: Y renovaos en el espíritu de vuestra mente.
3: And be renewed in the spirit of your mind.
2: Y vestíos del nuevo hombre, creado según Dios en la justicia y santidad de la verdad.
3: And that you put on the new man, which was created according to God, in true righteousness and holiness.
2: Añada el Señor bendición a su santa palabra.
3: May the Lord add blessing to his holy word.
2: Yo le he puesto por tema este mensaje, la batalla por tu mente.
3: I put as a theme to this message, the battle for your mind.
2: Todo creyente debe saber que se libra una gran batalla por su mente.
3: Every believer should know that there is a great battle that's going on for your mind.
2: Las fuerzas del bien y las fuerzas del mal batallan por tu mente.
3: Forces of good and forces of evil are battling for your mind.
2: Y déjeme decirle que quien posee su mente lo posee también a usted.
3: Let me tell you that whoever possesses your mind also possesses you as well.
2: La mente enciende la llama en tu corazón que te lleva a la acción.
3: The mind ignites that flame in your heart that leads you to action.
2: Por eso Proverbios 23:7 dice que el hombre avaro o codicioso, cuál es su pensamiento en su corazón, tal es él.
3: This is why Proverbs 23:7 says, for as he thinks in his heart, so he is.
2: Porque la mente enciende el fuego en tu corazón que te lleva a la acción.
3: Because the mind ignites that flame in your heart that leads you to that action.
2: En otras palabras, si meditas en la palabra de Dios,
3: in other words, if you meditate on the word of God,
2: en lo bueno que es Dios y en todo lo que Él ha hecho por ti,
3: and how good God is and everything that he's done for you,
2: se encenderá un fuego en tu corazón para Dios, para amar a Dios y para servir a Dios.
3: There will be that ignition in your heart in order to serve God and to love God.
2: Si meditas en cosas impuras,
3: if you meditate on things that are impure,
2: en pasiones desordenadas y en malos deseos,
3: in passions that are disorderly and in bad things,
2: se encenderá un fuego en tu corazón que te llevará a cometer pecados de inmoralidad sexual.
3: Then there will be this ignition in your heart that will lead you to commit these immoral sins.
2: Si meditas solo en dinero,
3: if you meditate only on money,
2: en ganancias deshonestas,
3: in dishonest gains,
2: y en abundancia de cosas materiales,
3: and in the abundance of material things,
2: se encenderá un fuego en tu corazón para la avaricia y para la codicia.
3: Then that ignition in your heart is going to be for avarice and for lust.
2: La mente enciende el fuego en tu corazón que te lleva a la acción.
3: So the mind ignites that flame in your heart that leads you towards an action.
2: Por eso encontramos en este tiempo muchas personas buscando controlar tu mente.
3: That's why we find during these times many people that are trying to control your mind.
2: Porque la manera de controlar la gente es controlando sus mentes.
3: Because the way to control people is by controlling their minds.
2: Vemos a los líderes políticos.
3: We see the political leaders
2: que toman control de la radio, de la televisión y de los medios de comunicación.
3: They take control of the radio and of TV and all means of communication.
2: Para influenciar las mentes y tomar control de la gente.
3: To influence the minds and take control of the people.
2: Escúchelo bien.
3: Listen well.
2: Quien controle lo que tú lees,
3: The one who controls what you read.
2: Lo que tú ves y lo que tú oyes.
3: What you see and what you hear.
2: Te controla también a ti.
3: It also controls you as well.
2: Querramos o no querramos,
3: whether we want to or not,
2: somos influenciados por lo que vemos, por lo que leemos y por lo que oímos.
3: We are influenced by what we read and what we see and what we hear.
2: ¿Se ha preguntado usted alguna vez?
3: Have you ever asked yourself?
2: ¿Por qué esta nación que fue fundada sobre principios cristianos?
3: Why this nation that was founded on Christian principles,
2: ha llegado a aceptar que un hombre se case con un hombre y una mujer se case con una mujer?
3: Has come to the point where they accept a man getting married and a woman getting married.
2: Hermanos, hace tiempo.
3: Brother, it was a long time ago.
2: Que se viene trabajando en las mentes de la gente para lograr esto.
3: That they've been working on the minds of the people in order to accomplish this.
2: Lo que estamos diciendo es que la batalla es por tu mente.
3: What we're saying is that the battle is for your mind.
2: Quien controla tu mente te controla también a ti.
3: He who controls your mind controls you as well.
2: Hermano, por eso se gastan millones de dólares en cortos segmentos comerciales en televisión.
3: That's why millions of dollars are spent on these short segmented commercials on TV.
2: Buscando influenciar la mente de la gente.
3: Seeking to influence the minds of the people.
2: Te ponen un comercial de bebidas embriagantes.
3: They give you a commercial of alcoholic drinks.
2: En una isla tropical.
3: In a nice tropical island.
2: Todo muy atractivo. Y llamativo.
3: Everything looks very attractive and impulsive.
2: Para que tú pienses
3: so that you will think
2: que esa es la vida que vale la pena vivir.
3: That is the life that is worth living.
2: Y vayas y compres bebidas embriagantes.
3: And then you can go out and buy alcoholic drinks.
2: Ahora yo te pregunto.
3: And so now I ask you.
2: ¿Por qué no te ponen a alguien vomitando después de estar borracho?
3: Why don't they put somebody that's vomiting after they become drunk?
2: Con infección en el hígado agonizando en un hospital.
3: With their liver all infected and they're agonizing in the hospital.
2: ¿Saben por qué? Porque todo es un engaño del reino de las tinieblas.
3: Because all of that is a deceit from the kingdom of darkness.
2: Buscando influenciar nuestras mentes.
3: Seeking to influence our minds.
2: Y nosotros tenemos que estar despiertos a esa realidad.
3: And we all need to be awakened to this reality.
2: ¿Por qué usted cree que en las escuelas se está enseñando aún en kindergarten?
3: Why do you think that in schools it's being taught even in kindergarten?
2: Que hay diferentes clases de familias.
3: That there are different types of families.
2: Que hay familias donde hay una mamá y un papá.
3: There are families where there's one mom and one dad.
2: Pero hay también familias donde hay dos papás y dos mamás.
3: But there are also families that there are two moms and two dads.
2: Y le enseñan a nuestros niños.
3: And they're teaching our children.
2: Que todas esas diferentes familias constituyen hogares sanos y legítimos.
3: That all these types of families are a sound and a good home.
2: Desde una temprana edad.
3: From a very early age.
2: Están sembrando en las mentes de nuestros hijos.
3: They are sowing in the minds of our children.
2: Que no hay problema con ese estilo de vida.
3: But there's no problem with this lifestyle.
2: ¿Qué estamos diciendo?
3: So what are we saying?
2: Que se libra una gran batalla por nuestras mentes.
3: There is a great battle that's going on for your mind.
2: Y por las mentes de nuestros hijos.
3: And for the minds of our children.
2: A veces nosotros los creyentes, los cristianos,
3: sometimes we, the believers, the Christians,
2: pasamos de 6 a 10 horas semanales frente al televisor.
3: We spend about 6 or more hours in front of a television.
2: Y quizás de 30 minutos a una hora leyendo la Biblia.
3: And maybe half an hour to an hour reading the Bible.
2: Tenemos al enemigo mintiéndonos y metiéndonos a través del televisor.
3: We have the enemy deceiving us and coming through to us by way of the television.
2: Del internet, del celular y otros medios.
3: By way of the internet and the cell phones and other means.
2: Introduciendo toda clase de filosofías.
3: Introducing all types of philosophies.
2: Y endoctrinando nuestras mentes.
3: And they are indoctrinating our minds.
2: Y a veces solamente vamos a la iglesia un ratito.
3: Sometimes we just go to church for just a little while.
2: Y pensamos que todo está bien.
3: And then we think, well, everything's okay.
2: Hermano, tenemos que despertar.
3: Brother, we need to become awake.
2: Tenemos que examinarnos a nosotros mismos.
3: We need to examine ourselves.
2: Y ver quién está controlando nuestras mentes.
3: And see who is controlling our minds.
2: La mente es como una computadora.
3: Mind is like a computer.
2: Viene vacía a este mundo.
3: It comes empty into this world.
2: Y es programada por lo que vemos, por lo que oímos y por lo que leemos.
3: And it is programmed by what we see and hear and what we read.
2: Así que en este día usted debería preguntarse.
3: And so on this day you should ask yourself.
2: ¿Quién está programando mi mente?
3: Who is programming my mind?
2: La Biblia dice.
3: The Bible says.
2: En Efesios 4:18.
3: Ephesians 4:18.
2: Que los que ignoran las sagradas escrituras.
3: Those who ignore Holy Scripture.
2: Y no conocen la verdad.
3: And who do not know the truth.
2: Tienen el entendimiento entenebrecido.
3: They have their understanding darkened.
2: Y están ajenos de la vida por la ignorancia que hay en ellos.
3: And they are ignorant to life because of the ignorance that is in them.
2: Ahora el verso 21 dice que nosotros.
3: Verse 21 says that we.
2: Nosotros los creyentes.
3: We the believers.
2: Hemos oído al Señor Jesucristo.
3: Who have heard him, the Lord Jesus Christ.
2: Y hemos sido enseñados por él.
3: And we have been taught by him.
2: Conforme a la verdad que está en Jesucristo.
3: In accordance to the truth that is in Jesus.
2: Yo no sé cuántos pueden decir.
3: I don't know how many of you can say.
2: Yo estoy en Cristo.
3: I am in Christ.
2: Y yo estoy en la verdad que está en Jesucristo.
3: And I am in the truth that is in Jesus.
2: Hermanos, en Jesús está la verdad.
3: Brethren, in Jesus is the truth.
2: Y en Jesús.
3: And in Jesus.
2: Dice Colosenses 2:3.
3: It says in Colossians 2:3.
2: Que están escondidos todos los tesoros de la sabiduría y del conocimiento.
3: It says in there are hidden all the treasures of wisdom and knowledge.
2: Por eso el apóstol dice.
3: That's why the apostle says.
2: En Colosenses 2:4.
3: In Colossians 2:4.
2: Nadie os engañe con palabras persuasivas.
3: And no one should deceive us with persuasive words.
2: Como queriendo decir, no dejes que programen tu mente.
3: As if to say, don't allow your minds to be programmed.
2: Y en el verso 8 dice, mirad que nadie os engañe por medio de filosofías y huecas sutilezas.
3: It says in Colossians 2:8, it says, beware lest anyone cheat you through philosophy and empty deceit.
2: Dice, según las tradiciones de los hombres, conforme a los rudimentos del mundo y no según Cristo.
3: It says, according to the tradition of men, according to the basic principles of the world, and not according to Christ.
2: Y escribiendo a Timoteo.
3: And writing to Timothy.
2: En primera de Timoteo 6:20.
3: 1 Timothy 6:20.
2: El apóstol dice, oh Timoteo. Guarda lo que se te ha encomendado, evitando las profanas pláticas sobre cosas vanas y los argumentos de la falsa llamada ciencia.
3: He says, oh Timothy, guard what was committed to your trust, avoiding the profane and the idle babblings and contradictions of what is falsely called knowledge.
2: Mira, hermano, hay muchas filosofías circulando en el mundo.
3: Brethren, there are many philosophies that are circulating throughout the world.
2: Que no son verdadera ciencia.
3: That they are not true knowledge.
2: Sino que son falsas ciencias.
3: They are false knowledge.
2: Y están circulando.
3: And they're circulating.
2: Y tienen como objetivo influenciar nuestras mentes.
3: And their objective is to influence our minds.
2: Y apartarnos de la verdad.
3: And to separate us from the truth.
2: Una de esas filosofías.
3: One of those philosophies.
2: Es el intelectualismo.
3: Is intellectualism.
2: Es la ciencia que afirma la ventaja o preeminencia de la inteligencia humana sobre la Biblia y aún sobre Dios. Vamos a repetir eso.
3: Amen. Come on now, let's repeat that.
2: ¿Qué cosa es el intelectualismo?
3: What is this thing about intellectualism?
2: Es la ciencia que afirma.
3: It's the knowledge that affirms.
2: La preeminencia de la inteligencia humana.
3: The preeminence of the human intellect.
2: Sobre la Biblia.
3: Over the Bible.
2: Y aún sobre Dios mismo.
3: And even over God himself.
2: Por ejemplo, hoy se enseña que el hombre vino del mono.
3: So now, for example, today it's taught that man derived from a monkey.
2: Pero nosotros no creemos eso.
3: But we don't believe that.
2: Nosotros creemos la palabra del Señor.
3: We believe the word of God.
2: Nosotros creemos que el hombre vino por creación de Dios.
3: We believe that man came because of creation of God.
2: Fuimos maravillosamente creados por Dios.
3: We were marvelously created by God.
2: Y cuando estudiamos el cuerpo humano.
3: And when we study the human body,
2: nos quedamos perplejos,
3: we're perplexed,
2: de lo tremendo de la creación de Dios,
3: of how tremendous the creation of God is.
2: Hermanos, el cuerpo humano es tan complejo,
3: brethren, the human body is so complex,
2: que nos quedamos maravillados del poder y de la grandeza de Dios.
3: That we are marveled by the power and the greatness of God.
2: Pero el enemigo no quiere eso.
3: The enemy doesn't want that.
2: El enemigo quiere opacar esa verdad.
3: The enemy wants to darken that truth.
2: Así también el universo.
3: And so the same with the universe.
2: Es tan complejo.
3: It's so complex.
2: Que cuando meditamos en él,
3: and when we meditate on it,
2: tenemos que exclamar,
3: we need to exclaim,
2: grande es Dios y digno de suprema alabanza.
3: Great is God and worthy of all praise.
2: Por eso venimos a este lugar.
3: That's why we come to this place.
2: Para alabar.
3: To praise,
2: para bendecir su nombre.
3: To bless his name.
2: Porque no hay Dios como nuestro Dios.
3: There is no God like our God. God and worthy of all praise.
2: Por eso venimos a este lugar.
3: That's why we come to this place.
2: Para alabar.
3: To praise.
2: Para bendecir su nombre.
3: To bless his name.
2: Porque no hay Dios como

0: pollution is just, it's a folly.
1: Es una falsa ciencia.
0: It's a false knowledge.
1: La teoría de la evolución,
0: the theory of evolution,
1: es la teoría más absurda que jamás se ha enseñado.
0: It's the most absurd theory that's been taught.
1: Imagínese que yo le diga a usted,
0: imagine that I would say to you,
1: que el automóvil en el cual usted se transporta,
0: that in the vehicle which you transport yourself in,
1: es producto de un montón de metal que fue amontonado en un lugar.
0: It's the product of a bunch of metals that was accumulated in a certain place.
1: Y luego hubo una grande explosión.
0: And then all of a sudden there was a great explosion.
1: Y de la explosión salió su automóvil.
0: And from that explosion, you got your car.
1: Por favor.
0: Please.
1: Usted me diría, pastor, qué absurdo.
0: You might say, well, pastor, that's absurd.
1: Sabemos que el automóvil fue un invento hecho por ingenieros.
0: We know that the automobile was an invention. It was made and created by engineers.
1: Y fabricado por manos de hombres.
0: And fabricated by the hands of men.
1: Con mucho cuidado y con mucha precisión.
0: With a lot of care and a lot of precision.
1: Ahora imagínese este universo.
0: So now imagine this universe.
1: Que sabemos que es mucho más complejo que un automóvil.
0: And we know it's much more complicated or complex than that of a car.
1: Tenemos que admitir,
0: we need to admit,
1: que no hay Dios como nuestro Dios,
0: that there is no God like our God,
1: que son grandes y maravillosas sus obras,
0: that his works are great and they're marvelous.
1: Los cielos cuentan la gloria de Dios.
0: The heavens declare the works of
1: God. Y la expansión anuncia la obra de sus manos.
0: And the expansion announces the works of his hands.
1: Damos gloria a Dios.
0: We give glory to God.
1: Ahora, ¿por qué usted cree que se introdujo o se ha introducido la teoría de la evolución?
0: No, why do you think that it was introduced or it's being introduced, the theory of evolution?
1: No es porque sea una verdadera ciencia.
0: It's not because it's true knowledge.
1: Sino para quitar de las mentes la creencia del Dios verdadero, del Dios creador.
0: But to take away from the minds the creation of the true God.
1: ¿De qué estamos hablando?
0: What are we speaking about?
1: Estamos hablando de la batalla por tu mente.
0: We're speaking about the battle for your mind.
1: Vamos a volver a Colosenses 2:4.
0: Let's go back to Colossians 2:4.
1: Mira lo que dice el apóstol.
0: Look at what the apostle is saying.
1: Y esto lo dijo para que nadie os engañe con palabras persuasivas.
0: Just this I say, lest anyone should deceive you with persuasive words.
1: ¿Qué fue lo que dijo el apóstol?
0: What was it that the apostle was saying?
1: Está en el verso 3.
0: It's in verse 3.
1: Que en Jesucristo están escondidos todos los tesoros de la sabiduría y del conocimiento.
0: That in Jesus Christ are hidden all the treasures of wisdom and knowledge.
1: Esto os digo, para que nadie os engañe con palabras persuasivas.
0: So this I say, lest anyone should deceive you with persuasive words.
1: Como queriendo decir, no hay necesidad de buscar en otras fuentes.
0: As if to say, there is no need to seek out in other sources.
1: En Cristo está todo lo que nosotros necesitamos.
0: In Christ you will find everything that we need.
1: Por eso el verso 6 dice,
0: that's why verse 6 says,
1: que debemos andar en el Señor,
0: that we should walk in the Lord,
1: arraigados en él,
0: rooted in him,
1: sobre edificados en él,
0: on our foundation on him,
1: y confirmados en la fe de nuestro Señor Jesucristo,
0: and confirmed in the faith of our Lord Jesus Christ.
1: Colosenses 2:8 dice,
0: Colossians 2:8 says,
1: aquí el apóstol reitera,
0: here the apostle reiterates,
1: mirad que nadie os engañe por medio de filosofías y huecas sutilezas. Huecas sutilezas es engaños vacíos.
0: It says, beware lest anyone cheat you through philosophy and empty deceit.
1: Una de las filosofías que está circulando hoy día,
0: one of the philosophies that's circulating today,
1: es la filosofía del individualismo.
0: It's the philosophy of individualism.
1: El individualismo enseña que tú eres tu propia persona.
0: Individualism teaches that you are your own person.
1: Tú tomas tus propias decisiones.
0: You make your own decisions.
1: Tú decides lo que es correcto.
0: You decide what is correct.
1: Y tú decides entre el bien y el mal.
0: And you decide between good and evil.
1: Lo cierto es,
0: the truth is,
1: que tú decides por influencia.
0: That you decide by influence.
1: Ya sea la influencia que ejerce el enemigo sobre tu mente,
0: whether it's the influence that the enemy exerts over your mind,
1: o la influencia que ejerce Dios sobre tu mente,
0: or the influence that is exerted by God over your mind.
1: Otra filosofía que está circulando hoy es el racionalismo.
0: The other philosophy that's circulating today is rationalism.

0: Es la filosofía que rechaza la revelación de Dios.
1: It's the philosophy that rejects the revelation of God.
0: La revelación escrita, que es la palabra de Dios.
1: The written revelation, which is the word of God.
0: Y pretende explicarlo todo por medio de la razón.
1: And it expects to explain everything by way of reasoning.
0: Ese era el problema del rey Saúl.
1: This was the problem with King Saul.
0: Esa era la forma de pensar del rey Saúl.
1: This is how King Saul thought.
0: Dios le decía que hiciera una cosa.
1: God would tell him to do something.
0: Y él racionalizaba y hacía otra.
1: And he would rationalize and reason and he would do something else.
0: En cierta ocasión Dios le dijo, espera.
1: On a certain occasion God said to him, you need to wait.
0: Y él dice, no pude esperar porque el pueblo disertaba.
1: And he says, I couldn't wait because the people wanted.
0: Dios le dijo, mata todos los animales.
1: God said to him on another occasion, kill all the animals.
0: Y él racionalizó y dijo, no, mejor traje lo más gordo para ofrecerlos en sacrificios a Jehová.
1: He rationalized. He said, no, I bought the ones that had the better fat and I bought them for sacrifice.
0: Hermano, nosotros también hacemos muchas veces lo mismo.
1: Brother, we also do the same many times.
0: Decimos, en esta situación es diferente, hay que hacerlo, pastor, de esta manera.
1: We say, in this situation, we need to do it differently, we need to do it this way, pastor.
0: Decimos, aquí yo creo que si hacemos esto, esto es lo mejor.
1: We say, well, I believe that if we do it this way, then this is best.
0: En vez de examinar todo a la luz de las sagradas escrituras.
1: Instead of examining all things in light of Holy Scripture.
0: Y obedecer al Señor y seguir cumplidamente sus principios en las sagradas escrituras.
1: And obey the Lord and fulfill all his principles in the Holy Scripture.
0: Que muchas filosofías engañosas están circulando en el mundo.
1: How many deceitful philosophies are circulating out there in the world?
0: Con el propósito de influenciar tu mente.
1: With the purpose of influencing your mind.
0: Porque el que tiene tu mente te tiene a ti.
1: Because whoever has your mind also has you.
0: El tiempo no me bastaría.
1: Time would not be enough.
0: Para hablar del humanismo.
1: To speak about humanism.
0: Del ateísmo.
1: Atheism.
0: Del comunismo.
1: Communism.
0: Y muchas otras filosofías e influencias.
1: And many other philosophies and influences.
0: De los hombres del mundo.
1: Of the men of the world.
0: Que los hombres del mundo usan.
1: That the men of the world use,
0: o mejor dicho, que el enemigo usa,
1: or better said, the enemy uses,
0: para trabajar en nuestras mentes,
1: in order to work in our minds,
0: para que nosotros no hagamos la voluntad del Señor,
1: so that we would not do the will of our Lord.
0: Hermanos, el enemigo trabaja en nuestras mentes,
1: brethren, the enemy works in our minds,
0: para que nosotros andemos, como dice la Escritura, como los otros gentiles.
1: So that we could walk, as the scripture says, like other gentiles.
0: Vamos a leerlo ahí en Efesios 4:17.
1: Let's read it there in Ephesians 4:17.
0: Los otros gentiles que andan, escuche bien, en la vanidad de su mente.
1: The rest of the gentiles that walk in the futility of their mind.
0: Y eso es lo que el enemigo quiere, que nosotros andemos en la vanidad de nuestra mente.
1: And this is what the enemy wants, that we would all walk in the futility of our minds.
0: Que nos pasemos todo el tiempo pensando en cosas materiales,
1: that we will spend all our time just thinking about material things,
0: pensando en cosas vanas,
1: thinking about things that are just in vain,
0: pensando en cosas que no edifican,
1: thinking about things that just don't edify,
0: pensando en cosas que no tienen valor eterno,
1: thinking about things that have no eternal value,
0: y que se nos vaya nuestra vida,
1: and that our life will go
0: vagando en una mente vanidosa,
1: wavering in a futile mind.
0: Eso es lo que el enemigo quiere.
1: This is what the enemy wants.
0: Que nosotros andemos en la vanidad de nuestra mente.
1: That we would all walk in the futility of our minds.
0: Porque si pensamos en cosas vanas,
1: because if we're thinking about all these vain things or futile things,
0: terminaremos ocupándonos en cosas vanas.
1: Then we're going to end up occupying ourselves in all these futile things.
0: Por eso el apóstol dice en Efesios 4:17.
1: That's why the apostle says in Ephesians 4:17.
0: Vamos a leerlo otra vez.
1: Let's read it again.
0: Esto pues digo, escucha bien cómo dice, y requiero en el Señor que ya no andéis como los otros gentiles, que andan en la vanidad de sus mentes.
1: He says, this I say therefore, and testify in the Lord, that you should no longer walk as the rest of the Gentiles walk, in the futility of their mind.
0: Y ahora vamos a leer los versículos que leímos al principio.
1: And now we're going to read the verses that we read at the beginning.
0: El verso 22, en cuanto a la pasada manera de vivir, despojaos del viejo hombre que está viciado conforme a los deseos engañosos.
1: That you put off concerning your former conduct, the old man which grows corrupt according to the deceitful lust.
0: Y mire como dice, y renovaos en el espíritu de vuestra mente.
1: And look at what it says, and be renewed in the spirit of your mind.
0: Y vestíos del nuevo hombre creado según Dios en la justicia y santidad de la verdad.
1: And that you would put on the new man which was created according to God in true righteousness and holiness.
0: Así que nosotros vemos en estos versículos,
1: and so that we see in these verses,
0: que tenemos la responsabilidad de despojarnos del viejo hombre y vestirnos del nuevo hombre.
1: That we have the responsibility of putting off the old man and putting on this new man.
0: Usted se puede despojar del viejo hombre, de la vieja mujer.
1: You can put off this old man or this old woman.
0: Pero para vestirse del nuevo hombre.
1: But in order to put on the new man.
0: Y de la nueva mujer.
1: Or this new woman.
0: Usted necesita.
1: You need.
0: Renovarse en el espíritu de su mente.
1: You need to be renewed in the spirit of your mind.
0: Así que usted quizás me pregunte, pastor, ¿y cómo se hace eso?
1: And you might ask, well, pastor, how do you do that?
0: Pues déjeme decirle que está en la Biblia.
1: Let me tell you, it's in the Bible.
0: Está en Romanos 12:1 en adelante.
1: Romans 12:1 on.
0: Dice, así que hermanos, escuche bien, os ruego por las misericordias de Dios que presentéis vuestros cuerpos en sacrificio vivo, santo, agradable a Dios, que es vuestro culto racional.
1: It says, I beseech you therefore, brethren, by the mercies of God, that you present your bodies a living sacrifice, holy, acceptable to God, which is your reasonable service.
0: Sé que después de nosotros haber recibido todo lo que hemos recibido del Señor.
1: So after we've received everything that we were going to receive from the Lord.
0: Y después del Señor haber hecho todo lo que ha hecho por nosotros.
1: And after the Lord has done everything that he has done for us.
0: En que siendo pecadores, Cristo Jesús murió por nosotros.
1: That we being sinners, Christ Jesus died for us.
0: Después de habernos salvado y darnos vida eterna.
1: After he saved us and gave us eternal life.
0: Lo menos que nosotros podemos hacer.
1: The least thing that we can do.
0: Es despojarnos de toda contaminación, limpiarnos de toda contaminación de carne y de espíritu y perfeccionar la santidad en el temor de Dios.
1: It's to cleanse ourselves from all filthiness and to perfect holiness in the fear of God.
0: Lo menos que podemos hacer en agradecimiento al Señor.
1: The least thing that we can do in appreciation to God.
0: Es guardarnos sin mancha de este mundo.
1: Is to guard ourselves without blemish
0: y
1: from this world.
0: Una vida apartada del mal.
1: And live a life separated from evil.
0: Limpiándonos de toda contaminación.
1: Cleansing ourselves from all filthiness.
0: Eso es lo que está diciendo el verso 1.
1: That's what verse 1 is saying.
0: Hermanos, ruego por las misericordias de Dios que presentéis vuestros cuerpos en sacrificio vivo, santo.
1: It says, I beseech you, therefore, brethren, by the mercies of God, that you present your bodies a living sacrifice, holy,
0: agradable a Dios,
1: acceptable to God,
0: apartado para el servicio a Dios,
1: separated for the service unto God.
0: Que todos los miembros de nuestro cuerpo,
1: that all the members of our body,
0: nosotros los presentemos todos los días a Dios como instrumentos de justicia para glorificarle a Él.
1: We present them daily to the Lord as instruments of righteousness in order to please Him.
0: Y luego el verso 2 dice, no os conforméis a este siglo, sino transformaos por medio de la renovación de vuestro entendimiento para que comprobéis cuál sea la voluntad de Dios, agradable y perfecta.
1: And do not be conformed to this world, but be transformed by the renewing of your mind that you may prove what is the good and acceptable and perfect will of God.
0: En otras palabras,
1: in other words,
0: para usted renovarse en el espíritu de su mente.
1: In other words, for you to be able to be renewed in the spirit of your mind.
0: Es necesario un constante fluir de la palabra de Dios a través de su mente.
1: It is important to have a constant flow of the word of God that's going through your mind.
0: Usted no me escuchó.
1: You didn't hear me.
0: Si usted quiere renovarse en el espíritu de su entendimiento.
1: If you want to be renewed in the spirit of your mind.
0: Si usted quiere renovarse en el espíritu de su mente, necesita un constante fluir de la palabra de Dios a través de su mente.
1: You need a constant flow of the word of God that's going through your mind.
0: De esa manera.
1: In that way,
0: somos renovados en el espíritu de nuestro entendimiento.
1: We are renewed in the spirit of our mind.
0: Mire, esto el Señor lo está enseñando desde tiempos muy remotos.
1: The Lord has been teaching this from very remote times.
0: Mire como Dios le dice a Josué en Josué 1, 7 y 8.
1: Look at what God says to Joshua in Joshua 1, 7 and 8.
0: Le dice, solamente esfuérzate y sé muy valiente para cuidar de hacer conforme a toda la ley que mi siervo Moisés te mandó. No te apartes de ella, ni a diestra ni a siniestra, para que seas prosperado en todas las cosas que emprenda.
1: He says to him, only be strong and very courageous, that you may observe to do according to all the law which Moses my servant commanded you. Do not turn from it to the right hand or to the left, that you may prosper wherever you go.
0: Mira lo que le dice en el verso 8.
1: Look at what he says to him in verse 8.
0: Nunca se apartará de tu boca este libro de la ley, sino que de día y de noche meditarás en él, para que guardes y hagas conforme a todo lo que en él está escrito, porque entonces harás prosperar tu camino y todo te saldrá bien.
1: It says, the book of the law shall not depart from your mouth, but you shall meditate in it day and night, that you may observe to do according to all that is written in it, for then you will make your way prosperous, and then you will have good success.
0: ¿Qué le está diciendo Dios a Josué?
1: So what was God saying to Joshua?
0: Le estaba diciendo, satura tu mente de la palabra de Dios.
1: He was saying, saturate your mind with the word of God.
0: Que haya un constante fluir de la palabra de Dios a través de tu mente.
1: That there may be a constant flow of the word of God in your mind.
0: Llena tu mente de los principios bíblicos.
1: Fill your mind with the biblical principles.
0: Entonces harás prosperar tu camino y todo te saldrá bien.
1: Then you will make your ways prosperous and everything that you do will have good success.
0: Mire, cuando el creyente hace eso,
1: when the believer does this,
0: se satura.
1: When they saturate themselves.
0: Satura su mente de los principios bíblicos en la palabra.
1: They saturate their minds with the biblical principles of the word.
0: Ya no tiene que tomar sus propias decisiones basadas en filosofías baratas.
1: They no longer have to make their own decisions based on cheap philosophies.
0: En filosofías de humana sabiduría.
1: Or in philosophies based on human wisdom.
0: Sino que toma sus decisiones basadas en la palabra de Dios.
1: But they make their decisions based on the word of God.
0: A veces nuestras decisiones.
1: Sometimes our decisions.
0: Para hacer la voluntad de Dios.
1: In order to do the will of God.
0: No dura mucho tiempo.
1: They don't last very long.
0: Tomamos la decisión hoy.
1: Make a decision today,
0: de vivir para Dios,
1: to live for God,
0: de hacer su voluntad,
1: to do his will,
0: de hacer lo que es agradable delante de él,
1: to do what is pleasing before him.
0: Y ya para la otra semana,
1: and then for the next week,
0: estamos haciendo lo mismo.
1: We're doing the same thing.
0: ¿Por qué?
1: Why?
0: Porque necesitamos ser renovados en el espíritu de nuestra mente.
1: Because we need to be renewed in the spirit of our minds.
0: Saturando nuestras mentes de la palabra de Dios.
1: Saturating our minds with the word of God.
0: Bueno, nosotros vemos en la escritura,
1: brother, we see in scripture,
0: que cuando Satanás tentó a Jesús en el desierto,
1: that when Satan tempted Jesus in the wilderness,
0: cada vez que el enemigo le arrojó un dardo de fuego sobre su mente,
1: every time the enemy launched a fiery dart over his mind,
0: el Señor le respondió con la palabra de Dios.
1: The Lord responded with the word of God.
0: Y el Señor le dijo a Satanás, escrito está, no solo de pan vivirá el hombre.
1: And the Lord said to Satan, it is written, for man shall not live by bread alone.
0: Y luego le dijo, escrito está, no tentarás a Jehová tu Dios.
1: And he said, it is written, for you shall not tempt the Lord your God.
0: Y al final le dijo, escrito está, al Señor tu Dios adorarás y a él solo servirás.
1: And then he said to him, it is written, you shall serve the Lord your God only.
0: ¿Por qué? Porque tenía su mente saturada de la palabra de Dios.
1: Why? Because he had his mind saturated of the word.
0: Y yo te pregunto en este día,
1: so I ask you on this day,
0: ¿de qué está saturada tu mente?
1: What is your mind saturated with?
0: Si pudiéramos nosotros poner en esta pantalla las cosas que pensamos,
1: if we were to display on the screen all the things that we think about,
0: yo pregunto, ¿qué sucedería?
1: I ask, what would happen?
0: ¿Sería una confirmación de que estamos haciendo la voluntad de Dios?
1: Would it be a confirmation that we're all doing the will of God?
0: ¿Agradándole a él y andando como es digno de él?
1: pleasing him and walking in accordance as is worthy of him?
0: ¿O sería una terrible vergüenza para nosotros?
1: Or would it be a terrible shame for all of us?
0: Si tu mente está corrompida,
1: if your mind is corrupt,
0: hay esperanza para ti.
1: There's hope for you.
0: Hay esperanza para ti.
1: There's hope for you.
0: El Señor dijo esto.
1: The Lord said this.
0: En el libro del profeta Isaías.
1: In the book of the prophet Isaiah.
0: Capítulo 55, verso 7.
1: Chapter 55, verse 7.
0: Hay esperanza para ti.
1: There's hope for you.
0: Aquellos que no pueden mantener una mente sana en la presencia del Señor.
1: Those who cannot maintain a sound mind in the presence of the Lord.
0: El Señor te dice, no temas.
1: The Lord says, do not fear.
0: Hay esperanza para ti.
1: There is hope for you.
0: Deje el impío su camino y el hombre inicuo sus malos pensamientos.
1: It says, let the wicked forsake his way and the righteous man his thoughts.
0: Deje esa forma corrupta de pensar.
1: Set aside that corrupt way of thinking.
0: Y vuélvase a Dios.
1: And return to the Lord.
0: El cual tendrá de él misericordia.
1: And he will have mercy on him.
0: Vuélvase al Dios nuestro, el cual será amplio en perdonar.
1: Return back to the Lord, for he will be abundant to pardon.
0: Qué bueno es saber.
1: How good it is to know
0: que hay esperanza para nosotros.
1: That there is hope for us.
0: Que hay vida en Jesús.
1: That there is life in Jesus.
0: Que podemos tener una mente sana.
1: That we can have a sound mind.
0: Si procuramos que haya un constante fluir de la palabra de Dios a través de nuestras mentes.
1: If we seek to have that constant flow of the word of God in our minds.
0: El apóstol Pablo,
1: the apostle Paul,
0: antes de partir dijo esto, antes de morir.
1: Before he died, he said this.
0: Segunda de Timoteo 4:7.
1: 2 Timothy 4:7.
0: Dijo, he peleado la buena batalla. He acabado la carrera. He guardado la fe. Por lo demás me está guardada la corona de justicia, la cual dará el Señor juez justo en aquel día. Y no solo a mí, dice el apóstol, sino a todos los que aman su venida.
1: The Apostle Paul said this, I have fought the good fight. I have finished the race. I have kept the faith. And finally, there is laid up for me the crown of righteousness, which the Lord, the righteous judge, will give to me on that day, and not to me only, but also to all who have loved his appearing.
0: ¿De qué batalla estaba hablando el apóstol?
1: What fight was the apostle speaking about?
0: De la batalla de tu mente.
1: Of that fight that's going on in your mind.
0: Porque el apóstol dijo en cierta ocasión.
1: The apostle said on a certain occasion.
0: Miserable de mí.
1: Miserable am I.
0: El bien que quiero hacer no hago.
1: The good that I want to do I don't do.
0: Y el mal que no quiero hacer eso hago.
1: And the bad things that I don't want to do that's what I'm doing.
0: ¿Quién me librará de esta naturaleza pecadora?
1: Who will free me from this sinful nature?
0: Dijo, gracias doy a Dios por Jesucristo.
1: I give thanks to God for Jesus Christ.
0: En él hay victoria.
1: There's victory in him.
0: Hay vida en Jesús.
1: There is life in Jesus.
0: Ahí fue que el apóstol libró su batalla.
1: That's when the apostle was able to be freed from his battle.
0: En su mente.
1: In his mind.
0: Si Dios gana la batalla de tu mente,
1: if God wins that battle for your mind,
0: tiene tu vida.
1: That he has your life.
0: Si el enemigo gana la batalla de tu mente,
1: but if the enemy wins the battle for your mind,
0: el enemigo va a tener tu vida.
1: Then the enemy will have your life.
0: Tú decides.
1: You decide.
0: Tú decides lo que vas a ver, lo que vas a oír, lo que vas a leer.
1: You decide what you're going to see, what you're going to read, and what you're going to hear.
0: Y puede que usted me diga, pastor.
1: And you might say, well, pastor.
0: Dígame.
1: Tell me.
0: ¿En qué debo pensar?
1: What should I be thinking about?
0: Ayúdeme.
1: Help me.
0: ¿Habrá un texto en la Biblia?
1: Is there a verse in the Bible?
0: ¿Que hable de eso?
1: Yes, there is. That speaks about this.
0: Claro que sí, la hermana lo conoce.
1: Yes, the sister knows it.
0: Filipenses 4:8.
1: Philippians 4:8.
0: Por lo demás, hermanos, todo lo que es verdadero, todo lo honesto, todo lo justo, todo lo puro, todo lo amable, todo lo que es de buen nombre, si hay virtud alguna, si algo digno de alabanza, en esto pensad.
1: Aleluya. Finally, brethren, whatever things are true, whatever things are noble, whatever things are just, whatever things are pure, whatever things are lovely, whatever things are of a good report, if there's any virtue and if there's anything praiseworthy, Meditate on those things.
0: Usted decide.
1: You decide.
0: Lo que usted va a ver.
1: What you're going to see.
0: Lo que usted va a oír.
1: What you're going to hear.
0: Y lo que usted va a leer.
1: And what you're going to read.
0: Y asegúrese.
1: And be assured.
0: De que haya un constante fluir de la palabra de Dios a través de su mente.
1: That there's a constant flow of the word of God in your mind.
0: Que usted pueda pensar en estas cosas.
1: And you might be able to think on all these things.
0: En lo verdadero.
1: Those things that are true,
0: en lo honesto,
1: things that are honest,
0: en lo justo,
1: noble,
0: en
1: and
0: lo
1: just,
0: puro,
1: the pure,
0: en lo amable,
1: and lovely,
0: en todo lo que de buen nombre,
1: anything that has a good report,
0: en todo aquello en lo cual hay virtud,
1: if there's any virtue in any of it,
0: en todo aquello que es digno de alabanza,
1: anything that is praiseworthy,
0: que en eso yo ocupe mi mente.
1: And I would occupy my mind in these things.
0: Te pregunto, ¿en qué estás pensando?
1: So I ask you, what are you thinking about?
0: Lo que tú piensas,
1: what you think about,
0: afectará tu vida.
1: Will affect your life.
0: No solo en este siglo,
1: not only during this lifetime,
0: sino también en el siglo venidero,
1: but in the lifetime that's to come.
0: Que Dios te bendiga.
1: May God bless you.
0: Vamos a inclinar nuestros rostros.
1: Let us bow our heads.
0: Dele fuerza el aplauso al Rey.
1: Aleluya.
0: No hay Dios como nuestro Dios.
1: There is no God like our God.
0: No hay otro nombre,
1: there is no name,
0: debajo del cielo,
1: under the heavens,
0: dado a los hombres,
1: that's given to man,
0: en que podamos ser salvos,
1: by which we can be saved.
0: No hay otro nombre como el de Jesucristo.
1: There is no other name like that of Jesus Christ.
0: Nos refugiamos en él en esta hora.
1: We find refuge in him.
0: Como dijo el apóstol,
1: as the apostle said,
0: miserable de mí,
1: miserable am I.
0: ¿Quién me librará?
1: Who will free me
0: de esta naturaleza pecadora?
1: Of this sinful nature.
0: Gracias doy a Dios por Jesucristo.
1: I thank God for Jesus Christ.
0: Oremos.
1: Let us pray.
0: Señor, te damos gloria y honra y te damos gracias por la revelación escrita a tu palabra que nos instruye en justicia y nos prepara para hacer toda clase de buena obra. Ayúdanos a permanecer en ti, que tu palabra permanezca en nosotros, para que todo lo que pidamos al Padre en el nombre de Jesús lo recibamos, y para que se cumplan todas tus buenas promesas en nuestras vidas, para que hagamos prosperar nuestro camino y todo nos salga bien, para que seamos como árboles plantados junto a corrientes de agua, que da su fruto a su tiempo y su hoja no cae, y todo lo que hace prosperará. Bendigo a tu pueblo en esta hora. Bendigo, Señor, a todos los que están conectados con nosotros a través de las redes sociales. Invoco tu gracia, tu favor, tu misericordia, tu presencia sobre ellos en esta hora. Y aquellos que se humillan delante de ti, buscando refugio en ti, yo te pido, Señor, que tú perdones sus pecados, que les limpie con la sangre de tu Hijo y que les imparta el gozo y la paz que el Espíritu Santo da al corazón del ser humano. Te pedimos esto a ti, Padre, en el nombre de Jesús, y te damos gracias. Amén. Amén. Gloria al Señor.

0: Amigo, gracias por acompañarnos en Voz de Esperanza. Asegúrese de sintonizar nuestra programación el domingo que viene a esta misma hora. 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Recuerda, martes y viernes a las 7 de la noche y los domingos a las 11 de la mañana, en el 141 de la calle Washington, en esta ciudad de Hartford. Entrada por la calle Lafayette, con suficiente estacionamiento para todos. 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Enviamos saludos a todos los hermanos y amigos en las diferentes prisiones en el estado de Connecticut y bendiciones para todos los que fielmente sintonizan nuestra programación Voz de Esperanza. Sin nada más, se despide de ustedes su amigo y pastor Benjamín Santiago hasta el próximo domingo a la misma hora. Que la paz de Dios sea con todos ustedes.
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Shalom, mi gente preciosa de Radio Avivamiento. Desde Hartford, Connecticut, te saludamos con gozo, con alegría del cielo. Esto es Alcanzando Almas para Cristo, con mucha alegría, seguro que sí. Hoy tenemos un tema poderoso y también nos acompaña los pastores Carla y Joel Cruz de Casa de Adoración y Alabanza de West Hartford, Connecticut. Hoy tenemos un segmento nuevecito, el segmento Pregúntale al Pastor. Le damos gracias a los pastores Cruz que nos acompañan en ese segmento que tendremos, si Dios nos permite, todos los meses tendremos por lo menos uno o dos segmentos. Así que ya prontito tendremos más información para que tú envíes tus preguntas, tus comentarios y así lo podamos compartir en este segmento de Pregúntale al Pastor. Escúchame, hoy el Espíritu Santo nos trae una palabra poderosa. Aviva el fuego del don de Dios que está ¿en quién? En ti. Alguien diga conmigo, aviva el fuego. Porque ese fuego no se apagó. Maybe está bajito, maybe la rutina, el cansancio, los problemas lo han cubierto un poquito, pero Dios no te quitó el don. Dios no te abandonó, ¿sabe? Dios no se olvidó de ti. Hoy comenzamos este programa declarando, el fuego se vuelve a encender en el nombre de Jesús. Quédate con nosotros, nos vamos a una pausa musical.

Mi pana, yo no sé tú, pero nosotros estamos encendidos aquí, ¿sabes? Nosotros estamos avivando el fuego de Dios que está en nosotros aquí en Radio Avivamiento. ¿Y tú? Bueno, escúchame, estamos súper contentos porque resulta que hoy empieza nuestro segmento Pregúntale al Pastor con los pastores Joel y Carla Cruz de Casa de Adoración y Alabanza, House of Praise and Worship. Escúchame, la iglesia está localizada en 1 Westminster Drive, West Hartford, Connecticut, y está el culto fogoso a las 10:45 de la mañana el domingo. Así que no tienes excusa, ya lo sabes. También tienen estudio bíblico para jóvenes y adultos los miércoles a las 7:30. Oye, tienes que conectarte. Escúchame, amigo, cuando Timoteo dice aviva el fuego del don de Dios, no estaba hablando de un fuego literal. Él estaba hablando de algo espiritual, algo interno. Ese fuego es tu pasión por Dios, tu llamado, tus dones, tu intimidad con el Espíritu Santo. Y escucha esto bien, mi hermano, Dios no te dio espíritu de pasividad, sino de poder, amor y dominio propio. So, ¿qué significa esto para nosotros hoy en Hartford, en nuestras casas y en nuestros trabajos? Significa que no podemos vivir un modo automático espiritual. No podemos ser cristianos de domingo. Hello. Dios te está diciendo, despierta lo que ya puse en ti. No dejes que se enfríe lo que es mío. Mi amigo, tienes que encender ese fuego. Fan the flame, my friend. Es hora de despertar, es hora de sacudirse. Bueno, vámonos con una alabanza y regresamos con el segmento Pregúntale al Pastor. No te vayas.

0: Bendiciones y amigos, ha llegado el momento de nuestro segmento Pregúntale al Pastor. Bendiciones, Pastores Cruz, es un honor poder compartir con ustedes en este segmento Pregúntale al Pastor. Muchos dicen que el domingo es una recarga espiritual. Cuando llega el martes, ese fuego empieza a apagarse. La pregunta de hoy es, ¿cómo se ve realmente una fe auténtica y constante fuera de la iglesia los domingos?
1: Dios les bendiga, le habla el Pastor Joel Cruz Jr.
2: y la Pastora Carla Cruz.
1: Uno de los desafíos más grandes para todo cristiano es cómo vivir una vida auténtica de fe pasar del domingo.
2: Sí, una de las prácticas que podemos hablar es la obediencia en los tiempos pequeños, como nuestra actitud en las decisiones diarias, en la semana, cómo nos comportamos en nuestros trabajos, cómo hablamos con otras personas, y las decisiones que tomamos en tiempos privados son tan importantes.
1: Incluyendo, ¿verdad?, el leer la palabra del Señor, en llegar en oración a nuestro Dios y hacerlo algo, un hábito de todos los días. Buscamos, ¿verdad?, tiempos que podamos hacerlo más de 30 o una hora en la presencia del Señor, pero también es importante el poder hacer esos 15, 10, 5 minutos que tenemos para poder conectarnos con el Señor.
2: Amén. Nuestro caminar es tan importante más que un domingo. Es toda práctica, toda la semana.
1: Dios les bendiga mucho. Sean motivados.

Praise God. Nos seguimos gozando aquí en la sintonía de Radio Avivamiento. Queremos darle un saludo, un abrazo caluroso a nuestros hermanos de Casa de Adoración y Alabanza y a los pastores Joel Cruz y Carla Cruz. Y estás en la sintonía de Radio Avivamiento. Recuerda que si quieres participar en este segmento de Pregúntale al Pastor, puedes enviarnos un correo electrónico a radioavivamiento.com con tu pregunta. También puedes llamar al 860-880-0225. Estás en la sintonía de Radio Avivamiento. Aviva el fuego de Dios que está en ti. Seguimos aquí con más música. Radio Avivamiento, aviva el fuego de Dios que está en ti. Seguimos aquí con más música.

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1: Dios te bendiga. Por aquí entrando Radio Avivamiento, alcanzando almas para Cristo, y tu hermana Rose, que estará contigo algunos minutos aquí acompañándote a donde quiera que tú estés. Oye, esta musiquita como que me suena como... ¿Qué te suena a eso?

Bueno, familia Revival, nos escribe un radio oyente diciendo: estaba a punto de rendirme, pero una predicación en la radio me levantó. Oye, qué poderoso eso, ¿verdad? Mis hermanos, estas palabras no son solo de un testimonio, son un recordatorio vivo de lo que ocurre cuando la palabra de Dios se mueve con libertad. Es impresionante pensar que a través de esta emisora, un mensaje puede llegar justo en el momento más oscuro

sanar, para restaurar y para dar esperanza. La palabra de Dios no tiene límites, mi hermano. No conoce barreras ni distancias, ni de circunstancias. En un auto, en tu casa, en medio de la soledad o del dolor, allí llega el mensaje y Dios obra. Eso es lo que hace este poderoso ministerio, que mientras alguien habla en un micrófono, el Espíritu Santo está tocando corazones, sanando heridas y cambiando destinos. Y aquí es donde entra algo muy importante: las personas que hacen posible que esta señal siga en el aire. 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Seguimos aquí en la sintonía de Radio Avivamiento, alcanzando almas para Cristo.

Seguimos aquí, familia de Avivamiento. Bendiciones. Sigue ahí conectado. You know, today's a good day to reflect en qué estamos invirtiendo nuestra vida. Mira esto, hoy en día una persona promedio puede gastar fácilmente, y esto lo viví yo esta semana, $5 a $10 diarios en un café. Hace poco salía con mi hija, fuimos de un paseíto y pasamos por un sitio café, no quiero decir el nombre, pero cuando ella pidió un vaso pequeño, el vaso de café que ella pidió costaba $5. A mí se me cayó la boca, ¿sabe? Porque yo, verdaderamente, yo soy de esas que le gusta hacer el café en casa. Estos precios están demasiado. También dicen que $15 o más en comida rápida, eso lo creo. Y ni hablar de la suscripción digital que a veces no usamos. Levanten la mano todos los que tienen Roku, Netflix, Prime. Todo eso cuesta, ¿sabe? Todo eso añadido puede sumar hasta $300 el mes sin darnos cuenta. Pero déjame preguntarte algo. What if solo una pequeña parte de eso que tú gastas pudiera transformar vidas? La Biblia dice, hay quienes reparten y le es añadido más. Mi amigo, dar no es perder, es sembrar. Y hoy tú puedes sembrar en un ministerio que está llevando esperanza, palabra y restauración a miles. 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Yo sé que lo estás pensando. Preséntaselo al Señor en oración y yo sé que el Dios te va a hablar.

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0: limitada. Y la verdad es que en el Antiguo Testamento puedes leer cosas extrañas pero maravillosas. Como en el libro de Ezequiel, Dios le dice al profeta en el capítulo 3, «Come este rollo». Así que Ezequiel dice, «Abrí la boca y él me dio el rollo para que me lo comiera». Entonces, Dios me dijo, «Llena tu estómago con este rollo que te doy». Así que me lo comí, y en mi boca fue dulce como la miel. Suena raro, ¿verdad? Pero también es increíble. Es una imagen muy poderosa que nos muestra lo vital que es la palabra de Dios. Así como el alimento diario nutre nuestro cuerpo, la palabra de Dios nutre nuestro espíritu. También Jesús dijo, no solo de pan vive el hombre. Y si Ezequiel entendió eso, cuanto más deberíamos entenderlo nosotros. Así que hoy descubre lo dulce y satisfactoria que es la palabra de Dios.
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Bendiciones, mi gente poderosa de Connecticut y todas las naciones conectadas a través de radioavivamiento.com. Really, this is the day the Lord has made. Este es el día que ha hecho el Señor y estaremos, mira, ¿cómo? Alegres. Quiero que sepas que esta emisora no solo es música, y tú lo sabes, esto es voz de Dios en el aire. Y mira que en Romanos capítulo 10, 14 dice, ¿y cómo irán sin quien les predique? O sea que si esta voz se apaga, muchas personas no oirán ese mensaje de esperanza. Y por eso queremos pedir tu ayuda. Necesitamos de ti para continuar en el aire. 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De paso, queremos darte las gracias por responder a este llamado y sabemos que en Cristo la voz de la vida nunca se puede apagar ni se apagará. Eso es la fe, ¿sabes? Esto es Radio Avivamiento. Bendiciones y gracias.

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0: Bienvenidos a su programa Todo es Posible. Soy el pastor Alberto Delgado desde la bella ciudad de Miami. Estamos aquí muy contentos que tú nos permitas entrar a tu hogar a través de este programa que hemos preparado para ti. Sin duda alguna, estamos viendo tiempos proféticos donde se les llama bueno a lo malo y malo aquí a lo bueno. Son momentos donde debemos estar alertas con nuestros niños y jóvenes, quienes están expuestos a muchas tentaciones que se pueden, bueno, que se pueden volver adicciones. Es por eso que en el día de hoy he invitado a Cassandra Lacayo, que es una profesional en temas de abusos y sustancias, y también al doctor Jay Torres, médico con especialidad en medicina familiar. Bendiciones a ambos. Gloria a Dios. Lindo que estén conmigo. Bueno, tengo una serie de preguntas aquí. Tú como psicóloga y tú como médico, pastorea también. ¿Por qué los jóvenes son tan fácilmente enredados en adicciones?
1: Bueno, pastor, realmente es algo propio de la edad. Como usted sabe, cuando uno va adquiriendo edad, va adquiriendo un poco lo que es los comportamientos de riesgo. Entonces, las personas que van creciendo con la edad, cuando se van haciendo mayores, son menos riesgosas. Pero cuando uno es joven, es más impulsivo y no ve el riesgo.
0: La curiosidad, ¿no? Correcto. La curiosidad de ver lo que es.
1: Lo que es, y también no ven las consecuencias, si va a haber una consecuencia en las acciones. ¿Por qué? Por la inexperiencia, etcétera. Entonces, realmente es una conducta normal a un niño o un joven.
0: Que más fácil caiga.
1: Que caiga más fácil, correcto.
0: Que más fácil caiga. Ok, eso es una área. La otra área, doctor, es la situación de, bueno, que hay adicciones debido a dolores físicos y medicamentos que se dan para calmar el dolor. Y de pronto se enreda la gente.
2: Por supuesto, casi todos los dolores se calman con el opio, que de ahí sale la morfina y otros analgésicos potentes que se usan a nivel médico y bien estricto. ¿Qué pasa? Que en el mercado negro se consiguen, vienen de otros países y es una forma muy fácil de infiltrar, tú me entiendes, no solamente la maldad, sino la destrucción de nuestros jóvenes, que destruyendo a nuestros jóvenes, destruimos toda la futura sociedad.
0: Pero claro, ahora estamos viendo lo que está pasando a través de la frontera desde aquí del sur, ¿no? Como están entrando miles y miles de personas y hay un porcentaje más alto de lo que nos están diciendo que vienen con drogas. Hay un grupo que lo capturan, pero hay muchos que entran. Y están tratando, ¿cuál es la droga principal que están trayendo?
2: Fentanil.
0: ¿Eh? El fentanil, que en realidad una sola pastilla puede matar a alguien.
2: Dos granos de sal, que es el tamaño que necesita, que puede ser suficientemente letal a un muchacho o a una persona de causarle, por ejemplo, un paro respiratorio y por ende la muerte.
0: ¿Qué ha pasado? Constantemente está pasando.
2: Todos los días.
0: Ahora, tenemos una situación con eso también. Que no es solo que tomen la pastilla para ponerse alto, como dice, ¿no? Get high, elevarse mentalmente y emocionalmente. Sí. Pero hay una situación que a veces en la droga normal que ellos usan, ya viene contaminada con eso también. Y el joven no sabe lo que está tomando. No es que él quiera averiguar cómo se siente uno tomando esa droga, es que viene la droga que usualmente ellos toman, ya viene contaminada con esto, que realmente es como un asesinato que le están haciendo.
1: Bueno, anteriormente nosotros no veíamos, lo estamos viendo ahora en las consultas de psicología, por ejemplo, la marihuana. La marihuana no se veía mucha overdosis de marihuana anteriormente, pero nosotros estamos viendo dos diagnósticos psiquiátricos que antes no veíamos. Lo veíamos en la universidad, pero no se veían físicamente, que es la despersonalización y la desrealización, que es como que ellos se ven fuera del cuerpo. Y esos son altas dosis de marihuana, pero ya viene revuelta como química, que viene en los...
0: Ya viene contaminada.
1: Viene contaminada. Entonces tenemos jóvenes, yo tengo bastantes en el consultorio, que ellos se ven fuera de su cuerpo o no saben si lo que está pasando es realidad. Entonces son dos diagnósticos psiquiátricos que antes lo habíamos visto teóricamente, pero no los habíamos visto físicamente, ahora lo estamos viendo constantemente.
0: ¿Cómo se ayuda a un muchacho? en estas condiciones, médicamente?
2: Médicamente, y aun cuando llega un muchacho en estas condiciones, casi siempre hay que ponerlo en una intervención. ¿Por qué? Porque hay que bajarlo, no se le puede parar la dosis rápidamente, simplemente...
0: No se le puede parar la dosis, le impacta demasiado.
2: Exactamente. Tiene que ir poco a poco ingresándolo y con la ayuda de psicólogos, psiquiatras y todo tipo de... las medicinas que van a quitarlo, a estabilizarlo. Los bancos, por ejemplo, cuando tienen una dosis alta, se usa otra que se llama, que es el Narcan, que es lo que hace es lo contrario, reversarlo. Pero no se puede hacer muy rápido, porque hay problemas de que tengan cambios a nivel respiratorio y pueden dejar de respirar, o cambios a nivel,
0: nivel
2: psicosomático y les dan como unos ataques.
0: Al mismo tiempo que los médicos están dando poco a poco diferentes medicamentos para poderlo bajar de ese nivel, ¿cómo los psicólogos, cómo funcionan?
1: Bueno, Pastor, esto es súper interesante. Se meten en estos lugares de desintoxicación, pero yo quiero decirle que nosotros los psicólogos sabemos, y eso lo saben los... En la misma universidad nosotros nos dicen que si no hay un Dios en los tratamientos... No va a haber una real salida al problema.
0: Entonces, lo que tenemos que ver es que tenemos una situación, sobre todo en el área de los psicólogos, que trabajan ya con la mente y con las emociones.
1: Sí.
0: Si no es cristiano el psicólogo ese, pues hay una situación delicadísima.
1: Bueno, eso nosotros nos lo dijeron en la universidad. Hay un libro que se llama, si lo quieren comprar, lo venden en Amazon, Gracia y Adicción. Es un psicólogo súper eminente que él tenía un tratamiento excelentísimo para adicciones. Él se dio cuenta que a los 3 años, 4 años, todos sus pacientes regresaban. Entonces él hizo un estudio de más de 10,000 personas de sus pacientes y él decía, ¿por qué? Los únicos que no regresaban eran aquellos que habían entrado a alguna iglesia cristiana, católica, alguien que tenía un Dios al cual ellos seguían. Son los únicos que no volvían a las adicciones. Él se convirtió cristiano, lo pueden comprar, se llama Gracia de Adicción, es tremendo libro. Y ese libro demuestra cómo solamente cuando Dios está, podemos quitar este tipo de adicciones.
0: Entonces tú marca que hay una raíz espiritual en esta situación.
1: Correcto.
0: Y tenemos que empezar, ¿eh?
2: Absolutamente.
0: Absolutamente.
2: Sí, absolutamente.
1: Correcto.
0: Absolutamente. Tengo una pregunta aquí interesante. ¿Cuál? Pues yo no sé. ¿Cuál es la droga zombie? ¿Qué es zombie?
1: Todo lo que es píldoras de dolor, píldoras para dieta, que son nada más recetadas médicamente, las podemos conseguir fácilmente, pero también los niños las consiguen en sus casas.
0: ¿Y esta es la droga zombie? ¿Lo hace...?
1: Lo hace alucinar, lo hace... sí. Esos son los opioides que antes se usaban nada más médicamente, pero ahora los están utilizando para... Para la fentanil.
0: ¿Y le han dado ese nombre?
1: Le han dado ese nombre porque ellos en realidad no lo usan para el dolor. Ellos lo usan para pues ponerse high, como dice usted.
0: Claro, ponerse high.
2: Son opioides disfrazados. Que al disfrazado le cambian el nombre y le cambian para un nombre que le llame la atención. Y a los muchachos les encanta estas cosas de vestirse de oscuro y de hacer cosas raras. Porque es la guerra del mal contra el bien.
0: Ya está, esa es la base de la cosa.
1: Sí, pero también los padres tenemos mucho que ver.
0: Los padres, cuéntame de eso,
1: esa es mi opinión personal y por lo que yo he podido experimentar físicamente, de verlo en el consultorio y verlo también en la iglesia. Cuando los padres, nosotros no hablamos con nuestros hijos de los temas, de todos los temas. Los padres tenemos que olvidarnos de que no podemos hablar de ciertos temas con nuestros hijos, como drogas, alcohol, sexo. Los niños están más expuestos a hacer las cosas. Entonces, como el 80% estadísticamente en psicología de los niños y los jóvenes no reciben información de ninguna clase de parte de sus padres. Toda la información la están recibiendo de otros jóvenes de su edad, la cual está errada. Es una información que no es verídica, que no es verdadera, sino que es de su propio pensamiento, por así decirlo.
0: Claro.
1: Entonces, nosotros los padres estamos dejando que el enemigo gane terreno en nuestros hijos. Porque ya de todas maneras el enemigo tiene un plan y tiene una asignación en contra de la juventud en este momento.
0: Y una de las cosas de la proyección contra la juventud y contra la niñez es tratar de cancelar los padres, sea porque tienen que van y trabajan dos trabajos, están 2 horas en una autopista de carro, llegan cansados, no pueden ver lo que sus hijos están haciendo. En otras palabras, están tan cargados los padres en este tiempo por diferentes cosas que no dan tiempo suficiente a los hijos cuando más que nunca, ¿no?
1: Más que nunca.
0: Se necesita eso.
1: Sí, y como nosotros muchas veces le decimos, si el muchacho uno no le da tiempo de calidad, habla con ellos, se sienta con ellos, comparte con él, como dice el pastor, qué es lo que ellos están mirando, etcétera. Cuando ellos tengan un problema, ellos no van a venir a ti porque tú no tuviste tiempo para pasar tiempo con ellos.
0: Claro, no tienen la libertad de venir a ti porque piensan que tú lo vas a regañar o lo vas a castigar o le vas a quitar los privilegios que él tiene. Correcto. Y entonces...
1: Y otra cosa es el tergiversar en este momento que los padres en realidad, a mí me preguntan, es que yo debo ser permisivo, yo debo darle más libertad a los hijos, porque ahora hay una estructura psicológica de decirle, no hay que corregir los hijos, hay que tratarlos suave, porque si ellos no. El padre permisivo va a tener un niño con problemas.
0: La privacidad de los niños.
1: No.
0: Que no quieren que los padres no se metan en el cuarto. Tienen que ir a los cuartos, tienen que enterrar, correcto, tienen que mirar bajo el colchón a ver lo que está metiendo ahí, si tienen drogas, si
1: correcto,
0: tienen...
1: Correcto. Esto. Estadísticamente, correcto, el padre permisivo tiene hijos con problemas.
0: Pero hay una nueva cultura de correcto, que no, el niño hay que dejarlo. Y cuidado, no le voy a dar una nalgada por ir a la cárcel.
1: Correcto.
0: Es increíble.
1: Pero ese es el puro Satanás tratando de poner una cultura que no es la que Dios establece.
0: Mira, tenemos que pasar un corte, pero antes quiero... porque hay ciertos medicamentos que no son recetados, no son por prescripción.
2: Correcto.
0: Dime de cosas como... Y hay mucha gente con alergias. El Benadryl, por ejemplo.
2: El Benadryl causa mucho sueño. Es el antihistamínico por excelencia. Cualquier tipo de alergia la combate muy rápido, el Benadryl. Si es una alergia, por ejemplo... como en niños que son alérgicos al maní, altamente, altamente alergénico para las personas que son, pueden parar, hincharse y parar de respirar en cualquier momento, pues entonces tiene que tener una inyección de epinefrina, lo que le llaman el EpiPen.
0: Pero el Benadryl en realidad es inyección, más o menos.
2: No, Benadryl no es inyección, los hay en pastillas y en líquido. Se absorbe muy rápido y funciona, pero en ciertos tipos de alergenos, esos tienen que tener una prescripción de un EpiPen. Siempre con la mamá, en la casa, donde quiera, en la cartera, en el carro, porque de eso puede depender su vida.
1: Yo creo que aquí el punto es la cantidad que se utiliza. Si se utiliza primero para el fin que no es alergénicos, pero también las cantidades.
0: Se puede tomar sin tener ninguna alergia.
1: No.
0: Y ese es el problema.
1: Ahí es el problema. Y la cantidad, porque acuérdense que cuando uno compra las cajitas, digamos, en pastilla o en líquido, te dice según tu peso y según tu edad la cantidad que puedes tomar.
0: ¿Cuántas veces al día?
1: ¿Y cuántas veces al día?
0: Una, dos.
1: Entonces,
2: el mecanismo de acción son totalmente diferentes entre un analgésico, entre una droga, entre un opioide y una persona que sea alérgica. Estas personas van a fallecer o van a tener problemas por el exceso de algo que está intoxicándolo. El otro es un proceso que tu cuerpo lo está rechazando. Son dos mecanismos diferentes.
0: Son dos mecanismos. Mira, tengo que pasar un receso. Cuando regresemos, vamos a hablar de otra adicción, que son las redes sociales.
2: Oh.
0: Piensen sobre esto. Regresamos en breve.
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0: Bueno, estamos aquí de nuevo en este programa hoy que tenemos psicólogos y tenemos un doctor médico, doctor en medicina. Y estamos hablando de las adicciones y los problemas que hay, sobre todo con nuestros niños y jóvenes. Y una de las adicciones mayores que en este momento tenemos, que amarra al joven y lo lleva a otros niveles, es las redes sociales. Hábleme de eso.
2: Es un vicio. es un vicio que hasta, no solamente los niños lo estamos viendo que estamos personas, se lo están despersonificando, estamos en algún lugar, estaban la gente prendida a un teléfono.
0: ¿Prendidas?
2: Al teléfono constantemente y dejan de tener contacto visual, contacto, porque están todo el mundo con un teléfono en la mano. Y eso es parte de la, porque el entretenimiento nos va llevando a un vicio y ese vicio nos va despersonificando, que es lo que quiere esta sociedad.
0: ¿Qué cosa tan grande?
1: Sí, pastor, en realidad, bueno, los medios sociales son una bendición, pero al mismo tiempo...
0: Una maldición.
2: Exacto.
1: Una bendición porque podemos llegar a muchas personas con el Evangelio de Cristo, pero al mismo tiempo se ha convertido en un hábito, en un vicio, pero es lo mismo, son los excesos. Los excesos en los cuales, y también yo vuelvo otra vez a los padres que son muy permisivos, que le empiezan a entregar teléfono a los niños a los 7 años, a los 8 años, cuando anteriormente se le entregaban las devices o los electrónicos a los niños a los 13 años. Entonces estamos adelantando el desarrollo de ellos a nivel de conocimiento.
0: Un niño pequeñito sabe cosas. Yo estoy en quinto grado y tiene un año, dos, tres, cuatro.
1: Así mismo. Yo diría que, por ejemplo, ahora los adolescentes siempre eran los 13 años. Yo diría que lo debemos cambiar como a los 11, 10, porque ellos tienen una calidad, una cantidad de conocimiento. No, a veces bueno, a veces no tan bueno, que ellos adquieren por medio de los medios sociales.
0: Claro, entonces los padres ven eso cuando dicen, ay, mira qué inteligente es mi hijo. Y es porque está desarrollando, siendo normal, está desarrollando una inteligencia por la información que está recibiendo y el reto que tiene que hacer con sus manos, etcétera, para poder entrar y tal vez ganar el jueguito, lo que sea.
1: Correcto.
0: Pero esa es, como tú dices, esa proyección de inteligencia los lleva a un lugar de anormalidad.
1: Correcto.
0: Que le hace daño.
1: No, y la inteligencia realmente es un concepto muy abstracto. Porque yo diría que hay algunas partes de inteligencia, inteligencia líquida, inteligencia racional, diferentes tipos de inteligencia. En estas generaciones estamos viendo que los muchachos, debido a las devices electrónicas, ellos están teniendo más problemas para resolver problemas de la vida. Ellos no saben cómo hacerlo.
0: Claro, no saben lo que está pasando en la vida.
1: Exacto, todo es device. O le dice, ¿cómo resuelvo esto? Y ya el device le da todos los pasos cómo resolverlo. Entonces, nosotros estamos viendo que cuando nosotros a nuestro niño, a nuestros jóvenes, le damos una instrucción y le dice, tráigame un vaso de un cooler con agua para darle a la gente. Ellos te traen el cooler sin la tapa, sin hielo, sin el agua adentro. Tienes que decirle 10 instrucciones. Coge el cooler, le quita la tapa, le metes el hielo y si no, ellos no lo pueden hacer. Estamos viendo una generación en la cual ellos no están pensando, no tienen lógica. Ellos hay que instruirlos demasiado para que ellos puedan llegar al final a terminar alguna
0: acción. Entonces lo que me están diciendo en realidad es que aunque los niños necesitan ayuda, más ayuda necesitan los padres.
1: Correcto.
0: Y son los padres los que deben ir a profesionales a que les guíen a cómo resolver un poco mejor con sus hijos.
2: Dos puntos. El teléfono o la tableta, lo que tenga en la mano, llega a ser el babysitter. Los cinco sentidos, correcto, todos son importantes. Ahora, el más fuerte de todo es la vista. ¿Y dónde está todo? En lo que están mirando. Están mirando cosas que no deben mirar, están leyendo cosas que no deben de leer, uh-huh, están aprendiendo cosas a edad que no deben de aprender. Y ahí les llaman la atención.
0: Sí, aunque sean cosas buenas, a una edad que no deben aprender.
2: Correcto.
0: Ese es el punto que tenemos aquí. Mira, aquí tengo unas preguntas que me dieron, quiero, antes que se me acabe el tiempo. Dice, soy Alejandra desde Miami. Descubrí que mi hijo de 13 años está usando cigarrillos electrónicos en la escuela. ¿Qué debo hacer? Me siento defraudada.
1: Bueno, es una pregunta difícil, porque ahorita las escuelas están contaminadas con estos cigarrillos electrónicos. Primero, los padres deben empezar a aprender a hablar, porque nosotros tenemos que hablarles a nuestros hijos, no por hablar, sino formándoles su identidad. Si ella empieza a decirle, tú eres una decepción para mí.
0: Sí, cuidado.
1: Ciertas palabras que los padres le dan a sus
0: marcan
1: hijos.
0: Marcan el fracaso.
1: Marcan de una vez el fracaso de su hijo.
0: Correcto.
1: ¿Por qué? Porque su hijo le cree a los padres 100% qué piensa uno de ellos. Entonces ya dice, él me decepcionó, tú eres una decepción para mí. Entonces ese niño va a crecer siendo una decepción. Entonces ella tiene que entender que en este momento eso se llama aquí en Miami un trend. un trend es una moda. Los cigarrillos electrónicos son una moda.
0: Una moda.
1: Son una moda. Entonces, ¿qué pasa? Hay que educarse. Hay que educar a los niños y a los jóvenes cuando ellos saben los efectos de la nicotina en el cerebro. Los efectos a nivel corporal, el niño que realmente realiza que es dañino. Y igualmente el adulto. La persona solo hace lo que piensa que no le va a afectar. Cuando la persona hace un reconocimiento de que algo le va a afectar en su futuro o le va a afectar a su físico, empiezan a parar de hacerlo.
0: Claro, y esto es una cosa indiscutiblemente que daña.
2: Por supuesto. Oh, sí,
0: porque claro, esos cigarrillos electrónicos lo han sacado, aunque es una moda, lo han sacado para sustituir los cigarrillos normales de nicotina, sí, pero son tan malos o peores, creo que los...
2: Son peor porque tienen más calor y lo una de lo que las células del cuerpo no resisten es el calor que se pone. Antes era el humo, ahora todo ese calor llega hasta los pulmones.
0: Sí, y un vapor.
2: Puede cambiar, no sabemos, porque está muy temprano, eso empezó hace unos años nada más. No sabemos cuáles son las contrariedades que hay que pueden haber
0: en el
2: futuro, las consecuencias futuras a lo que está pasando en estos momentos. Y yo creo que lo que estaba diciendo la psicóloga es que el problema radica en la casa. Nosotros tenemos como padres todavía la autoridad, no solamente de todo lo que estamos hablando, sino de revisarle lo que llevan los hijos al colegio. Porque llegan al colegio y los llaman del colegio que el muchacho llevó, los cigarrillos electrónicos. ¿Y cómo salió de la casa? Una vez al día, así esporádicamente, revisen lo que sus hijos están llevando al colegio para evitarle el problema.
1: Ahora, los padres deben parar de ser inocentes y creerse todo lo que ellos leen, porque debemos conocer dónde, en quién vende las drogas, a qué hora las vende. Por ejemplo, en las escuelas, específicamente en Miami, porque nosotros estamos pues aquí en Miami, entre las 7:20 que abre el colegio, entre las 6:30 y 7:20 es donde distribuyen todas las drogas.
0: ¿La gente viene de afuera?
1: No, son los estudiantes. Los estudiantes en los parqueos. En los parqueos de la escuela. Entonces, ¿qué pasa? Por ejemplo, yo a mis hijas las dejaba 5 minutos antes, ella no les daba tiempo de andar en el parqueo. No hay tiempo.
0: No hay tiempo.
1: Ellos no tienen que tener tiempo para nada. La salida es, si es a las 3 de la tarde, uno tiene que estar 10 minutos para las 3 en la salida. No deben tener tiempo para andar hablando. O sea, los padres también tienen que limitar y ver dónde se está haciendo la distribución y empezar a participar activamente en las cosas de sus hijos.
0: Mira, tengo otra pregunta y no creo que se me acabe el tiempo. Que me digan algo sobre esto. Pastor Alberto, soy de Colombia. Tengo 3 adolescentes en casa, 17, 13 y 12 años. Yo soy madre soltera. Mis hijos no quieren ir a la iglesia. Mi hijo mayor prefiere salir a beber con sus amigos. El mayor tiene 17 años. ¿Qué debo hacer? 17, 13 y 12. Y el 17 prefiere ir a beber con sus amigos. Fíjate tú ¿Qué debe hacer?
1: Por supuesto, más fácil. Bueno, pastor, vea, hijo pequeño, problema pequeño. Uh-huh. Hijo grande, problema más grande. Entonces, cuando uno no ha puesto reglas en la casa, desde pequeños, entonces, a la edad, obviamente, de adolescente, los muchachos se quieren desubicar o tú quieres venir a poner reglas ahora cuando el muchacho tiene 17 años.
2: Correcto.
1: Gracias a Dios, todo lo podemos en Cristo que nos fortalece, y si ese es el momento que ella lo tiene que hacer, pues ese es el momento que el Señor la va a soportar en la decisión de pues empezar a ponerle reglas.
0: No va a ser fácil.
1: No va a ser fácil, de una vez ella lo tiene que saber, tiene que orar mucho y tiene que imponer esas reglas y decir, aquí vamos los domingos o los viernes. Ahora, en nuestra recomendación y la recomendación que hacemos en Alfa y Omega, los niños tienen que estar involucrados en cuestiones de la iglesia por lo menos 3 veces a la semana.
0: Bendito Dios, mira, el tiempo se me acaba y ella habla de la iglesia nuestra porque ella es en realidad la pastora de los niños aquí, que guía a los nuestros niños en realidad y de jóvenes. Así que es una bendición para nosotros tenerla ella aquí, que nos ayuda ella y su esposo.
1: Amén.
0: Gloria a Dios. Y el doctor Jay, que lo conozco hace un montón de años.
2: Sí, señor.
0: Bendito Cristo, yo te bauticé, ¿no?
2: Sí, sí, yo.
0: Hace ya, tú no tenías barba cuando aquello.
2: En el año 99.
0: En el año 99. Oh. Bueno, en fin, qué bendición poder compartir de esto. Y bueno, en fin, tenemos que empezar a conocer que estamos en tiempos difíciles, ¿me entiendes? Si estamos en tiempos difíciles, quiere decir que nuestra posición para operar y cambiar y mejorar las cosas van a ser difíciles, pero porque sean difíciles no son imposibles, porque nada es imposible para Dios, por lo tanto nada es imposible para ti. La cuestión que tienes que creer espiritualmente y en fe, operar y al mismo tiempo conocer ciertas áreas que Dios quiere que conozcamos, que hemos, como hemos hablado aquí en el programa. Así que vienen tiempos fuertes, tiempos poderosos, que cosas lindas que vienen para ti, para tu familia, pero tenemos que empezar a comprender que la raíz de todo, para que la cosa cambie, está en Cristo Jesús. ¿Puedes tú, la psicóloga y pastora Macayo, puedes orar para finalizar el programa? Sí.
1: Amantísimo Padre Celestial, Señor, te damos gracias, Señor, en este día, mi Dios. Te damos gracias, Señor, por los hijos, Señor, y por las generaciones, Señor, que tú has puesto en nuestras manos, mi Dios. Tú dijiste que todos estos jóvenes, estos niños, son de bendición para nuestras vidas, Padre. En este día, Señor, nosotros declaramos que ellos caminan, Señor, piensan, sí, Señor, Padre, como Cristo Jesús, mi Dios. Declaramos que toda lágrima, Señor, que toda madre y toda padre, Señor, ha derramado en el nombre de Jesús, Señor. Tú has escuchado esos lamentos, Señor, y esas oraciones, Señor. Y en este día declaramos, Señor, no, que nuestros ojos, no, jóvenes y nuestros niños, Señor, están bajo tu cobertura, Señor. Sí. Y que tú le das una unción, sí, sobrenatural, Señor, para que ellos piensen y alineen su mente contigo, mi Dios. Y declaramos, Señor, sí, que cada uno de ellos, Señor, se aparta de aquello que no está alineado contigo, amén, mi Dios. Te bendecimos, amén, Señor, te alabamos y te glorificamos en el nombre poderoso de Cristo. Amén.
0: Amén. Amén. Amén y amén. Nos tenemos que ir del aire. Gracias por estar conmigo en este programa. Gracias por las bendiciones que han traído al programa y a todos los que escuchan. Y ustedes, hacia adelante, que siempre Dios tiene una respuesta. Recuérdense que todo es posible si puedes creer.
1: Amén. Amén.

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Vamos con una pausa musical.

Escuchaste a Mati Martínez con el tema musical Eres Mi Todo. Ok, familia, let's get real for a moment. 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

El mundo parece volverse más oscuro. Sí, noticias desalentadoras y una falta de valores. Y cuando eso pasa, es fácil sentir que nuestra pequeña luz no hace ninguna diferencia. Pero recuerda esto, la luz más pequeña siempre vence a la oscuridad más densa. Jesús no nos pidió que fuéramos jueces del mundo, nos pidió que fuéramos la luz del mundo. Una lámpara no brilla para que la vean a ella, sino para que otros puedan ver el camino. Tu integridad en el trabajo, tu paciencia con tus hijos y tu palabra de aliento a un desconocido son destellos de la gloria de Dios. Por eso, no subestimes el poder de un acto de bondad. Quizás tú eres la única Biblia que algunas personas van a leer en su vida. Tu vida es un mensaje, es una frecuencia espiritual que puede traer esperanza a quienes viven en la desesperación. No escondas tu luz por miedo al que dirán. Brilla con fuerza, brilla con la verdad, porque donde Dios te ha puesto, ahí es donde Él necesita que tú seas un faro. Tu influencia tiene un propósito eterno. Que Dios te bendiga inmensamente y que tengas un hermoso día agarrado de la bendición de Dios. Recuerda que Dios es bueno.

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0: Muchas bendiciones, muchas bendiciones. Le habla su amigo, su hermano, su agente de seguros, José Torres, a través de aquí del 100.1 FM, Radio Avivamiento, alcanzando almas para Cristo. Saludito a todos ustedes en este sábado un poquito gris, un poquito de lluvia que nos ha regalado Papito Dios. Este mes de mayo ha sido un poquito confuso. Mayo nos ha regalado unos 3-4 días sumamente calientes, con mucho solcito, y nos engañó un poquito porque se ha parecido más a un mes de octubre que un mes de mayo. Pero así lo ha querido Papito Dios, ¿verdad? Y así tenemos que tomarlo día a día. No se me preocupe, que ya mismo van a comenzar, ¿verdad? El veranito, el calorcito. Y yo estoy más que seguro que los aires que han subido, ya que han puesto en las ventanas, les van a dar luz. Así que nada, es parte del proceso. Estamos aquí hoy día con este frío, con esta lluvia, pero así lo ha querido Papito Dios. Y estamos, como siempre, ¿verdad?, aquí para conectarte, para darte buena información en cuanto a los seguros, se refiere tanto seguros de vida, así como tu plan médico, tu Medicare. Si tienes esa tarjeta roja, blanca y azul, con parte A y parte B, este es tu programa. Riega la voz. Dígale a un vecino que tal vez está por cumplir los 65 años de edad, o un amigo, mira, si tienes preguntitas, conéctate a Radio Avivamiento todos los sábados y de lunes a viernes, y vas a escuchar el programa de Salud y Vida con José Torres. Dile, saca libreta, saca el lápiz, saca el bolígrafo, apunta el número 860-253-2066, 860-253-2066, o también apunta, ¿verdad?, notitas claves que te traigo en este programa, donde te traigo información buena, te traigo información que te va a ayudar, que te va a sacar de mucha confusión, y también vamos a traerte, ¿verdad?, conectar eso con la importancia de cuidar tu salud, de estar pendiente a tus seres queridos y de proteger a tu familia. Como siempre, muy agradecido con el pueblo que nos escucha día a día, esas personas que a veces nos ven por ahí, nos saludan, José, escucho tu programa. Gracias siempre por sintonizar, gracias, ¿verdad?, por ser fiel a Radio Avivamiento. Un saludo al pastor Sammy, si nos está escuchando por ahí el día de hoy. Sammy, saludito en este sábado, espero que estés bien tú y tu familia. Nada, mis hermanos, hoy el tema, ¿verdad?, que he tratado como casi todos los sábados, traigo es un tema, hablamos mayormente del Medicare, y hoy no es la excepción. Hoy el tema que he puesto es, cumplí 65 años, ahora qué hago con mi salud. En estos tiempos, estamos viendo los que yo llamo los baby boomers, las personas que nacieron, ¿verdad?, entre 1960 al 1969. Esas personas que nacieron en los 60 están ya varios han alcanzado, ¿verdad?, los 65 años de edad. Hay varios que están por cumplir los 65 años de edad. Así que este programa es específicamente para ti, radio oyente, hermano, hermana, que me escuchas y estás a punto de cumplir los 65 años de edad. O sea, estás en los 64, o el año que viene cumple 65, o si ya los cumpliste, ¿verdad?, feliz cumpleaños. Como dice el americano, ha llegado a los golden years, o sea, la edad de oro, como el americano le dice, porque es usualmente la edad que todos comienzan su retiro, o la edad donde todos deciden retirarse por completo. Recuerde bien que si usted está a punto de retirarse, usted está contemplando el retiro, usted tiene varias opciones. Usted se puede retirar a los 62, usted se puede retirar a los 65 y usted se puede retirar a los 67. Si usted se me retira a los 62, usted coge un poquito menos de dinero de su seguro social, pero lo puede coger por mucho más años. Usted, pues, si tiene alguna preguntita extra, adicional, y quiere más o menos saber cuándo usted se debe retirar, usted tiene que mirar, ¿verdad?, los gastos que usted conlleva día a día, y si hace la matemática, ¿verdad?, usted sabrá si le conviene o no. Algo que siempre digo, algo que siempre suelto, muchas personas me esperan, quieren esperar a los 67 para retirarse completamente. Y pues yo a veces les digo, mira, nosotros no sabemos cuándo vamos a estar o cuándo será nuestro último día en esta tierra, ¿verdad? No sabemos cómo va a estar nuestra salud. Si tú te quieres retirar a los 67 para recibir un poquito más de dinero del Seguro Social, está bien, lo puedes hacer. Pero ¿qué pasa si te retiras a los 67 y ya los dos meses te me vas? O sea, no disfrutaste tu dinero, no disfrutaste, ¿verdad?, de tu retiro, y el gobierno tal vez se quede con ese dinero que tú trabajaste por 30 y 40 años. Mi surgencia, ¿verdad?, lo que yo le trato de explicar a las personas, haz un análisis con tus finanzas. Y muchas veces, ¿verdad?, es mucho más conveniente retirarte a los 62 o a los 65 que esperar hasta los 67 para buscar unos $200 más mensuales. Así que evalúe, ¿verdad?, antes de usted tomar ese paso, evalúe bien si es tiempo de retirarte o si tal vez puedes esperar un poquito más. Y regresando al tema, cuando cumplo los 65 años, ¿verdad? ¿Qué hago con mi salud? Muchas personas usualmente están acostumbradas que su trabajo le maneja el plan médico, su trabajo, ¿verdad?, le aplica anualmente lo que es el plan médico. Ya cuando tú cumples los 65 años, automáticamente, si ya tú estás retirado y estás recibiendo el Seguro Social, automáticamente entras a lo que se le llama el Medicare. Medicare, parte A y parte B. No me lo confundan con Medicaid. Medicaid es un programa del estado de Connecticut llamado como Husky. Yo estoy hablando, señoras y señores, amado hermano que me escucha, Medicare, tarjeta roja, blanca y azul, con parte A y parte B. Cuando la persona cumple 65 años, automáticamente, ¿verdad?, si usted está recibiendo Seguro Social, ya lo ponen, lo entran al Medicare automáticamente, usted recibe un libro, dentro de ese libro está esa tarjeta pegada en una página. Así que si usted recibe un libro que dice Medicare, abra ese libro, allá adentro hay una tarjeta. Muchas personas no saben qué es, la ponen en una gaveta y se olvidó y se quedó ahí. Otras personas me devuelven o le devuelven al Seguro Social esa tarjeta. Y muchas veces es un error devolver esa tarjeta al Seguro Social, y te voy a explicar más adelante por qué. Ahora bien, si usted cumple 65 y usted no está recibiendo Seguro Social, pues usted tiene que llamar al Seguro Social y usted tiene que entrar a lo que es el Medicare. Muchas veces sus trabajos, ellos prefieren que tú entres a un plan con el Medicare y no quedarte con el plan médico del trabajo, porque puede costar hasta más dinero. Escuche bien, el Medicare no es gratis. Usted pagó la parte A del Medicare, usted la pagó mientras usted trabajó, usted pagó taxes y todo. La parte B del Medicare tiene un costo. Actualmente ese costo está en $202.90. Escuche bien, la parte A del Medicare usted no la paga, usted ya la pagó trabajando. La parte B tiene un costo mensual de $202.90. Todos los años esa parte va a aumentar, todos los años esa parte va a subir un poquito. ¿Dónde está la confusión y dónde está donde muchas personas me cometen el error? Uno de los errores más drásticos, uno de los errores más grandes en su vida. Ese error está en que muchas personas, cuando reciben la tarjeta del Medicare y se dan cuenta que tienen que pagar la parte B, automáticamente me llaman al Seguro Social y dicen, no, yo no quiero esa parte, yo no quiero el Medicare porque no quiero pagar los $200. ¿Qué pasa si usted no se acoge al Medicare la parte B? Usted va a tener, número uno, no va a tener acceso a doctores, no va a tener acceso a médicos. Después de los 65 años de edad, escúcheme bien, y usted está recibiendo Seguro Social, si usted no se acoge a la parte B del Medicare, usted no va a tener acceso a médicos. Así que tenga cuidado, por favor. Si usted recibe la parte B, llame a José Torres, 860-253-2066. Yo te voy a enseñar paso a paso, te voy a educar en todo el proceso para que no cometas ese grave error. En estos días estaba ayudando a una clienta mía. La clienta mía me llama y estamos hablando de otra situación. Entonces, me doy cuenta, basado en la fecha de nacimiento, que en el mes de junio ella cumple 65 años. Y estoy hablando con ella y le pregunto, oye, por casualidad, usted recibió el libro del Medicare. Y me dice, sí, José, lo acabo de recibir hace un mes y medio atrás. Entonces estaba a punto de llamar al Seguro Social, o voy a llamar al Seguro Social para cancelarlo, porque yo no puedo pagar $202. Y yo tuve que pararla ahí, ¿verdad? Tuve que explicarle, mira, no, por favor, no me cometas ese error. Yo me reuní con ella, hicimos, le explicamos bien cómo trabaja el Medicare. Y le explicamos, ¿verdad?, que hay programas, especialmente aquí en Connecticut, que te ayudan a pagar la parte B. Si usted está pagando la parte B, los $200 se los están sacando de su seguro social. En el estado de Connecticut hay ciertos programas que te ayudan, ¿verdad?, a pagar esa parte B. Así que si usted es una de esas personas que está pagando la parte B, por favor, por favor, por favor, llámeme, que te quiero ayudar para ver si tú calificas a ese programa. Entonces, esta clienta mía, ella por poco comete un grave error de su vida. Por poco entrega la parte B del Medicare. ¿Qué está pasando? Que no solamente usted no puede ver doctores, no puede ver especialistas sin la parte B del Medicare, sino que también ahora, si usted dice no quiero la parte B, y en unos años, en 2-3 años, usted decide que usted tiene que entrar al Medicare de nuevo, el Medicare me lo va a penalizar un 10% por cada año. O sea, si este año son 202, cuando usted vuelva a entrar en Medicare, usted puede pagar hasta 220 por mes. He visto personas que están pagando 240, 250 de la parte B porque están penalizados. Son personas que decidieron no entrar al Medicare cuando cumplieron los 65 años de edad. Es por eso que es muy importante. Si usted está a punto de cumplir los 65 años de edad, por favor, conéctate conmigo. Por favor, llámame. 860-253-2066. Quiero ayudarte, quiero informarte. Hay mucha, mucha información errónea en las redes sociales. Hoy todo el mundo, como digo yo, tiene acceso a escribir algo en la internet y lo puede postear, y hay mucha mala información, hay información que no es adecuada, tanto en las redes sociales como en la televisor, o a veces mensajes de texto, o a veces cartas que a usted le llegan, o tal vez un hijo o una hija escuchó a fulano, escuchó que muchas veces los hijos, ¿verdad?, ellos quieren pues lo mejor para papi y mami, lo sabemos, pero muchas veces los hijos piensan que saben un poquito de todo. Usted como hijo, usted tiene que dejarle estas cosas, lo que es el Medicare y planes médicos, a personas que están licenciadas por el estado, personas que todos los años tenemos que sacar licencia, todos los años tenemos que sacar reválidas, todos los años tenemos que estudiar los cambios, todos los años tenemos que pagar, ¿verdad?, por nuestros estudios, para nosotros poder sentarnos con ustedes y educarlo de todos los cambios. Yo sé que muchos de los hijos piensan que eso del Medicare, que no es necesario, pero sí es necesario. Si tu papá y tu mamá reciben seguro social o cumplieron los 65 años de edad y no se acogen al Medicare, en el futuro van a tener problemas. Este país, este gobierno trabaja de esa manera. Cumpliste 65, estás recibiendo seguro social, te van a enviar la tarjeta del Medicare, y lo menos que yo quiero es que usted cometa un error con su Medicare, con su plan médico, ¿verdad? Por no adiestrarse, por no tomar notas, por no tal vez comunicarse conmigo directamente o con un licenciado, una persona que sí vele por usted, vele por por su futuro, una persona que lo cuide. Muchas personas a veces le dan esta información a cualquiera por ahí, o cualquier persona que los llama por teléfono, me los enganchan en un plan y ahí los dejaron. Usted tiene que tener cuidado a quien usted le da información. Siempre recuerdo, especialmente a mis clientes, cuidado con quien usted le da información. Recuerda que el Medicare está atado a su seguro social y no todo el mundo debe tener acceso a esa información. Así que infórmate y conéctate con una persona local, con una persona que conozca no solamente tu comunidad, también que tenga relaciones directas con clínicas, doctores aquí en el área y programas que te pueden ayudar. Es por eso que siempre te traigo este programa Salud y Vida, para que te sientas conectado, para que entiendas que no estás solo en esto del Medicare, no estás solo, ¿verdad?, en este proceso de tan complicado lo que es entender un seguro médico de Medicare aquí en Connecticut. Es complicado, es difícil, es confuso, mucha gente te da información errónea, pero yo estoy aquí para darte una información clara, una información, ¿verdad?, segura, y una información donde tú vas a estar siempre conectado a mí. No solamente, como siempre digo, me vas a escuchar en la radio, me vas a ver en las redes sociales, me vas a ver en eventos locales, me vas a ver tal vez a veces hasta en un supermercado, porque soy de aquí, soy como tú, ¿verdad? Estoy pendiente a ustedes y estoy siempre conectado a ustedes. Lo que ustedes necesiten, cualquier pregunta que ustedes tienen, ustedes saben que muchos de mis clientes están de testigo, que ellos me pueden llamar y yo rapidito, ¿verdad?, trato de ayudarlos en lo que yo pueda. Si yo no tengo la contestación, pues es algo que está fuera de mi control. Yo, con todo y eso, trato de buscar el contacto, tratamos, ¿verdad?, de buscarle la información correcta para que usted no se me quede, ¿verdad?, sin esa duda, y usted pueda estar en paz, ¿verdad?, y tomar control de, no solamente de su plan médico, también de su salud. Porque cuando tú entiendes cómo trabaja tu plan médico, te da acceso a tus medicamentos, te da acceso a ir a tu doctor, y estás bien de salud, cuidas tu salud. Cuando tú tomas control de tu plan médico, vas cuidando tu salud. Recuerden, personas de 65 años que están a punto de cumplir 65 años de edad, no cometa esos errores, ¿verdad?, de no hacerle caso a la tarjeta del Medicare, o dejarla, ¿verdad?, ahí, porque usted no entiende lo que es, usted no entienda cómo funciona el Medicare. Si usted tiene esa duda, usted se va a conectar conmigo, 860-253-2066, y yo te voy a guiar, yo te voy a ayudar para que tú entiendas cómo trabaja el Medicare. El Medicare, como siempre, ¿verdad?, he mencionado varias veces en el programa, es un programa federal de seguros médicos para personas de 65 años o más, y también para ciertas personas menores de 65 años de edad si tienen alguna discapacidad calificada por el gobierno. El Medicare es bien confuso. El Medicare tiene cuatro partes. Tiene la parte A y parte B. Parte A es para hospitales, parte B es para servicios médicos. Recuerde, si usted no se inscribe en la parte B, no va a tener acceso a sus médicos, a sus especialistas. Oh, José, pero es que el Husky antes me cubría el Medicaid. Eso cambia cuando usted cumple 65, cuando usted lleva ya más de 2 años recibiendo seguro social. Eso cambia completamente. El Husky, el Medicaid, el Estado, cuando ellos ven en el sistema que ya, un ejemplo, María, cumpliste 65, ya no te puedo dar Husky. Ahora el Medicare es el que se tiene que encargar de tus servicios médicos. Ahora es el Medicare el que se tiene que encargar de tus medicamentos recetados. Ah, oh, pero José, que el Husky cambia. Mi amado hermano, el Husky cambia a la vez que tú cumples 65. El Husky sí te puede dar cierta ayuda extra, pero después de los 65, o si ya tú estás recogiendo el seguro social por más de 24 meses, ya no puede, ya el Husky no te va a cubrir tus medicamentos. Tiene que ser un plan del Medicare el que cubra tus medicamentos. Y es por eso, y a ese plan se le llama la parte D del Medicare, que es la cobertura para medicamentos. También está la parte C, que es un plan Advantage, que tiene muchos recursos, y con ese bregamos mucho en la comunidad. O recuerde, Medicare es confuso, tiene cuatro partes. A la vez que usted entra al Medicare, muchas veces pierde Husky, porque así es que trabaja, ¿verdad?, el estado de Connecticut. Así que nada, no se me quede con esa confusión, no se me quede, por favor, con el aire, no se me quede porque su vecino tiene un plan y el otro no. Cada caso es diferente, cada persona es completamente diferente, y es por eso que le digo, esté pendiente a las cartas, esté pendiente a lo que llega, ¿verdad?, en el buzón. Y si usted tiene una duda, por favor, llámeme. Yo tengo dos formas o tres formas que yo trabajo. Si tú eres de las personas que está bien que lo hagamos por teléfono, o si eres como yo, a mí me gusta, ¿verdad?, hacer las cosas en persona, que me conozcas, que sepas quién soy. Hacemos las citas en persona, yo voy a tu casa, o tú puedes pasar a la oficina aquí central en la ciudad de Hartford, en el 151 de la New Park Avenue. Estamos ahí por más de 20 años. Somos, como digo, la conexión con directa en la comunidad en cuanto a los seguros se refiere. Tú quieres una buena orientación, me puedes llamar directamente, puedes pasar por la oficina. Yo estoy todos los miércoles en la oficina y trabajo usualmente por cita. Así que conéctate conmigo directamente para poder ayudarte. Recuerde que si usted cumplió o está a punto de cumplir 65 años de edad, usted va a recibir el librito que mencioné del Medicare, y usted tiene una fecha de un tiempo de 7 meses para inscribirte al Medicare. Usted recibe la tarjeta, usted tiene que escoger un plan o 3 meses antes o 3 meses después que usted cumple 65 años de edad. Pero por favor, no entregue esa tarjetita, no llame al Seguro Social y le diga que usted no quiere la tarjeta sin primero educarte, sin primero llamarme. En estos hay veces que sí, ¿verdad?, que si usted cumple 65 no tiene que entrar al Medicare, pero es cuando usted está trabajando y usted tiene un seguro bueno del trabajo que el gobierno lo califique como un plan adecuado. Si usted no está trabajando, si usted no tiene un buen seguro del trabajo, el Medicare usted lo necesita. Básicamente, tengo que decírtelo, es casi obligatorio a los 65 años, o si está recibiendo seguro social por más de 24 meses, entrar al Medicare. No me cometa el error, no me lo cancele, no llame al Medicare para cancelarlo, porque va a tener el problema. Llevamos años bregando esto y trabajando esto en la comunidad, y hemos visto personas que tienen penalidades, personas que no tienen acceso a los médicos, personas que no pueden recoger sus medicamentos, o personas que se quedaron con la parte B, entonces no tiene un plan de medicina y tienen que pagar cientos y cientos de dinero al mes por sus medicamentos. Por favor, conéctate con nosotros, 860-253-2066. Yo no quiero, ¿verdad?, que tú seas una de esas personas que al cometer este error, pues entonces pagues consecuencias más adelante, unas consecuencias que no solamente afectan tu salud, también afectan, ¿verdad?, tu dinerito, tu sueldo. Es afectado con estas cositas. Así que yo te sugiero, por favor, saca cita conmigo hoy. Estoy pendiente de ustedes. Estoy esperando que me llamen. Solamente lo que tienes que hacer es sacar cita para yo ayudarte. Quiero ayudarte, quiero enseñarte cómo trabaja el Medicare. No te quedes con esa duda. Como siempre digo, estoy aquí siempre por ti, por los tuyos. 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Tal vez este mensaje, si no es para ti, puede que sea para un familiar, puede que sea para un amigo, para un miembro de su iglesia, también a los pastores del área, pastores, líderes de las iglesias locales aquí, no solamente en Hartford, en New Britain, en todas partes de Connecticut, sino está escuchando a través del internet, a través de radio avivamiento.com o a través del 100.1 FM. Recuerden que José Torres presta sus servicios para ir a darle una charla, una educación, un segmento educativo completamente gratis a su iglesia. para que sus miembros, ¿verdad?, entiendan no solamente cómo trabajan el Medicare, aquellas personas que lo tienen, pero también personas que a veces, tal vez están interesadas o están confusas de cómo también trabaja un seguro de vida. Una de las cositas que lamentablemente siempre lo digo en nuestra comunidad, y no sé por qué, en nuestra comunidad cristiana falta mucha educación. Y no es porque no están los recursos. Porque, un ejemplo, yo estoy aquí para educarte cómo trabaja tu plan médico y cómo pueden trabajar los seguros de vida para ayudarte a ti y a los tuyos. Entonces no usan los recursos. Todo es, vamos a la iglesia, estudio bíblico, el culto el domingo, el culto de jóvenes, la campaña. Pero ¿y los servicios educativos? ¿Y los días educativos para educar a tu iglesia, a tu comunidad en otras cositas, en otros recursos? Que ellos sepan que no solamente, ¿verdad?, es servirle, buscar al Señor, ir a la iglesia, congregarse, sino que también es bueno educarse y saber, ¿verdad?, cómo trabajan las cosas de los planes médicos, cómo trabajan las finanzas, cómo sacar un préstamo, cuándo no sacar un préstamo, cómo comprar una casa, qué errores se hacen económicamente, ¿verdad? Tenemos que estar preparados para todo eso. Y yo te puedo ayudar con eso. Usted me llama y me dice: José, yo quiero una charla de finanzas. José, yo quiero que tú traigas un segmento educativo de salud. José, yo quiero que tú traigas un segmento educativo de seguros de vida. Lo que tú necesites, por favor, conéctate conmigo. Quiero ir a tu iglesia. Quiero, ¿verdad?, hablar o traerte un segmento educativo para tus miembros, para que ellos sepan, ¿verdad?, los recursos que ellos tienen a su disposición, servicios que ellos pueden utilizar. Así que, si eres pastor o líder, por favor, márcame al 860-253-2066. No solamente tiene que ser Medicare, como bien mencioné, o seguro de vida. Podemos hablar, yo le puedo traer un plan de finanzas a las personas, esas personas que tal vez están a punto de comprar una casa y no saben por dónde comenzar, o quieren comprar una casita y no saben. Yo les puedo enseñar a cómo financieramente se deben preparar. Muchas veces hacemos las cosas a lo loco y Dios va a suplir y Dios va a hacer, pero entonces la parte educativa no la buscamos, la parte educativa no la tenemos. Así que conéctate conmigo, 860-253-2066, que te quiero enseñar estas cositas, te quiero enseñar a cómo buscar, ¿verdad?, los recursos necesarios, especialmente en los seguros de vida y en los seguros médicos, especialmente el Medicare, para que no te quedes, ¿verdad?, sin esa con esa duda, no te quedes en esa confusión o en esa nube, en el aire, como yo digo. Necesitas, ¿verdad?, educarte, necesitas entender tus recursos para que te cuides a ti, para que estés más presente para tu familia y también para que estés presente en todas tus actividades, en todo lo que tú haces. Recuerda bien que yo soy el punto de contacto, estoy aquí para ayudarte, y como siempre digo, mis consultas son completamente gratis. Tú me llamas, tú me haces varias preguntas, yo no te mando un bill por eso. Yo te contesto las preguntas. Si no te puedo ayudar, mira, no te puedo ayudar. Hay situaciones que pues no puedo ayudar, y muchas personas, especialmente muchas personas, me llaman y me preguntan por el Medicaid. Yo no trabajo para el Estado, yo sí te puedo dar el número correcto, te puedo enviar el enlace correcto y te puedo decir cómo aplicar al Medicaid. Pero recuerden bien, José no trabaja con Husky, José no trabaja para el Estado, José trabaja con el Medicare para ustedes, con los planes médicos. Es que sí, yo te puedo ayudar y te puedo educar en los seguros de vida. Así que por favor, guarda el numerito. Riega la voz. Si te permites este programa, el próximo sábado escuchas el programa, otro programa en la semana también estamos conectados. Como siempre digo, la radio cristiana, la número uno en Conérico, no te equivoques, la número uno de radio cristiana en Conérico, Radio Avivamiento. Ya más de 25 años en el aire, sirviéndole a ustedes, siempre trayéndole no solamente buenos mensajes, pero también buenos recursos aquí en la comunidad. Así que muchas bendiciones. Te habla tu amigo, tu hermano, tu agente de seguros, José Torres, a través de Radio Avivamiento 100.1 FM aquí en la ciudad, en Condado de Hartford.
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0: en el cielo.
1: Bueno, qué bien que nos estás escuchando. 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Así que vamos con una himnología y regresamos con el Maratón de la Primavera.

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Really, this is the day the Lord has made. Este es el día que ha hecho el Señor y estaremos, mira, ¿cómo? Alegres. 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

Bienvenidos a su programa Todo es Posible. Soy el pastor Alberto Delgado desde la bella ciudad de Miami. Estamos aquí muy contentos que tú nos permitas entrar a tu hogar a través de este programa que hemos preparado para ti. Sin duda alguna, estamos viendo tiempos proféticos donde se les llama bueno a lo malo

0: y malo aquí, a lo bueno. Son momentos donde debemos estar alertas con nuestros niños y jóvenes, quienes están expuestos a muchas tentaciones que se pueden, bueno, que se pueden volver adicciones. Es por eso que en el día de hoy he invitado a Cassandra Lacayo, que es una profesional en temas de abusos y sustancias, y también al doctor Jay Torres, médico con especialidad en medicina familiar. Bendiciones a ambos. Gloria a Dios. Lindo que estén conmigo. Bueno, tengo una serie de preguntas aquí. Tú como psicóloga y tú como médico, pastorea también. ¿Por qué los jóvenes son tan fácilmente enredados en adicciones?
1: Bueno, pastor, realmente es algo propio de la edad. Como usted sabe, cuando uno va adquiriendo edad, va adquiriendo un poco lo que es los comportamientos de riesgo. Entonces, las personas que van creciendo con la edad, cuando se van haciendo mayores, son menos riesgosas. Pero cuando uno es joven, es más impulsivo y no ve el riesgo.
0: La curiosidad, ¿no?
1: Correcto.
0: La curiosidad de ver lo que es.
1: Lo que es, y también no ven las consecuencias, si va a haber una consecuencia en las acciones. ¿Por qué? Por la inexperiencia, etcétera. Entonces, realmente es una conducta normal a un niño o un joven.
0: Que más fácil caiga.
1: Que caiga más fácil, correcto.
0: Que más fácil caiga. Ok, eso es una área. La otra área, doctor, es la situación de, bueno, que hay adicciones debido a dolores físicos y medicamentos que se dan para calmar el dolor. Y de pronto se enreda la gente.
2: Por supuesto, casi todos los dolores se calman con el opio, que de ahí sale la morfina y otros analgésicos potentes que se usan a nivel médico y bien estricto. ¿Qué pasa? Que en el mercado negro se consiguen, vienen de otros países y es una forma muy fácil de infiltrar, tú me entiendes, no solamente la maldad, sino la destrucción de nuestros jóvenes, que destruyendo a nuestros jóvenes, destruimos toda la futura sociedad.
0: Pero claro, ahora estamos viendo lo que está pasando a través de la frontera desde aquí del sur, ¿no? Como están entrando miles y miles de personas y hay un porcentaje más alto de lo que nos están diciendo que vienen con drogas. Hay un grupo que lo capturan, pero hay muchos que entran. Y están tratando, ¿cuál es la droga principal que están trayendo?
2: Fentanil.
0: ¿Eh?
2: El fentanil.
0: El fentanil, que en realidad una sola pastilla puede matar a alguien.
2: Dos granos de sal, que es el tamaño que necesita, que puede ser suficientemente letal a un muchacho, a una persona, de causarle, por ejemplo, un paro respiratorio y por ende la muerte.
0: ¿Qué ha pasado? Constantemente está pasando.
2: Todos los días.
0: Ahora, tenemos una situación con eso también. Que no es solo que tomen la pastilla para ponerse alto, como dice, ¿no? Get high, elevarse mentalmente y emocionalmente. Sí. Pero hay una situación que a veces en la droga normal que ellos usan, ya viene contaminada con eso también. Y el joven no sabe lo que está tomando. No es que él quiera averiguar cómo se siente uno tomando esa droga, es que viene la droga que usualmente ellos toman, ya viene contaminada con esto, que realmente es como un asesinato que le están haciendo.
1: Bueno, anteriormente nosotros no veíamos, lo estamos viendo ahora en las consultas de psicología, por ejemplo, la marihuana. La marihuana no se veía mucha overdosis de marihuana anteriormente, pero nosotros estamos viendo dos diagnósticos psiquiátricos que antes no veíamos. Lo veíamos en la universidad, pero no se veían físicamente, que es la despersonalización y la desrealización, que es como que ellos se ven fuera del cuerpo. Y esos son altas dosis de marihuana, pero ya viene revuelta como química, que viene en los...
0: Ya viene contaminada.
1: Viene contaminada. Entonces tenemos jóvenes, yo tengo bastantes en el consultorio, que ellos se ven fuera de su cuerpo o no saben si lo que está pasando es realidad. Entonces son dos diagnósticos psiquiátricos que antes lo habíamos visto teóricamente, pero no los habíamos visto físicamente, ahora lo estamos viendo constantemente.
0: ¿Cómo se ayuda a un muchacho en estas condiciones, médicamente?
2: Médicamente, y aún cuando llega un muchacho en estas condiciones, casi siempre hay que ponerlo en una intervención. ¿Por qué? Porque hay que bajarlo, no se le puede parar la dosis rápidamente, simplemente...
0: No se le puede parar la dosis, no. Le impacta demasiado.
2: Exactamente. Tiene que ir poco a poco ingresándolo y con la ayuda de psicólogos, psiquiatras y todo tipo de los, o sea, las medicinas que van en, que van a quitarlo, o sea, a estabilizarlo, a estabilizarlo. Los van, por ejemplo, cuando tiene una dosis alta, se usa otra que se llama, que es el Narcan, que es lo que hace es lo contrario, reversarlo, pero no se puede hacer muy rápido, porque hay problemas de que tengan cambios a nivel respiratorio y pueden dejar de respirar, o cambios a nivel,
0: sí, pueden
2: a nivel psicosomático y les dan como unos ataques. Y
0: al mismo tiempo que los médicos están dando poco a poco diferentes medicamentos para poderlo bajar de ese nivel, ¿cómo los psicólogos, cómo funcionan?
1: Bueno, pastor, esto es súper interesante. Bueno, se meten en estos lugares de desintoxicación, pero yo quiero decirle que nosotros los psicólogos sabemos, y eso lo saben los, en la misma universidad nosotros nos dicen que si no hay un Dios en los tratamientos, no va a haber una real salida al problema.
0: Entonces, lo que tenemos que ver es que tenemos una situación, sobre todo en el área de los psicólogos, que trabajan ya con la mente y con las emociones.
1: Sí.
0: Si no es cristiano el psicólogo ese, pues hay una situación delicadísima.
1: Bueno, esto nosotros nos lo dijeron en la universidad. Hay un libro que se llama, si lo quieren comprar, lo venden en Amazon, Gracia y Adicción. Es un psicólogo súper eminente que él tenía un tratamiento excelentísimo para adicciones. Él se dio cuenta que a los 3 años, 4 años, todos sus pacientes regresaban. Entonces él hizo un estudio de más de 10.000 personas de sus pacientes y él decía, ¿por qué? Los únicos que no regresaban eran aquellos que habían entrado a alguna iglesia cristiana, católica, alguien que tenía un Dios al cual ellos seguían. Son los únicos que no volvían a las adicciones. Él se convirtió cristiano, lo pueden comprar, se llama Gracia de Adicción, es tremendo libro, y ese libro demuestra cómo solamente cuando Dios está podemos quitar este tipo de adicciones.
0: Entonces, ¿no? Tú marca que hay una raíz espiritual en esta situación.
1: Correcto.
0: Y tenemos que empezar, ¿eh?
2: Absolutamente.
0: Absolutamente.
2: Sí, absolutamente.
1: Correcto.
0: Absolutamente. Tengo una pregunta aquí interesante. ¿Cuál? Pues yo no sé. ¿Cuál es la droga zombie? ¿Qué es zombie?
1: Todo lo que es píldoras de dolor, píldoras para dieta, que son nada más recetadas médicamente, las podemos conseguir fácilmente, pero también los niños las consiguen en sus casas.
0: ¿Dieta de la droga zombie? ¿Lo hace?
1: Lo hace alucinar, lo hace. Sí. Esos son los opioides que antes se usaban nada más médicamente, pero ahora los están utilizando para la fentanil.
0: ¿Le han dado ese nombre?
1: Le han dado ese nombre porque ellos en realidad no lo usan para el dolor. Ellos lo usan para pues ponerse high, como dice usted.
0: Claro, ponerse high.
2: Son opioides disfrazados. Al disfrazado le cambian el nombre y le cambian para un nombre que le llame la atención. Y a los muchachos les encanta estas cosas de vestirse de oscuros y de hacer cosas raras. Porque es la guerra del mal contra el bien.
0: Ya está. Esa es la base de la cosa.
1: Sí, pero también los padres tenemos mucho que ver.
0: Los padres, cuéntame de eso, ¿qué tú? Okay,
1: bueno,
0: cuéntame.
1: Esa es mi opinión personal y por lo que yo he podido experimentar físicamente, de verlo en el consultorio y verlo también en la iglesia. Cuando los padres, nosotros no hablamos con nuestros hijos de los temas, de todos los temas. Los padres tenemos que olvidarnos de que no podemos hablar de ciertos temas con nuestros hijos, como drogas, alcohol, sexo. Los niños están más expuestos a hacer las cosas. Entonces, como el 80% estadísticamente en psicología de los niños y los jóvenes no reciben información de ninguna clase de parte de sus padres. Toda la información la están recibiendo de otros jóvenes de su edad, la cual está errada. Es una información que no es verídica, que no es verdadera, sino que es de su propio pensamiento, por así decirlo.
0: Claro.
1: Entonces, nosotros los padres estamos dejando que el enemigo gane terreno en nuestros hijos. Porque ya de todas maneras el enemigo tiene un plan y tiene una asignación en contra de la juventud en este momento.
0: Y una de las cosas de la proyección contra la juventud y contra la niñez es tratar de cancelar los padres, sea porque tienen que van y trabajan dos trabajos, están 2 horas en una autopista, carro, llegan cansados, no pueden ver lo que sus hijos están haciendo. En otras palabras, están tan cargados los padres en este tiempo por diferentes cosas que no dan tiempo suficiente a los hijos cuando más que nunca, ¿no?
1: Más que nunca.
0: Se necesita eso.
1: Sí, y como nosotros muchas veces le decimos, si el muchacho uno no le da tiempo de calidad, habla con ellos, se sienta con ellos, comparte con él, como dice el pastor, qué es lo que ellos están mirando, etcétera. Cuando ellos tengan un problema, ellos no van a venir a ti porque tú no tuviste tiempo para pasar tiempo con ellos.
0: Claro, no tienen la libertad de venir a ti porque piensan que tú lo vas a regañar o lo vas a castigar o le vas a quitar los privilegios que él tiene. Correcto. Y entonces...
1: Y otra cosa es el tergiversar en este momento que los padres en realidad a mí me preguntan, es que yo debo ser permisivo, yo debo darle más libertad a los hijos, porque ahora hay una estructura psicológica de decirle, no hay que corregir los hijos, hay que tratarlos suave, porque si ellos no, el padre permisivo va a tener un niño con problemas.
0: La privacidad de los niños
1: no
0: quieren que los, no deben los padres de no se metan en el cuarto. Tienen que ir a los cuartos, tienen que enterrar, tienen que mirar bajo el colchón a ver lo que está metiendo ahí, si tienen drogas, si tienen esto.
1: Correcto. Estadísticamente, el padre permisivo tiene hijos con problemas.
0: Pero hay una nueva cultura de que no, el niño hay que dejarlo. Y cuidado, no le voy a dar una nalgada por ir a la cárcel.
1: Correcto.
0: Es increíble.
1: Pero ese es el puro Satanás tratando de poner una cultura que no es la que Dios establece.
0: Mira, tenemos que pasar un corte, pero antes quiero... porque hay ciertos medicamentos que no son recetados, no son por prescripción.
2: Correcto.
0: Dime de cosas como... Y hay mucha gente con alergias. El Benadryl, por ejemplo.
2: El Benadryl causa mucho sueño. Es el antihistamínico por excelencia. Cualquier tipo de alergia la combate muy rápido, el Benadryl. Si es una alergia, por ejemplo... como en niños que son alérgicos al maní, altamente, altamente alergénico para las personas que son, pueden parar, hincharse y parar de respirar en cualquier momento, pues entonces tiene que tener una inyección de epinefrina, lo que le llaman el EpiPen.
0: Pero el Benadryl en realidad es inyección, más o menos.
2: No, Benadryl no es inyección, los hay en pastillas y en líquido. Se absorbe muy rápido y funciona, pero en ciertos tipos de alergenos, tienen que tener una prescripción de un EpiPen. Siempre con la mamá, en la casa, donde quiera, en la cartera, en el carro, porque de eso puede depender su vida.
1: Yo creo que aquí el punto es la cantidad que se utiliza. Si se utiliza primero para el fin que no es alergénicos, pero también las cantidades.
0: Se puede tomar sin tener ninguna alergia.
1: No.
0: Y ese es el problema.
1: Ahí viene el problema. Y la cantidad, porque acuérdense que cuando uno compra las cajitas, digamos, en pastilla o en líquido, te dice según tu peso y según tu edad la cantidad que puedes tomar.
0: ¿Y cuántas veces al día?
1: ¿Y cuántas veces al día?
0: Una, dos.
1: Entonces,
2: el mecanismo de acción son totalmente diferentes entre un analgésico, entre una droga, entre un opioide y una persona que sea alérgica. Estas personas van a fallecer o van a tener problemas por el exceso de algo que está intoxicándolo. El otro es un proceso que tu cuerpo lo está rechazando. Son dos mecanismos diferentes.
0: Son dos mecanismos de... Mira, tengo que pasar un receso. Cuando regresemos, vamos a hablar de otra adicción, que son las redes sociales. Piensen sobre esto. Regresamos en breve.
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0: Bueno, estamos aquí de nuevo en este programa hoy que tenemos psicólogos y tenemos un doctor médico, doctor en medicina. Y estamos hablando de las adicciones y los problemas que hay, sobre todo con nuestros niños y jóvenes. Y una de las adicciones mayores que en este momento tenemos, que amarra al joven y lo lleva a otros niveles, es las redes sociales. Hábleme de eso.
2: Es un vicio. Es un vicio que hasta, no solamente los niños lo estamos viendo, personas, se están despersonificando, estamos en un lugar y estaban la gente prendida a un teléfono.
0: ¿Prendidas?
2: Al teléfono constantemente y dejan de tener contacto visual, contacto, porque están todo el mundo con un teléfono en la mano. Y eso es parte de la, porque el entretenimiento nos va llevando a un vicio y ese vicio nos va despersonificando, que es lo que quiere esta sociedad.
0: ¿Qué cosa tan grande?
1: Sí, pastor. En realidad, bueno, los medios sociales son una bendición, pero al mismo tiempo...
0: Una maldición.
2: Exacto.
1: Una bendición porque podemos llegar a muchas personas con el Evangelio de Cristo, pero al mismo tiempo se ha convertido en un hábito, en un vicio, pero es lo mismo, son los excesos. Los excesos en los cuales, y también yo vuelvo otra vez a los padres que son muy permisivos, que le empiezan a entregar teléfono a los niños a los 7 años, a los 8 años, cuando anteriormente se le entregaban las devices o los electrónicos a los niños a los 13 años. Entonces estamos adelantando el desarrollo de ellos a nivel de conocimiento.
0: Un niño pequeñito sabe cosas, yo estoy en quinto grado y tiene 1 año, 2, 3, 4.
1: Así mismo. Yo diría que, por ejemplo, ahora los adolescentes siempre eran los 13 años. Yo diría que lo debemos cambiar como a los 11, 10, porque ellos tienen una calidad, una cantidad de conocimiento, no, a veces bueno, a veces no tan bueno, que ellos adquieren por medio de los medios sociales.
0: Claro, entonces los padres ven eso, cuando dicen, ay, mira qué inteligente es mi hijo. Y es porque está desarrollando, siendo normal, está desarrollando una inteligencia por la información que está recibiendo y el reto que tiene que hacer con sus manos, etcétera, para poder entrar y tal vez ganar el jueguito, lo que sea.
1: Correcto.
0: Pero esa es, como tú dices, esa proyección de inteligencia los lleva a un lugar de anormalidad.
1: Correcto.
0: Que le hace daño.
1: No, y la inteligencia realmente es un concepto muy abstracto. Porque yo diría que hay algunas partes de inteligencia líquida, inteligencia racional, diferentes tipos de inteligencia. En estas generaciones estamos viendo que los muchachos, debido a las devices electrónicas, ellos están teniendo más problemas para resolver problemas de la vida. Ellos no saben cómo hacerlo.
0: Claro, no saben lo que está pasando en la vida.
1: Exacto, todo el device. O le dice, ¿cómo resuelvo esto? Y ya el device le da todos los pasos cómo resolverlo. Entonces, nosotros estamos viendo que cuando nosotros a nuestro niño, a nuestros jóvenes, le damos una instrucción y le dice, tráigame un vaso de un cooler con agua para darle a la gente. Ellos te traen el cooler sin la tapa, sin hielo, sin el agua adentro. Tienes que decirle 10 instrucciones. Coge el cooler, le quita la tapa, le metes el hielo y si no, ellos no lo pueden hacer. Estamos viendo una generación en la cual ellos no están pensando. No tiene lógica. Ellos hay que instruirlos demasiado para que ellos puedan llegar al final a terminar alguna
0: acción.
1: Entonces,
0: lo que me están diciendo en realidad es que aunque los niños necesitan ayuda, más ayuda necesitan los padres.
1: Correcto.
0: Y son los padres los que deben ir a profesionales a que les guíen a cómo resolver un poco mejor con sus hijos.
2: 2 puntos. El teléfono o la tableta, lo que tenga en la mano, llega a ser el babysitter. Los 5 sentidos, correcto, todos son importantes. Ahora, el más fuerte de todo es la vista. ¿Y dónde está todo? En lo que están mirando. Están mirando cosas que no deben mirar, están leyendo cosas que no deben leer, uh-huh, y están aprendiendo cosas a edad que no deben de aprender. Y ahí les llaman la atención.
0: Sí, aunque sean cosas buenas, a una edad que no deben aprender.
2: Correcto.
0: Ese es el punto que tenemos aquí. Mira, aquí tengo unas preguntas que me dieron, antes que se me acabe el tiempo. Dice, soy Alejandra desde Miami. Descubrí que mi hijo de 13 años está usando cigarrillos electrónicos en la escuela. ¿Qué debo hacer? Me siento defraudada.
1: Bueno, es una pregunta difícil, porque ahorita las escuelas están contaminadas con estos cigarrillos electrónicos. Primero, los padres deben empezar a aprender a hablar, porque nosotros tenemos que hablarles a nuestros hijos, no por hablar, sino formándoles su identidad. Si ella empieza a decirle, tú eres una decepción para mí.
0: Sí, cuidado.
1: Ciertas palabras que los padres le dan a sus
0: hijos. Marcan el fracaso.
1: Marcan de una vez el fracaso de su hijo.
2: Correcto.
1: ¿Por qué? Porque su hijo le cree a los padres 100% qué piensa uno de ellos. Entonces ya dice, él me decepcionó, tú eres una decepción para mí. Entonces ese niño va a crecer siendo una decepción. Entonces ella tiene que entender que en este momento eso se llama aquí en Miami un trend. Un tren es una moda. Los cigarrillos electrónicos son una moda.
0: Una moda.
1: Son una moda. Entonces, ¿qué pasa? Hay que educar a los niños y a los jóvenes cuando ellos saben los efectos de la nicotina en el cerebro, los efectos a nivel corporal. El niño que realmente realiza que es dañino Y igualmente el adulto. La persona solo hace lo que piensa que no le va a afectar. Cuando la persona hace un reconocimiento de que algo le va a afectar en su futuro o le va a afectar a su físico, empiezan a parar de hacerlo.
0: Claro, y esto es una cosa indiscutiblemente que daña.
2: Por supuesto. Oh, sí,
0: porque claro. Esos cigarrillos electrónicos lo han sacado, aunque es una moda, lo han sacado para sustituir los cigarrillos normales de nicotina, pero son tan malos o peores, creo que los...
2: Son peor porque tienen más calor y lo una de lo que las células del cuerpo no resisten es el calor que se pone. Antes era el humo, ahora todo ese calor llega hasta los pulmones.
0: Sí, sale un vapor.
2: Por el camino, no sabemos, porque está muy temprano, eso empezó hace unos años nada más. No sabemos cuáles son las contrariedades que hay que pueden haber
0: en el futuro,
2: las consecuencias futuras a lo que está pasando en estos momentos. Y yo creo que lo que estaba diciendo la psicóloga es que el problema radica en la casa. Nosotros tenemos como padres todavía la autoridad, no solamente de todo lo que estamos hablando, sino de revisarle lo que llevan los hijos al colegio. Porque llegan al colegio y los llaman del colegio que el muchacho llevó, los cigarrillos electrónicos. ¿Y cómo salió de la casa? Una vez al día, así esporádicamente, revisen lo que sus hijos están llevando al colegio para evitarle el problema.
1: Ahora, los padres deben parar de ser inocentes y creerse todo lo que ellos leen, porque debemos conocer dónde, en quién vende las drogas, a qué hora las vende. Por ejemplo, en las escuelas, específicamente en Miami, porque nosotros estamos pues aquí en Miami, entre las 7:20 que abre el colegio, entre las 6:30 y 7:20 es donde distribuyen todas las drogas.
0: ¿La gente viene de afuera?
1: No, son los estudiantes. Son los estudiantes en los parqueos. En los parqueos de la escuela. Entonces, ¿qué pasa? Por ejemplo, yo a mis hijas las dejaba 5 minutos antes, ella no les daba tiempo de andar en el parqueo. No hay tiempo.
0: No hay tiempo.
1: Y ellos no tienen que tener tiempo para nada. La salida es, si es a las 3 de la tarde, uno tiene que estar 10 minutos para las 3 en la salida. No deben tener tiempo para andar hablando. O sea, los padres también tienen que limitar y ver dónde se está haciendo la distribución y empezar a participar activamente en las cosas de sus hijos.
0: Mira, tengo otra pregunta y no creo que se me acabe el tiempo. Que me digan algo sobre esto. Pastor Alberto, soy de Colombia. Tengo 3 adolescentes en casa, 17, 13 y 12 años. Yo soy madre soltera. Mis hijos no quieren ir a la iglesia. Mi hijo mayor prefiere salir a beber con sus amigos. El mayor tiene 17 años. ¿Qué debo hacer? 17, 13 y 12. Y el 17 prefiere ir a beber con sus amigos. Fíjate lo que... ¿Qué debe hacer?
1: Por supuesto, más fácil. Bueno, pastor, vea, hijo pequeño, problema pequeño. Uh-huh. Hijo grande, problema más grande. Entonces, cuando uno no ha puesto reglas en la casa, desde pequeños, entonces, a la edad, obviamente, de adolescente, los muchachos se quieren desubicar o tú quieres venir a poner reglas ahora cuando el muchacho tiene 17 años.
2: Correcto.
1: Gracias a Dios, todo lo podemos en Cristo que nos fortalece, y si ese es el momento que ella lo tiene que hacer, pues ese es el momento que el Señor la va a soportar en la decisión de pues empezar a ponerle reglas.
0: No va a ser fácil.
1: No va a ser fácil, de una vez ella lo tiene que saber, tiene que orar mucho y tiene que imponer esas reglas y decir, aquí vamos los domingos o los viernes. Ahora, en nuestra recomendación y la recomendación que hacemos en Alfa y Omega, los niños tienen que estar involucrados en cuestiones de la iglesia por lo menos 3 veces a la semana.
0: Bendito Dios, mira, el tiempo se me acaba y ella habla de la iglesia nuestra porque ella es en realidad la pastora de los niños aquí, que guía nuestros niños en realidad y de jóvenes. Así que es una bendición para nosotros tenerla a ella aquí, que nos ayuda ella y su esposo.
1: Amén.
0: Gloria a Dios. Y el doctor Jay, que lo conozco hace un montón de años.
2: Sí, señor.
0: Bendito Cristo, yo te bauticé, ¿no?
2: Sí, sí, yo.
0: Ah, sí, ya, tú no tenías barba cuando aquello.
2: En el año 99.
0: En el año 99. Wow. Bueno, en fin, qué bendición poder compartir de esto. Y bueno, en fin, tenemos que empezar a conocer que estamos en tiempos difíciles, ¿me entiendes? Si estamos en tiempos difíciles, quiere decir que nuestra posición para operar y cambiar y mejorar las cosas va a ser difícil, pero porque sean difíciles no son imposibles. Porque nada es imposible para Dios, por lo tanto, nada es imposible para ti. La cuestión que tienes que creer espiritualmente y en fe, operar y al mismo tiempo conocer ciertas áreas que Dios quiere que conozcamos, como hemos hablado aquí en el programa. Así que vienen tiempos fuertes, tiempos poderosos, que cosas lindas que vienen para ti, para tu familia, pero tenemos que empezar a comprender que la raíz de todo, para que la cosa cambie, está en Cristo Jesús. ¿Puedes tú, la psicóloga y pastora Macayo, puedes orar para claro finalizar sí. el programa?
1: Sí. Amantísimo Padre Celestial, Señor, te damos gracias, Señor, en este día, mi Dios. Te damos gracias, Señor, por los hijos, Señor, y por las generaciones, Señor, que tú has puesto en nuestras manos, mi Dios. Tú dijiste que todos estos jóvenes, estos niños, son de bendición para nuestras vidas, Padre. En este día, Señor, nosotros declaramos que ellos caminan, Señor, piensan, sí, Señor, como Cristo Jesús, mi Dios. Declaramos que toda lágrima, Señor, que toda madre y toda padre, Señor, ha derramado en el nombre de Jesús, Señor. Tú has escuchado esos lamentos, Señor, y esas oraciones, Señor. Y en este día declaramos, Señor, que nuestros ojos jóvenes y nuestros niños, Señor, están bajo tu cobertura, Señor. Y que tú le das una unción sobrenatural, Señor, para que ellos piensen y alineen su mente contigo, mi Dios. Y declaramos, Señor, que cada uno de ellos, Señor, se aparta de aquello que no está alineado contigo, amén, mi Dios. Te bendecimos, Señor, te alabamos y te glorificamos en el nombre poderoso de Cristo. Amén.
0: Amén. Bendito amén y amén. Nos tenemos que ir del aire. Gracias por estar conmigo en este programa. Gracias por las bendiciones que han traído al programa y a todos los que escuchan y ustedes.
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explicar qué es esto de la acidez y del pH. Tengo por aquí conmigo, que Jorge ahora se me acerca y lo toma. Esto es un medidor. Esto es un tipo de papel que se llama papel litmus. Es un rollito de papel, da como para 200 pruebas. Este es uno de los instrumentos que nosotros utilizamos para ayudar a las personas a controlar el exceso de acidez del cuerpo, ¿no? Cuando el cuerpo se pone excesivamente ácido, pues pierde energía. Cuando pierde energía, pierde oxígeno y de la misma forma le baja el metabolismo y la persona empieza a engordar o tiene dolores de cabeza o no duerme bien o pasan otras cosas que no son buenas, ¿no? Entonces, esto que está aquí, el papel, lo voy a probar, por ejemplo, para que vean. Uno abre el papelito, ¿verdad? Lo moja con la lengua, no es chuparlo. Y esto cambia de color, ¿ves? Si lo mira aquí, ¿verdad? Esto cambia de color. El mío me sale verde oscurito, ¿verdad? Algo así, ¿ok? Y ese verde oscurito, si lo comparo con esta escala, pues me dice que mi cuerpo está bien alcalino, como 7.0. Eso quiere decir que este cuerpito viejito usado que tengo, pues está lleno de oxígeno. Hay personas, como mi amigo Jorge aquí detrás de la cámara, que ahorita le hicimos la prueba. Jorge se come su pizza, se toma su refresquito y sus cosas, ¿no? Porque él es flaco, de esos flacos condenados que comen de todos, ¿no? No es como yo, que engordo hasta de mirar la comida, como muchos de ustedes, ¿no? Y entonces le salió bien clarito, bien ácido. Y le dije, Jorge, te estás consumiendo en vida, ¿no? Pero le está esperando que el ser divino lo ayude a que eso no le afecte. Veremos a ver. Les hablo dentro de par de años. Se está riendo ahora, ¿verdad? Él sabe, ok. De todas maneras, vamos a explicar un momentito qué es esto del pH, y cómo es que afecta y cómo usted lo puede utilizar para saber si su cuerpo está ácido o alcalino. Fíjense, voy aquí. Esto lo vamos a tener que dividir en dos partes porque es un tema un poquito amplio, ¿no? Pero aquí vamos, fíjense. pH, que tiene que ver con la acidez del cuerpo, es que existe una escala, hay una escala, que de hecho es una escala logarítmica, y le explico lo que quiere decir eso ahora, donde dice que 7.0, ¿verdad?, es neutral. Por ejemplo, el agua, a menos que sea destilada, es neutral, ¿no? La leche es alcalina, va a estar por aquí. Limón o lima va a estar por aquí. Limón, ácido, ¿no? El vinagre, que es bastante ácido, pues va a estar por aquí. Algo así como 3.5, ¿okay? Para ser exacto, ¿no? Los refrescos carbonatados, Coca-Cola y todo eso, pues es horrible porque están por aquí, 2.0, ¿ok? Aquí están los refrescos, ¿no? Eso es lo que Jorge se toma cuando se me va de vacaciones, como ahora estuvo de viaje, ¿no? Entonces se va por allá, no lo tengo vigilado, y se me toma esos refrescos y esas cosas, come pizza, y cuando llega me lleva totalmente ácido y arrugado, y ya se ve que se está resecando en vida, ¿no? Pero de todas maneras, para aquellos de ustedes que sí quieren proteger la salud, ¿verdad? Y no seguir el ejemplo de Jorge, pues fíjense que esta escala es una escala logarítmica. Lo que quiere decir logarítmico es que crece por múltiplos. Por ejemplo, 7.0, ¿verdad? Es a 6.0, la escala es 10. En otras palabras, algo que sea 6.0 es 10 veces más ácido que el agua, que serían otras, ¿no? Algo que sea 5.0 sería 100 veces más ácido, porque es multiplicado por 10. Que el agua. Algo que esté, digamos, en 4.0, ¿no? Pues sería 1000 veces más ácido que el agua. Y lo que Jorge no sabe, y algunos de ustedes no sabían, es que cuando llega a 2.0, que es al refresco, a la Coca-Cola y demás, eso es exactamente 10,000 veces más ácido que el agua. De hecho, se necesitan 32 vasos de agua para neutralizar el efecto de un solo refresco de 12 onzas. Así que tómense la Coca-Cola, disfruten, ¿no? Y usted verá cómo usted se consume en vida, porque el ácido corroe y el ácido daña. Entonces, el cuerpo humano, la sangre del cuerpo humano, está aquí, en 7.4. O sea, el cuerpo está hecho de forma de que tiene que ser un poco alcalino, o sea, más de 7, tira hacia el lado alcalino, porque aquí arriba está el oxígeno. Y hacia aquí abajo está el ácido. Quiere decir que mientras más sube esto, el pH, y se llama pH porque es potencial de hidrógeno. Es
es el elemento hidrógeno, que es el elemento que más hay en el aire, lo que nosotros respiramos. El elemento hidrógeno es lo que lo hace más ácido. O sea, una cosa ácida, una sustancia que tiene mucho hidrógeno. Una sustancia alcalina es una sustancia que va a tener más oxígeno, más carbón que hidrógeno, ¿no? O sea, que básicamente cuando hay exceso de hidrógeno, ¿verdad? Es como el agua oxigenada. Si usted tiene agua oxigenada en su casa, pues eso tiene mucho hidrógeno y es bien ácido. Y por eso sirve para desinfectar y demás, las bacterias y demás no pueden sobrevivir en un ácido como tal, ¿no? La piel de nosotros, la piel del cuerpo humano, ¿no? La piel, por fuera, toda la piel es ácida. Tiene un pH, o sea, bajito, como de 6.5. ¿Por qué es ácida? Pues es ácida porque si una bacteria se para aquí, ese ácido la mata. O sea, es una capa de protección. El cuerpo humano tiene una armadura donde toda la piel, todo el pelo, todo esto es ácido. O sea, el cuerpo por fuera es ácido. La piel es ácida. Todo el exterior del cuerpo es ácido. Sin embargo, el cuerpo por dentro es alcalino. Es al revés. Y acá el pH es 7.4, que quiere decir que tira para el oxígeno. Si el cuerpo se pusiera demasiado ácido dentro, pues entonces le pasa como a los diabéticos, que ese ácido, como es más pesado que el agua, cuando baja le daña las piernas. Y usted ve que el diabético, o la persona que tiene una obesidad extrema, lo que se le daña son las extremidades. Y es porque vivimos en un planeta que tiene gravedad. De todas maneras, esto es una explicación general sobre el tema de la acidez. Y con esto nos vemos la próxima, y la verdad siempre triunfa.

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1: Y la palabra para ti hoy es Envejecer con Gracia. Primera de una serie de dos, escrita por Bob Gass. En Proverbios 10:27 leemos, El honrar al Señor alarga la vida. ¿Te crea ansiedad la idea de envejecer? Si es así, es momento de reexaminar tu sistema de valores. Para Dios, el contenido es más importante que la caja. Y para hacer las paces con tus arrugas, tienes que llegar a un acuerdo con Él. Al fin y al cabo, no es el número de días en tu vida lo que cuenta, sino la calidad de vida en tus días. El primer milagro de Jesús fue convertir el agua en vino. Nota que el anfitrión de la recepción de la boda dijo, «Todos sirven primero el mejor vino, pero tú has guardado el mejor vino hasta ahora». Juan 2:10. Y esa puede ser también la historia de tu vida. No tienes que padecer de gerascofobia, el miedo de envejecer. Sigue luchando, sigue creciendo, sigue avanzando. Escucha las palabras de Caleb. Yo me mantuve fiel al Señor mi Dios. Ese mismo día Moisés me hizo este juramento. La tierra que toquen tus pies será herencia tuya y de tus descendientes para siempre, porque fuiste fiel al Señor mi Dios. Ya han pasado 45 años desde que el Señor hizo la promesa por medio de Moisés. Aquí estoy este día con mis 85 años. El Señor me ha mantenido con vida y todavía mantengo la misma fortaleza que tenía el día en que Moisés me envió. Dame pues la región montañosa que el Señor me prometió. Entonces Josué bendijo a Caleb y le dio por herencia el territorio de Hebrón. Josué 14:8-13. A eso le podemos llamar envejecer con gracia.

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0: Cuando caminamos con un propósito en oración, en fe y obediencia, cuando reconocemos las dificultades y que estamos bajo el amparo de Dios, vamos a ver y experimentar la mano misericordiosa de Dios a cada paso que demos.
1: ¿Ha sentido usted la mano misericordiosa de Dios? ¿Qué debe hacer para lograrlo? 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
0: Todos los que somos creyentes en Cristo estamos convencidos del amor que Dios tiene hacia nosotros, aunque también es una realidad que en ocasiones no lo sentimos. Todos quisiéramos sentir que la mano misericordiosa de Dios está con nosotros, pero no siempre será así. ¿De qué manera podemos entonces estar convencidos de que el Señor nos ama y que su mano nos sostiene? Hoy vamos a leer

0: un pasaje de la Biblia, el cual nos enseña acerca de las características que tienen aquellos que viven bajo la mano misericordiosa del Señor. Les invito a que abran su Biblia en el libro de Nehemías, capítulo 2. Escuchen con atención lo que nos declara en Nehemías 2, versículos 1 al 8. Sucedió en el mes de Nisán, en el año 20 del rey Artajerjes, que estando ya el vino delante de él, tomé el vino y lo serví al rey. Y como yo no había estado antes triste en su presencia, me dijo el rey, ¿por qué está triste tu rostro? Pues no estás enfermo, no es esto sino quebranto de corazón. Entonces temí en gran manera. Y dije al rey, para siempre viva el rey. ¿Cómo no estará triste mi rostro cuando la ciudad, casa de los sepulcros de mis padres, está desierta y sus puertas consumidas por el fuego? Me dijo el rey, ¿qué cosa pides? Entonces oré al Dios de los cielos y dije al rey, si le place al rey y tu siervo ha hallado gracia delante de ti, envíame a Judá, a la ciudad de los sepulcros de mis padres, y la reedificaré. Entonces el rey me dijo, y la reina estaba sentada junto a él, ¿cuánto durará tu viaje y cuándo volverás? Y agradó al rey enviarme después que yo le señalé tiempo. Además, dije al rey, si le place al rey, que se me den cartas para los gobernadores al otro lado del río, para que me franqueen el paso hasta que llegue a Judá, y carta para Asaf, guarda del bosque del rey, para que me dé madera para enmaderar las puertas del palacio de la casa y para el muro de la ciudad y la casa en que yo estaré. Y me lo concedió el rey, según la benéfica mano de mi Dios sobre mí. Estoy convencido de que todo cristiano desea sentir que la mano misericordiosa de Dios está sobre él. Nos gusta sentir que somos favorecidos por el Señor. Es por eso que hoy, por medio de este pasaje de las Sagradas Escrituras, me gustaría compartirles algunas características que son evidentes en la vida de aquellos que son sostenidos por la benéfica mano de nuestro Padre Celestial. Uno de los primeros aspectos que deseo destacar en relación con la vida de Nehemías es este, que este hombre vivía con un propósito definido en mente. Cuando decimos propósito, no queremos decir que tiene que ser alguna vocación cristiana necesariamente, como predicación, misiones, música o cualquier otra, aunque todos estos son llamados de Dios. Pero Él nos da a cada uno de nosotros un propósito en la vida porque somos creados como sus hijos. Dios tiene una voluntad, un propósito y un plan para nuestra vida. Y si usted examina las Sagradas Escrituras, se dará cuenta que Dios es un Dios de propósito, un Dios de planes y alguien que persigue el cumplimiento de esos planes en la vida de las personas. En el caso de Nehemías sabemos que este hombre no solo sabía el propósito específico que Dios tenía con su vida, sino que estaba deseoso de que se hiciera realidad en él. La segunda característica que debemos mencionar en relación con Nehemías es esto, que era un hombre en cuya vida la oración era una prioridad. Si en verdad deseamos el favor de Dios, entonces debemos relacionarnos de manera personal con Él. Esto es algo que viene por medio de la oración, de escuchar y hablar con el Señor, apartando tiempo para escuchar. Dios, ¿qué me estás diciendo? ¿Qué nos estás diciendo en este momento particular de nuestra vida? Así que aquí tenemos un hombre cuya vida es muy claramente vivida, con un propósito en mente. Tiene un sentido de dirección. Es un hombre en cuya vida la oración es una prioridad. Cuando surge algo que él no sabe cómo manejar, inmediatamente va al Padre buscando dirección y pidiendo a Dios que le dé dirección para su vida. La tercera característica que quiero que usted note acerca de Nehemías es esto: que su camino era el camino de la fe. Aquí tenemos un hombre que fue gobernado por su fe en Dios. Y piense en lo que pasa aquí. Él está ayunando y orando durante varios meses y pidiendo al Señor que le dé dirección. ¿Y qué hacer? En algún momento, dentro de ese tiempo de oración y ayuno, Dios le dijo: Nehemías, tú eres la persona que quiero que vaya a Jerusalén a reconstruir los muros y las puertas. Mire, puedo imaginar que Nehemías debió haber dicho: ¿quieres que me vaya? ¿Cómo voy a ir si soy un esclavo? Porque Artajerjes, el rey, solo tiene que hacer una pequeña seña para que mi cabeza salga volando. ¿Y cómo voy a convencerle de que me deje abandonar su servicio y volver a mi pueblo? ¿Cuánto tiempo tomará esto? ¿Y qué va a decir él? ¿Y cómo voy a hacerlo? Pienso que debe haber tenido mil preguntas. Por eso, durante varios meses pasó tiempo ayunando y orando. ¿Qué estaba haciendo Dios en este periodo de tiempo? Construyendo su fe, estableciendo dentro de él el continuo recordatorio de sus promesas a Abraham, Isaac y Jacob. Sus promesas a la nación de Israel eran promesas del pacto que Dios de alguna manera milagrosamente cumpliría. Y Nehemías sabía que no era la voluntad de Dios que la ciudad santa estuviera en tal angustia. Creo que en este punto aflora otra característica de la persona que realmente experimenta la misericordia de Dios, y es que su vida está regida por el principio de la obediencia. Si queremos que el favor de Dios repose sobre nosotros y que derrame sus bendiciones hasta que sobreabunden, entonces debemos aprender a caminar en obediencia y dejar las consecuencias en sus manos. Por eso es que nunca se puede separar la fe de la obediencia, porque si obedezco al Señor y le dejo las consecuencias a Él, significa que también voy a confiar en Dios para que se encargue de las consecuencias de mi obediencia. Si realmente confío en Él, voy a hacer lo que el Señor me encomienda. Hay otra característica importante que veo en la vida de Nehemías, y es que incorporó a otros en la tarea que Dios le había encomendado. Eso es un reflejo de humildad. Fue un hombre consciente de que no podía hacer solo aquel trabajo, sino que necesitaba de la participación de otros. Probablemente una de las razones por las cuales el favor de Dios no se derrama sobre nosotros es porque queremos actuar por nosotros mismos. Pensamos que podemos hacer las cosas por nuestra cuenta. Dios nos ha hecho débiles precisamente para que sintamos necesidad de Él. La mejor postura en la vida es saber que nada sabemos y que no podemos triunfar solos. Somos débiles y tenemos necesidad de Dios. Dependemos totalmente de Él. Por eso fue que Pablo dijo: todo lo puedo en Cristo que me fortalece. No solo dijo que todo lo podía, sino que añadió que era posible a través de la fortaleza otorgada por Cristo. Dios nos capacitará para cumplir cualquier tarea que nos encomiende. Esa es la función del Espíritu Santo: capacitarnos para llegar a ser como Dios quiere que seamos y para que podamos cumplir con la tarea que nos ha encomendado. Otra característica que vemos reflejada en la vida de Nehemías es que reconoció y aceptó el sufrimiento que vino con el propósito de Dios para su vida. Esto ocurrirá también con nosotros si queremos que el favor de Dios sea derramado en nuestras vidas. Contar con el favor divino no significa que no habrá dolor, heridas o sufrimientos. Más bien, en ciertas ocasiones, nos llevará a situaciones tormentosas que nos ocasionarán dolor y grandes sufrimientos. La mayoría de los creyentes, ante estas vicisitudes, se preguntan dónde está Dios y por qué los ha abandonado. Se cuestionan dónde quedó el favor divino. No pueden sentir la mano misericordiosa de Dios como en tiempos pasados, sino más bien una mano severa y castigadora. Sin embargo, la realidad es que Dios permite el dolor como un necesario proceso de purificación. No importa lo que el Señor nos haya llamado a hacer, al final, Él desea que lleguemos a ser semejantes a su Hijo Jesucristo. Todos tenemos nuestras aspiraciones en la vida, nuestras decisiones, nuestras preferencias sobre lo que quisiéramos hacer o no. Dios siempre está dispuesto a derramar lo mejor de su favor sobre nosotros, siempre y cuando estemos dispuestos a recibirlo. Pero si solo vemos el favor de Dios en aquello que nos gusta, complace o hace sentir bien, podemos cometer el error de rechazar el dolor y el sufrimiento, que a veces también son manifestaciones del favor divino. Dios siempre tiene el control de todo. Esto no quiere decir que su favor se haya acortado, sino que su bondad también está sobre nosotros en semejantes circunstancias. Cuando nosotros caminamos con un propósito, en oración, en fe, obedientemente, cuando reconocemos las dificultades y los contratiempos, cuando reconocemos estas experiencias, sabiendo que aún estamos bajo el amparo de Dios, seguramente vamos a experimentar una y otra vez la mano misericordiosa de Dios derramada sobre nosotros. Y vamos a ver y experimentar bendiciones que ni siquiera podemos comenzar a comprender. También seremos capaces de reconocer una y otra vez que esta es la gracia de Dios. Esta es la bondad de Dios. Este es el amor de Dios. Este es el favor inmerecido de Dios siendo derramado sobre nosotros. ¿Por qué lo merecemos? No, nunca. Sino porque Dios es de esta forma. Él desea derramar su mano bondadosa sobre nosotros. Y luego, por supuesto, la última característica que quiero compartir con ustedes es alabanza. Porque hay una cosa que notará en todo este libro. Va a descubrir que en ninguna parte Nehemías toma crédito de lo que sucede. Él habla de la mano misericordiosa del Señor. Él pidió a Dios que lo hiciera exitoso. Él no toma ningún crédito, sino que habla de la mano bondadosa del Señor. En todo momento le da la gloria a Dios. Eso es lo que leemos en Nehemías 2:20, donde nos dice lo siguiente: y en respuesta les dije, el Dios de los cielos, Él nos prosperará, y nosotros sus siervos nos levantaremos y edificaremos, porque vosotros no tenéis parte ni derecho ni memoria en Jerusalén. Y lo mismo hace en el capítulo 6 del mismo libro. Pues siempre le da la gloria al Señor y no recibe ninguna él mismo. Sigamos leyendo lo que ocurrió después de esto. Escuchen lo que nos declara en Nehemías 8, versículos 4 al 6, donde se menciona al escriba Esdras. El escriba Esdras estaba sobre un púlpito de madera que habían hecho para ello, y junto a él estaban Matatías, Sema, Anías, Urías, Hilcías, Maasías a su mano derecha, y a su mano izquierda Pedaías, Misael, Malquías, Asum, Asbanada, Zacarías y Mesulam. Abrió pues Esdras el libro a ojos de todo el pueblo, porque estaba más alto que todo el pueblo. Y cuando lo abrió, todo el pueblo estuvo atento. Bendijo entonces Esdras a Jehová Dios grande, y todo el pueblo respondió, amén, amén, alzando sus manos, y se humillaron y adoraron a Jehová inclinados a tierra. Le dieron al Señor la honra y la gloria que sólo Él merece recibir, sin importar nuestra vocación, sin importar el llamado que Dios nos ha hecho. Si vivimos en obediencia a su palabra, podremos obtener éxito en la misión que nos ha dado. Pero para que eso sea posible, debemos desear hacer su voluntad, andar en fe, hacer de la oración una parte de nuestro estilo de vida, ser humildes y confiar plenamente en las promesas que el Señor nos ha dado en la Biblia. ¿Saben qué sucederá si ponemos en práctica estas enseñanzas? Dios hará en nosotros y por medio nuestro mucho más de lo que esperábamos que hiciera. Es la mano misericordiosa de Dios la que nos sostendrá y nos guiará para darnos la victoria ante los obstáculos que enfrentemos en la vida cristiana. Es el Señor quien bendecirá nuestra obediencia al permitirnos completar la obra a la que nos ha llamado a servirle. Está en nosotros el decidir si vamos a vivir bajo su mano bondadosa o no. Solo tenemos que tomar las decisiones correctas en nuestra vida. ¿Dónde comienza ese proceso? Empieza al tomar la decisión más importante de la vida del ser humano. Esta es una decisión que trae consecuencias eternas y transforma la vida de aquellos que dan ese paso de fe. Me refiero a reconocer a Jesucristo como su Salvador personal. Es una decisión que nos permite reconocer que Dios es nuestro Creador. Es una decisión que nos permite reconocer que solo Cristo debe ser el Rey de nuestra vida. Es una decisión de reconocer que el pecado nos separa de nuestro Padre Celestial. Es una decisión de aceptar por fe que Jesucristo es nuestro Salvador. Pues al hacer eso, reconocemos que su muerte en la cruz es suficiente para pagar la deuda que teníamos con Dios como consecuencia de nuestros pecados. Ese es el primer paso que debemos dar, pues al hacer eso, un gran cambio ocurre en nuestra vida. No solo nuestros pecados son perdonados, sino que somos sellados por el Espíritu Santo como hijos e hijas de Dios. Y de esa manera podemos comenzar a disfrutar de la mano misericordiosa del Señor. Sus manos están llenas de bendiciones que está dispuesto a derramar sobre la vida de aquellos creyentes que tengan las características que hemos mencionado en este mensaje. Aquellos que tienen un propósito, que dedican tiempo para orar, que viven por fe, que están dispuestos a servir, que son obedientes, que reconocen el valor del sufrimiento, que están dispuestos a trabajar con otras personas y a pagar el precio que sea necesario por la obra de Cristo. Y no solo eso, sino que son creyentes que tienen su mirada puesta en el Señor en todo momento, pues solo le dan la gloria y el honor a Él por la obra realizada. Oremos. Padre, te agradecemos por mostrarnos cómo es que somos nosotros los que desperdiciamos las oportunidades que nos das de ser bendecidos. Es nuestra actitud la que viene a ser un obstáculo para que tu mano misericordiosa esté sobre nosotros. Es por eso que hoy te suplico que todos los que hayamos escuchado este mensaje podamos examinar nuestra vida. Permite que podamos vivir como es digno de un hijo tuyo y ser fieles a ti. Todo esto te lo pedimos en el nombre de tu Hijo amado Jesucristo. Amén.
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0: Si les preguntara a algunas personas si creen que Dios les ama, muy pocas le dirían que sí. La mayoría va a decir, así lo espero, creo que sí. Y si les pregunta por qué no creen que Él les ama, le darán un montón de razones y todas ellas basadas en su comportamiento. Ahora bien, ¿nos ama a Dios en base a nuestro comportamiento? No, no lo hace. ¿Nos ama de acuerdo a nuestra conducta? Tampoco. Mire, Él nos ama porque Él es amor. La naturaleza de Dios es amar y ama a toda su creación. ¿Ama Él nuestra conducta cuando es impía? No. Él odia el pecado, odia la mala conducta, porque destruye a las personas que ama. Pero a pesar de que Dios odia el pecado, todavía ama a la persona que lo comete. Piense en esto por un momento. Dios nos ama con amor eterno. Entonces, ¿cuánto tiempo dura su amor? ¿Hasta que cometa el siguiente pecado? No, su amor es eterno. Y cuando nosotros hemos confiado en Jesucristo como nuestro Salvador, escuche bien, nos convertimos en los destinatarios de lo eterno, interminable, indefinible, indispensable, el amor de Dios Todopoderoso que nunca cambia, no importa la forma en que nos comportemos.
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Así que vamos con una himnología y regresamos con el Maratón de la Primavera.

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Vamos con una pausa musical.

Escuchaste a Mati Martínez con el tema musical Eres Mi Todo. Ok, familia, let's get real for a moment. 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
1: El mundo parece volverse más oscuro. Sí, noticias desalentadoras y una falta de valores. Y cuando eso pasa, es fácil sentir que nuestra pequeña luz no hace ninguna diferencia. Pero recuerda esto: la luz más pequeña siempre vence a la oscuridad más densa. Jesús no nos pidió que fuéramos jueces del mundo. Nos pidió que fuéramos la luz del mundo. Una lámpara no brilla para que la vean a ella, sino para que otros puedan ver el camino. Tu integridad en el trabajo, tu paciencia con tus hijos y tu palabra de aliento a un desconocido son destellos de la gloria de Dios. Por eso, no subestimes el poder de un acto de bondad. Quizás tú eres la única Biblia que algunas personas van a leer en su vida. Tu vida es un mensaje. Es una frecuencia espiritual que puede traer esperanza a quienes viven en la desesperación. No escondas tu luz por miedo al que dirán. Brilla con fuerza, brilla con la verdad, porque donde Dios te ha puesto, ahí es donde Él necesita que tú seas un faro. Tu influencia tiene un propósito eterno. Que Dios te bendiga inmensamente y que tengas un hermoso día agarrado de la bendición de Dios. Recuerda que Dios es bueno.

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Muchas bendiciones, muchas bendiciones. Le habla su amigo, su hermano, su agente de seguros, José Torres, a través de aquí del 100.1 FM, Radio Avivamiento, alcanzando almas para Cristo. Saludito a todos ustedes en este sábado un poquito gris, un poquito de lluvia que nos ha regalado papito Dios. Este mes de mayo ha sido un poquito confuso. Mayo nos ha regalado unos 3-4 días sumamente calientes, con mucho solcito, y nos engañó un poquito porque se ha parecido más a un mes de octubre que un mes de mayo. Pero así lo ha querido papito Dios, ¿verdad? Y así tenemos que tomarlo día a día. No se me preocupe que ya mismo van a comenzar, ¿verdad? El veranito, el calorcito. Y yo estoy más que seguro que los aires que han subido, ya que han puesto en las ventanas, les van a dar luz. Así que nada, es parte del proceso. Estamos aquí hoy día con este frío, con esta lluvia, pero así lo ha querido papito Dios, y estamos como siempre, ¿verdad? Aquí para conectarte, para darte buena información en cuanto a los seguros, se refiere tanto seguros de vida, así como tu plan médico, tu Medicare. Si tienes esa tarjeta roja, blanca y azul, con parte A y parte B, este es tu programa. Riega la voz. Dígale a un vecino que tal vez está por cumplir los 65 años de edad, o un amigo, mira, si tienes preguntitas, conéctate a Radio Avivamiento todos los sábados y de lunes

0: viernes y vas a escuchar el programa de Salud y Vida con José Torres. Dile, saca libreta, saca el lápiz, saca el bolígrafo, apunta el número 860-253-2066, 860-253-2066, o también apunta, ¿verdad?, notitas claves que te traigo en este programa, donde te traigo información buena, te traigo información que te va a ayudar, que te va a sacar de mucha confusión, y también vamos a traerte, ¿verdad?, conectar eso con la importancia de cuidar tu salud, de estar pendiente a tus seres queridos y de proteger a tu familia. Como siempre, muy agradecido con el pueblo que nos escucha día a día, esas personas que a veces nos ven por ahí, nos saludan: José, escucho tu programa. Gracias siempre por sintonizar, gracias, ¿verdad?, por ser fiel a Radio Avivamiento. Un saludo al pastor Sammy, si nos está escuchando por ahí el día de hoy. Sammy, saludito en este sábado. Espero que estés bien tú y tu familia. Nada, mis hermanos, hoy el tema, ¿verdad?, que he tratado como casi todos los sábados, traigo es un tema. Hablamos mayormente del Medicare y hoy no es la excepción. Hoy el tema que he puesto es: cumplí 65 años, ahora qué hago con mi salud. En estos tiempos, estamos viendo lo que yo llamo los baby boomers, las personas que nacieron, ¿verdad?, entre 1960 al 1969. Esas personas que nacieron en los 60 están ya varios han alcanzado, ¿verdad?, los 65 años de edad. Hay varios que están por cumplir los 65 años de edad. Así que este programa es específicamente para ti, radio oyente, hermano, hermana, que me escuchas y estás a punto de cumplir los 65 años de edad. O sea, estás en los 64, o el año que viene cumple 65, o si ya los cumpliste, ¿verdad?, feliz cumpleaños. Como dice el americano, ha llegado a los golden years, o sea, la edad de oro, como el americano le dice, porque es usualmente la edad que todos comienzan su retiro, o la edad donde todos deciden retirarse por completo. Recuerde bien que si usted está a punto de retirarse, usted está contemplando el retiro, usted tiene varias opciones. Usted se puede retirar a los 62, usted se puede retirar a los 65 y usted se puede retirar a los 67. Si usted se me retira a los 62, usted coge un poquito menos de dinero de su seguro social, pero lo puede coger por mucho más años. Usted, pues, si tiene alguna preguntita extra, adicional, y quiere más o menos saber cuándo usted se debe retirar, usted tiene que mirar, ¿verdad?, los gastos que usted conlleva día a día, y si hace la matemática, ¿verdad?, usted sabrá si le conviene o no. Algo que siempre digo, algo que siempre suelto: muchas personas me esperan, quieren esperar a los 67 para retirarse completamente. Y pues yo a veces les digo: mira, nosotros no sabemos cuándo vamos a estar, o cuándo será nuestro último día en esta tierra, ¿verdad? No sabemos cómo va a estar nuestra salud. Si tú te quieres retirar a los 67 para recibir un poquito más de dinero del Seguro Social, está bien, lo puedes hacer. Pero ¿qué pasa si te retiras a los 67 y ya los dos meses te me va? O sea, no disfrutaste tu dinero, no disfrutaste, ¿verdad?, de tu retiro, y el gobierno tal vez se quede con ese dinero que tú trabajaste por 30, 40 años. Mi surgencia, ¿verdad?, lo que yo le trato de explicar a las personas: haz un análisis con tus finanzas, y muchas veces, ¿verdad?, es mucho más conveniente retirarte a los 62 o a los 65 que esperar hasta los 67 para buscarle unos $200 más mensuales. Así que evalúe, ¿verdad?, antes de usted tomar ese paso, evalúe bien si es tiempo de retirarte, o si tal vez puedes esperar un poquito más. Y regresando al tema, cuando cumplo los 65 años, ¿verdad?, ¿qué hago con mi salud? Muchas personas usualmente están acostumbradas que su trabajo le maneja el plan médico, su trabajo, ¿verdad? Le aplica anualmente lo que es el plan médico. Ya cuando tú cumples los 65 años, automáticamente, si ya tú estás retirado y estás recibiendo el seguro social, automáticamente entras a lo que se le llama el Medicare. Medicare, parte A y parte B. No me lo confundan con Medicaid. Medicaid es un programa del estado de Connecticut llamado como Husky. Yo estoy hablando, señoras y señores, amado hermano que me escuchas, Medicare, tarjeta roja, blanca y azul, con parte A y parte B. Cuando la persona cumple 65 años, automáticamente, ¿verdad? Si usted está recibiendo seguro social, ya lo ponen, lo entran al Medicare automáticamente. Usted recibe un libro. Dentro de ese libro está esa tarjeta pegada en una página. Así que si usted recibe un libro que dice Medicare, abra ese libro. Allá adentro hay una tarjeta. Muchas personas no saben qué es, la ponen en una gaveta y se olvidó y se quedó ahí. Otras personas me devuelven o le devuelven al Seguro Social esa tarjeta. Y muchas veces es un error devolver esa tarjeta al Seguro Social, y te voy a explicar más adelante por qué. Ahora bien, si usted cumple 65 y usted no está recibiendo Seguro Social, pues usted tiene que llamar al Seguro Social y usted tiene que entrar a lo que es el Medicare. Muchas veces sus trabajos, ellos prefieren que tú entres a un plan con el Medicare y no quedarte con el plan médico del trabajo, porque puede costar hasta más dinero. Escuche bien, el Medicare no es gratis. Usted pagó la parte A del Medicare, usted la pagó mientras usted trabajó, usted pagó taxes y todo. La parte B del Medicare tiene un costo. Actualmente ese costo está en 202.90 centavos. Escuche bien, la parte A del Medicare usted no la paga, usted ya la pagó trabajando. La parte B tiene un costo mensual de 202.90 centavos. Todos los años esa parte va a aumentar, todos los años esa parte va a subir un poquito. ¿Dónde está la confusión y dónde está donde muchas personas me cometen el error? Uno de los errores más drásticos, uno de los errores más grandes en su vida. Ese error está en que muchas personas, cuando reciben la tarjeta del Medicare y se dan cuenta que tienen que pagar la parte B, automáticamente me llaman al Seguro Social y dicen: no, yo no quiero esa parte, yo no quiero el Medicare porque no quiero pagar los $200. ¿Qué pasa si usted no se acoge al Medicare la parte B? Usted va a tener, número uno, no va a tener acceso a doctores, no va a tener acceso a médicos. Después de los 65 años de edad, escúcheme bien, y usted está recibiendo seguro social, si usted no se acoge a la parte B del Medicare, usted no va a tener acceso a médicos. Así que tenga cuidado, por favor. Si usted recibe la parte B, llame a José Torres, 860-253-2066. Yo te voy a enseñar paso a paso, te voy a educar en todo el proceso para que no cometas ese grave error. En estos días estaba ayudando a una clienta mía. La clienta mía me llama y estamos hablando de otra situación. Entonces me doy cuenta, basado en la fecha de nacimiento, que en el mes de junio ella cumple 65 años. Y estoy hablando con ella y le pregunto: oye, por casualidad, ¿usted recibió el libro del Medicare? Y me dice: sí, José, lo acabo de recibir hace un mes y medio atrás. Entonces estaba a punto de llamar al Seguro Social, o voy a llamar al Seguro Social para cancelarlo, porque yo no puedo pagar $202. Y yo tuve que pararla ahí, ¿verdad? Tuve que explicarle: mira, no, por favor, no me cometas ese error. Yo me reuní con ella, hicimos, le explicamos bien cómo trabaja el Medicare. Y le explicamos, ¿verdad?, que hay programas, especialmente aquí en Connecticut, que te ayudan a pagar la parte B. Si usted está pagando la parte B, los $200 se los están sacando de su seguro social. En el estado de Connecticut hay ciertos programas que te ayudan, ¿verdad?, a pagar esa parte B. Así que si usted es una de esas personas que está pagando la parte B, por favor, por favor, por favor, llámeme, que te quiero ayudar para ver si tú calificas a ese programa. Entonces, esta clienta mía, ella por poco comete un grave error de su vida. Por poco entrega la parte B del Medicare. ¿Qué está pasando? Que no solamente usted no puede ver doctores, no puede ver especialistas sin la parte B del Medicare, sino que también ahora, si usted dice no quiero la parte B, y en unos años, en 2-3 años, usted decide que usted tiene que entrar al Medicare de nuevo, el Medicare me lo va a penalizar un 10% por cada año. O sea, si este año son 202, cuando usted vuelva a entrar al Medicare, usted puede pagar hasta 220 por mes. He visto personas que están pagando 240, 250 de la parte B porque están penalizados. Son personas que decidieron no entrar al Medicare cuando cumplieron los 65 años de edad. Es por eso que es muy importante, si usted está a punto de cumplir los 65 años de edad, por favor, conéctate conmigo, por favor, llámame, 860-253-2066. Quiero ayudarte, quiero informarte. Hay mucha, mucha información errónea en las redes sociales. Hoy todo el mundo, como digo yo, tiene acceso a escribir algo en la internet y lo puede postear, y hay mucha mala información, hay información que no es adecuada, tanto en las redes sociales como en la televisora, o a veces mensajes de texto, o a veces cartas que a usted le llegan, o tal vez un hijo o una hija escuchó a fulano, escuchó que muchas veces los hijos, ¿verdad? Ellos quieren pues lo mejor para papi y mami, lo sabemos, pero muchas veces los hijos piensan que saben un poquito de todo. Usted como hijo, usted tiene que dejarle estas cosas, lo que es el Medicare y planes médicos, a personas que están licenciadas por el Estado, personas que todos los años tenemos que sacar licencia, todos los años tenemos que sacar reválidas, todos los años tenemos que estudiar los cambios, todos los años tenemos que pagar, ¿verdad?, por nuestros estudios, para nosotros poder sentarnos con ustedes y educarlo de todos los cambios. Yo sé que muchos de los hijos piensan que eso del Medicare, que no es necesario, pero sí es necesario. Si tu papá y tu mamá reciben seguro social o cumplieron los 65 años de edad y no se acogen al Medicare, en el futuro van a tener problemas. Este país, este gobierno trabaja de esa manera. Cumpliste 65, estás recibiendo seguro social, te van a enviar la tarjeta del Medicare, y lo menos que yo quiero es que usted cometa un error con su Medicare, con su plan médico, ¿verdad? Por no adiestrarse, por no tomar notas, por no tal vez comunicarse conmigo directamente, con un licenciado, una persona que sí vele por usted, vele por su futuro, una persona que lo cuide. Muchas personas a veces le dan esta información a cualquiera por ahí, o cualquier persona que los llaman por teléfono, me los enganchan en un plan y ahí los dejaron. Usted tiene que tener cuidado a quien usted le dé información. Siempre recuerdo, especialmente a mis clientes, cuidado con quien usted le dé información. Recuerda que el Medicare está atado a su seguro social y no todo el mundo debe tener acceso a esa información. Así que infórmate y conéctate con una persona local, con una persona que conozca no solamente tu comunidad, también que tenga relaciones directas con clínicas, doctores aquí en el área y programas que te pueden ayudar. Es por eso que siempre te traigo este programa Salud y Vida, para que te sientas conectado, para que entiendas que no estás solo en esto del Medicare, no estás solo, ¿verdad?, en este proceso de tan complicado lo que es entender un seguro médico de Medicare aquí en Conérico. Es complicado, es difícil, es confuso, mucha gente te da información errónea, pero yo estoy aquí para darte una información clara, una información, ¿verdad?, segura, y una información donde tú vas a estar siempre conectado a mí. No solamente, como siempre digo, me vas a escuchar en la radio, me vas a ver en las redes sociales, me vas a ver en eventos locales, me vas a ver tal vez a veces hasta en un supermercado, porque soy de aquí, soy como tú, ¿verdad? Estoy pendiente a ustedes y estoy siempre conectado a ustedes. Lo que ustedes necesiten, cualquier pregunta que ustedes tienen, ustedes saben que muchos de mis clientes están de testigo, que ellos me pueden llamar y yo rapidito, ¿verdad?, trato de ayudarlo en lo que yo pueda. Si yo no tengo la contestación, o sea, es algo que está fuera de mi control, yo con todo y eso trato de buscar el contacto, tratamos, ¿verdad?, de buscarle la información correcta para que usted no se me quede, ¿verdad?, sin esa duda y usted pueda estar en paz, ¿verdad?, y tomar control de, no solamente de su plan médico, también de su salud. Porque cuando tú entiendes cómo trabaja tu plan médico, te da acceso a tus medicamentos, te da acceso a ir a tu doctor, y estás bien de salud, cuidas tu salud. Cuando tú tomas control de tu plan médico, vas cuidando tu salud. Recuerden, personas de 65 años que están a punto de cumplir 65 años de edad, no cometa esos errores, ¿verdad? De no hacerle caso a la tarjeta del Medicare o dejarla, ¿verdad?, ahí porque usted no entiende lo que es, usted no entienda cómo funciona el Medicare. Si usted tiene esa duda, usted se va a conectar conmigo 860-253-2066 y yo te voy a guiar, yo te voy a ayudar para que tú entiendas cómo trabaja el Medicare. El Medicare, como siempre, ¿verdad?, he mencionado varias veces en el programa, es un programa federal de seguros médicos para personas de 65 años o más, y también para ciertas personas menores de 65 años de edad si tienen alguna discapacidad calificada por el gobierno. El Medicare es bien confuso. El Medicare tiene cuatro partes, tiene la parte A y parte B. Parte A es para hospitales, parte B es para servicios médicos. Recuerde, si usted no se inscribe en la parte B, no va a tener acceso a sus médicos, a sus especialistas. Oh, José, pero es que el Husky antes me cubría el Medicaid. Eso cambia cuando usted cumple 65, cuando usted lleva ya más de 2 años recibiendo seguro social, eso cambia completamente. El Husky, el Medicaid, el Estado, cuando ellos ven en el sistema que ya, un ejemplo, María, cumpliste 65, ya no te puedo dar Husky, ahora el Medicare es el que se tiene que encargar de tus servicios médicos, ahora es el Medicare el que se tiene que encargar de tus medicamentos recetados. No, pero José, que el Husky cambia, mi amado hermano, el Husky cambia a la vez que tú cumples 65. El Husky sí te puede dar cierta ayuda extra, pero después de los 65, o si ya tú estás recogiendo el seguro social por más de 24 meses, ya no puede, ya el Husky no te va a cubrir tus medicamentos. Tiene que ser un plan del Medicare el que cubra tus medicamentos. Y es por eso, y a ese plan se le llama la parte D del Medicare, que es la cobertura para medicamentos. También está la parte C, que es un plan Advantage, que tiene muchos recursos, y con ese bregamos mucho en la comunidad. So, recuerde, Medicare es confuso, tiene cuatro partes. A la vez que usted entra al Medicare, muchas veces pierde Husky, porque así es que trabaja, ¿verdad?, el estado de Connecticut. Así que nada, no se me quede con esa confusión, no se me quede, por favor, con el aire, no se me quede porque su vecino tiene un plan y el otro no. Cada caso es diferente, cada persona es completamente diferente, y es por eso que le digo, esté pendiente a las cartas, esté pendiente a lo que llega, ¿verdad?, en el buzón. Y si usted tiene una duda, por favor, llámeme. Yo tengo dos formas o tres formas que yo trabajo. Si tú eres de las personas que está bien que lo hagamos por teléfono, o si eres como yo, a mí me gusta, ¿verdad?, hacer las cosas en persona, que me conozcas, que sepas quién soy, hacemos las citas en persona, yo voy a tu casa, o tú puedes pasar a la oficina aquí central en la ciudad de Hartford, en el 151 de la New Park Avenue. Estamos ahí por más de 20 años. Somos, como digo, la conexión con directa en la comunidad en cuanto a los seguros se refiere. Tú quieres una buena orientación, me puedes llamar directamente, puedes pasar por la oficina. Yo estoy todos los miércoles en la oficina y trabajo usualmente por cita. Así que conéctate conmigo directamente para poder ayudarte. Recuerde que si usted cumplió o está a punto de cumplir 65 años de edad, usted va a recibir el librito que mencioné del Medicare, y usted tiene una fecha de un tiempo de 7 meses para inscribirte al Medicare. Usted recibe la tarjeta, usted tiene que escoger un plan o 3 meses antes o 3 meses después que usted cumple 65 años de edad. Pero por favor, no entregue esa tarjetita, no llame al Seguro Social y le diga que usted no quiere la tarjeta sin primero educarte, sin primero llamarme. En estos hay veces que sí, ¿verdad? Que si usted cumple 65 no tiene que entrar al Medicare, pero es cuando usted está trabajando y usted tiene un seguro bueno del trabajo que el gobierno lo califique como un plan adecuado. Si usted no está trabajando, si usted no tiene un buen seguro del trabajo, el Medicare, usted lo necesita. Básicamente, tengo que decírtelo, es casi obligatorio a los 65 años o si está recibiendo seguro social por más de 24 meses, entrar al Medicare. No me cometa el error, no me lo cancele, no llame al Medicare para cancelarlo porque va a tener el problema. Llevamos años bregando esto y trabajando esto en la comunidad y hemos visto personas que tienen penalidades, personas que no tienen acceso a los médicos, personas que no pueden recoger sus medicamentos o personas que se quedaron con la parte A y parte B, entonces no tienen un plan de medicina y tienen que pagar cientos y cientos de dinero al mes por sus medicamentos. Por favor, conéctate con nosotros, 860-253-2066. Yo no quiero, ¿verdad?, que tú seas una de esas personas que al cometer este error, pues entonces pagues consecuencias más adelante, unas consecuencias que no solamente afectan tu salud, también afectan, ¿verdad?, tu dinerito, tu sueldo. Es afectado con estas cositas. Así que yo te sugiero, por favor, saca cita conmigo hoy. Estoy pendiente de ustedes. Estoy esperando que me llamen. Solamente lo que tienes que hacer es sacar cita para yo ayudarte. Quiero ayudarte, quiero enseñarte cómo trabaja el Medicare. No te quedes con esa duda. Como siempre digo, estoy aquí siempre por ti, por los tuyos. 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Tal vez este mensaje, si no es para ti, puede que sea para un familiar, puede que sea para un amigo, para un miembro de su iglesia, también para los pastores del área, pastores, líderes de las iglesias locales aquí, no solamente en Hartford, en New Britain, en todas partes de Connecticut, sino está escuchando a través del internet, a través de Radio Avivamiento.com o a través del 100.1 FM. Recuerden que José Torres presta sus servicios para ir a darle una charla, una educación, un segmento educativo completamente gratis a su iglesia, para que sus miembros, ¿verdad?, entiendan no solamente cómo trabajan el Medicare, aquellas personas que lo tienen, pero también personas que tal vez están interesadas o están confusas de cómo también trabaja un seguro de vida. Una de las cositas que lamentablemente siempre lo digo en nuestra comunidad, y no sé por qué, en nuestra comunidad cristiana falta mucha educación. Y no es porque no están los recursos. Porque, un ejemplo, yo estoy aquí para educarte cómo trabaja tu plan médico y cómo pueden trabajar los seguros de vida para ayudarte a ti y a los tuyos. Entonces no usan los recursos. Todo es, vamos a la iglesia, estudio bíblico, el culto el domingo, el culto de jóvenes, la campaña. Pero ¿y los servicios educativos? ¿Y los días educativos para educar a tu iglesia, a tu comunidad en otras cositas, en otros recursos? Que ellos sepan que no solamente, ¿verdad?, es servirle, buscar al Señor, ir a la iglesia, congregarse, sino que también es bueno educarse y saber, ¿verdad?, cómo trabajan las cosas de los planes médicos, cómo trabajan las finanzas, cómo sacar un préstamo, cuándo no sacar un préstamo, cómo comprar una casa, qué errores se hacen económicamente, ¿verdad? Tenemos que estar preparados para todito eso. Y yo te puedo ayudar con eso. Usted me llama y me dice: José, yo quiero una charla de finanzas. José, yo quiero que tú traigas un segmento educativo de salud. José, yo quiero que tú traigas un segmento educativo de seguros de vida. Lo que tú necesites, por favor, conéctate conmigo. Quiero ir a tu iglesia, quiero, ¿verdad?, hablar o traerte un segmento educativo para tus miembros, para que ellos sepan, ¿verdad?, los recursos que ellos tienen a su disposición, servicios que ellos pueden utilizar. Así que si eres pastor o líder, por favor, márcame al 860-253-253 2666. No solamente tiene que ser Medicare, como bien mencioné, o seguros de vida. Podemos hablar, yo le puedo traer un plan de finanzas a las personas, esas personas que tal vez están a punto de comprar una casa y no saben por dónde comenzar, o quieren comprar una casita y no saben. Yo les puedo enseñar a cómo financieramente se deben preparar. Muchas veces hacemos las cosas a lo loco y Dios va a suplir y Dios va a hacer, pero entonces la parte educativa no la buscamos, la parte educativa no la tenemos. Así que conéctate conmigo, 860-253-2066, que te quiero enseñar ciertas cositas, te quiero enseñar a cómo buscar, ¿verdad?, los recursos necesarios, especialmente en los seguros de vida y en los seguros médicos, especialmente el Medicare, para que no te quedes, ¿verdad?, sin esa con esa duda, no te quedes en esa confusión o en esa nube en el aire, como yo digo. Necesitas, ¿verdad?, educarte, necesitas entender tus recursos para que te cuides a ti, para que estés más presente para tu familia y también para que estés presente en todas tus actividades, en todo lo que tú haces. Recuerda bien que yo soy el punto de contacto, estoy aquí para ayudarte, y como siempre digo, mis consultas son completamente gratis. Tú me llamas, tú me haces varias preguntas, yo no te mando un bill por eso. Yo te contesto las preguntas. Si no te puedo ayudar, mira, no te puedo ayudar. Hay situaciones que pues no puedo ayudar, y muchas personas, especialmente muchas personas, me llaman y me preguntan por el Medicaid. Yo no trabajo para el Estado, yo sí te puedo dar el número correcto, te puedo enviar el enlace correcto y te puedo decir cómo aplicar al Medicaid. Pero recuerde bien, José no trabaja con Husky, José no trabaja para el Estado, José trabaja con el Medicare para ustedes, con los planes médicos. Es que sí, yo te puedo ayudar y te puedo educar en los seguros de vida. Así que por favor, guarde el numerito, riega la voz. Si te perdiste este programa, el próximo sábado escuchas el programa, otro programa en la semana. También estamos conectados, como siempre digo, la Radio Cristiana, la número uno en Conérico. No te equivoques, la número uno de Radio Cristiana en Conérico, Radio Avivamiento. Ya más de 25 años en el aire, sirviéndole a ustedes, siempre trayéndole no solamente buenos mensajes, pero también buenos recursos aquí en la comunidad. Así que muchas bendiciones. Te habla tu amigo, tu hermano, tu agente de seguros, José Torres, a través de Radio Avivamiento 100.1 FM aquí en la ciudad, en Condado de Hartford.
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Shalom, mi gente preciosa de Radio Avivamiento desde Hartford, Connecticut. Te saludamos con gozo, con alegría del cielo. Esto es Alcanzando Almas para Cristo con mucha alegría, seguro que sí. Hoy tenemos un tema poderoso y también nos acompaña los pastores Carla y Joel Cruz de Casa de Adoración y Alabanza de West Hartford, Connecticut. Hoy tenemos un segmento nuevecito, el segmento Pregúntale al Pastor. Le damos gracias a los pastores Cruz que nos acompañan en ese segmento que tendremos, si Dios nos permite, todos los meses tendremos por lo menos uno o dos segmentos. Así que ya prontito tendremos más información para que tú envíes tus preguntas, tus comentarios y así lo podamos compartir en este segmento de Pregúntale al Pastor. Escúchame, hoy el Espíritu Santo nos trae una palabra poderosa. Aviva el fuego del don de Dios que está ¿en quién? En ti. Alguien diga conmigo, aviva el fuego. Porque ese fuego no se apagó. Maybe está bajito, maybe la rutina, el cansancio, los problemas lo han cubierto un poquito, pero Dios no te quitó el don. Dios no te abandonó, ¿sabe? Dios no se olvidó de ti. Hoy comenzamos este programa declarando, el fuego se vuelve a encender en el nombre de Jesús. Quédate con nosotros, nos vamos a una pausa musical.

Mi pana, yo no sé tú, pero nosotros estamos encendidos aquí, ¿sabes? Nosotros estamos avivando el fuego de Dios que está en nosotros aquí en Radio Avivamiento. ¿Y tú? Bueno, escúchame, estamos súper contentos porque resulta que hoy empieza nuestro segmento Pregúntale al Pastor con los pastores Joel y Carla Cruz de Casa de Adoración y Alabanza, House of Praise and Worship. Escúchame, la iglesia está localizada en 1 Westminster Drive, West Hartford, Connecticut, y está el culto fogoso a las 10 y 45 de la mañana el domingo. Así que no tienes excusa, ya lo sabes. También tienen estudio bíblico para jóvenes y adultos los miércoles a las 7 y media. Oye, tienes que conectarte. Escúchame, amigo, cuando Timoteo dice aviva el fuego del don de Dios, no estaba hablando de un fuego literal. Él estaba hablando de algo espiritual, algo interno. Ese fuego es tu pasión por Dios, tu llamado, tus dones, tu intimidad con el Espíritu Santo. Y escucha esto bien, mi hermano, Dios no te dio espíritu de pasividad, sino de poder, amor y dominio propio. So, ¿qué significa esto para nosotros hoy en Hartford, en nuestras casas y en nuestros trabajos? Significa que no podemos vivir un modo automático espiritual. No podemos ser cristianos de domingo. Hello. Dios te está diciendo, despierta lo que ya puse en ti. No dejes que se enfríe lo que es mío. Mi amigo, tienes que encender ese fuego. Fan the flame, my friend. Es hora de despertar, es hora de sacudirse. Bueno, vámonos con una alabanza y regresamos con el segmento Pregúntale al Pastor. No te vayas.

0: Bendiciones y amigos, ha llegado el momento de nuestro segmento Pregúntale al Pastor. Bendiciones, Pastores Cruz. Es un honor poder compartir con ustedes en este segmento Pregúntale al Pastor. Muchos dicen que el domingo es una recarga espiritual. Cuando llega el martes, ese fuego empieza a apagarse. La pregunta de hoy es, ¿cómo se ve realmente una fe auténtica y constante fuera de la iglesia los domingos?
1: Dios les bendiga, le habla el Pastor Joel Cruz Jr.
2: y la Pastora Carla Cruz.
1: Uno de los desafíos más grandes para todo cristiano es cómo vivir una vida auténtica de fe, pasar del domingo.
2: Sí, una de las prácticas que podemos hablar es la obediencia en los tiempos pequeños, como nuestra actitud en las decisiones diarias, en la semana, cómo nos comportamos en nuestros trabajos, cómo hablamos con otras personas, y las decisiones que tomamos en tiempos privados son tan importantes.
1: Incluyendo, ¿verdad?, leer la palabra del Señor, en llegar en oración a nuestro Dios y hacerlo algo, un hábito de todos los días. Buscamos, ¿verdad?, tiempos que podamos hacerlo más de 30 o una hora en la presencia del Señor, pero también es importante el poder hacer esos 15, 10, 5 minutos que tenemos para poder conectarnos con el Señor.
2: Amén. Nuestro caminar es tan importante más que un domingo. Es toda práctica, toda la semana.
1: Dios les bendiga mucho. Sean motivados.

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Nos seguimos gozando aquí en la sintonía de Radio Avivamiento. Queremos darle un saludo, un abrazo caluroso a nuestros hermanos de Casa de Adoración y Alabanza y a los pastores Joel Cruz y Carla Cruz. Y estás en la sintonía de Radio Avivamiento. Recuerda que si quieres participar en este segmento de Pregúntale al Pastor, puedes enviarnos un correo electrónico a radioavivamiento.com con tu pregunta. También puedes llamar al 860-880-0225. Estás en la sintonía de Radio Avivamiento. Aviva el fuego de Dios que está en ti. Seguimos aquí con más música.

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por aquí entrando Radio Avivamiento, Alcanzando Almas para Cristo, y tu hermana Rose, que estará contigo algunos minutos aquí, acompañándote a donde quiera que tú estés. Oye, esta musiquita como que me suena como... ¿Qué te suena eso?

Bueno, familia Revival nos escribe un radio oyente diciendo: estaba a punto de rendirme, pero una predicación en la radio me levantó. Oye, qué poderoso eso, ¿verdad? Mis hermanos, estas palabras no son solo de un testimonio, son un recordatorio vivo de lo que ocurre cuando la palabra de Dios se mueve con libertad. Es impresionante pensar que a través de esta emisora, un mensaje puede llegar justo en el momento más oscuro de una persona y convertirse en luz

sanar, para restaurar y para dar esperanza. La palabra de Dios no tiene límites, mi hermano. No conoce barreras ni distancias, ni de circunstancias. En un auto, en tu casa, en medio de la soledad o del dolor, allí llega el mensaje y Dios obra. Eso es lo que hace este poderoso ministerio, que mientras alguien habla en un micrófono, el Espíritu Santo está tocando corazones.

latinos. 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Seguimos aquí en la sintonía de Radio Avivamiento, alcanzando almas para Cristo.

seguimos aquí, familia de Avivamiento. Bendiciones. Sigue ahí conectado. You know, today's a good day to reflect en qué estamos invirtiendo nuestra vida. Mira esto, hoy en día una persona promedio puede gastar fácilmente, y esto lo viví yo esta semana, $5 a $10 diarios en un café. Hace poco salía con mi hija, fuimos de un paseíto y pasamos por un sitio café, no quiero decir el nombre, pero cuando ella pidió un vaso pequeño, el vaso de café que ella pidió costaba $5. A mí se me cayó la boca, ¿sabe? Porque yo, verdaderamente, yo soy de esas que le gusta hacer el café en casa. Los precios están demasiado. También dicen que $15 o más en comida rápida, eso lo creo. Y ni hablar de la suscripción digital que a veces no usamos. Levanten la mano todos los que tienen Roku, Netflix, Prime. Todo eso cuesta, ¿sabe? Todo eso añadido puede sumar hasta $300 el mes sin darnos cuenta. Pero déjame preguntarte algo. What if solo una pequeña parte de eso que tú gastas pudiera transformar vidas? La Biblia dice, hay quienes reparten y le es añadido más. Mi amigo, dar no es perder, es sembrar. Y hoy tú puedes sembrar en un ministerio que está llevando esperanza, palabra y restauración a miles. 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Y yo sé que el Dios te va a hablar.

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1: Hola, soy Johnny Erickson Tada. Y la verdad es que en el Antiguo Testamento puedes leer cosas extrañas pero maravillosas. Como en el libro de Ezequiel. Dios le dice al profeta en el capítulo 3, come este rollo. Así que Ezequiel dice, abrí la boca y él me dio el rollo para que me lo comiera. Entonces, Dios me dijo, llena tu estómago con este rollo que te doy. Así que me lo comí. Y en mi boca fue dulce como la miel. Suena raro, ¿verdad? Pero también es increíble. Es una imagen muy poderosa que nos muestra lo vital que es la palabra de Dios. Así como el alimento diario nutre nuestro cuerpo, la palabra de Dios nutre nuestro espíritu. También Jesús dijo, no solo de pan vive el hombre. Y si Ezequiel entendió eso, cuanto más deberíamos entenderlo nosotros. Así que hoy descubre lo dulce y satisfactoria que es la palabra de Dios. ¡Buen provecho!

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Bendiciones, mi gente poderosa de Connecticut y todas las naciones conectadas a través de radioavivamiento.com. Really, this is the day the Lord has made. Este es el día que ha hecho el Señor y estaremos, mira, ¿cómo? Alegres. Quiero que sepas que esta emisora no solo es música, y tú lo sabes, esto es voz de Dios en el aire. Y mira que en Romanos capítulo 10, 14 dice, ¿y cómo oirán sin quien les predique? O sea que si esta voz se apaga, muchas personas no oirán ese mensaje de esperanza. Y por eso queremos pedir tu ayuda. Necesitamos de ti para continuar en el aire. 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De paso, queremos darte las gracias por responder a este llamado y sabemos que en Cristo la voz de la vida nunca se puede apagar ni se apagará. Eso es la fe, ¿sabes? Esto es Radio Avivamiento. Bendiciones y gracias.

0: Bienvenidos a su programa Todo es Posible. Soy el pastor Alberto Delgado desde la bella ciudad de Miami. Estamos aquí muy contentos que tú nos permitas entrar a tu hogar a través de este programa que hemos preparado para ti. Sin duda alguna, estamos viendo tiempos proféticos donde se les llama bueno a lo malo y malo a qué, a lo bueno. Son momentos donde debemos estar alertas con nuestros niños y jóvenes, quienes están expuestos a muchas tentaciones que se pueden, bueno, que se pueden volver adicciones. Es por eso que en el día de hoy he invitado a Cassandra Lacayo, que es una profesional en temas de abusos y sustancias, y también al doctor Jay Torres, médico con especialidad en medicina familiar. Bendiciones a ambos. Gloria a Dios. Lindo que estén conmigo. Bueno, tengo una serie de preguntas aquí. Tú como psicóloga y tú como médico, pastorea también. ¿Por qué los jóvenes son tan fácilmente enredados en adicciones?
1: Bueno, pastor, realmente es algo propio de la edad. Como usted sabe, cuando uno va adquiriendo edad, va adquiriendo un poco lo que es los comportamientos de riesgo. Entonces, las personas que van creciendo con la edad, cuando se van haciendo mayores, son menos riesgosas. Pero cuando uno es joven, es más impulsivo y no ve el riesgo.
0: La curiosidad, ¿no? Correcto. La curiosidad de ver lo que es.
1: Lo que es, y también no ven las consecuencias, si va a haber una consecuencia en las acciones. ¿Por qué? Por la inexperiencia, etcétera. Entonces, realmente es una conducta normal a un niño o un joven.
0: Que más fácil caiga.
1: Que caiga más fácil, correcto.
0: Que más fácil caiga. Ok, eso es una área. La otra área, doctor, es la situación de, bueno, que hay adicciones debido a dolores físicos y medicamentos que se dan para calmar el dolor. Y de pronto se enreda la gente.
2: Por supuesto, casi todos los dolores se calman con el opio, que de ahí sale la morfina y otros analgésicos potentes que se usan a nivel médico y bien estricto. ¿Qué pasa? Que en el mercado negro se consiguen, vienen de otros países y es una forma muy fácil de infiltrar, tú me entiendes, no solamente la maldad, sino la destrucción de nuestros jóvenes, que destruyendo a nuestros jóvenes, destruimos toda la futura sociedad.
0: Pero claro, ahora estamos viendo lo que está pasando a través de la frontera desde aquí, del sur, ¿no? Como están entrando miles y miles de personas y hay

0: porcentaje más alto de lo que nos están diciendo que vienen con drogas. Hay un grupo que lo capturan, pero hay muchos que entran. Y están tratando, ¿cuál es la droga principal que están trayendo?
1: Fentanil. ¿Eh? El fentanil.
0: El fentanil, que en realidad una sola pastilla puede matar a alguien.
1: Dos granos de sal, que es el tamaño que necesita, que puede ser suficientemente letal a un muchacho, a una persona, de causarle, por ejemplo, un paro respiratorio y por ende la muerte.
0: ¿Qué ha pasado? Constantemente está pasando.
1: Todos los días.
0: Ahora, tenemos una situación con eso también, que no es solo que tomen la pastilla para ponerse alto, como dice, ¿no? Get high, elevarse mentalmente y emocionalmente. Sí. Pero hay una situación que a veces en la droga normal que ellos usan ya viene contaminada con eso también. Y el joven no sabe lo que está tomando. No es que él quiera averiguar cómo se siente uno tomando esa droga, es que viene la droga que usualmente ellos toman, ya viene contaminada con esto, que realmente es como un asesinato que le están haciendo.
2: Bueno, anteriormente nosotros no veíamos, lo estamos viendo ahora en las consultas de psicología, por ejemplo, la marihuana. La marihuana no se veía mucha overdosis de marihuana anteriormente, pero nosotros estamos viendo dos diagnósticos psiquiátricos que antes no veíamos. Lo veíamos en la universidad, pero no se veían físicamente, que es la despersonalización y la desrealización, que es como que ellos se ven fuera del cuerpo. Y esos son altas dosis de marihuana, pero ya viene revuelta como química, que viene en los...
0: Ya viene contaminada.
2: Viene contaminada. Entonces tenemos jóvenes, yo tengo bastantes en el consultorio, que ellos se ven fuera de su cuerpo o no saben si lo que está pasando es realidad. Entonces son dos diagnósticos psiquiátricos que antes lo habíamos visto teóricamente, pero no los habíamos visto físicamente, ahora lo estamos viendo constantemente.
0: ¿Cómo se ayuda a un muchacho en estas condiciones, médicamente?
1: Médicamente, y aún cuando llega un muchacho en estas condiciones, casi siempre hay que ponerlo en una intervención. ¿Por qué? Porque hay que bajarlo, no se le puede parar la dosis rápidamente, simplemente...
0: No se le puede parar la dosis, le impacta demasiado.
1: Exactamente. Tiene que ir poco a poco ingresándolo y con la ayuda de psicólogos, psiquiatras y todo tipo de... las medicinas que van a quitarlo, a estabilizarlo. Lo van, por ejemplo, cuando tiene una dosis alta, se usa otra que se llama, que es el Narcan, que es lo que hace es lo contrario, reversarlo. Pero no se puede hacer muy rápido, porque hay problemas de que tengan cambios a nivel respiratorio y pueden dejar de respirar, o cambios a nivel psicosomático y les dan como unos ataques.
0: Al mismo tiempo que los médicos están dando poco a poco diferentes medicamentos para poderlo bajar de ese nivel, ¿cómo los psicólogos, cómo funcionan?
2: Bueno, pastor, esto es súper interesante. Se meten en estos lugares de desintoxicación, pero yo quiero decirle que nosotros los psicólogos sabemos, y eso lo saben los, en la misma universidad nosotros nos dicen que si no hay un Dios en los tratamientos, no va a haber una real salida al problema.
0: Entonces lo que tenemos que ver es que tenemos una situación, sobre todo en el área de los psicólogos, que trabajan ya con la mente y con las emociones.
2: Sí.
0: Si no es cristiano el psicólogo ese, pues una situación delicadísima.
2: Bueno, eso nosotros nos lo dijeron en la universidad. Hay un libro que se llama, si lo quieren comprar, lo venden en Amazon, Gracia y Adicción. Es un psicólogo súper eminente que él tenía un tratamiento excelentísimo para adicciones. Él se dio cuenta que a los 3 años, 4 años, todos sus pacientes regresaban. Entonces él hizo un estudio de más de 10,000 personas de sus pacientes y él decía, ¿por qué? Los únicos que no regresaban eran aquellos que habían entrado a alguna iglesia cristiana, católica, alguien que tenía un Dios al cual ellos seguían. Son los únicos que no volvían a las adicciones. Él se convirtió cristiano, lo pueden comprar, se llama Gracia de Adicción, es tremendo libro. Y ese libro demuestra cómo solamente cuando Dios está, podemos quitar este tipo de adicciones.
0: Entonces tú marca que hay una raíz espiritual en esta situación.
2: Correcto.
0: Y tenemos que empezar, ¿eh?
1: Absolutamente.
0: Absolutamente.
1: Sí, absolutamente.
2: Correcto.
0: Absolutamente. Tengo una pregunta aquí interesante. ¿Cuál? Pues yo no sé. ¿Cuál es la droga zombie? ¿Qué zombie?
2: todo lo que es píldoras de dolor, píldoras para dieta, que son nada más recetadas médicamente, las podemos conseguir fácilmente, pero también los niños las consiguen en sus casas.
0: ¿Y esta de la droga zombie lo hace?
2: Lo hace alucinar, lo hace, sí. Esos son los opioides que antes se usaban nada más médicamente, pero ahora los están utilizando para la fentanil.
0: ¿Le han dado ese nombre?
2: Le han dado ese nombre porque ellos en realidad no lo usan para el dolor. Ellos lo usan para pues ponerse high, como dices tú.
0: Claro, ponerse high.
1: Son opioides disfrazados. Que al disfrazado le cambian el nombre y le cambian para un nombre que le llame la atención. Y a los muchachos les encanta estas cosas de vestirse de oscuros y de hacer cosas raras. Porque es la guerra del mal contra el bien.
0: Ya está, esa es la base de la cosa. Sí,
2: pero también los padres tenemos mucho que ver.
0: Los padres, cuéntame de eso, ¿qué tú? Okay,
2: bueno,
0: cuéntame.
2: Esa es mi opinión personal y por lo que yo he podido experimentar físicamente, de verlo en el consultorio y verlo también en la iglesia. Cuando los padres, nosotros no hablamos con nuestros hijos de los temas, de todos los temas. Los padres tenemos que olvidarnos de que no podemos hablar de ciertos temas con nuestros hijos, como drogas, alcohol, sexo. Los niños están más expuestos a hacer las cosas. Entonces, como el 80% estadísticamente en psicología de los niños y los jóvenes no reciben información de ninguna clase de parte de sus padres. Toda la información la están recibiendo de otros jóvenes de su edad, la cual está errada. Es una información que no es verídica, que no es verdadera, sino que es de su propio pensamiento, por así decirlo.
0: Claro.
2: Entonces, nosotros los padres estamos dejando que el enemigo gane terreno en nuestros hijos. Porque ya de todas maneras el enemigo tiene un plan y tiene una asignación en contra de la juventud en este momento.
0: Y una de las cosas de la proyección contra la juventud y contra la niñez es tratar de cancelar los padres, sea porque tienen que van y trabajan dos trabajos, están 2 horas en una autopista de carro, llegan cansados, sí. no pueden ver lo que sus hijos están haciendo. En otras palabras, están tan cargados los padres en este tiempo por diferentes cosas que no dan tiempo suficiente a los hijos cuando más que nunca, ¿no?
2: Más que nunca.
0: Se necesita eso.
2: Sí, y como nosotros muchas veces le decimos, si el muchacho uno no le da tiempo de calidad, habla con ellos, se sienta con ellos, comparte con él, como dice el pastor, qué es lo que ellos están mirando, etcétera. Cuando ellos tengan un problema, ellos no van a venir a ti porque tú no tuviste tiempo para pasar tiempo con ellos.
0: Claro, no tienen la libertad de venir a ti porque piensan que tú lo vas a regañar, o lo vas a castigar, o le vas a quitar los privilegios que él tiene. Correcto. Y entonces.
2: Y otra cosa es el tergiversar en este momento. Que los padres en realidad, a mí me preguntan, es que yo debo ser permisivo, yo debo darle más libertad a los hijos, porque ahora hay una estructura psicológica de decirle, no hay que corregir los hijos, hay que tratarlos suave, porque si ellos no. El padre permisivo va a tener un niño con problemas.
0: La privacidad de los niños.
2: No.
0: Que no quieren que los padres no se metan en el cuarto. Tienen que ir a los cuartos, tienen que enterrar, correcto, tienen que mirar abajo el colchón a ver lo que está metiendo ahí, si tienen drogas, si tienen
2: esto. Correcto. Estadísticamente, el padre permisivo tiene hijos con problemas.
0: Pero hay una nueva cultura de correcto, que no, el niño hay que dejarlo. Y cuidado, no le voy a dar una nalgada por ir a la cárcel.
2: Correcto.
0: Es increíble.
2: Pero ese es el puro Satanás tratando de poner una cultura que no es la que Dios establece.
0: Mira, tenemos que pasar un corte, pero antes quiero. Porque hay ciertos medicamentos que no son recetados, no son por prescripción.
1: Correcto.
0: Dime de cosas como. Y hay mucha gente con alergias. El Benadryl, por ejemplo.
1: El Benadryl causa mucho sueño. Es el antihistamínico por excelencia. Cualquier tipo de alergia la combate muy rápido, el Benadryl. Si es una alergia, por ejemplo, como en niños que son alérgicos al maní, altamente alergénico para las personas que pueden hincharse y parar de respirar en cualquier momento, pues entonces tiene que tener una inyección de epinefrina, lo que le llaman el EpiPen.
0: Pero el Benadryl en realidad es inyección, más o menos.
1: No, Benadryl no es inyección, los hay en pastillas y en líquido. Se absorbe muy rápido y funciona, pero en ciertos tipos de alergenos tienen que tener una prescripción de un EpiPen. Siempre con la mamá, en la casa, donde quiera, en la cartera, en el carro, porque de eso puede depender su vida.
2: Yo creo que aquí el punto es la cantidad que se utiliza. Si se utiliza primero para el fin que no es, que no es alergénicos, pero se, también las cantidades.
0: Se puede tomar sin tener ninguna alergia.
2: No.
0: Y ese es el problema.
2: Ahí viene el problema. Y la cantidad, porque acuérdense que cuando uno compra las cajitas, digamos en pastilla o en líquido, te dice según tu peso y según tu edad la cantidad que puedes tomar.
0: ¿Cuántas veces al día?
2: ¿Y cuántas veces al día?
0: Una, dos. Entonces,
1: el mecanismo de acción son totalmente diferentes entre un analgésico, entre una droga, entre un opioide y una persona que sea alérgica. Estas personas van a fallecer o van a tener problemas por el exceso de algo que está intoxicándolo. El otro es un proceso que tu cuerpo lo está rechazando. Son dos mecanismos diferentes.
0: Son dos mecanismos. Mira, tengo que pasar un receso. Cuando regresemos, vamos a hablar de otra adicción, que son las redes sociales. Oh. Piensen sobre esto. Regresamos en breve.
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0: Bueno, estamos aquí de nuevo en este programa hoy que tenemos psicólogos y tenemos un doctor médico, doctor en medicina. Y estamos hablando de las adicciones y los problemas que hay, sobre todo con nuestros niños y jóvenes. Y una de las adicciones mayores que en este momento tenemos, que amarra al joven y lo lleva a otros niveles, es las redes sociales. Hábleme de eso.
1: Es un vicio. Es un vicio que hasta, no solamente los niños lo estamos viendo, personas, se están despersonificando. Estamos en un lugar y estaban la gente prendida a un teléfono.
0: ¿Prendidas?
1: Al teléfono constantemente y dejan de tener contacto visual, contacto, porque están todo el mundo con un teléfono en la mano. Y eso es parte de la, porque el entretenimiento nos va llevando a un vicio y ese vicio nos va despersonificando, que es lo que quiere esta sociedad.
0: ¿Qué cosa tan grande?
2: Sí, pastor, en realidad, bueno, los medios sociales son una bendición, pero al mismo tiempo...
0: Una maldición.
2: Exacto. Una bendición porque podemos llegar a muchas personas con el Evangelio de Cristo, pero al mismo tiempo se ha convertido en un hábito, en un vicio, pero es lo mismo, son los excesos. Los excesos en los cuales, y también yo vuelvo otra vez a los padres que son muy permisivos, que le empiezan a entregar teléfono a los niños a los 7 años, a los 8 años, cuando anteriormente se le entregaban las devices o los electrónicos a los niños a los 13 años. Entonces estamos adelantando el desarrollo de ellos a nivel de conocimiento.
0: Un niño pequeñito sabe cosas, yo estoy en quinto grado y tiene un año, dos, tres, cuatro.
2: Así mismo. Yo diría que, por ejemplo, ahora los adolescentes siempre eran los 13 años. Yo diría que lo debemos cambiar como a los 11, 10, porque ellos tienen una calidad, una cantidad de conocimiento. No, a veces bueno, a veces no tan bueno, que ellos adquieren por medio de los medios sociales.
0: Claro, entonces los padres ven eso cuando dicen, ay, mira qué inteligente es mi hijo. Y es porque está desarrollando, siendo normal, está desarrollando una inteligencia por la información que está recibiendo y el reto que tiene que hacer con sus manos, etcétera, para poder entrar y tal vez ganar el jueguito, lo que sea.
2: Correcto.
0: Pero esa es, como tú dices, esa proyección de inteligencia los lleva a un lugar de anormalidad.
2: Correcto.
0: Que le hace daño.
2: No, y la inteligencia realmente es un concepto muy abstracto. Porque yo diría que hay algunas partes de inteligencia líquida, inteligencia racional, diferentes tipos de inteligencia. En estas generaciones estamos viendo que los muchachos, debido a las devices electrónicas, ellos están teniendo más problemas para resolver problemas de la vida. Ellos no saben cómo hacerlo.
0: Claro, ellos no saben lo que está pasando en la vida.
2: Exacto, todo el device. O le dice, ¿cómo resuelvo esto? Y ya el device le da todos los pasos cómo resolverlo. Entonces, nosotros estamos viendo que cuando nosotros a nuestro niño, a nuestros jóvenes, le damos una instrucción, y le dice, tráigame un vaso de un cooler con agua para darle a la gente. Ellos te traen el cooler sin la tapa, sin hielo, sin el agua adentro. Tienes que decirle 10 instrucciones. Coge el cooler, le quita la tapa, le metes el hielo, y si no, ellos no lo pueden hacer. Estamos viendo una generación en la cual ellos no están pensando, no están pensando. No tienen lógica. Ellos hay que instruirlos demasiado para que ellos puedan llegar al final a terminar alguna acción.
0: Entonces, lo que me están diciendo en realidad es que, aunque los niños necesitan ayuda, más ayuda necesitan los padres.
2: Correcto.
0: Y son los padres los que deben ir a profesionales a que les guíen a cómo resolver un poco mejor con sus hijos.
1: Dos puntos. Ahora, el teléfono o la tableta, lo que tenga en la mano, llega a ser el babysitter. Los cinco sentidos todos son importantes. Ahora, el más fuerte de todo es la vista. ¿Y dónde está todo? En lo que están mirando. Están mirando cosas que no deben mirar, están leyendo cosas que no deben de leer, uh-huh. Y están aprendiendo cosas a edad que no deben de aprender. Y ahí les llaman la atención.
0: Sí, aunque sean cosas buenas, a una edad que no deben aprender.
1: Correcto.
0: Ese es el punto que tenemos aquí. Mira, aquí tengo unas preguntas que me dieron, quiero... antes que se me acabe el tiempo. Dice, soy Alejandra desde Miami. Descubrí que mi hijo de 13 años está usando cigarrillos electrónicos en la escuela. ¿Qué debo hacer? Me siento defraudada.
2: Bueno, es una pregunta difícil, porque ahorita las escuelas están contaminadas con estos cigarrillos electrónicos. Primero, los padres deben empezar a aprender a hablar, porque nosotros tenemos que hablarles a nuestros hijos, no por hablar, sino formándoles su identidad. Si ella empieza a decirle, tú eres una decepción para mí,
0: sí, cuidado.
2: Ciertas palabras que los padres le dan a sus
0: marcan
2: hijos.
0: Marcan el fracaso.
2: Marcan de una vez el fracaso de su hijo.
1: Correcto.
2: ¿Por qué? Porque su hijo le cree a los padres 100% qué piensa uno de ellos. Entonces ya dice, él me decepcionó, tú eres una decepción para mí. Entonces ese niño va a crecer siendo una decepción. Entonces ella tiene que entender que en este momento eso se llama aquí en Miami un trend. Un trend es una moda. Los cigarrillos electrónicos son una moda.
0: Una moda.
2: Son una moda. Entonces, ¿qué pasa? Hay que educar a los niños y a los jóvenes cuando ellos saben los efectos de la nicotina en el cerebro, los efectos a nivel corporal, el niño que realmente realiza que es dañino. Y igualmente el adulto. La persona solo hace lo que piensa que no le va a afectar. Cuando la persona hace un reconocimiento de que algo le va a afectar en su futuro o le va a afectar a su físico, empiezan a parar de hacerlo.
0: Claro, y esto es una cosa indiscutiblemente que daña.
1: Por supuesto. Oh, sí,
0: porque claro. Esos cigarrillos electrónicos lo han sacado, aunque es una moda, lo han sacado para sustituir los cigarrillos normales de nicotina, sí. Pero son tan malos o peores, creo que los...
1: Son peor porque tienen más calor y lo que las células del cuerpo no resisten es el calor que se pone. Antes era el humo, ahora todo ese calor llega hasta los pulmones.
0: Sí, un vapor.
1: Puede cambiar, no sabemos, porque está muy temprano, eso empezó hace unos años nada más. No sabemos cuáles son las contrariedades que hay que pueden haber en el futuro, las consecuencias futuras a lo que está pasando en estos momentos. Y yo creo que lo que estaba diciendo la psicóloga es que el problema radica en la casa. Nosotros tenemos como padres todavía la autoridad, no solamente de todo lo que estamos hablando, sino de revisarle lo que llevan los hijos al colegio. Porque llegan al colegio y los llaman del colegio que el muchacho llevó, los cigarrillos electrónicos. ¿Y cómo salió de la casa? Una vez al día, así esporádicamente, revisen lo que sus hijos están llevando al colegio para evitarle el problema.
2: Ahora, los padres deben parar de ser inocentes y creerse todo lo que ellos leen, porque debemos conocer dónde, en quién vende las drogas, a qué hora las vende. Por ejemplo, en las escuelas, específicamente en Miami, porque nosotros estamos pues aquí en Miami, entre las 7:20 que abre el colegio, entre las 6:30 y 7:20 es donde distribuyen todas las drogas.
0: ¿La gente viene de afuera?
2: No, son los estudiantes. Los estudiantes en los parqueos. En los parqueos de la escuela. Entonces, ¿qué pasa? Por ejemplo, yo a mis hijas las dejaba 5 minutos antes, ella no les daba tiempo de andar en el parqueo. No hay tiempo.
0: No hay tiempo.
2: Y ellos no tienen que tener tiempo para nada. La salida es, si es a las 3 de la tarde, uno tiene que estar 10 minutos para las 3 en la salida. No deben tener tiempo para andar hablando. O sea, los padres también tienen que limitar y ver dónde se está haciendo la distribución y empezar a participar activamente en las cosas de sus hijos.
0: Mira, tengo otra pregunta y no creo que se me acabe el tiempo. que me digan algo sobre esto. Pastor Alberto, soy de Colombia. Tengo 3 adolescentes en casa, 17, 13 y 12 años. Yo soy madre soltera. Mis hijos no quieren ir a la iglesia. Mi hijo mayor prefiere salir a beber con sus amigos. El mayor tiene 17 años. ¿Qué debo hacer? 17, 13 y 12. Y el 17 prefiere ir a beber con sus amigos. Fíjate tú qué debe hacer.
2: Por supuesto, más fácil. Bueno, pastor, vea. Hijo pequeño, problema pequeño. Uh-huh. Hijo grande, problema más grande. Entonces, cuando uno no ha puesto reglas en la casa desde pequeños, entonces a la edad obviamente de adolescente los muchachos se quieren desubicar, o tú quieres venir a poner reglas ahora cuando el muchacho tiene 17 años. Perfecto. Gracias a Dios todo lo podemos en Cristo que nos fortalece, y si ese es el momento que ella lo tiene que hacer, pues ese es el momento que el Señor la va a soportar en la decisión de pues empezar a ponerle reglas.
0: No va a ser fácil.
2: No va a ser fácil, de una vez ella lo tiene que saber. Uh-huh. Tiene que orar mucho y tiene que imponer esas reglas y decir, aquí vamos los domingos o los viernes. Ahora, en nuestra recomendación y la recomendación que hacemos en Alfa y Omega, los niños tienen que estar involucrados en cuestiones de la iglesia por lo menos 3 veces a la semana.
0: Bendito Dios, mira, el tiempo se me acaba. Y ella habla de la iglesia nuestra, porque ella es en realidad la pastora de los niños aquí, que guía a nuestros niños en realidad, y de jóvenes. Así que es una bendición para nosotros tenerla ella aquí, que nos ayuda, ella y su esposo.
2: Amén.
0: Gloria a Dios. Y el doctor Jay, que lo conozco hace un montón de años.
1: Sí, señor.
0: Bendito Cristo. Yo te bauticé, ¿no?
1: Sí, señor.
0: Hace ya. Tú no tenías barba cuando aquello.
1: En el año 99.
0: En el año 99. Wow. Bueno, en fin, qué bendición poder compartir de esto. Y bueno, en fin, tenemos que empezar a conocer que estamos en tiempos difíciles. ¿Me entiendes? Si estamos en tiempos difíciles, quiere decir que nuestra posición para operar y cambiar y mejorar las cosas van a ser difíciles, pero porque sean difíciles no son imposibles, porque nada es imposible para Dios, por lo tanto nada es imposible para ti. La cuestión que tienes que creer espiritualmente y en fe, operar y al mismo tiempo conocer ciertas áreas que Dios quiere que conozcamos, como hemos hablado aquí en el programa. Así que vienen tiempos fuertes, tiempos poderosos, que cosas lindas que vienen para ti, para tu familia, pero tenemos que empezar a comprender que la raíz de todo para que la cosa cambie está en Cristo Jesús. Puedes tú, la psicóloga y pastora Macayo, puedes orar para finalizar el programa.
2: Sí. Amantísimo Padre Celestial, Señor, te damos gracias, Señor, en este día, mi Dios. Te damos gracias, Señor, por los hijos, Señor, y por las generaciones, Señor, que tú has puesto en nuestras manos, mi Dios. Tú dijiste que todos estos jóvenes, estos niños, son de bendición para nuestras vidas, Padre. En este día, Señor, nosotros declaramos que ellos caminan, Señor, piensan, sí, Señor, Padre, como Cristo Jesús, mi Dios. Declaramos que toda lágrima, Señor, que toda madre y toda padre, Señor, ha derramado en el nombre de Jesús, Señor. Tú has escuchado esos lamentos, Señor, y esas oraciones, Señor. Y en este día declaramos, Señor, que nuestros ojos jóvenes y nuestros niños, Señor, están bajo tu cobertura, Señor. Y que tú le das una unción, sí, sobrenatural, Señor, para que ellos piensen y alineen su mente contigo, mi Dios. Y declaramos, Señor, sí, que cada uno de ellos, Señor, se aparta de aquello que no está alineado contigo.
0: Amén.
2: Mi Dios. Te bendecimos, Señor, te alabamos y te glorificamos en el nombre poderoso de Cristo. Amén.
0: Amén. Amén. Amén. Amén. Nos tenemos que ir del aire. Gracias por estar conmigo en este programa. Gracias por las bendiciones que han traído al programa y a todos los que escuchan. Y ustedes, hacia adelante, que siempre Dios tiene una respuesta. Recuérdense que todo es posible si puedes creer.
2: Amén. Amén.

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¿qué es esto de la acidez y del pH? Tengo por aquí conmigo, que Jorge ahora se me acerca y lo toma. Esto es un medidor. Esto es un tipo de papel que se llama papel litmus. Es un rollito de papel, da como para 200 pruebas. Este es uno de los instrumentos que nosotros utilizamos para ayudar a las personas a controlar el exceso de acidez del cuerpo, ¿no? Cuando el cuerpo se pone excesivamente ácido, pues pierde energía. Cuando pierde energía, pierde oxígeno. Y de la misma forma le baja el metabolismo y la persona empieza a engordar o tiene dolores de cabeza o no duerme bien o pasan otras cosas que no son buenas, ¿no? Entonces, esto que está aquí, el papel, lo voy a probar, por ejemplo, para que vean. Uno abre el papelito, ¿verdad? Lo moja con la lengua, no es chuparlo. Y esto cambia de color, ¿ves? Si lo mira aquí, ¿verdad? Esto cambia de color. El mío me sale verde oscurito, ¿verdad? Algo así, ¿ok? Y ese verde oscurito, si lo comparo con esta escala, pues me dice que mi cuerpo está bien alcalino, como 7.0. Eso quiere decir que este cuerpito viejito, usado que tengo, pues está lleno de oxígeno. Hay personas, como mi amigo Jorge aquí detrás de la cámara, que ahorita le hicimos la prueba. Jorge se come su pizza, se toma su refresquito y sus cosas, ¿no? Porque él es flaco, de esos flacos condenados que comen de todos, ¿no? No es como yo, que engordo hasta de mirar la comida, como muchos de ustedes, ¿no? Y entonces le salió bien clarito, bien ácido. Y le dije, Jorge, te estás consumiendo en vida, ¿no? Pero le está esperando que el ser divino lo ayude a que eso no le afecte. Veremos a ver. Les hablo dentro de par de años. Se está riendo ahora, ¿verdad? Él sabe, ok. De todas maneras, vamos a explicar un momentito qué es esto del pH, y cómo es que afecta y cómo usted lo puede utilizar para saber si su cuerpo está ácido o alcalino. Fíjense, voy aquí. Esto lo vamos a tener que dividir en dos partes porque es un tema un poquito amplio, ¿no? Pero aquí vamos, fíjense. pH, que tiene que ver con la acidez del cuerpo, es que existe una escala, hay una escala, que de hecho es una escala logarítmica, y le explico lo que quiere decir eso ahora, donde dice que 7.0, ¿verdad?, es neutral. Por ejemplo, el agua, a menos que sea destilada, es neutral, ¿no? La leche es alcalina, va a estar por aquí. Limón o lima va a estar por aquí. Limón, ácido, ¿no? El vinagre, que es bastante ácido, pues va a estar por aquí. Algo así como 3.5, ¿okay? Para ser exacto, ¿no? Los refrescos carbonatados, Coca-Cola y todo eso, pues es horrible porque están por aquí, 2.0, ¿ok? Aquí están los refrescos, ¿no? Eso es lo que Jorge se toma cuando se me va de vacaciones, como ahora estuvo de viaje, ¿no? Entonces se va por allá, no lo tengo vigilado, y se me toma esos refrescos y esas cosas, come pizza, y cuando llega me lleva totalmente ácido y arrugado, y ya se ve que se está resecando en vida, ¿no? Pero de todas maneras, para aquellos de ustedes que sí quieren proteger la salud, ¿verdad? Y no seguir el ejemplo de Jorge, pues fíjense que esta escala es una escala logarítmica. Lo que quiere decir logarítmico es que crece por múltiplos. Por ejemplo, 7.0, ¿verdad? Es a 6.0, la escala es 10. En otras palabras, algo que sea 6.0 es 10 veces más ácido que el agua, que serían otras, ¿no? Algo que sea 5.0 sería 100 veces más ácido, porque es multiplicado por 10, que el agua. Algo que esté, digamos, en 4.0, ¿no? Pues sería 1000 veces más ácido que el agua. Y lo que Jorge no sabe, y algunos de ustedes no sabían, es que cuando llegas a 2.0, que es al refresco, a la Coca-Cola y demás, eso es exactamente 10.000 veces más ácido que el agua. De hecho, se necesitan 32 vasos de agua para neutralizar el efecto de un solo refresco de 12 onzas. Así que tómense la Coca-Cola, disfruten, ¿no? Y usted verá cómo usted se consume en vida, porque el ácido corroe y el ácido daña. Entonces, el cuerpo humano, la sangre del cuerpo humano, está aquí, en 7.4. O sea, el cuerpo está hecho de forma de que tiene que ser un poco alcalino, o sea, más de 7, tira hacia el lado alcalino, porque aquí arriba está el oxígeno. Y hacia aquí abajo está el ácido. Quiere decir que mientras más sube esto, el pH, y se llama pH, porque es potencial de hidrógeno. Es el elemento hidrógeno,
que es el elemento que más hay en el aire, lo que nosotros respiramos, elemento hidrógeno es lo que lo hace más ácido. O sea, que una cosa ácida, una sustancia que tiene mucho hidrógeno. Una sustancia alcalina es una sustancia que va a tener más oxígeno, más carbón que hidrógeno, ¿no? O sea, que básicamente cuando hay exceso de hidrógeno, ¿verdad? Es como el agua oxigenada. Si usted tiene agua oxigenada en su casa, pues eso tiene mucho hidrógeno y es bien ácido. Y por eso sirve para desinfectar y demás, las bacterias y demás no pueden sobrevivir en un ácido como tal, ¿no? La piel de nosotros, la piel del cuerpo humano, ¿no? La piel, por fuera, toda la piel es ácida. Tiene un pH, o sea, bajito, como de 6.5. ¿Por qué es ácida? Pues es ácida porque si una bacteria se para aquí, ese ácido la mata. O sea, es una capa de protección. El cuerpo humano tiene una armadura donde toda la piel, todo el pelo, todo esto es ácido. O sea, el cuerpo por fuera es ácido. La piel es ácida. Todo el exterior del cuerpo es ácido. Sin embargo, el cuerpo por dentro es alcalino. Es al revés. Y acá el pH es 7.4. que quiere decir que tira para el oxígeno. Si el cuerpo se pusiera demasiado ácido dentro, pues entonces le pasa como a los diabéticos, que ese ácido, como es más pesado que el agua, cuando baja le daña las piernas. Y usted ve que el diabético, o la persona que tiene una obesidad extrema, lo que se le daña son las extremidades. Y es porque vivimos en un planeta que tiene gravedad. De todas maneras, esto es una explicación general sobre el tema de la acidez. Y con esto nos vemos la próxima, y la verdad siempre triunfa.

0: Una cosa sí me dijeron en esta noche, no te cohibas. Deja que Dios haga como Él quiera. Deja que Él fluya como Él quiera. Deja que Dios fluya en esta noche para tu vida. Deja que su presencia fluya. Yo soy una persona
1: muy dependiente. Verdadera identidad.

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1: Y la palabra para ti hoy es envejecer con gracia. Primera de una serie de dos, escrita por Bob Gass. En Proverbios 10:27 leemos: el honrar al Señor alarga la vida. ¿Te crea ansiedad la idea de envejecer? Si es así, es momento de reexaminar tu sistema de valores. Para Dios, el contenido es más importante que la caja. Y para hacer las paces con tus arrugas, tienes que llegar a un acuerdo con Él. Al fin y al cabo, no es el número de días en tu vida lo que cuenta, sino la calidad de vida en tus días. El primer milagro de Jesús fue convertir el agua en vino. Nota que el anfitrión de la recepción de la boda dijo: todos sirven primero el mejor vino, pero tú has guardado el mejor vino hasta ahora. Juan 2:10. Y esa puede ser también la historia de tu vida. No tienes que padecer de gerascofobia, el miedo de envejecer. Sigue luchando, sigue creciendo, sigue avanzando. Escucha las palabras de Caleb: yo me mantuve fiel al Señor mi Dios. Ese mismo día Moisés me hizo este juramento: la tierra que toquen tus pies será herencia tuya y de tus descendientes para siempre, porque fuiste fiel al Señor mi Dios. Ya han pasado 45 años desde que el Señor hizo la promesa por medio de Moisés. Aquí estoy este día con mis 85 años. El Señor me ha mantenido con vida y todavía mantengo la misma fortaleza que tenía el día en que Moisés me envió. Dame pues la región montañosa que el Señor me prometió. Entonces Josué bendijo a Caleb y le dio por herencia el territorio de Hebrón. Josué 14:8-13. A eso le podemos llamar envejecer con gracia.

0: Cuando caminamos con un propósito en oración, en fe y obediencia, cuando reconocemos las dificultades y que estamos bajo el amparo de Dios, vamos a ver y experimentar la mano misericordiosa de Dios a cada paso que demos.
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0: Todos los que somos creyentes en Cristo estamos convencidos del amor que Dios tiene hacia nosotros, aunque también es una realidad que en ocasiones no lo sentimos. Todos quisiéramos sentir que la mano misericordiosa de Dios está con nosotros, pero no siempre será así. ¿De qué manera podemos entonces estar convencidos de que el Señor nos ama y que su mano nos sostiene? Hoy vamos a leer un pasaje de la Biblia, el cual nos enseña acerca de las características que tienen aquellos que viven bajo la mano misericordiosa del Señor. Les invito a que abran su Biblia en el libro de Nehemías, capítulo 2. Escuchen con atención lo que nos declara en Nehemías 2, versículos 1 al 8. Sucedió en el mes de Nisán, en el año 20 del rey Artajerjes, que estando ya el vino delante de él, tomé el vino y lo serví al rey. Y como yo no había estado antes triste en su presencia, me dijo el rey: ¿Por qué está triste tu rostro? Pues no estás enfermo, no es esto sino quebranto de corazón. Entonces temí en gran manera. Y dije al rey: Para siempre viva el rey. ¿Cómo no estará triste mi rostro cuando la ciudad, casa de los sepulcros de mis padres, está desierta y sus puertas consumidas por el fuego? Me dijo el rey: ¿Qué cosa pides? Entonces oré al Dios de los cielos y dije al rey: Si le place al rey y tu siervo ha hallado gracia delante de ti, envíame a Judá, a la ciudad de los sepulcros de mis padres, y la reedificaré. Entonces el rey me dijo, y la reina estaba sentada junto a él: ¿Cuánto durará tu viaje y cuándo volverás? Y agradó al rey enviarme después que yo le señalé tiempo. Además, dije al rey: Si le place al rey, que se me den cartas para los gobernadores al otro lado del río, para que me franqueen el paso hasta que llegue a Judá, y carta para Asaf, guarda del bosque del rey, para que me dé madera para enmaderar las puertas del palacio de la casa, y para el muro de la ciudad y la casa en que yo estaré. Y me lo concedió el rey, según la benéfica mano de mi Dios sobre mí. Estoy convencido de que todo cristiano desea sentir que la mano misericordiosa de Dios está sobre él. Nos gusta sentir

0: que somos favorecidos por el Señor. Es por eso que hoy, por medio de este pasaje de las Sagradas Escrituras, me gustaría compartirles algunas características que son evidentes en la vida de aquellos que son sostenidos por la benéfica mano de nuestro Padre Celestial. Uno de los primeros aspectos que deseo destacar en relación con la vida de Nehemías es este: que este hombre vivía con un propósito definido en mente. Cuando decimos propósito, no queremos decir que tiene que ser alguna vocación cristiana necesariamente, como predicación, misiones, música o cualquier otra. Aunque todos estos son llamados de Dios. Pero Él nos da a cada uno de nosotros un propósito en la vida porque somos creados como sus hijos. Dios tiene una voluntad, un propósito y un plan para nuestra vida. Y si usted examina las Sagradas Escrituras, se dará cuenta que Dios es un Dios de propósito, un Dios de planes y alguien que persigue el cumplimiento de esos planes en la vida de las personas. En el caso de Nehemías, sabemos que este hombre no solo sabía el propósito específico que Dios tenía con su vida, sino que estaba deseoso de que se hiciera realidad en él. La segunda característica que debemos mencionar en relación con Nehemías es esto: que era un hombre en cuya vida la oración era una prioridad. Si en verdad deseamos el favor de Dios, entonces debemos relacionarnos de manera personal con él. Esto es algo que viene por medio de la oración, de escuchar y hablar con el Señor, apartando tiempo para escuchar. Dios, ¿qué me estás diciendo? ¿Qué nos estás diciendo en este momento particular de nuestra vida? Así que aquí tenemos un hombre cuya vida es muy claramente vivida con un propósito en mente. Tiene un sentido de dirección. Es un hombre en cuya vida la oración es una prioridad. Cuando surge algo que él no sabe cómo manejar, inmediatamente va al Padre buscando dirección y pidiendo a Dios que le dé dirección para su vida. La tercera característica que quiero que usted note acerca de Nehemías es esto: que su camino era el camino de la fe. Aquí tenemos un hombre que fue gobernado por su fe en Dios. Y piense en lo que pasa aquí. Él está ayunando y orando durante varios meses y pidiendo al Señor que le dé dirección. ¿Y qué hacer? En algún momento, dentro de ese tiempo de oración y ayuno, Dios le dijo: Nehemías, tú eres la persona que quiero que vaya a Jerusalén a reconstruir los muros y las puertas. Mire, puedo imaginar que Nehemías debió haber dicho: ¿quieres que me vaya? ¿Cómo voy a ir si soy un esclavo? Porque Artajerjes, el rey, solo tiene que hacer una pequeña seña para que mi cabeza salga volando. ¿Y cómo voy a convencerle de que me deje abandonar su servicio y volver a mi pueblo? ¿Cuánto tiempo tomará esto? ¿Y qué va a decir él? ¿Y cómo voy a hacerlo? Pienso que debe haber tenido mil preguntas. Por eso, durante varios meses pasó tiempo ayunando y orando. ¿Qué estaba haciendo Dios en este periodo de tiempo? Construyendo su fe, estableciendo dentro de él el continuo recordatorio de sus promesas a Abraham, Isaac y Jacob. Sus promesas a la nación de Israel eran promesas del pacto que Dios de alguna manera milagrosamente cumpliría. Y Nehemías sabía que no era la voluntad de Dios que la ciudad santa estuviera en tal angustia. Creo que en este punto aflora otra característica de la persona que realmente experimenta la misericordia de Dios, y es que su vida está regida por el principio de la obediencia. Si queremos que el favor de Dios repose sobre nosotros y que derrame sus bendiciones hasta que sobreabunden, entonces debemos aprender a caminar en obediencia y dejar las consecuencias en sus manos. Por eso es que nunca se puede separar la fe de la obediencia, porque si obedezco al Señor y le dejo las consecuencias a Él, significa que también voy a confiar en Dios para que se encargue de las consecuencias de mi obediencia. Si realmente confío en Él, voy a hacer lo que el Señor me encomienda. Hay otra característica importante que veo en la vida de Nehemías, y es que incorporó a otros en la tarea que Dios le había encomendado. Eso es un reflejo de humildad. Fue un hombre consciente de que no podía hacer solo aquel trabajo, sino que necesitaba de la participación de otros. Probablemente una de las razones por las cuales el favor de Dios no se derrama sobre nosotros es porque queremos actuar por nosotros mismos. Pensamos que podemos hacer las cosas por nuestra cuenta. Dios nos ha hecho débiles precisamente para que sintamos necesidad de Él. La mejor postura en la vida es saber que nada sabemos y que no podemos triunfar solos. Somos débiles y tenemos necesidad de Dios. Dependemos totalmente de Él. Por eso fue que Pablo dijo: todo lo puedo en Cristo que me fortalece. No solo dijo que todo lo podía, sino que añadió que era posible a través de la fortaleza otorgada por Cristo. Dios nos capacitará para cumplir cualquier tarea que nos encomiende. Esa es la función del Espíritu Santo: capacitarnos para llegar a ser como Dios quiere que seamos y para que podamos cumplir con la tarea que nos ha encomendado. Otra característica que vemos reflejada en la vida de Nehemías es que reconoció y aceptó el sufrimiento que vino con el propósito de Dios para su vida. Esto ocurrirá también con nosotros si queremos que el favor de Dios sea derramado en nuestras vidas. Contar con el favor divino no significa que no habrá dolor, heridas o sufrimientos. Más bien, en ciertas ocasiones, nos llevará a situaciones tormentosas que nos ocasionarán dolor y grandes sufrimientos. La mayoría de los creyentes, ante estas vicisitudes, se preguntan dónde está Dios y por qué los ha abandonado. Se cuestionan dónde quedó el favor divino. No pueden sentir la mano misericordiosa de Dios como en tiempos pasados, sino más bien una mano severa y castigadora. Sin embargo, la realidad es que Dios permite el dolor como un necesario proceso de purificación. No importa lo que el Señor nos haya llamado a hacer, al final, Él desea que lleguemos a ser semejantes a su Hijo Jesucristo. Todos tenemos nuestras aspiraciones en la vida, nuestras decisiones, nuestras preferencias sobre lo que quisiéramos hacer o no. Dios siempre está dispuesto a derramar lo mejor de su favor sobre nosotros, siempre y cuando estemos dispuestos a recibirlo. Pero si solo vemos el favor de Dios en aquello que nos gusta, complace o hace sentir bien, podemos cometer el error de rechazar el dolor y el sufrimiento, que a veces también son manifestaciones del favor divino. Dios siempre tiene el control de todo. Esto no quiere decir que su favor se haya acortado, sino que su bondad también está sobre nosotros en semejantes circunstancias. Cuando nosotros caminamos con un propósito, en oración, en fe, obedientemente, cuando reconocemos las dificultades y los contratiempos, cuando reconocemos estas experiencias, sabiendo que aún estamos bajo el amparo de Dios, seguramente vamos a experimentar una y otra vez la mano misericordiosa de Dios derramada sobre nosotros. Y vamos a ver y experimentar bendiciones que ni siquiera podemos comenzar a comprender. También seremos capaces de reconocer una y otra vez que esta es la gracia de Dios. Esta es la bondad de Dios. Este es el amor de Dios. Este es el favor inmerecido de Dios siendo derramado sobre nosotros. ¿Por qué lo merecemos? No, nunca. Sino porque Dios es de esta forma. Él desea derramar su mano bondadosa sobre nosotros. Y luego, por supuesto, la última característica que quiero compartir con ustedes es alabanza. Porque hay una cosa que notará en todo este libro. Va a descubrir que en ninguna parte Nehemías toma crédito de lo que sucede. Él habla de la mano misericordiosa del Señor. Él pidió a Dios que lo hiciera exitoso. Él no toma ningún crédito, sino que habla de la mano bondadosa del Señor. En todo momento le da la gloria a Dios. Eso es lo que leemos en Nehemías 2:20, donde nos dice lo siguiente: y en respuesta les dije, el Dios de los cielos, Él nos prosperará, y nosotros sus siervos nos levantaremos y edificaremos, porque vosotros no tenéis parte ni derecho ni memoria en Jerusalén. Y lo mismo hace en el capítulo 6 del mismo libro. Pues siempre le da la gloria al Señor y no recibe ninguna Él mismo. Sigamos leyendo lo que ocurrió después de esto. Escuchen lo que nos declara en Nehemías 8, versículos 4 al 6, donde se menciona al escriba Esdras. El escriba Esdras estaba sobre un púlpito de madera que habían hecho para ello, y junto a él estaban Matatías, Sema, Anías, Urías, Hilcías, Maasías a su mano derecha, y a su mano izquierda Pedaías, Misael, Malquías, Asum, Asbanada, Zacarías y Mesulam. Abrió pues Esdras el libro a ojos de todo el pueblo, porque estaba más alto que todo el pueblo. Y cuando lo abrió, todo el pueblo estuvo atento. Bendijo entonces Esdras a Jehová Dios grande, y todo el pueblo respondió, amén, amén, alzando sus manos, y se humillaron y adoraron a Jehová inclinados a tierra. Le dieron al Señor la honra y la gloria que sólo Él merece recibir, sin importar nuestra vocación, sin importar el llamado que Dios nos ha hecho. Si vivimos en obediencia a su palabra, podremos obtener éxito en la misión que nos ha dado. Pero para que eso sea posible, debemos desear hacer su voluntad, andar en fe, hacer de la oración una parte de nuestro estilo de vida, ser humildes y confiar plenamente en las promesas que el Señor nos ha dado en la Biblia. ¿Saben qué sucederá si ponemos en práctica estas enseñanzas? Dios hará en nosotros y por medio nuestro mucho más de lo que esperábamos que hiciera. Es la mano misericordiosa de Dios la que nos sostendrá y nos guiará para darnos la victoria ante los obstáculos que enfrentemos en la vida cristiana. Es el Señor quien bendecirá nuestra obediencia al permitirnos completar la obra a la que nos ha llamado a servirle. Está en nosotros el decidir si vamos a vivir bajo su mano bondadosa o no. Solo tenemos que tomar las decisiones correctas en nuestra vida. ¿Dónde comienza ese proceso? Empieza al tomar la decisión más importante de la vida del ser humano. Esta es una decisión que trae consecuencias eternas y transforma la vida de aquellos que dan ese paso de fe. Me refiero a reconocer a Jesucristo como su Salvador personal. Es una decisión que nos permite reconocer que Dios es nuestro Creador. Es una decisión que nos permite reconocer que solo Cristo debe ser el Rey de nuestra vida. Es una decisión de reconocer que el pecado nos separa de nuestro Padre Celestial. Es una decisión de aceptar por fe que Jesucristo es nuestro Salvador. Pues al hacer eso, reconocemos que su muerte en la cruz es suficiente para pagar la deuda que teníamos con Dios como consecuencia de nuestros pecados. Ese es el primer paso que debemos dar, pues al hacer eso, un gran cambio ocurre en nuestra vida. No solo nuestros pecados son perdonados, sino que somos sellados por el Espíritu Santo como hijos e hijas de Dios, y de esa manera podemos comenzar a disfrutar de la mano misericordiosa del Señor. Sus manos están llenas de bendiciones, que está dispuesto a derramar sobre la vida de aquellos creyentes que tengan las características que hemos mencionado en este mensaje. Aquellos que tienen un propósito, que dedican tiempo para orar, que viven por fe, que están dispuestos a servir, que son obedientes, que reconocen el valor del sufrimiento, que están dispuestos a trabajar con otras personas y a pagar el precio que sea necesario por la obra de Cristo. Y no solo eso, sino que son creyentes que tienen su mirada puesta en el Señor en todo momento, pues solo le dan la gloria y el honor a Él por la obra realizada. Oremos. Padre, te agradecemos por mostrarnos cómo es que somos nosotros los que desperdiciamos las oportunidades que nos das de ser bendecidos. Es nuestra actitud la que viene a ser un obstáculo para que tu mano misericordiosa esté sobre nosotros. Es por eso que hoy te suplico que todos los que hayamos escuchado este mensaje podamos examinar nuestra vida. Permite que podamos vivir como es digno de un hijo tuyo y ser fieles a ti. Todo esto te lo pedimos en el nombre de tu Hijo amado Jesucristo. Amén.
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0: Si les preguntara a algunas personas si creen que Dios les ama, muy pocas le dirían que sí. La mayoría va a decir, así lo espero, creo que sí. Y si les pregunta por qué no creen que Él les ama, le darán un montón de razones y todas ellas basadas en su comportamiento. Ahora bien, ¿nos ama a Dios en base a nuestro comportamiento? No, no lo hace. ¿Nos ama de acuerdo a nuestra conducta? Tampoco. Mire, Él nos ama porque Él es amor. La naturaleza de Dios es amar y ama a toda su creación. ¿Ama Él nuestra conducta cuando es impía? No. Él odia el pecado, odia la mala conducta, porque destruye a las personas que ama. Pero a pesar de que Dios odia el pecado, todavía ama a la persona que lo comete. Piense en esto por un momento. Dios nos ama con amor eterno. Entonces, ¿cuánto tiempo dura su amor? ¿Hasta que cometa el siguiente pecado? No, su amor es eterno. Y cuando nosotros hemos confiado en Jesucristo como nuestro Salvador, escuche bien, nos convertimos en los destinatarios de lo eterno, interminable, indefinible, indispensable, el amor de Dios Todopoderoso que nunca cambia, no importa la forma en que nos comportemos.
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6: Amén. 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Seguimos alabando al Señor.

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Así que vamos con una himnología y regresamos con el Maratón de la Primavera.

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2: Que la presencia del Padre Celestial te acompañe donde quiera que andes y donde quiera que estés, recordando que el gozo del Señor es nuestra fortaleza, que no importan los problemas y preocupaciones que estamos pasando o afrontando, porque si Dios está con nosotros, ¿quién contra nosotros? Recuerda que en todo momento podemos ir a un encuentro personal con nuestro Padre Celestial, pues Él está esperando por nosotros con los brazos abiertos. Él quiere enseñarte y mostrarte las maravillas que tiene para ti y para con todos los tuyos, y sobre todo, Él quiere mostrarte su amor. Así que no esperes más y ves a un encuentro personal con el Rey de Reyes y Señor de Señores. Soy tu amigo y hermano en Cristo Jesús, Gerardo Arias, y para mí es una gran bendición estar contigo en este tu programa radial La Hora de la Hora, que lo único que quiere es llevarte palabra, reflexión, música y mucho más de una manera agradable, de una manera amena y sobre todo exaltando el santo nombre de nuestro Padre Celestial. El tema del día de hoy está basado en 1 Corintios 15, versículo 6, 1 Corintios 15, versículo 6, y mientras tú buscas esta palabra en la Biblia, déjame recordarte cómo te puedes poner en contacto con nosotros, por ejemplo a través de un email cuando me escribes a gerardoarias@gmail.com, a través del Twitter, sígueme, ahí estoy con el nombre de Gerardo Arias 1, y a través del Facebook, ahí me encontrarás en facebook.com/Gerardo Arias Solís, dale a me gusta si te gusta este programa, y en la página web www.gerardoarias.org puedes descargar este y otros programas que serán de gran bendición para tu vida, y también a través del WhatsApp y de Line nos puedes contactar, mándanos tus mensajes de texto o de voz, nuestro número ahí es el 0049-1514-5967-141, vuelvo y te repito, nuestro número en WhatsApp y en Line es el 0049-1514-5967-141. Así que no esperes más y ponte en contacto con nosotros. Ahora sí, ya tienes 1 Corintios 15, versículo 6 a la mano, pues vamos a leerlo con debido respeto en nombre del Padre, del Hijo y del Espíritu Santo, que dice: después apareció a más de 500 hermanos a la vez, de los cuales muchos viven aún y otros ya duermen. Sí, los compañeros de Jesús murieron uno a uno. Sin embargo, no se emplea ninguna palabra de lamentación. No se dice que perecieron o pasaron a la tierra de sombra, sino que durmieron. El espíritu está con Jesús en la gloria. El cuerpo reposa hasta su aparición. Es por eso que el tema del día de hoy aquí en tu programa radial La Hora de la Hora se titula Dormir en el Señor. Así que no le cambies, no le muevas. Quédate con nosotros aquí en este tu programa radial La Hora de la Hora. Me voy a un pequeño corte musical. Y en un momento, yo regreso contigo.

Fíjese usted que para mí es una tremenda bendición estar con ustedes aquí en este tu programa radial, La Hora de la Hora. Llevarte palabra, reflexión, música y mucho más. El tema del día de hoy está súper interesante. Está basado en 1 de Corintios 15, versículo 6, que dice: después apareció a más de 500 hermanos a la vez, de los cuales muchos viven y otros ya duermen. El tema del día de hoy se titula Dormir en el Señor. La hermosa figura que se emplea es un acto de lo más natural. Dormir es el fin propio de un día de cansancio. No es penoso, sino que es el final de la pena. Una posición de seguridad de mil peligros. Una condición no destructiva. A pesar de todas las apariencias, ni el sueño ni la muerte destruyen la existencia de la persona, ni la dañan. Una postura llena de esperanza. Nos despertaremos de este sueño. Nos despertaremos sin ninguna dificultad. Nos levantaremos animados de mayor vigor. Los pensamientos que sugiere esta figura. ¿Cómo tratamos nosotros aquellos que ahora duermen? ¿Valoramos su vida, su obra y su testimonio? Al recordarles a ellos, ¿no deberíamos ser más amables para los ancianos que todavía están con nosotros? Qué bueno que nosotros estuviésemos bien preparados para entrar en este sueño. ¿Está nuestra casa en orden? ¿Está nuestro corazón dispuesto? ¿Está nuestra obra cristiana en orden? ¿Con cuánta paciencia veríamos nosotros sobrellevar los trabajos y sufrimientos del día, puesto que queda un reposo para el pueblo de Dios? No le cambies, no le muevas. 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

Qué bendición que sigas en sintonía aquí en tu programa radial La Hora de la Hora. El tema del día de hoy se titula Dormir en el Señor, basado en 1 Corintios 15, versículo 6, que dice: Después apareció a más de 500 hermanos a la vez, de los cuales muchos viven aún, y otros ya duermen. Las esperanzas confirmadas por esta figura: los que duermen se despertarán. La voz del Padre les hará levantar. Se despertarán llenos de salud y energía. Tendrán un nuevo vestido de inmoralidad. No volverán a caer dormidos. Los que duermen y nosotros gozaremos de una dulce comunión juntos. El sueño no destruye el amor a nuestros actuales hermanos y hermanas. Nos levantaremos como una familia inquebrantable, salvada por el Señor. No nos entristezcamos acerca de los que duermen. No temamos nosotros el dormir en tan buena compañía. Tennyson nos dice: alguien preguntó a un piadoso ministro de Escocia durante su última enfermedad si pensaba que iba a morirse. La respuesta fue: no me preocupa, amigo mío, si moriré o no, pues si me muero, estaré con Dios, y si vivo, Él estará conmigo. Hablando del fallecimiento de S.T. Coleridge, un buen amigo dijo: es un restablecimiento, no una muerte, pues la palabra de Dios dice: bienaventurados los que duermen en el Señor. Su vida está escondida en Cristo, está escondida en la vida de su resurrección y en su gloria que le es revelada. Los filósofos dicen que es durante el sueño, cuando nosotros creceremos y reparamos nuestras fuerzas. ¿Qué no será de las almas que duermen en el seno del Señor? Pero para que podamos dormir en el Señor, debe haber habido antes vida en el Señor. Nuestro amado Luis duerme en el Señor, dijo el clérigo que anunció la muerte de Luis XV. El comentario de Thomas Carlyle fue: si esta masa de pereza y lujuria duerme en el Señor, ¿a dónde irás tú a dormir? El día de hoy yo te digo: siempre habrá personas que digan que Jesús no resucitó, pero Pablo nos asegura que muchas personas vieron a Jesús después de su resurrección. Pedro, los discípulos, los 12, más de 500 creyentes, muchos de los cuales vivían al momento en que Pablo escribió esto, aunque otros murieron. Santiago, el hermano de Jesús, todos los apóstoles y por último Pablo mismo. La resurrección es un hecho histórico. No te desalientes por causa de los incrédulos, los que niegan la resurrección. Llénate de esperanza, porque un día tú y todos ellos verán la prueba viviente cuando Cristo vuelva. Estás en tu programa radial La Hora de la Hora. No le cambies, no le muevas. En un momento, yo regreso contigo.

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Jesús es el camino, la verdad y la vida. Y nadie llega al Padre si no es por medio de Él. Porque no hay nada que puedas hacer para llenar ese espacio que solamente le pertenece a Jesús.

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0: días, hermanos y amigos radioyentes. Bienvenidos a este su programa, Voz de Esperanza. 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Este que les habla, su pastor radial, Benjamín Santiago. En unión a todos los fieles de nuestra iglesia, enviamos saludos en el dulce nombre de nuestro Señor Jesucristo. Usted puede comunicarse con nosotros llamando al número de teléfono 860-524-1808. Repito, 860-524-1808. Manténgase en sintonía y en la mañana de hoy estaremos transmitiendo la palabra del Señor tal como se predicó en uno de nuestros servicios evangelísticos en nuestra iglesia. No se lo pierda, amigo.
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0: es maravilloso nuestro Señor y Salvador Jesucristo. Vamos a pasar de inmediato al mensaje de la palabra del Señor. Escucha y recibe bendición del cielo.
1: Our Lord and Savior Jesus Christ is marvelous. Let us go immediately to the message of the word of the Lord. Listen and receive a blessing from heaven.
2: Y abrimos nuestras Biblias.
1: We're going to open our Bibles.
2: En Efesios capítulo 4.
1: In the book of Ephesians chapter 4.
2: El versículo 22.
1: Verse 22.
2: Hasta el 24.
1: Through 24.
2: Efesios 4, 22. La escritura dice así: en el nombre del Padre, del Hijo y del Espíritu Santo.
1: Ephesians 4, 22. Scripture reads as follows: in the name of the Father, the Son, and the Holy Spirit.
2: En cuanto a la pasada manera de vivir, despojaos del viejo hombre que está viciado conforme a los deseos engañosos.
1: That you put off concerning the former conduct, the old man which grows corrupt according to the deceitful lust.
2: Y renovaos en el espíritu de vuestra mente.
1: And be renewed in the spirit of your mind.
2: Y vestíos del nuevo hombre, creado según Dios en la justicia y santidad de la verdad.
1: And that you put on the new man, which was created according to God, in true righteousness and holiness.
2: Añada el Señor bendición a su santa palabra.
1: May the Lord add blessing to his holy word.
2: Yo le he puesto por tema este mensaje, la batalla por tu mente.
1: I put as a theme to this message, the battle for your mind.
2: Todo creyente debe saber que se libra una gran batalla por su mente.
1: Every believer should know that there is a great battle that's going on for your mind.
2: Las fuerzas del bien y las fuerzas del mal batallan por tu mente.
1: Forces of good and forces of evil are battling for your mind.
2: Y déjeme decirle que quien posee su mente lo posee también a usted.
1: Let me tell you that whoever possesses your mind also possesses you as well.
2: La mente enciende la llama en tu corazón que te lleva a la acción.
1: The mind ignites that flame in your heart that leads you to action.
2: Por eso Proverbios 23:7 dice que el hombre avaro o codicioso, cual es su pensamiento en su corazón, tal es él.
1: This is why Proverbs 23:7 says, for as he thinks in his heart, so he is.
2: Porque la mente enciende el fuego en tu corazón que te lleva a la acción.
1: Because the mind ignites that flame in your heart that leads you to that action.
2: En otras palabras, si meditas en la palabra de Dios,
1: in other words, if you meditate on the word of God,
2: en lo bueno que es Dios y en todo lo que él ha hecho por ti,
1: and how good God is and everything that he's done for you,
2: se encenderá un fuego en tu corazón para Dios, para amar a Dios y para servir a Dios.
1: There will be that ignition in your heart in order to serve God and to love God.
2: Si meditas en cosas impuras,
1: if you meditate on things that are impure,
2: en pasiones desordenadas y en malos deseos,
1: in passions that are disorderly and in bad things,
2: se encenderá un fuego en tu corazón que te llevará a cometer pecados de inmoralidad sexual.
1: Then there will be this ignition in your heart that will lead you to commit these immoral sins.
2: Si meditas solo en dinero,
1: if you meditate only on money,
2: en ganancias deshonestas,
1: in dishonest gains,
2: y en abundancia de cosas materiales,
1: and in the abundance of material things,
2: se encenderá un fuego en tu corazón para la avaricia y para la codicia.
1: Then that ignition in your heart is going to be for avarice and for lust.
2: La mente enciende el fuego en tu corazón que te lleva a la acción.
1: So the mind ignites that flame in your heart that leads you towards an action.
2: Por eso encontramos en este tiempo muchas personas buscando controlar tu mente.
1: That's why we find during these times many people that are trying to control your mind.
2: Porque la manera de controlar la gente es controlando sus mentes.
1: Because the way to control people is by controlling their minds.
2: Vemos a los líderes políticos.
1: We see the political leaders
2: que toman control de la radio, de la televisión y de los medios de comunicación.
1: They take control of the radio and the TV and all means of communication
2: para influenciar las mentes y tomar control de la gente.
1: To influence the minds and take control of the people.
2: Escúchelo bien.
1: Listen well.
2: Quien controle lo que tú lees,
3: The one who controls what you read.
2: Lo que tú ves y lo que tú oyes.
3: What you see and what you hear.
2: Te controla también a ti.
3: It also controls you as well.
2: Querramos o no querramos,
3: whether we want to or not,
2: somos influenciados por lo que vemos, por lo que leemos y por lo que oímos.
3: We are influenced by what we read and what we see and what we hear.
2: ¿Se ha preguntado usted alguna vez?
3: Have you ever asked yourself?
2: ¿Por qué esta nación que fue fundada sobre principios cristianos?
3: Why this nation that was founded on Christian principles,
2: ha llegado a aceptar que un hombre se case con un hombre y una mujer se case con una mujer?
3: Has come to the point where they accept a man and a man getting married and a woman and a woman getting married.
2: Hermanos, hace tiempo.
3: Brother, it was a long time ago.
2: Que se viene trabajando en las mentes de las gentes para lograr esto.
3: That they've been working on the minds of the people in order to accomplish this.
2: Lo que estamos diciendo es que la batalla es por tu mente.
3: What we're saying is that the battle is for your mind.
2: Quien controla tu mente te controla también a ti.
3: He who controls your mind controls you as well.
2: Hermano, por eso se gastan millones de dólares en cortos segmentos comerciales en televisión.
3: That's why millions of dollars are spent on these short segmented commercials on TV.
2: Buscando influenciar la mente de la gente.
3: Seeking to influence the minds of the people.
2: Te ponen un comercial de bebidas embriagantes.
3: They give you a commercial of alcoholic drinks.
2: En una isla tropical.
3: In a nice tropical island.
2: Todo muy atractivo. Y llamativo.
3: Everything looks very attractive and
2: para,
3: calls you,
2: para que tú pienses
3: so that you will think
2: que esa es la vida que vale la pena vivir.
3: That that is the life that is worth living.
2: Y vayas y compres bebidas embriagantes.
3: And then you can go out and buy alcoholic drinks.
2: Ahora yo te pregunto.
3: And so now I ask you.
2: ¿Por qué no te ponen a alguien vomitando después de estar borracho?
3: Why don't they put somebody that's vomiting after they become drunk?
2: Con infección en el hígado, agonizando en un hospital.
3: With their liver all infected and they're agonizing in the hospital.
2: ¿Saben por qué? Porque todo es un engaño del reino de las tinieblas.
3: Because all of that is a deceit from the kingdom of darkness.
2: Buscando influenciar nuestras mentes.
3: Seeking to influence our minds.
2: Y nosotros tenemos que estar despiertos a esa realidad.
3: And we all need to be awakened to this reality.
2: ¿Por qué usted cree que en las escuelas se está enseñando aún en kindergarten?
3: Why do you think that in schools it's being taught even in kindergarten?
2: Que hay diferentes clases de familias.
3: That there are different types of families.
2: Que hay familias donde hay una mamá y un papá.
3: There are families where there's one mom and one dad.
2: Pero hay también familias donde hay dos papás y dos mamás.
3: But there are also families that there are two moms and two dads.
2: Y le enseñan a nuestros niños.
3: And they're teaching our children.
2: Que todas esas diferentes familias constituyen hogares sanos y legítimos.
3: That all these types of families are a sound and a good home.
2: Desde una temprana edad,
3: from a very early age,
2: están sembrando en las mentes de nuestros hijos,
3: they are sowing in the minds of our children,
2: que no hay problema con ese estilo de vida.
3: But there's no problem with this lifestyle.
2: ¿Qué estamos diciendo?
3: So what are we saying?
2: Que se libra una gran batalla por nuestras mentes.
3: There is a great battle that's going on for your mind.
2: Y por las mentes de nuestros hijos.
3: And for the minds of our children.
2: A veces nosotros los creyentes, los cristianos,
3: sometimes we, the believers, the Christians,
2: pasamos de 6 a 10 horas semanales frente al televisor.
3: We spend about 6 or more hours in front of a television.
2: Y quizás de 30 minutos a una hora leyendo la Biblia.
3: And maybe half an hour to an hour reading the Bible.
2: Tenemos al enemigo mintiéndonos y metiéndonos a través del televisor.
3: We have the enemy deceiving us and coming through to us by way of the television.
2: Del internet, del celular y otros medios.
3: By way of the internet and the cell phones and other means.
2: Introduciendo toda clase de filosofías.
3: Introducing all types of philosophies.
2: Y endoctrinando nuestras mentes.
3: And they are indoctrinating our minds.
2: Y a veces solamente vamos a la iglesia un ratito.
3: Sometimes we just go to church for just a little while.
2: Y pensamos que todo está bien.
3: And then we think, well, everything's okay.
2: Hermano, tenemos que despertar.
3: Brother, we need to become awake.
2: Tenemos que examinarnos a nosotros mismos.
3: We need to examine ourselves.
2: Y ver quién está controlando nuestras mentes.
3: And see who is controlling our minds.
2: La mente es como una computadora.
3: The Mind is like a computer.
2: Viene vacía a este mundo.
3: It comes empty into this world.
2: Y es programada por lo que vemos, por lo que oímos y por lo que leemos.
3: And it is programmed by what we see and hear and what we read.
2: Así que en este día usted debería preguntarse.
3: And so on this day you should ask yourself.
2: ¿Quién está programando mi mente?
3: Who is programming my mind?
2: La Biblia dice.
3: The Bible says.
2: En Efesios 4:18.
3: Ephesians 4:18.
2: Que los que ignoran las sagradas escrituras.
3: Those who ignore Holy Scripture.
2: Y no conocen la verdad.
3: And who do not know the truth.
2: Tienen el entendimiento entenebrecido.
3: They have their understanding darkened.
2: Y están ajenos de la vida por la ignorancia que hay en ellos.
3: And they are ignorant to life because of the ignorance that is in them.
2: Ahora el verso 21 dice que nosotros.
3: Verse 21 says that we.
2: Nosotros los creyentes.
3: We the believers.
2: Hemos oído al Señor Jesucristo.
3: Who have heard him, the Lord Jesus Christ.
2: Y hemos sido enseñados por él.
3: And we have been taught by him.
2: Conforme a la verdad que está en Jesucristo.
3: In accordance to the truth that is in Jesus.
2: Yo no sé cuánto pueden decir.
3: I don't know how many of you can say.
2: Yo estoy en Cristo.
3: I am in Christ.
2: Y yo estoy en la verdad que está en Jesucristo.
3: And I am in the truth that is in Jesus.
2: Hermanos, en Jesús está la verdad.
3: Brethren, in Jesus is the truth.
2: Y en Jesús.
3: And in Jesus.
2: Dice Colosenses 2:3.
3: It says in Colossians 2:3.
2: Que están escondidos todos los tesoros de la sabiduría y del conocimiento.
3: It says in there are hidden all the treasures of wisdom and knowledge.
2: Por eso el apóstol dice.
3: That's why the apostle says.
2: En Colosenses 2:4.
3: In Colossians 2:4.
2: Nadie os engañe con palabras persuasivas.
3: And no one should deceive us with persuasive words.
2: Como queriendo decir, no dejes que programen tu mente.
3: As if to say, don't allow your minds to be programmed.
2: Y en el verso 8 dice, mirad que nadie os engañe por medio de filosofías y huecas sutilezas.
3: It says in Colossians 2:8, it says, beware lest anyone cheat you through philosophy and empty deceit.
2: Dice, según las tradiciones de los hombres, conforme a los rudimentos del mundo y no según Cristo.
3: It says, according to the tradition of men, according to the basic principles of the world, and not according to Christ.
2: Y escribiendo a Timoteo.
3: And writing to Timothy.
2: En primera de Timoteo 6:20.
3: 1 Timothy 6:20.
2: El apóstol dice, oh Timoteo. Guarda lo que se te ha encomendado, evitando las profanas pláticas sobre cosas vanas y los argumentos de la falsa llamada ciencia.
3: He says, oh Timothy, guard what was committed to your trust, avoiding the profane and the idle babblings and contradictions of what is falsely called knowledge.
2: Mira, hermano, hay muchas filosofías circulando en el mundo.
3: Brethren, there are many philosophies that are circulating throughout the world.
2: Que no son verdadera ciencia.
3: That they are not true knowledge.
2: Sino que son falsa ciencia.
3: They are false knowledge.
2: Y están circulando.
3: And they're circulating.
2: Y tienen como objetivo influenciar nuestras mentes.
3: And their objective is to influence our minds.
2: Y apartarnos de la verdad.
3: And to separate us from the truth.
2: Una de esas filosofías.
3: One of those philosophies.
2: Es el intelectualismo.
3: Is intellectualism.
2: Es la ciencia que afirma la ventaja o preeminencia de la inteligencia humana sobre la Biblia y aún sobre Dios. Vamos a repetir eso.
3: Amen. Come on now, let's repeat that.
2: ¿Qué cosa es el intelectualismo?
3: What is this thing about intellectualism?
2: Es la ciencia que afirma.
3: It's the knowledge that affirms.
2: La preeminencia de la inteligencia humana.
3: The preeminence of the human intellect.
2: Sobre la Biblia.
3: Over the Bible.
2: Y aún sobre Dios mismo.
3: And even over God himself.
2: Por ejemplo, hoy se enseña que el hombre vino del mono.
3: So now, for example, today it's taught that man derived from a monkey.
2: Pero nosotros no creemos eso.
3: But we don't believe that.
2: Nosotros creemos la palabra del Señor.
3: We believe the word of God.
2: Nosotros creemos que el hombre vino por creación de Dios.
3: We believe that man came because of creation of God.
2: Fuimos maravillosamente creados por Dios.
3: We were marvelously created by God.
2: Y cuando estudiamos el cuerpo humano.
3: And when we study the human body,
2: nos quedamos perplejos,
3: we're perplexed,
2: de lo tremendo de la creación de Dios,
3: of how tremendous the creation of God is.
2: Hermanos, el cuerpo humano es tan complejo,
3: brethren, the human body is so complex,
2: que nos quedamos maravillados del poder y de la grandeza de Dios,
3: that we are marveled by the power and the greatness of God.
2: Pero el enemigo no quiere eso.
3: The enemy doesn't want that.
2: El enemigo quiere opacar esa verdad.
3: The enemy wants to darken that truth.
2: Así también el universo.
3: And so the same with the universe.
2: Es tan complejo.
3: It's so complex.
2: Que cuando meditamos en él,
3: that when we meditate on it,
2: tenemos que exclamar,
3: we need to exclaim,
2: grande es Dios y digno de suprema alabanza.
3: Great is God and worthy of all praise.
2: Por eso venimos a este lugar.
3: That's why we come to this place.
2: Para alabar,
3: to praise,
2: para bendecir su nombre,
3: to bless his name.
2: Porque no hay Dios como nuestro
3: there
2: Dios.
3: There is no God like our God.
2: Pero esta filosofía del intelectualismo,
3: this philosophy of intellectualism,
2: busca menoscabar la grandeza de Dios y menoscabar la gloria de Dios.
3: It seeks to undermine the glory and the greatness of God.
2: Pero sabemos que la teoría de la evolución no es una verdadera ciencia.
3: But we know that the theory of evolution is not a true knowledge.
2: La teoría de la evolución es un disparate.
3: The theory of evolution is just, it's a folly.
2: Es una falsa ciencia.
3: It's a false knowledge.
2: La teoría de la evolución,
3: the theory of evolution,
2: es la teoría más absurda que jamás se ha enseñado.
3: It's the most absurd theory that's been taught.
2: Imagínese que yo le diga a usted,
3: imagine that I would say to you,
2: que el automóvil en el cual usted se transporta,
3: that in the vehicle which you transport yourself in,
2: es producto de un montón de metal que fue amontonado en un lugar.
3: It's the product of a bunch of metals that was accumulated in a certain place.
2: Y luego hubo una grande explosión.
3: And then all of a sudden there was a great explosion.
2: Y de la explosión salió su automóvil.
3: And from that explosion, you got your car.
2: Por favor.
3: Please.
2: Usted me diría, pastor, qué absurdo.
3: You might say, well, pastor, that's absurd.
2: Sabemos que el automóvil fue un invento hecho por ingenieros.
3: We know that the automobile was an invention. It was made and created by engineers.
2: Y fabricado por manos de hombres.
3: And fabricated by the hands of men.
2: Con mucho cuidado y con mucha precisión.
3: With a lot of care and a lot of precision.
2: Ahora imagínese este universo.
3: So now imagine this universe.
2: Que sabemos que es mucho más complejo que un automóvil.
3: And we know it's much more complicated or complex than that of a car.
2: Tenemos que admitir,
3: we need to admit,
2: que no hay Dios como nuestro Dios,
3: that there is no God like our God,
2: que son grandes y maravillosas sus obras,
3: that his works are great and they're marvelous.
2: Los cielos cuentan la gloria de Dios.
3: The heavens declare the works of
2: y
3: God.
2: La expansión anuncia la obra de sus manos.
3: And the expansion announces the works of his hands.
2: Damos gloria a Dios.
3: We give glory to God.
2: Ahora, ¿por qué usted cree que se introdujo o se ha introducido la teoría de la evolución?
3: No, why do you think that it was introduced or it's being introduced, the theory of evolution?
2: No es porque sea una verdadera ciencia.
3: It's not because it's true knowledge.
2: Sino para quitar de las mentes la creencia del Dios verdadero, del Dios creador.
3: But to take away from the minds the creation of the true God.
2: ¿De qué estamos hablando?
3: What are we speaking about?
2: Estamos hablando de la batalla por tu mente.
3: We're speaking about the battle for your mind.
2: Vamos a volver a Colosenses 2:4.
3: Let's go back to Colossians 2:4.
2: Mira lo que dice el apóstol.
3: Look at what the apostle is saying.
2: Y esto lo digo para que nadie os engañe con palabras persuasivas.
3: Just this I say, lest anyone should deceive you with persuasive words.
2: ¿Qué fue lo que dijo el apóstol?
3: What was it that the apostle was saying?
2: Está en el verso 3.
3: It's in verse 3.
2: Que en Jesucristo están escondidos todos los tesoros de la sabiduría y del conocimiento.
3: That in Jesus Christ are hidden all the treasures of wisdom and knowledge.
2: Esto os digo, para que nadie os engañe con palabras persuasivas.
3: So this I say, lest anyone should deceive you with persuasive words.
2: Como queriendo decir, no hay necesidad de buscar en otras fuentes.
3: As if to say, there is no need to seek out in other sources.
2: En Cristo está todo lo que nosotros necesitamos.
3: In Christ you will find everything that we need.
2: Por eso el verso 6 dice,
3: that's why verse 6
2: que
3: says,
2: debemos andar en el Señor.
3: that we should walk in the Lord,
2: arraigados en Él,
3: rooted in Him,
2: sobre edificados en Él,
3: on our foundation on Him,
2: y confirmados en la fe de nuestro Señor Jesucristo,
3: and confirmed in the faith of our Lord Jesus Christ.
2: Colosenses 2:8 dice,
3: Colossians 2:8 says,
2: aquí el apóstol reitera,
3: here the apostle reiterates,
2: mirad, que nadie os engañe por medio de filosofías y huecas sutilezas. Huecas sutilezas es engaños vacíos.
3: It says, beware lest anyone cheat you through philosophy and empty deceit.
2: Una de las filosofías que está circulando hoy día,
3: one of the philosophies that's circulating today,
2: es la filosofía del individualismo.
3: It's the philosophy of individualism.
2: El individualismo enseña que tú eres tu propia persona.
3: Individualism teaches that you are your own person.
2: Tú tomas tus propias decisiones.
3: You make your own decisions.
2: Tú decides lo que es correcto.
3: You decide what is correct.
2: Y tú decides entre el bien y el mal.
3: And you decide between good and evil.
2: Lo cierto es,
3: the truth is,
2: que tú decides por influencia.
3: That you decide by influence.
2: Ya sea la influencia que ejerce el enemigo sobre tu mente,
3: whether it's the influence that the enemy exerts over your mind,
2: o la influencia que ejerce Dios sobre tu mente,
3: or the influence that is exerted by God over your mind.
2: Otra filosofía que está circulando hoy es el racionalismo.
3: The other philosophy that's circulating today is rationalism.
2: Es la filosofía que rechaza la revelación de Dios.
3: It's a philosophy that rejects the revelation of God.
2: La revelación escrita, que es la palabra de Dios.
3: The written revelation, which is the word of God.
2: Y pretende explicarlo todo por medio de la razón.
3: And it expects to explain everything by way of reasoning.
2: Ese era el problema del rey Saúl.
3: This was the problem with King Saul.
2: Esa era la forma de pensar del rey Saúl.
3: This is how King Saul thought.
2: Dios le decía que hiciera una cosa,
3: God would tell him to do something,
2: y él racionalizaba y hacía otra.
3: And he would rationalize and reason, and he would do something else.
2: En cierta ocasión Dios le dijo, espera.
3: On a certain occasion, God said to him, you need to wait.
2: Y él dice, no pude esperar porque el pueblo disertaba.
3: And he says, I couldn't wait because the people wanted.
2: Dios le dijo, mata todos los animales.
3: God said to him on another occasion, kill all the animals.
2: Y él racionalizó y dijo, no, mejor traje lo más gordo para ofrecerlos en sacrificios a Jehová.
3: He rationalized. He said, no, I bought the ones that had the better fat and I bought them for sacrifice.
2: Hermano, nosotros también hacemos muchas veces lo mismo.
3: Brother, we also do the same many times.
2: Decimos, en esta situación es diferente, hay que hacerlo, pastor, de esta manera.
3: We say, in this situation, we need to do it differently. We need to do it this way, pastor.
2: Decimos, aquí yo creo que si hacemos esto, esto es lo mejor.
3: We say, well, I believe that if we do it this way, then this is best.
2: En vez de examinar todo a la luz de las Sagradas Escrituras,
3: instead of examining all things in light of Holy Scripture,
2: y obedecer al Señor y seguir cumplidamente sus principios en las Sagradas Escrituras,
3: and obey the Lord and fulfill all His principles in the Holy Scripture.
2: Que muchas filosofías engañosas están circulando en el mundo.
3: How many deceitful philosophies are circulating out there in the world?
2: Con el propósito de influenciar tu mente.
3: With the purpose of influencing your mind.
2: Porque el que tiene tu mente te tiene a ti.
3: Because whoever has your mind also has you.
2: El tiempo no me bastaría.
3: Time would not be enough.
2: Para hablar del humanismo.
3: To speak about humanism.
2: Del ateísmo.
3: With the purpose of influencing your mind.
2: Porque el que tiene tu mente te tiene a ti.
3: Because whoever has your mind also has you.
2: El tiempo no me bastaría.
3: Time would not be enough.

0: mentes,
1: in order to work in our minds,
0: para que nosotros no hagamos la voluntad del Señor,
1: so that we would not do the will of our Lord.
0: Hermanos, el enemigo trabaja en nuestras mentes,
1: brethren, the enemy works in our minds,
0: para que nosotros andemos, como dice la Escritura, como los otros gentiles,
1: so that we could walk, as the Scripture says, like other Gentiles.
0: Vamos a leerlo ahí en Efesios 4:17.
1: Let's read it there in Ephesians 4:17.
0: Los otros gentiles que andan, escuche bien, en la vanidad de su mente.
1: The rest of the Gentiles that walk in the futility of their mind.
0: Y eso es lo que el enemigo quiere, que nosotros andemos en la vanidad de nuestra mente.
1: And this is what the enemy wants, that we would all walk in the futility of our minds.
0: Que nos pasemos todo el tiempo pensando en cosas materiales.
1: That we will spend all our time just thinking about material things.
0: Pensando en cosas vanas.
1: Thinking about things that are just in vain.
0: Pensando en cosas que no edifican.
1: Thinking about things that just don't edify.
0: Pensando en cosas que no tienen valor eterno.
1: Thinking about things that have no eternal value.
0: Y que se nos vaya nuestra vida.
1: And that our life will go.
0: Vagando en una mente vanidosa.
1: Wavering in a futile mind.
0: Eso es lo que el enemigo quiere.
1: This is what the enemy wants.
0: Que nosotros andemos en la vanidad de nuestra mente.
1: That we would all walk in the futility of our minds.
0: Porque si pensamos en cosas vanas.
1: Because if we're thinking about all these vain things or futile things,
0: terminaremos ocupándonos en cosas vanas.
1: Then we're going to end up occupying ourselves in all these futile things.
0: Por eso el apóstol dice en Efesios 4:17.
1: That's why the apostle says in Ephesians 4:17.
0: Vamos a leerlo otra vez.
1: Let's read it again.
0: Esto pues digo, escucha bien como dice, y requiero en el Señor que ya no andéis como los otros gentiles, que andan en la vanidad de sus mentes.
1: He says, this I say therefore and testify in the Lord that you should no longer walk as the rest of the Gentiles walk in the futility of their mind.
0: Y ahora vamos a leer los versículos que leímos al principio.
1: And now we're going to read the verses that we read at the beginning.
0: El verso 22, en cuanto a la pasada manera de vivir, despojaos del viejo hombre que está viciado conforme a los deseos engañosos.
1: That you put off concerning your former conduct, the old man which grows corrupt according to the deceitful lust.
0: Y mire como dice, y renovaos en el espíritu de vuestra mente.
1: And look at what it says, and be renewed in the spirit of your mind.
0: Y vestíos del nuevo hombre creado según Dios en la justicia y santidad de la verdad.
1: And that you would put on the new man which was created according to God in true righteousness and holiness.
0: Así que nosotros vemos en estos versículos,
1: and so that we see in these verses,
0: que tenemos la responsabilidad de despojarnos del viejo hombre y vestirnos del nuevo hombre.
1: That we have the responsibility of putting off the old man and putting on this new man.
0: Usted se puede despojar del viejo hombre, de la vieja mujer.
1: You can put off this old man or this old woman.
0: Pero para vestirse del nuevo hombre.
1: But in order to put on the new man.
0: Y de la nueva mujer.
1: Or this new woman.
0: Usted necesita.
1: You need.
0: Renovarse en el espíritu de su mente.
1: You need to be renewed in the spirit of your mind.
0: Así que usted quizás me pregunte, pastor, ¿y cómo se hace eso?
1: And you might ask, well, pastor, how do you do that?
0: Pues déjeme decirle que está en la Biblia.
1: Let me tell you, it's in the Bible.
0: Está en Romanos 12:1 en adelante.
1: Romans 12:1 on.
0: Dice, así que hermanos, escuche bien, os ruego por las misericordias de Dios que presentéis vuestros cuerpos en sacrificio vivo, santo, agradable a Dios, que es vuestro culto racional.
1: It says, I beseech you therefore, brethren, by the mercies of God, that you present your bodies a living sacrifice, holy, acceptable to God, which is your reasonable service.
0: O sea que después de nosotros haber recibido todo lo que hemos recibido del Señor.
1: So after we've received everything that we were going to receive from the Lord.
0: Y después del Señor haber hecho todo lo que ha hecho por nosotros.
1: And after the Lord has done everything that he has done for us.
0: En que siendo pecadores, Cristo Jesús murió por nosotros.
1: That we being sinners, Christ Jesus died for us.
0: Después de habernos salvado y darnos vida eterna.
1: After he saved us and gave us eternal life.
0: Lo menos que nosotros podemos hacer.
1: The least thing that we can do.
0: Es despojarnos de toda contaminación, limpiarnos de toda contaminación de carne y de espíritu y perfeccionar la santidad en el temor de Dios.
1: It's to cleanse ourselves from all filthiness and to perfect holiness in the fear of God.
0: Lo menos que podemos hacer en agradecimiento al Señor.
1: The least thing that we can do in appreciation to God
0: es guardarnos sin mancha.

0: mancha de este mundo.
1: Is to guard ourselves without blemish
0: y vivir
1: from this world.
0: Del mal.
1: And live a life separated from evil.
0: Limpiándonos de toda contaminación.
1: Cleansing ourselves from all filthiness.
0: Eso es lo que está diciendo el verso 1.
1: That's what verse 1 is saying.
0: Hermanos, ruego por las misericordias de Dios que presentéis vuestros cuerpos en sacrificio vivo, santo.
1: It says, I beseech you, therefore, brethren, by the mercies of God, that you present your bodies a living sacrifice, holy,
0: agradable a Dios,
1: acceptable to God,
0: apartado para el servicio a Dios,
1: separated for the service unto God.
0: Que todos los miembros de nuestro cuerpo,
1: that all the members of our body,
0: nosotros los presentemos todos los días a Dios como instrumentos de justicia para glorificarle a Él.
1: We present them daily to the Lord as instruments of righteousness in order to please Him.
0: Y luego el verso 2 dice, no os conforméis a este siglo, sino transformaos por medio de la renovación de vuestro entendimiento para que comprobéis cuál sea la voluntad de Dios, agradable y perfecta.
1: And do not be conformed to this world, but be transformed by the renewing of your mind, that you may prove what is the good and acceptable and perfect will of God.
0: En otras palabras,
1: in other words,
0: para usted renovarse en el espíritu de su mente.
1: In other words, for you to be able to be renewed in the spirit of your mind,
0: es necesario un constante fluir de la palabra de Dios a través de su mente.
1: It is important to have a constant flow of the word of God that's going through your mind.
0: Usted no me escuchó.
1: You didn't hear me.
0: Si usted quiere renovarse en el espíritu de su entendimiento.
1: If you want to be renewed in the spirit of your mind.
0: Si usted quiere renovarse en el espíritu de su mente, necesita un constante fluir de la palabra de Dios a través de su mente.
1: You need a constant flow of the word of God that's going through your mind.
0: De esa manera.
1: In that way,
0: somos renovados en el espíritu de nuestro entendimiento.
1: We are renewed in the spirit of our mind.
0: Mire, esto el Señor lo está enseñando desde tiempos muy remotos.
1: The Lord has been teaching this from very remote times.
0: Mire como Dios le dice a Josué en Josué 1, 7 y 8.
1: Look at what God says to Joshua in Joshua 1, 7 and 8.
0: Le dice, solamente esfuérzate y sé muy valiente para cuidar de hacer conforme a toda la ley que mi siervo Moisés te mandó. No te apartes de ella ni a diestra ni a siniestra, para que seas prosperado en todas las cosas que emprendas.
1: He says to him, only be strong and very courageous, that you may observe to do according to all the law which Moses my servant commanded you. Do not turn from it to the right hand or to the left, that you may prosper wherever you go.
0: Mira lo que le dice en el verso 8.
1: Look at what he says to him in verse 8.
0: Nunca se apartará de tu boca este libro de la ley, sino que de día y de noche meditarás en él, para que guardes y hagas conforme a todo lo que en él está escrito, porque entonces harás prosperar tu camino y todo te saldrá bien.
1: It says, the book of the law shall not depart from your mouth, but you shall meditate in it day and night, that you may observe to do according to all that is written in it, for then you will make your way prosperous, and then you will have good success.
0: ¿Qué le estaba diciendo Dios a Josué?
1: So what was God saying to Joshua?
0: Le estaba diciendo, satura tu mente de la palabra de Dios.
1: He was saying, saturate your mind with the word of God.
0: Que haya un constante fluir de la palabra de Dios a través de tu mente.
1: That there may be a constant flow of the word of God in your mind.
0: Llena tu mente de los principios bíblicos.
1: Fill your mind with the biblical principles.
0: Entonces harás prosperar tu camino y todo te saldrá bien.
1: Then you will make your ways prosperous, and everything that you do will have good success.
0: Mire, cuando el creyente hace eso,
1: when the believer does this,
0: se satura.
1: When they saturate themselves,
0: satura su mente de los principios bíblicos en la palabra.
1: They saturate their minds with the biblical principles of the word.
0: Ya no tiene que tomar sus propias decisiones basadas en filosofías baratas.
1: They no longer have to make their own decisions based on cheap philosophies.
0: En filosofías de humana sabiduría.
1: Or in philosophies based on human wisdom.
0: Sino que toma sus decisiones basadas en la palabra de Dios.
1: But they make their decisions based on the word of God.
0: A veces nuestras decisiones,
1: sometimes our decisions,
0: para hacer la voluntad de Dios,
1: in order to do the will of God,
0: no duran mucho tiempo.
1: They don't last very long.
0: Tomamos la decisión hoy,
1: You make a decision today.
0: De vivir para Dios.
1: To live for God.
0: De hacer su voluntad.
1: To do His will.
0: De hacer lo que es agradable delante de Él.
1: To do what is pleasing before Him.
0: Y ya para la otra semana.
1: And then for the next week.
0: Estamos haciendo lo mismo.
1: We're doing the same thing.
0: ¿Por qué?
1: Why?
0: Porque necesitamos ser renovados en el espíritu de nuestra mente.
1: Because we need to be renewed in the spirit of our minds.
0: Saturando nuestras mentes de la palabra de Dios.
1: Saturating our minds with the word of God.
0: Bueno, nosotros vemos en la escritura.
1: Brother, we see in scripture.
0: Que cuando Satanás tentó a Jesús en el desierto.
1: That when Satan tempted Jesus in the wilderness.
0: Cada vez que el enemigo le arrojó un dardo de fuego sobre su mente.
1: Every time the enemy launched a fiery dart over his mind.
0: El Señor le respondió con la palabra de Dios.
1: The Lord responded with the word of God.
0: Y el Señor le dijo a Satanás, escrito está, no solo de pan vivirá el hombre.
1: And the Lord said to Satan, it is written, for man shall not live by bread alone.
0: Y luego le dijo, escrito está, no tentarás a Jehová tu Dios.
1: And he said, it is written, for you shall not tempt the Lord your God.
0: Y al final le dijo, escrito está, al Señor tu Dios adorarás y a Él solo servirás.
1: And then he said to him, it is written, you shall serve the Lord your God only.
0: ¿Por qué? Porque tenía su mente saturada de la palabra de Dios.
1: Why? Because he had his mind saturated of the word. Of God.
0: Y yo te pregunto en este día.
1: And so I ask you on this day.
0: ¿De qué está saturada tu mente?
1: What is your mind saturated with?
0: Si pudiéramos nosotros poner en esta pantalla las cosas que pensamos.
1: If we were to display on the screen all the things that we think about.
0: Yo pregunto, ¿qué sucedería?
1: I ask, what would happen?
0: ¿Sería una confirmación de que estamos haciendo la voluntad de Dios?
1: Would it be a confirmation that we're all doing the will of God?
0: ¿Agradándole a Él y andando como es digno de Él?
1: Pleasing Him and walking in accordance as is worthy of Him?
0: ¿O sería una terrible vergüenza para nosotros?
1: Or would it be a terrible shame for all of us?
0: Si tu mente está corrompida.
1: If your mind is corrupt.
0: Hay esperanza para ti.
1: There's hope for you.
0: Hay esperanza para ti.
1: There's hope for you.
0: El Señor dijo esto.
1: The Lord said this.
0: En el libro del profeta Isaías.
1: In the book of the prophet Isaiah.
0: Capítulo 55, verso 7.
1: Chapter 55, verse 7.
0: Hay esperanza para ti.
1: There's hope for you.
0: Aquellos que no pueden mantener una mente sana en la presencia del Señor.
1: Those who cannot maintain a sound mind in the presence of the Lord.
0: El Señor te dice, no temas.
1: The Lord says, do not fear.
0: Hay esperanza para ti.
1: There is hope for you.
0: Deje el impío su camino y el hombre inicuo sus malos pensamientos.
1: It says, let the wicked forsake his way and the righteous man his thoughts.
0: Deje esa forma corrupta de pensar.
1: Set aside that corrupt way of thinking.
0: Y vuélvase a Dios.
1: And return to the Lord.
0: El cual tendrá de él misericordia.
1: And he will have mercy on him.
0: Vuélvase al Dios nuestro, el cual será amplio en perdonar.
1: Return back to the Lord, for he will be abundant to pardon.
0: Qué bueno es saber.
1: How good it is to know
0: que hay esperanza para nosotros.
1: That there is hope for us.
0: Que hay vida en Jesús.
1: That there is life in Jesus.
0: Que podemos tener una mente sana.
1: That we can have a sound mind.
0: Si procuramos que haya un constante fluir de la palabra de Dios a través de nuestras mentes.
1: If we seek to have that constant flow of the word of God in our minds.
0: El apóstol Pablo,
1: the apostle Paul,
0: antes de partir dijo esto, antes de morir.
1: Before he died, he said this.
0: Segunda de Timoteo 4:7.
1: 2 Timothy 4:7.
0: Dijo, he peleado la buena batalla. He acabado la carrera. He guardado la fe. Por lo demás me está guardada la corona de justicia, la cual dará el Señor juez justo en aquel día. Y no solo a mí, dice el apóstol, sino a todos los que aman su venida.
1: The Apostle Paul said this, I have fought the good fight. I have finished the race. I have kept the faith. And finally, there is laid up for me the crown of righteousness, which the Lord, the righteous judge, will give to me on that day, and not to me only, but also to all who have loved his appearing.
0: ¿De qué batalla estaba hablando el apóstol?
1: What fight was the apostle speaking about?
0: De la batalla de tu mente.
1: Of that fight that's going on in your mind.
0: Porque el apóstol dijo en cierta ocasión.
1: The apostle said on a certain occasion.
0: Miserable de mí.
1: Miserable am I.
0: El bien que quiero hacer no hago.
1: The good that I want to do, I don't do.
0: Y el mal que no quiero hacer, eso hago.
1: And the bad things that I don't want to do, that's what I'm doing.
0: ¿Quién me librará de esta naturaleza pecadora?
1: Who will free me from this sinful nature?
0: Dijo, gracias doy a Dios por Jesucristo.
1: I give thanks to God for Jesus Christ.
0: En Él hay victoria.
1: There's victory in Him.
0: Hay vida en Jesús.
1: There is life in Jesus.
0: Ahí fue que el apóstol libró su batalla.
1: That's when the apostle was able to be freed from his battle.
0: En su mente.
1: In his mind.
0: Si Dios gana la batalla de tu mente,
1: if God wins that battle for your mind,
0: tiene tu vida.
1: Then he has your life.
0: Si el enemigo gana la batalla de tu mente,
1: but if the enemy wins the battle for your mind,
0: el enemigo va a tener tu vida.
1: Then the enemy will have your life.
0: Tú decides.
1: You decide.
0: Tú decides lo que vas a ver, lo que vas a oír, lo que vas a leer.
1: You decide what you're going to see, what you're going to read, and what you're going to hear.
0: Y puede que usted me diga, pastor.
1: And you might say, well, pastor.
0: Dígame.
1: Tell me.
0: ¿En qué debo pensar?
1: What should I be thinking about?
0: Ayúdeme.
1: Help me.
0: ¿Habrá un texto en la Biblia?
1: Is there a verse in the Bible?
0: ¿Que hable de eso?
1: Yes, there is. That speaks about this.
0: Claro que sí, la hermana lo conoce.
1: Yes, the sister knows it.
0: Filipenses 4:8.
1: Philippians 4:8.
0: Por lo demás, hermanos, todo lo que es verdadero, todo lo honesto, todo lo justo, todo lo puro, todo lo amable, todo lo que es de buen nombre, si hay virtud alguna, si algo digno de alabanza, en esto pensad.
1: Aleluya. Finally, brethren, whatever things are true, whatever things are noble, whatever things are just, whatever things are pure, whatever things are lovely, whatever things are of a good report, if there's any virtue and if there's anything praiseworthy, meditate on those things.
0: Usted decide.
1: You decide.
0: Lo que usted va a ver.
1: What you're going to see.
0: Lo que usted va a oír.
1: What you're going to hear.
0: Y lo que usted va a leer.
1: And what you're going to read.
0: Y asegúrese.
1: And be assured.
0: De que haya un constante fluir de la palabra de Dios a través de su mente.
1: That there's a constant flow of the word of God in your mind.
0: Que usted pueda pensar en estas cosas.
1: And you might be able to think on all these things.
0: En lo verdadero.
1: And those things that are true,
0: honesto,
1: things that are honest,
0: en lo justo,
1: the noble,
0: en
1: and
0: lo
1: just,
0: puro,
1: the pure,
0: en lo amable,
1: and lovely,
0: en todo lo que es de buen nombre,
1: anything that has a good report,
0: en todo aquello en lo cual hay virtud,
1: if there's any virtue in any of it,
0: en todo aquello que es digno de alabanza,
1: anything that is praiseworthy,
0: que en eso yo ocupe mi mente,
1: and I would occupy my mind in these things.
0: Te pregunto, ¿en qué estás pensando?
1: So I ask you, what are you thinking about?
0: Lo que tú piensas.
1: What you think about.
0: Afectará tu vida.
1: Will affect your life.
0: No solo en este siglo.
1: Not only during this lifetime.
0: Sino también en el siglo venidero.
1: But in the lifetime that's to come.
0: Que Dios te bendiga.
1: May God bless you.
0: Vamos a inclinar nuestros rostros.
1: Let us bow our heads.
0: Dele fuerza el aplauso al Rey.
1: Aleluya.
0: No hay Dios como nuestro Dios.
1: There is no God like our God.
0: No hay otro nombre.
1: There is no name.
0: Debajo del cielo.
1: Under the heavens.
0: Dado a los hombres.
1: That's given to man.
0: En que podamos ser salvos.
1: By which we can be saved.
0: No hay otro nombre como el de Jesucristo.
1: There is no other name like that of Jesus Christ.
0: Nos refugiamos en él en esta hora.
1: We find refuge in him.
0: Como dijo el apóstol.
1: As the apostle said.
0: Miserable de mí.
1: Miserable am I.
0: ¿Quién me librará?
1: Who will free me?
0: De esta naturaleza pecadora.
1: Of this sinful nature.
0: Gracias doy a Dios por Jesucristo.
1: I thank God for Jesus Christ.
0: Oremos.
1: Let us pray.
0: Señor, te damos gloria y honra y te damos gracias por la revelación escrita tu palabra que nos instruye en justicia y nos prepara para hacer toda clase de buena obra. Ayúdanos a permanecer en ti, que tu palabra permanezca en nosotros, para que todo lo que pidamos al Padre en el nombre de Jesús lo recibamos y para que se cumplan todas tus buenas promesas en nuestras vidas, para que hagamos prosperar nuestro camino y todo nos salga bien, para que seamos como árboles plantados junto a corrientes de agua, que da su fruto a su tiempo y su hoja no cae, y todo lo que hace prosperará. Bendigo a tu pueblo en esta hora Bendigo, Señor, a todos los que están conectados con nosotros a través de las redes sociales. Invoco tu gracia, tu favor, tu misericordia, tu presencia sobre ellos en esta hora. Y aquellos que se humillan delante de ti, buscando refugio en ti, yo te pido, Señor, que tú perdones sus pecados, que les limpie con la sangre de tu Hijo y que les imparta el gozo y la paz que el Espíritu Santo da al corazón del ser humano. Te pedimos esto a ti, Padre, en el nombre de Jesús, y te damos gracias. Amén. Amén. Gloria al Señor.

0: Amigo, gracias por acompañarnos en Voz de Esperanza. Asegúrese de sintonizar nuestra programación el domingo que viene a esta misma hora. Si deseas la oración o alguna palabra de orientación, puedes llamar al número de teléfono 860-524-1808. Repito, 860-524-1808. 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Entrada por la calle Lafayette, con suficiente estacionamiento para todos. 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Enviamos saludos a todos los hermanos y amigos en las diferentes prisiones en el estado de Connecticut y bendiciones para todos los que fielmente sintonizan nuestra programación Voz de Esperanza. Sin nada más, se despide de ustedes su amigo y pastor Benjamín Santiago hasta el próximo domingo a la misma hora. Que la paz de Dios sea con todos ustedes.
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lluvia hermosa. 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Vamos con una pausa musical.

Escuchaste a Mati Martínez con el tema musical Eres Mi Todo. Ok, familia, let's get real for a moment. 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Y bueno, quiero hablarle a alguien que está escuchando ahora mismo, tú que estás en tu carro, en tu casa o en el trabajo, Dios no se ha olvidado de ti. 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

el mundo parece volverse más oscuro. Sí, noticias desalentadoras y una falta de valores. Y cuando eso pasa, es fácil sentir que nuestra pequeña luz no hace ninguna diferencia. Pero recuerda esto, la luz más pequeña siempre vence a la oscuridad más densa. Jesús no nos pidió que fuéramos jueces del mundo, nos pidió que fuéramos la luz del mundo. Una lámpara no brilla para que la vean a ella, sino para que otros puedan ver el camino. Tu integridad en el trabajo, tu paciencia con tus hijos y tu palabra de aliento a un desconocido son destellos de la gloria de Dios. Por eso, no subestimes el poder de un acto de bondad. Quizás tú eres la única Biblia que algunas personas van a leer en su vida. Tu vida es un mensaje, es una frecuencia espiritual que puede traer esperanza a quienes viven en la desesperación. No escondas tu luz por miedo al que dirán. Brilla con fuerza, brilla con la verdad, porque donde Dios te ha puesto, ahí es donde Él necesita que tú seas un faro. Tu influencia tiene un propósito eterno. Que Dios te bendiga inmensamente y que tengas un hermoso día agarrado de la bendición de Dios. Recuerda que Dios es bueno.

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Dios. Este mes de mayo ha sido un poquito confuso. Mayo nos ha regalado unos 3-4 días sumamente calientes, con mucho solcito, y nos engañó un poquito porque se ha parecido más a un mes de octubre que un mes de mayo. Pero así lo ha querido papito Dios, ¿verdad? Y así tenemos que tomarlo día a día. No se me preocupe que ya mismo van a comenzar, ¿verdad? El veranito, el calorcito, y yo estoy más que seguro que los aires que han subido, ya que han puesto en las ventanas, les van a dar luz. Así que nada, es parte del proceso. Estamos aquí hoy día con este frío, con esta lluvia, pero así lo ha querido papito Dios, y estamos como siempre, ¿verdad? Aquí para conectarte, para darte buena información en cuanto a los seguros, se refiere tanto seguros de vida, así como tu plan médico, tu Medicare. Si tienes esa tarjeta roja, blanca y azul, con parte A y parte B, este es tu programa. Riega la voz. Dígale a un vecino que tal vez está por cumplir los 65 años de edad, o un amigo, mira, si tienes preguntitas, conéctate a Radio Avivamiento todos los sábados y de lunes a viernes, y vas a escuchar el programa de Salud y Vida con José Torres. Dile, saca libreta, saca el lápiz, saca el bolígrafo, apunta el número 860-253-2066, 860-253-2066, o también apunta, ¿verdad? Notitas claves que te traigo en este programa, donde te traigo información buena, te traigo información que te va a ayudar, que te va a sacar de mucha confusión, y también vamos a traerte, ¿verdad? Conectar eso con la importancia de cuidar tu salud, de estar pendiente a tus seres queridos y de proteger a tu familia. Como siempre, muy agradecido con el pueblo que nos escucha día a día. Esas personas que a veces nos ven por ahí, nos saludan. José, escucho tu programa. Gracias siempre por sintonizar. Gracias, ¿verdad? Por ser fiel a Radio Avivamiento. Un saludo al pastor Sammy, si nos está escuchando por ahí el día de hoy. Sammy, saludito en este sábado. Espero que estés bien tú y tu familia. Nada, mis hermanos, hoy el tema, ¿verdad? Que he tratado, como casi todos los sábados traigo, es un tema. Hablamos mayormente del Medicare y hoy no es la excepción. Hoy hoy el tema que he puesto es: cumplí 65 años, ahora qué hago con mi salud. En estos tiempos, estamos viendo lo que yo llamo los baby boomers, las personas que nacieron, ¿verdad?, entre 1960 al 1969. Esas personas que nacieron en los 60 están ya varios han alcanzado, ¿verdad?, los 65 años de edad. Hay varios que están por cumplir los 65 años de edad. Así que este programa es específicamente para ti, radio oyente, hermano, hermana, que me escuchas y estás a punto de cumplir los 65 años de edad. O sea, estás en los 64, o el año que viene cumple 65, o si ya los cumpliste, ¿verdad? Feliz cumpleaños, como dice el americano, ha llegado a los golden years, o sea, la edad de oro, como el americano le dice, porque es usualmente la edad que todos comienzan su retiro, o la edad donde todos deciden retirarse por completo. Recuerde bien que si usted está a punto de retirarse, usted está contemplando el retiro, usted tiene varias opciones. Usted se puede retirar a los 62, usted se puede retirar a los 65 y usted se puede retirar a los 67. Si usted se me retira a los 62, usted coge un poquito menos de dinero de su seguro social, pero lo puede coger por mucho más años. Usted, pues, si tiene alguna preguntita extra, adicional, y quiere más o menos saber cuándo usted se debe retirar, usted tiene que mirar, ¿verdad?, los gastos que usted conlleva día a día, y si hace la matemática, ¿verdad?, usted sabrá si le conviene o no. Algo que siempre digo, algo que siempre suelto: muchas personas me esperan, quieren esperar a los 67 para retirarse completamente. Y pues yo a veces les digo, mira, nosotros no sabemos cuándo vamos a estar o cuándo será nuestro último día en esta tierra, ¿verdad? No sabemos cómo va a estar nuestra salud. Si tú te quieres retirar a los 67 para recibir un poquito más de dinero del Seguro Social, está bien, lo puedes hacer.

0: Pero ¿qué pasa si te retiras a los 67 y ya a los dos meses te me vas? Entonces no disfrutaste tu dinero, no disfrutaste, ¿verdad?, de tu retiro, y el gobierno tal vez se quede con ese dinero que tú trabajaste por 30, 40 años. Mi surgencia, ¿verdad?, lo que yo le trato de explicar a las personas, haz un análisis con tus finanzas. Y muchas veces, ¿verdad?, es mucho más conveniente retirarte a los 62 o a los 65 que esperar hasta los 67 para buscar unos $200 más mensuales. Así que evalúe, ¿verdad?, antes de usted tomar ese paso, evalúe bien si es tiempo de retirarte o si tal vez puedes esperar un poquito más. Y regresando al tema, cuando cumplo los 65 años, ¿verdad? ¿Qué hago con mi salud? Muchas personas usualmente están acostumbradas que su trabajo le maneja el plan médico, su trabajo, ¿verdad?, le aplica anualmente lo que es el plan médico. Ya cuando tú cumples los 65 años, automáticamente, si ya tú estás retirado y estás recibiendo el seguro social, automáticamente entras a lo que se le llama el Medicare. Medicare, parte A y parte B. No me lo confundan con Medicaid. Medicaid es un programa del estado de Connecticut llamado como Husky. Yo estoy hablando, señoras y señores, amado hermano que me escucha, Medicare, tarjeta roja, blanca y azul, con parte A y parte B. Cuando la persona cumple 65 años, automáticamente, ¿verdad?, si usted está recibiendo seguro social, ya lo pone, lo entran al Medicare automáticamente. Usted recibe un libro. Dentro de ese libro está esa tarjeta pegada en una página. Así que si usted recibe un libro que dice Medicare, abra ese libro. Allá adentro hay una tarjeta. Muchas personas no saben qué es, la ponen en una gaveta y se olvidó y se quedó ahí. Otras personas me devuelven o le devuelven al seguro social esa tarjeta. Y muchas veces es un error devolver esa tarjeta al seguro social, y te voy a explicar más adelante por qué. Ahora bien, si usted cumple 65 y usted no está recibiendo seguro social, pues usted tiene que llamar al seguro social y usted tiene que entrar a lo que es el Medicare. Muchas veces sus trabajos, ellos prefieren que tú entres a un plan con el Medicare y no quedarte con el plan médico del trabajo, porque puede costar hasta más dinero. Escuche bien, el Medicare no es gratis. Usted pagó la parte A del Medicare, usted la pagó mientras usted trabajó, usted pagó taxes y todo. La parte B del Medicare tiene un costo. Actualmente ese costo está en $202.90. Escuche bien, la parte A del Medicare usted no la paga, usted ya la pagó trabajando. La parte B tiene un costo mensual de $202.90. Todos los años esa parte va a aumentar, todos los años esa parte va a subir un poquito. ¿Dónde está la confusión y dónde está donde muchas personas me cometen el error? Uno de los errores más drásticos, uno de los errores más grandes en su vida. Ese error está en que muchas personas, cuando reciben la tarjeta del Medicare y se dan cuenta que tienen que pagar la parte B, automáticamente me llaman al Seguro Social y dicen: no, yo no quiero esa parte, yo no quiero el Medicare porque no quiero pagar los $200. ¿Qué pasa si usted no se acoge al Medicare la parte B? Usted va a tener, número uno, no va a tener acceso a doctores, no va a tener acceso a médicos. Después de los 65 años de edad, escúcheme bien, y usted está recibiendo seguro social, si usted no se acoge a la parte B del Medicare, usted no va a tener acceso a médicos. Así que tenga cuidado, por favor. Si usted recibe la parte B, llame a José Torres, 860-253-2066. Yo te voy a enseñar paso a paso, te voy a educar en todo el proceso para que no cometas ese grave error. En estos días estaba ayudando a una clienta mía. La clienta mía me llama y estamos hablando de otra situación. Entonces me doy cuenta, basado en la fecha de nacimiento, que en el mes de junio ella cumple 65 años. Y estoy hablando con ella y le pregunto, oye, por casualidad, usted recibió el libro del Medicare. Y me dice, sí, José, lo acabo de recibir hace un mes y medio atrás. Entonces estaba a punto de llamar al Seguro Social, o voy a llamar al Seguro Social para cancelarlo, porque yo no puedo pagar $202. Y yo tuve que pararla ahí, ¿verdad? Tuve que explicarle, mira, no, por favor, no me cometas ese error. Yo me reuní con ella, hicimos, le explicamos bien cómo trabaja el Medicare. Y le explicamos, ¿verdad?, que hay programas, especialmente aquí en Conérico, que te ayudan a pagar la parte B. Si usted está pagando la parte B, los $200 se los están sacando de su seguro social. En el estado de Conérico hay ciertos programas que te ayudan, ¿verdad?, a pagar esa parte B. Así que si usted es una de esas personas que está pagando la parte B, por favor, por favor, por favor, llámeme, que te quiero ayudar para ver si tú calificas a ese programa. Entonces, esta clienta mía, ella por poco comete un grave error de su vida. Por poco entrega la parte B del Medicare. ¿Qué está pasando? Que no solamente usted no puede ver doctores, no puede ver especialistas en la parte B del Medicare, sino que también ahora, si usted dice, no quiero la parte B, y en unos años, en 2-3 años, usted decide que usted tiene que entrar al Medicare de nuevo, el Medicare me lo va a penalizar un 10% por cada año. O sea, si este año son 202, cuando usted vuelva a entrar en Medicare, usted puede pagar hasta 220 por mes. He visto personas que están pagando 240, 250 de la parte B porque están penalizados. Son personas que decidieron no entrar al Medicare cuando cumplieron los 65 años de edad. Es por eso que es muy importante, si usted está a punto de cumplir los 65 años de edad, por favor, conéctate conmigo, por favor, llámame, 860-253-2066. Quiero ayudarte, quiero informarte. Hay mucha información errónea en las redes sociales. Hoy todo el mundo, como digo yo, tiene acceso a escribir algo en la internet y lo puede postear, y hay mucha mala información, hay información que no es adecuada, tanto en las redes sociales como en la televisor, o a veces mensajes de texto, o a veces cartas que a usted le llegan, o tal vez un hijo o una hija escuchó a fulano, escuchó que muchas veces los hijos, ¿verdad?, ellos quieren pues lo mejor para papi y mami. Lo sabemos, pero muchas veces los hijos piensan que saben un poquito de todo. Usted como hijo, usted tiene que dejarle estas cosas, lo que es el Medicare y planes médicos, a personas que están licenciadas por el estado, personas que todos los años tenemos que sacar licencia, todos los años tenemos que sacar reválidas, todos los años tenemos que estudiar los cambios, todos los años tenemos que pagar, ¿verdad?, por nuestros estudios, para nosotros poder sentarnos con ustedes y educarlo de todos los cambios. Yo sé que muchos de los hijos piensan que eso del Medicare, que no es necesario, pero sí es necesario. Si tu papá y tu mamá reciben seguro social o cumplieron los 65 años de edad y no se acogen al Medicare, en el futuro van a tener problemas. Este país, este gobierno trabaja de esa manera. Cumpliste 65, estás recibiendo seguro social, te van a enviar la tarjeta del Medicare, y lo menos que yo quiero es que usted cometa un error con su Medicare, con su plan médico, ¿verdad? Por no adiestrarse, por no tomar notas, por no tal vez comunicarse conmigo directamente o con un licenciado, una persona que sí vele por usted, vele por su futuro, una persona que lo cuide. Muchas personas a veces le dan esta información a cualquiera por ahí, o cualquier persona que los llama por teléfono, me los enganchan en un plan y ahí los dejaron. Usted tiene que tener cuidado a quien usted le dé información. Siempre recuerdo, especialmente a mis clientes, cuidado con quien usted le dé información. Recuerda que el Medicare está atado a su seguro social y no todo el mundo debe tener acceso a esa información. Así que infórmate y conéctate con una persona local, con una persona que conozca no solamente tu comunidad, también que tenga relaciones directas con clínicas, doctores aquí en el área y programas que te pueden ayudar. Es por eso que siempre te traigo este programa Salud y Vida, para que te sientas conectado, para que entiendas que no estás solo en esto del Medicare, no estás solo, ¿verdad?, en este proceso de tan complicado lo que es entender un seguro médico de Medicare aquí en Connecticut. Es complicado, es difícil, es confuso, mucha gente te da información errónea, pero yo estoy aquí para darte una información clara, una información, ¿verdad?, segura, y una información donde tú vas a estar siempre conectado a mí. No solamente, como siempre digo, me vas a escuchar en la radio, me vas a ver en las redes sociales, me vas a ver en eventos locales, me vas a ver tal vez a veces hasta en un supermercado, porque soy de aquí, soy como tú, ¿verdad? Estoy pendiente a ustedes y estoy siempre conectado a ustedes. Lo que ustedes necesiten, cualquier pregunta que ustedes tienen, ustedes saben que muchos de mis clientes están de testigos, que ellos me pueden llamar y yo rapidito, ¿verdad?, trato de ayudarlos en lo que yo pueda. Si yo no tengo la contestación o es algo que está fuera de mi control, yo con todo y eso trato de buscar el contacto, tratamos, ¿verdad?, de buscarle la información correcta para que usted no se me quede, ¿verdad?, sin esa duda y usted pueda estar en paz, ¿verdad?, y tomar control de, no solamente de su plan médico, también de su salud. Porque cuando tú entiendes cómo trabaja tu plan médico, te da acceso a tus medicamentos, te da acceso a ir a tu doctor, y estás bien de salud, cuidas tu salud. Cuando tú tomas control de tu plan médico, vas cuidando tu salud. Recuerden, personas de 65 años que están a punto de cumplir 65 años de edad, no cometa esos errores, ¿verdad? De no hacerle caso a la tarjeta del Medicare o dejarla, ¿verdad?, ahí porque usted no entiende lo que es, usted no entienda cómo funciona el Medicare. Si usted tiene esa duda, usted se va a conectar conmigo, 860-253-2066, y yo te voy a guiar, yo te voy a ayudar para que tú entiendas cómo trabaja el Medicare. El Medicare, como siempre, ¿verdad?, he mencionado varias veces en el programa, es un programa federal de seguros médicos para personas de 65 años o más, y también para ciertas personas menores de 65 años de edad si tienen alguna discapacidad calificada por el gobierno. El Medicare es bien confuso. El Medicare tiene cuatro partes. Tiene la parte A y parte B. Parte A es para hospitales, parte B es para servicios médicos. Recuerde, si usted no se inscribe en la parte B, no va a tener acceso a sus médicos, a sus especialistas. Oh, José, pero es que el Husky antes me cubría el Medicaid. Eso cambia cuando usted cumple 65, cuando usted lleva ya más de 2 años recibiendo seguro social. Eso cambia completamente. El Husky, el Medicaid, el Estado, cuando ellos ven en el sistema que ya, un ejemplo, María, cumpliste 65, ya no te puedo dar Husky. Ahora el Medicare es el que se tiene que encargar de tus servicios médicos. Ahora es el Medicare el que se tiene que encargar de tus medicamentos recetados. No, pero José, que el Husky cambia. Mi amado hermano, el Husky cambia a la vez que tú cumples 65. El Husky sí te puede dar cierta ayuda extra, pero después de los 65, o si ya tú estás recogiendo el seguro social por más de 24 meses, ya no puede, ya el Husky no te va a cubrir tus medicamentos. Tiene que ser un plan del Medicare el que cubra tus medicamentos, y es por eso, y a ese plan se le llama la parte D del Medicare, que es la cobertura para medicamentos. También está la parte C, que es un plan Advantage, que tiene muchos recursos, y con ese bregamos mucho en la comunidad. Recuerde, Medicare es confuso, tiene cuatro partes. A la vez que usted entra al Medicare, muchas veces pierde Husky, porque así es que trabaja, ¿verdad?, el estado de Connecticut. Así que nada, no se me quede con esa confusión, no se me quede, por favor, con el aire, no se me quede porque su vecino tiene un plan y el otro no. Cada caso es diferente, cada persona es completamente diferente, y es por eso que le digo, esté pendiente a las cartas, esté pendiente a lo que llega, ¿verdad?, en el buzón. Y si usted tiene una duda, por favor, llámeme. Yo tengo dos formas o tres formas que yo trabajo. Si tú eres de las personas que está bien que lo hagamos por teléfono, o si eres como yo, a mí me gusta, ¿verdad?, hacer las cosas en persona, que me conozcas, que sepas quién soy. Hacemos las citas en persona, yo voy a tu casa, o tú puedes pasar a la oficina aquí central en la ciudad de Hartford, en el 151 de la New Park Avenue. Estamos ahí por más de 20 años. Somos, como digo, la conexión con directa en la comunidad en cuanto a los seguros se refiere. Tú quieres una buena orientación, me puedes llamar directamente, puedes pasar por la oficina. Yo estoy todos los miércoles en la oficina y trabajo usualmente por cita. Así que conéctate conmigo directamente para poder ayudarte. Recuerde que si usted cumplió o está a punto de cumplir 65 años de edad, usted va a recibir el librito que mencioné del Medicare, y usted tiene una fecha de un tiempo de 7 meses para inscribirte al Medicare. Usted recibe la tarjeta, usted tiene que escoger un plan o 3 meses antes o 3 meses después que usted cumple 65 años de edad. Pero por favor, no entregue esa tarjetita, no llame al Seguro Social y le diga que usted no quiere la tarjeta sin primero educarte, sin primero llamarme. En estos hay veces que sí, ¿verdad?, que si usted cumple 65 no tiene que entrar al Medicare, pero es cuando usted está trabajando y usted tiene un seguro bueno del trabajo que el gobierno lo califique como un plan adecuado. Si usted no está trabajando, si usted no tiene un buen seguro del trabajo, el Medicare, usted lo necesita. Básicamente, tengo que decírtelo, es casi obligatorio a los 65 años, o si está recibiendo seguro social por más de 24 meses, entrar al Medicare. No me cometa el error, no me lo cancele, no llame al Medicare para cancelarlo, porque va a tener el problema. Llevamos años bregando esto y trabajando esto en la comunidad, y hemos visto personas que tienen penalidades, personas que no tienen acceso a los médicos, personas que no pueden recoger sus medicamentos, o personas que se quedaron con la parte A y parte B, entonces no tienen un plan de medicina y tienen que pagar cientos y cientos de dinero al mes por sus medicamentos. Por favor, conéctate con nosotros, 860-253-2066. Yo no quiero, ¿verdad?, que tú seas una de esas personas que al cometer este error, pues entonces pagues consecuencias más adelante, unas consecuencias que no solamente afectan tu salud, también afectan, ¿verdad?, tu dinerito, tu sueldo. Es afectado con estas cositas. Así que yo te sugiero, por favor, saca cita conmigo hoy. Estoy pendiente de ustedes. Estoy esperando que me llamen. Solamente lo que tienes que hacer es sacar cita para yo ayudarte. Quiero ayudarte, quiero enseñarte cómo trabaja el Medicare. No te quedes con esa duda. Como siempre digo, estoy aquí siempre por ti, por los tuyos. 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Tal vez este mensaje, si no es para ti, puede que sea para un familiar, puede que sea para un amigo, para un miembro de su iglesia, también para los pastores del área, pastores, líderes de las iglesias locales aquí, no solamente en Hartford, en New Britain, en todas partes de Connecticut. Si nos está escuchando a través del internet, a través de radioavivamiento.com o a través del 100.1 FM, recuerden que José Torres presta sus servicios para ir a darle una charla, una educación, un segmento educativo completamente gratis a su iglesia. para que sus miembros, ¿verdad?, entiendan no solamente cómo trabajan el Medicare, aquellas personas que lo tienen, pero también personas que a ver, tal vez están interesadas o están confusas de cómo también trabaja un seguro de vida. Una de las cositas que lamentablemente siempre lo digo en nuestra comunidad, y no sé por qué, en nuestra comunidad cristiana falta mucha educación. Y no es porque no están los recursos. Porque, un ejemplo, yo estoy aquí para educarte cómo trabaja tu plan médico y cómo pueden trabajar los seguros de vida para ayudarte a ti y a los tuyos. Entonces no usan los recursos, no usan los recursos. Todo es, vamos a la iglesia, estudio bíblico, el culto el domingo, el culto de jóvenes, la campaña. Pero ¿y los servicios educativos? ¿Y los días educativos para educar a tu iglesia, a tu comunidad en otras cositas, en otros recursos? Que ellos sepan que no solamente, ¿verdad?, es servirle, buscar al Señor, ir a la iglesia, congregarse, sino que también es bueno educarse y saber, ¿verdad?, cómo trabajan las cosas de los planes médicos, cómo trabajan las finanzas, cómo sacar un préstamo, cómo no, cuándo no sacar un préstamo, cómo comprar una casa, qué errores se hacen económicamente, ¿verdad? Tenemos que estar preparados para todo eso. Y yo te puedo ayudar con eso. Usted me llama y me dice: José, yo quiero una charla de finanzas. José, yo quiero que tú traigas un segmento educativo de salud. José, yo quiero que tú traigas un segmento educativo de seguros de vida. Lo que tú necesites, por favor, conéctate conmigo. Quiero ir a tu iglesia. Quiero, ¿verdad?, hablar o traerte un segmento educativo para tus miembros, para que ellos sepan, ¿verdad?, los recursos que ellos tienen a su disposición, servicios que ellos pueden utilizar. Así que, si eres pastor o líder, por favor, márcame al 860-253-2066. No solamente tiene que ser Medicare, como bien mencioné, o seguro de vida. Podemos hablar, yo le puedo traer un plan de finanzas a las personas, esas personas que tal vez están a punto de comprar una casa y no saben por dónde comenzar, o quieren comprar una casita y no saben. Yo les puedo enseñar a cómo financieramente se deben preparar. Muchas veces hacemos las cosas a lo loco y Dios va a suplir y Dios va a hacer, pero entonces la parte educativa no la buscamos, la parte educativa no la tenemos. 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
1: 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Así que vamos con una hipnología y regresamos con el maratón de la primavera.

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3: Y paz o sean multiplicadas en el conocimiento de Dios y de nuestro Señor Jesús. 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

pensar qué es esto de la acidez y del pH. Tengo por aquí conmigo, que Jorge ahora se me acerca y lo toma. Esto es un medidor. Esto es un tipo de papel que se llama papel litmus. Es un rollito de papel, da como para 200 pruebas. Este es uno de los instrumentos que nosotros utilizamos para ayudar a las personas a controlar el exceso de acidez del cuerpo, ¿no? Cuando el cuerpo se pone excesivamente ácido, pues pierde energía. Cuando pierde energía, pierde oxígeno. Y de la misma forma, le baja el metabolismo y la persona empieza a engordar, o tiene dolores de cabeza, o no duerme bien, o pasan otras cosas que no son buenas, ¿no? Entonces, esto que está aquí, el papel, lo voy a probar, por ejemplo, para que vean. Uno abre el papelito, ¿verdad? Lo moja con la lengua, no es chuparlo. Y esto cambia de color, ¿ves? Si lo mira aquí, ¿verdad? Esto cambia de color. El mío me sale verde oscurito, ¿verdad? Algo así, ¿ok? Y ese verde oscurito, si lo comparo con esta escala, pues me dice que mi cuerpo está bien alcalino, como 7.0. Eso quiere decir que este cuerpito viejito, usado que tengo, pues está lleno de oxígeno. Hay personas, como mi amigo Jorge aquí detrás de la cámara, que ahorita le hicimos la prueba. Jorge se come su pizza, se toma su refresquito y sus cosas, ¿no? Porque él es flaco, de esos flacos condenados que comen de todos, ¿no? No es como yo, que engordo hasta de mirar la comida, como muchos de ustedes, ¿no? Y entonces le salió bien clarito, bien ácido. Y le dije, Jorge, te estás consumiendo en vida, ¿no? Pero le está esperando que el ser divino lo ayude a que eso no le afecte. Veremos a ver. Les hablo dentro de par de años. Se está riendo ahora, ¿verdad? Él sabe, ok. De todas maneras, vamos a explicar un momentito qué es esto del pH, y cómo es que afecta y cómo usted lo puede utilizar para saber si su cuerpo está ácido o alcalino. Fíjense, voy aquí. Esto lo vamos a tener que dividir en dos partes porque es un tema un poquito amplio, ¿no? Pero aquí vamos, fíjense. pH, que tiene que ver con la acidez del cuerpo, es que existe una escala, hay una escala, que de hecho es una escala logarítmica, y le explico lo que quiere decir eso ahora, donde dice que 7.0, ¿verdad?, es neutral. Por ejemplo, el agua, a menos que sea destilada, es neutral, ¿no? La leche es alcalina, va a estar por aquí. Limón o lima va a estar por aquí. Limón, ácido, ¿no? El vinagre, que es bastante ácido, pues va a estar por aquí. Algo así como 3.5, ¿okay? Para ser exacto, ¿no? Los refrescos carbonatados, Coca-Cola y todo eso, pues es horrible porque están por aquí, 2.0, ¿ok? Aquí están los refrescos, ¿no? Eso es lo que Jorge se toma cuando se me va de vacaciones, como ahora estuvo de viaje, ¿no? Entonces se va por allá, no lo tengo vigilado, y se me toma esos refrescos y esas cosas, come pizza, y cuando llega me lleva totalmente ácido y arrugado, y ya se ve que se está resecando en vida, ¿no? Pero de todas maneras, para aquellos de ustedes que sí quieren proteger la salud, ¿verdad?, y no seguir el ejemplo de Jorge, pues fíjense que esta escala es una escala logarítmica. Lo que quiere decir logarítmico es que crece por múltiplos. Por ejemplo, 7.0, ¿verdad?, es a 6.0, la escala es 10. En otras palabras, algo que sea 6.0 es 10 veces más ácido que el agua, que sería neutral, ¿no? Algo que sea 5.0 sería 100 veces más ácido, porque es multiplicado por 10, que el agua. Algo que esté, digamos, en 4.0, ¿no?, pues sería 1000 veces más ácido que el agua. Y lo que Jorge no sabe, y algunos de ustedes no sabían, es que cuando llegas a 2.0, que es al refresco, a la Coca-Cola y demás, eso es exactamente 10.000 veces más ácido que el agua. De hecho, se necesitan 32 vasos de agua para neutralizar el efecto de un solo refresco de 12 onzas. Así que tómense la Coca-Cola, disfruten, ¿no? Y usted verá cómo usted se consume en vida, porque el ácido corroe y el ácido daña. Entonces, el cuerpo humano, la sangre del cuerpo humano, está aquí, en 7.4. O sea, el cuerpo está hecho de forma de que tiene que ser un poco alcalino, o sea, más de 7, tira hacia el lado alcalino, porque aquí arriba está el oxígeno. Y hacia aquí abajo está el ácido. Quiere decir que mientras más sube esto, el pH, y se llama pH porque es potencial de hidrógeno. Es
es el elemento hidrógeno, que es el elemento que más hay en el aire, lo que nosotros respiramos. El elemento hidrógeno es lo que lo hace más ácido. O sea, que una cosa ácida, una sustancia que tiene mucho hidrógeno. Una sustancia alcalina es una sustancia que va a tener más oxígeno, más carbón que hidrógeno, ¿no? O sea, que básicamente cuando hay exceso de hidrógeno, ¿verdad? Es como el agua oxigenada. Si usted tiene agua oxigenada en su casa, pues eso tiene mucho hidrógeno y es bien ácido. Y por eso sirve para desinfectar y demás, las bacterias y demás no pueden sobrevivir en un ácido como tal, ¿no? La piel de nosotros, la piel del cuerpo humano, ¿no? La piel, por fuera, toda la piel es ácida. Tiene un pH, o sea, bajito, como de 6.5. ¿Por qué es ácida? Pues es ácida porque si una bacteria se para aquí, ese ácido la mata. O sea, es una capa de protección. El cuerpo humano tiene una armadura donde toda la piel, todo el pelo, todo esto es ácido. O sea, el cuerpo por fuera es ácido. La piel es ácida. Todo el exterior del cuerpo es ácido. Sin embargo, el cuerpo por dentro es alcalino. Es al revés. Y acá el pH es 7.4, que quiere decir que tira para el oxígeno. Si el cuerpo se pusiera demasiado ácido dentro, pues entonces le pasa como a los diabéticos, que ese ácido, como es más pesado que el agua, cuando baja le daña las piernas. Y usted ve que el diabético, o la persona que tiene una obesidad extrema, lo que se le daña son las extremidades. Y es porque vivimos en un planeta que tiene gravedad. De todas maneras, esto es una explicación general sobre el tema de la acidez. Y con esto nos vemos la próxima, y la verdad siempre triunfa.

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1: Y la palabra para ti hoy es Envejecer con Gracia, primera de una serie de dos, escrita por Bob Gass. En Proverbios 10:27 leemos, el honrar al Señor alarga la vida. ¿Te crea ansiedad la idea de envejecer? Si es así, es momento de reexaminar tu sistema de valores. Para Dios, el contenido es más importante que la caja. Y para hacer las paces con tus arrugas, tienes que llegar a un acuerdo con Él. Al fin y al cabo, no es el número de días en tu vida lo que cuenta, sino la calidad de vida en tus días. El primer milagro de Jesús fue convertir el agua en vino. Nota que el anfitrión de la recepción de la boda dijo, «Todos sirven primero el mejor vino, pero tú has guardado el mejor vino hasta ahora». Juan 2:10. Y esa puede ser también la historia de tu vida. No tienes que padecer de gerascofobia, el miedo de envejecer. Sigue luchando, sigue creciendo, sigue avanzando. Escucha las palabras de Caleb. Yo me mantuve fiel al Señor mi Dios. Ese mismo día Moisés me hizo este juramento. La tierra que toque en tus pies será herencia tuya y de tus descendientes para siempre, porque fuiste fiel al Señor mi Dios. Ya han pasado 45 años desde que el Señor hizo la promesa por medio de Moisés. Aquí estoy este día con mis 85 años. El Señor me ha mantenido con vida y todavía mantengo la misma fortaleza que tenía el día en que Moisés me envió. Dame pues la región montañosa que el Señor me prometió. Entonces Josué bendijo a Caleb y le dio por herencia el territorio de Hebrón. Josué 14:8-13. A eso le podemos llamar envejecer con gracia.

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0: medio de todo. Sin entender nada, sé que bajo tus alas moraré y que tú estarás conmigo donde quiera que vaya. Estén siempre alegres, oren sin cesar, den gracias a Dios en toda situación, porque esta es su voluntad para ustedes en Cristo Jesús. Amén.
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1: Cuando caminamos con un propósito en oración, en fe y obediencia, cuando reconocemos las dificultades y que estamos bajo el amparo de Dios, vamos a ver y experimentar la mano misericordiosa de Dios a cada paso que demos.
2: ¿Ha sentido usted la mano misericordiosa de Dios? ¿Qué debe hacer para lograrlo? Bienvenido en Contacto, el Ministerio de Enseñanza Bíblica del Dr. Charles Stanley, donde se nos muestra, a través de la vida de Nehemías, las cualidades que deben estar presentes en todo aquel que quiera vivir bajo la mano bondadosa de Dios. Las cualidades que deben estar presentes en todo aquel que quiera vivir bajo la mano bondadosa de Dios.

y que su mano nos sostiene? Hoy vamos a leer un pasaje de la Biblia, el cual nos enseña acerca de las características que tienen aquellos que viven bajo la mano misericordiosa del Señor. Les invito a que abran su Biblia en el libro de Nehemías, capítulo 2. Escuchen con atención lo que nos declara en Nehemías 2, versículos 1 al 8. Sucedió en el mes de Nisán, en el año 20 del rey Artajerjes, que estando ya el vino delante de él, tomé el vino y lo serví al rey. Y como yo no había estado antes triste en su presencia, me dijo el rey: ¿Por qué está triste tu rostro? Pues no estás enfermo, no es esto sino quebranto de corazón. Entonces temí en gran manera. Y dije al rey: Para siempre viva el rey. ¿Cómo no estará triste mi rostro cuando la ciudad, casa de los sepulcros de mis padres, está desierta y sus puertas consumidas por el fuego? Me dijo el rey: ¿Qué cosa pides? Entonces oré al Dios de los cielos y dije al rey: Si le place al rey y tu siervo ha hallado gracia delante de ti, envíame a Judá, a la ciudad de los sepulcros de mis padres, y la reedificaré. Entonces el rey me dijo, y la reina estaba sentada junto a él: ¿Cuánto durará tu viaje y cuándo volverás? Y agradó al rey enviarme después que yo le señalé tiempo. Además, dije al rey: Si le place al rey, que se me den cartas para los gobernadores al otro lado del río, para que me franqueen el paso hasta que llegue a Judá, y carta para Asaf, guarda del bosque del rey, para que me dé madera para enmaderar las puertas del palacio de la casa y para el muro de la ciudad y la casa en que yo estaré. Y me lo concedió el rey según la benéfica mano de mi Dios sobre mí. Estoy convencido de que todo cristiano desea sentir que la mano misericordiosa de Dios está sobre él. Nos gusta sentir que somos favorecidos por el Señor. Es por eso que hoy, por medio de este pasaje de las Sagradas Escrituras, me gustaría compartirles algunas características que son evidentes en la vida de aquellos que son sostenidos por la benéfica mano de nuestro Padre Celestial. Uno de los primeros aspectos que deseo destacar en relación con la vida de Nehemías es este: que este hombre vivía con un propósito definido en mente. Cuando decimos propósito, no queremos decir que tiene que ser alguna vocación cristiana necesariamente, como predicación, misiones, música o cualquier otra, aunque todos estos son llamados de Dios. Pero Él nos da a cada uno de nosotros un propósito en la vida porque somos creados como sus hijos. Dios tiene una voluntad, un propósito y un plan para nuestra vida. Y si usted examina las Sagradas Escrituras, se dará cuenta que Dios es un Dios de propósito, un Dios de planes y alguien que persigue el cumplimiento de esos planes en la vida de las personas. En el caso de Nehemías sabemos que este hombre no solo sabía el propósito específico que Dios tenía con su vida, sino que estaba deseoso de que se hiciera realidad en él. La segunda característica que debemos mencionar en relación con Nehemías es esto: que era un hombre en cuya vida la oración era una prioridad. Si en verdad deseamos el favor de Dios, entonces debemos relacionarnos de manera personal con Él. Esto es algo que viene por medio de la oración, de escuchar y hablar con el Señor, apartando tiempo para escuchar. Dios, ¿qué me estás diciendo? ¿Qué nos estás diciendo en este momento particular de nuestra vida? Así que aquí tenemos un hombre cuya vida es muy claramente vivida con un propósito en mente. Tiene un sentido de dirección.
Es un hombre en cuya vida

0: vida la oración es una prioridad. Cuando surge algo que él no sabe cómo manejar, inmediatamente va al Padre buscando dirección y pidiendo a Dios que le dé dirección para su vida. La tercera característica que quiero que usted note acerca de Nehemías es esto, que su camino era el camino de la fe. Aquí tenemos un hombre que fue gobernado por su fe en Dios. Y piense en lo que pasa aquí. Él está ayunando y orando durante varios meses y pidiendo al Señor que le dé dirección. ¿Y qué hacer? En algún momento, dentro de ese tiempo de oración y ayuno, Dios le dijo, Nehemías, tú eres la persona que quiero que vaya a Jerusalén a reconstruir los muros y las puertas. Mire, puedo imaginar que Nehemías debió haber dicho, ¿quieres que me vaya? ¿Cómo voy a ir si soy un esclavo? Porque Artajerjes, el rey, solo tiene que hacer una pequeña seña para que mi cabeza salga volando. ¿Y cómo voy a convencerle de que me deje abandonar su servicio y volver a mi pueblo? ¿Cuánto tiempo tomará esto? ¿Y qué va a decir él? ¿Y cómo voy a hacerlo? Pienso que debe haber tenido mil preguntas. Por eso, durante varios meses pasó tiempo ayunando y orando. ¿Qué estaba haciendo Dios en este periodo de tiempo? Construyendo su fe. Estableciendo dentro de él el continuo recordatorio de sus promesas a Abraham, Isaac y Jacob. Sus promesas a la nación de Israel eran promesas del pacto que Dios de alguna manera milagrosamente cumpliría. Y Nehemías sabía que no era la voluntad de Dios que la ciudad santa estuviera en tal angustia. Creo que en este punto aflora otra característica de la persona que realmente experimenta la misericordia de Dios, y es que su vida está regida por el principio de la obediencia. Si queremos que el favor de Dios repose sobre nosotros y que derrame sus bendiciones hasta que sobreabunden, entonces debemos aprender a caminar en obediencia y dejar las consecuencias en sus manos. Por eso es que nunca se puede separar la fe de la obediencia, porque si obedezco al Señor y le dejo las consecuencias a Él, significa que también voy a confiar en Dios para que se encargue de las consecuencias de mi obediencia. Si realmente confío en Él, voy a hacer lo que el Señor me encomienda. Hay otra característica importante que veo en la vida de Nehemías, y es que incorporó a otros en la tarea que Dios le había encomendado. Eso es un reflejo de humildad. Fue un hombre consciente de que no podía hacer solo aquel trabajo, sino que necesitaba de la participación de otros. Probablemente una de las razones por las cuales el favor de Dios no se derrama sobre nosotros es porque queremos actuar por nosotros mismos. Pensamos que podemos hacer las cosas por nuestra cuenta. Dios nos ha hecho débiles precisamente para que sintamos necesidad de Él. La mejor postura en la vida es saber que nada sabemos y que no podemos triunfar solos. Somos débiles y tenemos necesidad de Dios. Dependemos totalmente de Él. Por eso fue que Pablo dijo, todo lo puedo en Cristo que me fortalece. No solo dijo que todo lo podía, sino que añadió que era posible a través de la fortaleza otorgada por Cristo. Dios nos capacitará para cumplir cualquier tarea que nos encomiende. Esa es la función del Espíritu Santo, capacitarnos para llegar a ser como Dios quiere que seamos y para que podamos cumplir con la tarea que nos ha encomendado. Otra característica que vemos reflejada en la vida de Nehemías es que reconoció y aceptó el sufrimiento que vino con el propósito de Dios para su vida. Esto ocurrirá también con nosotros si queremos que el favor de Dios sea derramado en nuestras vidas. Contar con el favor divino no significa que no habrá dolor, heridas o sufrimientos. Más bien, en ciertas ocasiones, nos llevará a situaciones tormentosas que nos ocasionarán dolor y grandes sufrimientos. La mayoría de los creyentes, ante estas vicisitudes, se preguntan dónde está Dios y por qué los ha abandonado. Se cuestionan dónde quedó el favor divino. No pueden sentir la mano misericordiosa de Dios como en tiempos pasados, sino más bien una mano severa y castigadora. Sin embargo, la realidad es que Dios permite el dolor como un necesario proceso de purificación. No importa lo que el Señor nos haya llamado a hacer, al final, Él desea que lleguemos a ser semejantes a su Hijo Jesucristo. Todos tenemos nuestras aspiraciones en la vida, nuestras decisiones, nuestras preferencias sobre lo que quisiéramos hacer o no. Dios siempre está dispuesto a derramar lo mejor de su favor sobre nosotros, siempre y cuando estemos dispuestos a recibirlo. Pero si solo vemos el favor de Dios en aquello que nos gusta, complace o hace sentir bien, podemos cometer el error de rechazar el dolor y el sufrimiento, que a veces también son manifestaciones del favor divino. Dios siempre tiene el control de todo. Esto no quiere decir que su favor se haya acortado, sino que su bondad también está sobre nosotros en semejantes circunstancias. Cuando nosotros caminamos con un propósito, en oración, en fe, obedientemente, cuando reconocemos las dificultades y los contratiempos, cuando reconocemos estas experiencias, sabiendo que aún estamos bajo el amparo de Dios, seguramente vamos a experimentar una y otra vez la mano misericordiosa de Dios derramada sobre nosotros. Y vamos a ver y experimentar bendiciones que ni siquiera podemos comenzar a comprender. También seremos capaces de reconocer una y otra vez que esta es la gracia de Dios. Esta es la bondad de Dios. Este es el amor de Dios. Este es el favor inmerecido de Dios siendo derramado sobre nosotros. ¿Por qué lo merecemos? No, nunca. Sino porque Dios es de esta forma. Él desea derramar su mano bondadosa sobre nosotros. Y luego, por supuesto, la última característica que quiero compartir con ustedes es alabanza. Porque hay una cosa que notará en todo este libro. Va a descubrir que en ninguna parte Nehemías toma crédito de lo que sucede. Él habla de la mano misericordiosa del Señor. Él pidió a Dios que lo hiciera exitoso. Él no toma ningún crédito, sino que habla de la mano bondadosa del Señor. En todo momento le da la gloria a Dios. Eso es lo que leemos en Nehemías 2:20, donde nos dice lo siguiente: y en respuesta les dije, el Dios de los cielos, Él nos prosperará, y nosotros sus siervos nos levantaremos y edificaremos, porque vosotros no tenéis parte ni derecho ni memoria en Jerusalén. Y lo mismo hace en el capítulo 6 del mismo libro. Pues siempre le da la gloria al Señor y no recibe ninguna él mismo. Sigamos leyendo lo que ocurrió después de esto. Escuchen lo que nos declara en Nehemías 8, versículos 4 al 6, donde se menciona al escriba Esdras. El escriba Esdras estaba sobre un púlpito de madera que habían hecho para ello, y junto a él estaban Matatías, Sema, Anías, Urías, Hilcías, Maasías a su mano derecha, y a su mano izquierda Pedaías, Misael, Malquías, Asum, Asbanada, Zacarías y Mesulam. Abrió pues Esdras el libro a ojos de todo el pueblo, porque estaba más alto que todo el pueblo. Y cuando lo abrió, todo el pueblo estuvo atento. Bendijo entonces Esdras a Jehová Dios grande, y todo el pueblo respondió, amén, amén, alzando sus manos, y se humillaron y adoraron a Jehová inclinados a tierra. Le dieron al Señor la honra y la gloria que sólo Él merece recibir. sin importar nuestra vocación, sin importar el llamado que Dios nos ha hecho, si vivimos en obediencia a su palabra, podremos obtener éxito en la misión que nos ha dado. Pero para que eso sea posible, debemos desear hacer su voluntad, andar en fe, hacer de la oración una parte de nuestro estilo de vida, ser humildes y confiar plenamente en las promesas que el Señor nos ha dado en la Biblia. ¿Saben qué sucederá si ponemos en práctica estas enseñanzas? Dios hará en nosotros y por medio nuestro mucho más de lo que esperábamos que hiciera. Es la mano misericordiosa de Dios la que nos sostendrá y nos guiará para darnos la victoria ante los obstáculos que enfrentemos en la vida cristiana. Es el Señor quien bendecirá nuestra obediencia al permitirnos completar la obra a la que nos ha llamado a servirle. Está en nosotros el decidir si vamos a vivir bajo su mano bondadosa o no. Solo tenemos que tomar las decisiones correctas en nuestra vida. ¿Dónde comienza ese proceso? Empieza al tomar la decisión más importante de la vida del ser humano. Esta es una decisión que trae consecuencias eternas y transforma la vida de aquellos que dan ese paso de fe. Me refiero a reconocer a Jesucristo como su Salvador personal. Es una decisión que nos permite reconocer que Dios es nuestro Creador. Es una decisión que nos permite reconocer que solo Cristo debe ser el Rey de nuestra vida. Es una decisión de reconocer que el pecado nos separa de nuestro Padre Celestial. Es una decisión de aceptar por fe que Jesucristo es nuestro Salvador. Pues al hacer eso, reconocemos que su muerte en la cruz es suficiente para pagar la deuda que teníamos con Dios como consecuencia de nuestros pecados. Ese es el primer paso que debemos dar, pues al hacer eso, un gran cambio ocurre en nuestra vida. No solo nuestros pecados son perdonados, sino que somos sellados por el Espíritu Santo como hijos e hijas de Dios. Y de esa manera podemos comenzar a disfrutar de la mano misericordiosa del Señor. Sus manos están llenas de bendiciones que está dispuesto a derramar sobre la vida de aquellos creyentes que tengan las características que hemos mencionado en este mensaje. Aquellos que tienen un propósito, que dedican tiempo para orar, que viven por fe, que están dispuestos a servir, que son obedientes, que reconocen el valor del sufrimiento, que están dispuestos a trabajar con otras personas y a pagar el precio que sea necesario por la obra de Cristo. Y no solo eso, sino que son creyentes que tienen su mirada puesta en el Señor en todo momento, pues solo le dan la gloria y el honor a Él por la obra realizada. Oremos. Padre, te agradecemos por mostrarnos cómo es que somos nosotros los que desperdiciamos las oportunidades que nos das de ser bendecidos. Es nuestra actitud la que viene a ser un obstáculo para que tu mano misericordiosa esté sobre nosotros. Es por eso que hoy te suplico que todos los que hayamos escuchado este mensaje podamos examinar nuestra vida. Permite que podamos vivir como es digno de un hijo tuyo y ser fieles a ti. Todo esto te lo pedimos en el nombre de tu Hijo amado Jesucristo. Amén.
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0: Si les preguntara a algunas personas si creen que Dios les ama, muy pocas le dirían que sí. La mayoría va a decir, así lo espero, creo que sí. Y si les pregunta por qué no creen que Él les ama, le darán un montón de razones y todas ellas basadas en su comportamiento. Ahora bien, ¿nos ama a Dios en base a nuestro comportamiento? No, no lo hace. ¿Nos ama de acuerdo a nuestra conducta? Tampoco. Mire, Él nos ama porque Él es amor. La naturaleza de Dios es amar y ama a toda su creación. ¿Ama Él nuestra conducta cuando es impía? No. Él odia el pecado, odia la mala conducta, porque destruye a las personas que ama. Pero a pesar de que Dios odia el pecado, todavía ama a la persona que lo comete. Piense en esto por un momento. Dios nos ama con amor eterno. Entonces, ¿cuánto tiempo dura su amor? ¿Hasta que cometa el siguiente pecado? No, su amor es eterno. Y cuando nosotros hemos confiado en Jesucristo como nuestro Salvador, escuche bien, nos convertimos en los destinatarios de lo eterno, interminable, indefinible, indispensable, el amor de Dios Todopoderoso que nunca cambia, no importa la forma en que nos comportemos.
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Así que vamos con una hipnología y regresamos con el Maratón de la Primavera.

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Bendiciones, mi gente poderosa de Connecticut y todas las naciones conectadas a través de radioavivamiento.com. Really, this is the day the Lord has made. Este es el día que ha hecho el Señor y estaremos, mira, ¿cómo? Alegres. 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Y mira que en Romanos capítulo 10, 14 dice, ¿y cómo irán sin quien les predique? O sea que si esta voz se apaga, muchas personas no oirán ese mensaje de esperanza. 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Eso es la fe, ¿sabes? 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Bendiciones y gracias.

Bienvenidos a su programa Todo es Posible. Soy el pastor Alberto Delgado desde la bella ciudad de Miami. Estamos aquí muy contentos que tú nos permitas entrar a tu hogar a través de este programa que hemos preparado para ti. Sin duda alguna, estamos viendo tiempos proféticos donde se les llama bueno a lo malo y malo a qué, a lo bueno. Son momentos donde debemos estar alertas con nuestros niños y jóvenes, quienes están expuestos a muchas tentaciones que se pueden, bueno, que se pueden volver adicciones. Es por eso que en el día de hoy he invitado a Cassandra Lacayo, que es una profesional en temas de abusos y sustancias, y también al doctor Jay Torres, médico con especialidad en medicina familiar. Bendiciones a ambos. Gloria a Dios, lindo que estén conmigo. Bueno, tengo una serie de preguntas aquí. Tú como psicólogo, bien al doctor Jay Torres, médico con especialidad en medicina familiar. Bendiciones a ambos. Gloria a Dios, lindo que estén conmigo.

0: riesgo. Entonces, las personas que van creciendo con la edad, cuando se van haciendo mayores, son menos riesgosas. Pero cuando uno es joven, es más impulsivo y no ve el riesgo.
1: La curiosidad, ¿no?
0: Correcto.
1: La curiosidad de ver lo que es.
0: Lo que es, y también no ven las consecuencias, si va a haber una consecuencia en las acciones. ¿Por qué? Por la inexperiencia, etcétera. Entonces, realmente es una conducta normal a un niño o un joven.
1: Que más fácil caiga.
0: Que caiga más fácil, correcto.
1: Que más fácil caiga. Ok, eso es una área. La otra área, doctor, es la situación de, bueno, que hay adicciones debido a dolores físicos y medicamentos que se dan para calmar el dolor. Y de pronto se enreda la gente.
2: Por supuesto, casi todos los dolores se calman con el opio, que de ahí sale la morfina y otros analgésicos potentes que se usan a nivel médico y bien estricto. ¿Qué pasa? Que en el mercado negro se consiguen, vienen de otros países y es una forma muy fácil de infiltrar, tú me entiendes, no solamente la maldad, sino la destrucción de nuestros jóvenes, que destruyendo a nuestros jóvenes, destruimos toda la futura sociedad.
1: Pero claro, ahora estamos viendo lo que está pasando a través de la frontera desde aquí del sur, ¿no? Como están entrando miles y miles de personas y hay un porcentaje más alto de lo que nos están diciendo que vienen con drogas. Hay un grupo que lo capturan, pero hay muchos que entran. Y están tratando, ¿cuál es la droga principal que están tratando?
2: Fentanil.
1: ¿Eh?
2: El fentanil.
1: El fentanil, que en realidad una sola pastilla puede matar a alguien.
2: Dos granos de sal, que es el tamaño que necesita, que puede ser suficientemente letal a un muchacho, a una persona, de causarle, por ejemplo, un paro respiratorio y por ende la muerte.
1: ¿Qué ha pasado? Constantemente está pasando.
2: Todos los días.
1: Ahora, tenemos una situación con eso también. Que no es solo que tomen la pastilla para ponerse alto, como dice, ¿no? Get high, elevarse mentalmente y emocionalmente. Sí. Pero hay una situación que a veces en la droga normal que ellos usan, ya viene contaminada con eso también. Y el joven no sabe lo que está tomando. No es que él quiera averiguar cómo se siente uno tomando esa droga, es que viene la droga que usualmente ellos toman, ya viene contaminada con esto, que realmente es como un asesinato que le están haciendo.
0: Bueno, anteriormente nosotros no veíamos, lo estamos viendo ahora en las consultas de psicología, por ejemplo, la marihuana. La marihuana no se veía mucha overdosis de marihuana anteriormente, pero nosotros estamos viendo dos diagnósticos psiquiátricos que antes no veíamos. Lo veíamos en la universidad, pero no se veían físicamente, que es la despersonalización y la desrealización, que es como que ellos se ven fuera del cuerpo. Y esos son altas dosis de marihuana, pero ya viene revuelta como química, que viene en los...
1: Ya viene contaminada.
0: Viene contaminada. Entonces tenemos jóvenes, yo tengo bastantes en el consultorio, que ellos se ven fuera de su cuerpo o no saben si lo que está pasando es realidad. Entonces son dos diagnósticos psiquiátricos que antes lo habíamos visto teóricamente, pero no los habíamos visto físicamente, ahora lo estamos viendo constantemente.
1: ¿Cómo se ayuda a un muchacho en estas condiciones, médicamente?
2: Médicamente, y aún cuando llega un muchacho en estas condiciones, casi siempre hay que ponerlo en una intervención. ¿Por qué? Porque hay que bajarlo, no se le puede parar la dosis rápidamente, simplemente...
1: No se le puede parar la dosis, no. Le impacta demasiado.
2: Exactamente. Tiene que ir poco a poco ingresándolo y con la ayuda de psicólogos, psiquiatras y todo tipo de... las medicinas que van a quitarlo, o sea, a estabilizarlo. Lo van, por ejemplo, cuando tiene una dosis alta, se usa otra que se llama, que es el Narcan, que es lo que hace es lo contrario, reversarlo, pero no se puede hacer muy rápido, porque hay problemas de que tengan cambios a nivel respiratorio y pueden dejar de respirar, o cambios a nivel,
1: sí, pueden matarlo,
2: a nivel psicosomático y les dan como unos ataques.
1: Al mismo tiempo que los médicos están dando poco a poco diferentes medicamentos para poderlo bajar de ese nivel, ¿cómo los psicólogos, cómo funcionan?
0: Bueno, pastor, eso es súper interesante. Bueno, se meten en estos lugares de desintoxicación, pero yo quiero decirle que nosotros los psicólogos sabemos, y eso lo saben los, en la misma universidad nosotros nos dicen que si no hay un Dios en los tratamientos, no va a haber una real salida al problema.
1: Entonces, lo que tenemos que

0: ver es que tenemos una situación, sobre todo en el área de los psicólogos, que sí. trabajan ya con la mente y con las emociones.
1: Sí.
0: Si no es cristiano el psicólogo ese, pues una situación delicadísima.
1: Bueno, eso nosotros nos lo dijeron en la universidad. Hay un libro que se llama, si lo quieren comprar, lo venden en Amazon, Gracia y Adicción. Es un psicólogo súper eminente que él tenía un tratamiento excelentísimo para adicciones. Él se dio cuenta que a los 3 años, 4 años, todos sus pacientes regresaban. Entonces él hizo un estudio de más de 10,000 personas de sus pacientes y él decía porque los únicos que no regresaban eran aquellos que habían entrado a alguna iglesia cristiana, católica, alguien que tenía un Dios al cual ellos seguían. Son los únicos que no volvían a las adicciones. Él se convirtió cristiano, lo pueden comprar, se llama Gracia de Adicción, es tremendo libro. Y ese libro demuestra cómo solamente cuando Dios está, podemos quitar este tipo de adicciones.
0: Entonces, ¿sino? Tú marca que hay una raíz espiritual en esta situación.
1: Correcto.
0: Y tenemos que empezar,
2: Absolutamente.
0: Absolutamente.
2: Sí, absolutamente.
1: Correcto.
0: Absolutamente. Tengo una pregunta que es interesante. ¿Cuál? Pues yo no sé. ¿Cuál es la droga zombie? ¿Qué es zombie?
1: Todo lo que es píldoras de dolor, píldoras para dieta, que son nada más recetadas médicamente, las podemos conseguir fácilmente, pero también los niños las consiguen en sus casas.
0: ¿Y esta es la droga zombie? ¿Lo hace...?
1: Lo hace alucinar, lo hace... sí. Esos son los opioides que antes se usaban nada más médicamente, pero ahora los están utilizando para... Para la fentanil.
0: ¿Y le han dado ese nombre?
1: Le han dado ese nombre porque ellos en realidad no lo usan para el dolor. Ellos lo usan para pues ponerse high, como dice usted.
0: Claro, ponerse high.
2: Son opioides disfrazados. Que al disfrazado le cambian el nombre y le cambian para un nombre que le llame la atención. Y a los muchachos les encanta estas cosas de vestirse de oscuro y de hacer cosas raras. Porque es la guerra del mal contra el bien.
0: Ya está, esa es la base de la cosa. Sí,
1: pero también los padres tenemos mucho que ver.
0: Los padres, cuéntame de eso, tú, ok.
1: Bueno,
0: cuéntame.
1: Esa es mi opinión personal y por lo que yo he podido experimentar físicamente, de verlo en el consultorio y verlo también en la iglesia. Cuando los padres, nosotros no hablamos con nuestros hijos de los temas, de todos los temas. Los padres tenemos que olvidarnos de que no podemos hablar de ciertos temas con nuestros hijos, como drogas, alcohol, sexo. Los niños están más expuestos a hacer las cosas. Entonces, como el 80% estadísticamente en psicología de los niños y los jóvenes no reciben información de ninguna clase de parte de sus padres. Toda la información la están recibiendo de otros jóvenes de su edad, la cual está errada. Es una información que no es verídica, que no es verdadera, sino que es de su propio pensamiento, por así decirlo.
0: Claro.
1: Entonces, nosotros los padres estamos dejando que el enemigo gane terreno en nuestros hijos. Porque ya de todas maneras el enemigo tiene un plan y tiene una asignación en contra de la juventud en este momento.
0: Y una de las cosas de la proyección contra la juventud y contra la niñez es tratar de cancelar los padres, sea porque tienen que van y trabajan dos trabajos, están 2 horas en una autopista de carro, llegan cansados, sí. no pueden ver lo que sus hijos están haciendo. En otras palabras, están tan cargados los padres en este tiempo con diferentes cosas que no dan tiempo suficiente a los hijos cuando más que nunca, ¿no?
1: Más que nunca.
0: Se necesita eso.
1: Sí, y como nosotros muchas veces les decimos, si el muchacho uno no le da tiempo de calidad, habla con ellos, se sienta con ellos, comparte con él, como dice el pastor, qué es lo que ellos están mirando, etcétera. Cuando ellos tengan un problema, ellos no van a venir a ti porque tú no tuviste tiempo para pasar tiempo con ellos.
0: Claro, no tienen la libertad de venir a ti porque piensan que tú lo vas a regañar o lo vas a castigar o le vas a quitar los privilegios que él tiene.
2: Correcto.
0: Y entonces...
1: Y otra cosa es el tergiversar en este momento que los padres en realidad, a mí me preguntan, es que yo debo ser permisivo, yo debo darle más libertad a los hijos, porque ahora hay una estructura psicológica de decirle, no hay que corregir los hijos, hay que tratarlos suave, porque si ellos no. El padre permisivo va a tener un niño con problemas.
0: La privacidad de los niños.
1: No.
0: Que no quieren que los padres no se metan en el cuarto. Tienen que ir a los cuartos, tienen que enterrar,
1: correcto,
0: tienen que mirar bajo el colchón a ver lo que está metiendo ahí, si tienen drogas, si
1: correcto,
0: tienen...
1: Correcto. Estadísticamente, el padre permisivo tiene hijos con problemas.
0: Pero hay una nueva cultura de
1: correcto,
0: que no, el niño hay que dejarlo. Y cuidado, no le voy a dar una nalgada por ir a la cárcel.
1: Correcto.
0: Es increíble.
1: Pero ese es el puro Satanás tratando de poner una cultura que no es la que Dios establece.
0: Mira, tenemos que pasar a un corte, pero antes quiero, porque hay ciertos medicamentos que no son recetados, no son por prescripción.
2: Correcto.
0: Dime de cosas como, y hay mucha gente con alergias, el Benadryl, por ejemplo.
2: El Benadryl causa mucho sueño, es el antihistamínico por excelencia. Cualquier tipo de alergia la combate muy rápido el Benadryl. Si es una alergia, por ejemplo, como en niños que son alérgicos al maní, altamente, altamente alergénico para las personas que son, pueden parar, hincharse y parar de respirar en cualquier momento, pues entonces tiene que tener una inyección de epinefrina, lo que le llaman el EpiPen.
0: Pero el Benadryl en realidad es inyección, más o menos.
2: No, Benadryl no es inyección, los hay en pastillas y en líquido. Se absorbe muy rápido y funciona, pero en ciertos tipos de alergenos, tienen que tener una prescripción de un EpiPen. Siempre con la mamá, en la casa, donde quiera, en la cartera, en el carro, porque de eso puede depender su vida.
1: Yo creo que aquí el punto es la cantidad que se utiliza. Si se utiliza primero para el fin que no es alergénicos, pero también las cantidades.
0: Se puede tomar sin tener ninguna alergia.
1: No.
0: Y ese es el problema.
1: Ahí viene el problema. Y la cantidad, porque acuérdense que cuando uno compra las cajitas, digamos en pastilla o en líquido, te dice según tu peso y según tu edad la cantidad que puedes tomar. ¿Y
0: cuántas veces al día?
1: ¿Y cuántas veces al día?
0: Una, dos. Entonces,
2: el mecanismo de acción son totalmente diferentes entre un analgésico, entre una droga, entre un opioide y una persona que sea alérgica. Estas personas van a fallecer o van a tener problemas por el exceso de algo que está intoxicándolo. El otro es un proceso que tu cuerpo lo está rechazando. Son dos mecanismos diferentes.
0: Son dos mecanismos de... Mira, tengo que pasar un receso. Cuando regresemos, vamos a hablar de otra adicción, que son las redes sociales.
2: Oh.
0: Piensen sobre esto. Regresamos en breve.
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0: Bueno, estamos aquí de nuevo en este programa hoy que tenemos psicólogos y tenemos un doctor médico, doctor en medicina. Y estamos hablando de las adicciones y los problemas que hay, sobre todo con nuestros niños y jóvenes. Y una de las adicciones mayores que en este momento tenemos, que amarra al joven y lo lleva a otros niveles, es las redes sociales. Hábleme de eso.
2: Es un vicio. Es un vicio que hasta, no solamente los niños lo estamos viendo, que estamos personas, se están despersonificando, estamos en un lugar y estaban la gente prendida a un teléfono.
0: ¿Prendidas?
2: Al teléfono constantemente y dejan de tener contacto visual, contacto, porque están todo el mundo con un teléfono en la mano. Y eso es parte de la, porque el entretenimiento nos va llevando a un vicio y ese vicio nos va despersonificando, que es lo que quiere esta sociedad.
0: ¿Qué cosa tan grande?
1: Sí, pastor. En realidad, bueno, los medios sociales son una bendición, pero al mismo tiempo...
0: Una maldición.
2: Exacto.
1: Una bendición porque podemos llegar a muchas personas con el Evangelio de Cristo, pero al mismo tiempo se ha convertido en un hábito, en un vicio, pero es lo mismo, son los excesos. Los excesos en los cuales, y también yo vuelvo otra vez a los padres que son muy permisivos, que le empiezan a entregar teléfono a los niños a los 7 años, a los 8 años, cuando anteriormente se le entregaban las devices o los electrónicos a los niños a los 13 años. Entonces estamos adelantando el desarrollo de ellos a nivel de conocimiento.
0: Un niño pequeñito sabe cosas, yo estoy en quinto grado y tiene un año, dos, tres, cuatro.
1: Así mismo. Yo diría que, por ejemplo, ahora los adolescentes siempre eran los 13 años. Yo diría que lo debemos cambiar como a los 11, 10, porque ellos tienen una calidad, una cantidad de conocimiento. No, a veces bueno, a veces no tan bueno, que ellos adquieren por medio de los medios sociales.
0: Claro, entonces los padres ven eso cuando dicen, ay, mira qué inteligente es mi hijo. Y es porque está desarrollando, siendo normal, está desarrollando una inteligencia por la información que está recibiendo y el reto que tiene que hacer con sus manos, etcétera, para poder entrar y tal vez ganar el jueguito, lo que sea.
1: Correcto.
0: Pero esa es, como tú dices, esa proyección de inteligencia los lleva a un lugar de anormalidad.
1: Correcto.
0: Que le hace daño.
1: No, y la inteligencia realmente es un concepto muy abstracto. Porque yo diría que hay algunas partes de inteligencia, inteligencia líquida, inteligencia racional, diferentes tipos de inteligencia. En estas generaciones estamos viendo que los muchachos, debido a las devices electrónicas, ellos están teniendo más problemas para resolver problemas de la vida. Ellos no saben cómo hacerlo.
0: Claro, no saben lo que está pasando en la vida.
1: Exacto, todo el device. O le dice, ¿cómo resuelvo esto? Ya el device le da todos los pasos cómo resolverlo. Entonces, nosotros estamos viendo que cuando nosotros a nuestros niños, nuestros jóvenes, le damos una instrucción y le dice, tráigame un vaso de un cooler con agua para darle a la gente. Ellos te traen el cooler sin la tapa, sin hielo, sin el agua adentro. Tienes que decirle 10 instrucciones. Coge el cooler, le quita la tapa, le metes el hielo y si no, ellos no lo pueden hacer. Estamos viendo una generación en la cual ellos no están pensando. No tienen lógica. Ellos hay que instruirlos demasiado para que ellos puedan llegar al final a terminar alguna
0: acción. Entonces, lo que me están diciendo en realidad es que aunque los niños necesitan ayuda, más ayuda necesitan los padres.
1: Correcto.
0: Y son los padres los que deben ir a profesionales a que les guíen a cómo resolver un poco mejor con sus hijos.
2: Dos puntos. El teléfono o la tableta, lo que tenga en la mano, llega a ser el babysitter. Los cinco sentidos, correcto, todos son importantes. Ahora, el más fuerte de todo es la vista. ¿Y dónde está todo? En lo que están mirando. Están mirando cosas que no deben mirar, están leyendo cosas que no deben leer, uh-huh, están aprendiendo cosas a edad que no deben de aprender. Y ahí les llama la atención.
0: Sí, aunque sean cosas buenas, a una edad que no deben aprender.
2: Correcto.
0: Ese es el punto que tenemos aquí. Mira, aquí tengo unas preguntas que me dieron, quiero, antes que se me acabe el tiempo. Dice, soy Alejandra desde Miami. Descubrí que mi hijo de 13 años está usando cigarrillos electrónicos en la escuela. ¿Qué debo hacer? Me siento defraudada.
1: Bueno, es una pregunta difícil, porque ahorita las escuelas están contaminadas con estos cigarrillos electrónicos. Primero, los padres deben empezar a aprender a hablar, porque nosotros tenemos que hablarles a nuestros hijos, no por hablar, sino formándoles su identidad. Si ella empieza a decirle, tú eres una decepción para mí.
0: Sí, cuidado.
1: Ciertas palabras que los padres le dan a sus
0: hijos. Marcan el fracaso.
1: Marcan de una vez el fracaso de su hijo.
2: Correcto.
1: ¿Por qué? Porque su hijo le cree a los padres 100% qué piensa uno de ellos. Entonces ya dice, él me decepcionó, tú eres una decepción para mí. Entonces ese niño va a crecer siendo una decepción. Entonces ella tiene que entender que en este momento eso se llama aquí en Miami un trend. Un tren es una moda. Los cigarrillos electrónicos son una moda.
0: Una moda.
1: Son una moda. Entonces, ¿qué pasa? Hay que educar a los niños y a los jóvenes cuando ellos saben los efectos de la nicotina en el cerebro, los efectos a nivel corporal, el niño que realmente realiza que es dañino. Y igualmente el adulto, la persona solo hace lo que piensa que no le va a afectar. Cuando la persona hace un reconocimiento de que algo le va a afectar en su futuro o le va a afectar a su físico, empiezan a parar de hacerlo.
0: Claro, y esto es una cosa indiscutiblemente que daña.
2: Por supuesto.
0: Porque esos cigarrillos electrónicos lo han sacado, aunque es una moda, lo han sacado para sustituir los cigarrillos normales de nicotina, pero son tan malos o peores, creo que los...
2: Son peor porque tienen más calor y lo que las células del cuerpo no resisten es el calor que se pone. Antes era el humo, ahora todo ese calor llega hasta los pulmones.
0: Sí, porque sale un vapor.
2: Por el camino, no sabemos, porque está muy temprano, eso empezó hace unos años nada más, no sabemos cuáles son las contrariedades que hay que pueden haber
0: en el futuro,
2: las consecuencias futuras a lo que está pasando en estos momentos. Y yo creo que lo que estaba diciendo la psicóloga es que el problema radica en la casa. Nosotros tenemos como padres todavía la autoridad no solamente de todo lo que estamos hablando, sino de revisarle lo que llevan los hijos al colegio. Porque llegan al colegio y los llaman del colegio que el muchacho llevó, los cigarrillos electrónicos. ¿Y cómo salió de la casa? Una vez al día, así esporádicamente, revisen lo que sus hijos están llevando al colegio para evitarle el problema.
1: Ahora, los padres deben parar de ser inocentes y creerse todo lo que ellos leen, porque debemos conocer dónde, en quién vende las drogas, a qué hora las vende. Por ejemplo, en las escuelas, específicamente en Miami, porque nosotros estamos pues aquí en Miami, entre las 7:20 que abre el colegio, entre las 6:30 y 7:20 es donde distribuyen todas las drogas.
0: ¿La gente viene de afuera?
1: No, son los estudiantes. Los estudiantes en los parqueos. En los parqueos de la escuela. Entonces, ¿qué pasa? Por ejemplo, yo a mis hijas las dejaba 5 minutos antes, ella no les daba tiempo de andar en el parqueo. No hay tiempo.
0: No hay tiempo.
1: Ellos no tienen que tener tiempo para nada. La salida es, si es a las 3 de la tarde, uno tiene que estar 10 minutos para las 3 en la salida. No deben tener tiempo para andar hablando. O sea, los padres también tienen que limitar y ver dónde se está haciendo la distribución y empezar a participar activamente en las cosas de sus hijos.
0: Mira, tengo otra pregunta y no creo que se me acabe el tiempo. Que me digan algo sobre esto. Pastor Alberto, soy de Colombia. Tengo 3 adolescentes en casa, 17, 13 y 12 años. Yo soy madre soltera. Mis hijos no quieren ir a la iglesia. Mi hijo mayor prefiere salir a beber con sus amigos. El mayor tiene 17 años. ¿Qué debo hacer? 17, 13 y 12. Y el 17 prefiere ir a beber con sus amigos. Fíjate tú que... ¿Qué debe hacer?
1: Por supuesto, más fácil. Bueno, pastor, vea, hijo pequeño, problema pequeño. Uh-huh. Hijo grande, problema más grande. Entonces, cuando uno no ha puesto reglas en la casa, desde pequeños, entonces, a la edad, obviamente, de adolescente, los muchachos se quieren desubicar o tú quieres venir a poner reglas ahora cuando el muchacho tiene 17 años.
2: Correcto.
1: Gracias a Dios, todo lo podemos en Cristo que nos fortalece, y si ese es el momento que ella lo tiene que hacer, pues ese es el momento que el Señor la va a soportar en la decisión de pues empezar a ponerle reglas.
0: No va a ser fácil.
1: No va a ser fácil, de una vez ella lo tiene que saber, tiene que orar mucho y tiene que imponer esas reglas y decir, aquí vamos los domingos o los viernes. Ahora, en nuestra recomendación y la recomendación que hacemos en Alfa y Omega, los niños tienen que estar involucrados en cuestiones de la iglesia por lo menos 3 veces a la semana.
0: Bendito Dios, mira, el tiempo se me acaba y ella habla de la iglesia nuestra porque ella es en realidad la pastora de los niños aquí, que guía a los nuestros niños en realidad y de jóvenes. Así que es una bendición para nosotros tenerla ella aquí, que nos ayuda ella y su esposo.
1: Amén.
0: Gloria a Dios. Y el doctor Jay, que lo conozco hace un montón de años.
2: Sí, señor.
0: Bendito Cristo, yo te bauticé, ¿no?
2: Sí, sí, yo.
0: Hace ya, tú no tenías barba cuando aquello.
2: En el año 99.
0: En el año 99. Oh. Bueno, en fin, qué bendición poder compartir de esto. Y bueno, en fin, tenemos que empezar a conocer que estamos en tiempos difíciles, ¿me entiendes? Si estamos en tiempos difíciles, quiere decir que nuestra posición para operar y cambiar y mejorar las cosas va a ser difícil, pero porque sean difíciles no son imposibles. Porque nada es imposible para Dios, por lo tanto, nada es imposible para ti. La cuestión que tienes que creer espiritualmente y en fe, operar y al mismo tiempo conocer ciertas áreas que Dios quiere que conozcamos, como hemos hablado aquí en el programa. Así que vienen tiempos fuertes, tiempos poderosos, y cosas lindas que vienen para ti, para tu familia, pero tenemos que empezar a comprender que la raíz de todo, para que la cosa cambie, está en Cristo Jesús. Puedes tú, la psicóloga y pastora Macayo, puedes orar para finalizar el programa.
1: Sí. Amantísimo Padre Celestial, Señor, te damos gracias, Señor. En este día, mi Dios, te damos gracias, Señor, por los hijos, Señor, y por las generaciones, Señor, que tú has puesto en nuestras manos, mi Dios. Tú dijiste que todos estos jóvenes, estos niños, son de bendición para nuestras vidas, Padre. en este día, Señor, nosotros declaramos que ellos caminan, Señor, piensan, sí, Señor, como Cristo Jesús, mi Dios. Declaramos que toda lágrima, Señor, que toda madre y toda padre, Señor, ha derramado en el nombre de Jesús, Señor. Tú has escuchado esos lamentos, Señor, y esas oraciones, Señor. Y en este día declaramos, Señor, que nuestros jóvenes y nuestros niños, Señor, están bajo tu cobertura, Señor, y que tú le das una unción sobrenatural, Señor, para que ellos piensen y alineen su mente contigo, mi Dios. Y declaramos, Señor, que cada uno de ellos, Señor, se aparta de aquello que no está alineado contigo, mi Dios. Te bendecimos, Señor, te alabamos y te glorificamos en el nombre poderoso de Cristo. Amén.
0: Amén. Amén y amén. Nos tenemos que ir del aire. Gracias por estar conmigo en este programa. Gracias por las bendiciones que han traído al programa y a todos los que escuchan. Y ustedes, hacia adelante, que siempre Dios tiene una respuesta. Recuérdense que todo es posible si puedes creer.
1: Amén. Amén.

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Shalom, mi gente preciosa de Radio Avivamiento. Desde Hartford, Connecticut, te saludamos con gozo, con alegría del cielo. Esto es Alcanzando Almas para Cristo, con mucha alegría, seguro que sí. Hoy tenemos un tema poderoso y también nos acompaña los pastores Carla y Joel Cruz de Casa de Adoración y Alabanza de West Hartford, Connecticut. Hoy tenemos un segmento nuevecito, el segmento Pregúntale al Pastor. Le damos gracias a los pastores Cruz que nos acompañan en ese segmento que tendremos, si Dios nos permite, todos los meses tendremos por lo menos uno o dos segmentos. Así que ya prontito tendremos más información para que tú envíes tus preguntas, tus comentarios y así lo podamos compartir en este segmento de Pregúntale al Pastor. Escúchame, hoy el Espíritu Santo nos trae una palabra poderosa. Aviva el fuego del don de Dios que está ¿en quién? En ti. Alguien diga conmigo, aviva el fuego. Porque ese fuego no se apagó. Maybe está bajito, maybe la rutina, el cansancio, los problemas lo han cubierto un poquito, pero Dios no te quitó el don. Dios no te abandonó, ¿sabe? Dios no se olvidó de ti. Hoy comenzamos este programa declarando el fuego se vuelve a encender en el nombre de Jesús. Quédate con nosotros, nos vamos a una pausa musical.

Mi pana, yo no sé tú, pero nosotros estamos encendidos aquí, ¿sabes? Nosotros estamos avivando el fuego de Dios que está en nosotros aquí en Radio Avivamiento. ¿Y tú? Bueno, escúchame, estamos súper contentos porque resulta que hoy empieza nuestro segmento Pregúntale al Pastor con los pastores Joel y Carla Cruz de Casa de Adoración y Alabanza, House of Praise and Worship. Escúchame, la iglesia está localizada en 1 Westminster Drive, West Hartford, Connecticut, y está el culto fogoso a las 10:45 de la mañana el domingo. Así que no tienes excusa, ya lo sabes. También tienen estudio bíblico para jóvenes y adultos los miércoles a las 7:30. Oye, tienes que conectarte. Escúchame, amigo, cuando Timoteo dice aviva el fuego del don de Dios, no estaba hablando de un fuego literal. Él estaba hablando de algo espiritual, algo interno. Ese fuego es tu pasión por Dios, tu llamado, tus dones, tu intimidad con el Espíritu Santo. Y escucha esto bien, mi hermano, Dios no te dio espíritu de pasividad, sino de poder, amor y dominio propio. So, ¿qué significa esto para nosotros hoy en Hartford, en nuestras casas y en nuestros trabajos? Significa que no podemos vivir un modo automático espiritual. No podemos ser cristianos de domingo. Hello. Dios te está diciendo, despierta lo que ya puse en ti. No dejes que se enfríe lo que es mío. Mi amigo, tienes que encender ese fuego. Fan the flame, my friend. Es hora de despertar, es hora de sacudirse. Bueno, vámonos con una alabanza y regresamos con el segmento Pregúntale al Pastor. No te vayas.

0: Bendiciones y amigos, ha llegado el momento de nuestro segmento Pregúntale al Pastor. Bendiciones, Pastores Cruz, es un honor poder compartir con ustedes en este segmento Pregúntale al Pastor. Muchos dicen que el domingo es una recarga espiritual. Cuando llega el martes, ese fuego empieza a apagarse. La pregunta de hoy es, ¿cómo se ve realmente una fe auténtica y constante fuera de la iglesia los domingos?
1: Dios les bendiga, le habla el Pastor Joel Cruz Jr.
2: y la pastora Carla Cruz.
1: Uno de los desafíos más grandes para todo cristiano es cómo vivir una vida auténtica de fe pasar del domingo.
2: Sí, una de las prácticas que podemos hablar es la obediencia en los tiempos pequeños, como nuestras actitudes en las decisiones diarias, en la semana, cómo nos comportamos en nuestros trabajos, cómo hablamos con otras personas y las decisiones que tomamos en tiempos privados son tan importantes.
1: Incluyendo, ¿verdad?, leer la palabra del Señor, en llegar en oración a nuestro Dios y hacerlo algo, un hábito de todos los días. Buscamos, ¿verdad?, tiempos que podamos hacerlo más de 30 o una hora en la presencia del Señor, pero también es importante el poder hacer esos 15, 10, 5 minutos que tenemos para poder conectarnos con el Señor.
2: Amén. Nuestro caminar es tan importante más que un domingo. Es toda práctica, toda la semana.
1: Dios les bendiga mucho. Sean motivados.

Praise God. Nos seguimos gozando aquí en la sintonía de Radio Avivamiento. Queremos darle un saludo, un abrazo caluroso a nuestros hermanos de Casa de Adoración y Alabanza y a los pastores Joel Cruz y Carla Cruz. Y estás en la sintonía de Radio Avivamiento. Recuerda que si quieres participar en este segmento de Pregúntale al Pastor, puedes enviarnos un correo electrónico a radioavivamiento.com con tu pregunta. También puedes llamar al 860-880-0225. Estás en la sintonía de Radio Avivamiento. Aviva el fuego de Dios que está en ti. Seguimos aquí con más música.

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Seguimos aquí en la sintonía de Radio Avivamiento, alcanzando almas para Cristo.

Seguimos aquí, familia de Avivamiento. Bendiciones. Sigue ahí conectado. You know, today's a good day to reflect en qué estamos invirtiendo nuestra vida. Mira esto, hoy en día una persona promedio puede gastar fácilmente, y esto lo viví yo esta semana, $5 a $10 diarios en un café. Hace poco salía con mi hija, fuimos de un paseíto y pasamos por un sitio café, no quiero decir el nombre, pero cuando ella pidió un vaso pequeño, el vaso de café que ella pidió costaba $5. A mí se me cayó la boca, ¿sabe? Porque yo, verdaderamente, yo soy de esas que le gusta hacer el café en casa. Estos precios están demasiado. También dicen que $15 o más en comida rápida, eso lo creo. Y ni hablar de la suscripción digital que a veces no usamos. Levanten la mano todos los que tienen Roku, Netflix, Prime. Todo eso cuesta, ¿sabes? Todo eso añadido puede sumar hasta $300 el mes sin darnos cuenta. Pero déjame preguntarte algo. What if solo una pequeña parte de eso que tú gastas pudiera transformar vidas? La Biblia dice, hay quienes reparten y le es añadido más. Mi amigo, dar no es perder, es sembrar. 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

aceptada. Y la verdad es que en el Antiguo Testamento puedes leer cosas extrañas pero maravillosas. Como en el libro de Ezequiel, Dios le dice al profeta en el capítulo 3, «Come este rollo». Así que Ezequiel dice, «Abrí la boca y él me dio el rollo para que me lo comiera». Entonces, Dios me dijo, «Llena tu estómago con este rollo que te doy». Así que me lo comí, y en mi boca fue dulce como la miel. Suena raro, ¿verdad? Pero también es increíble. Es una imagen muy poderosa que nos muestra lo vital que es la palabra de Dios. Así como el alimento diario nutre nuestro cuerpo, la palabra de Dios nutre nuestro espíritu. También Jesús dijo, no solo de pan vive el hombre. Y si Ezequiel entendió eso, cuanto más deberíamos entenderlo nosotros. Así que hoy descubre lo dulce y satisfactoria que es la palabra de Dios. Bueno.

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2: Que la presencia del Padre Celestial te acompañe donde quiera que andes y donde quiera que estés, recordando que el gozo del Señor es nuestra fortaleza, que no importan los problemas y preocupaciones que estamos pasando o afrontando, porque si Dios está con nosotros, ¿quién contra nosotros? Recuerda que en todo momento podemos ir a un encuentro personal con nuestro Padre Celestial, pues Él está esperando por nosotros con los brazos abiertos. Él quiere enseñarte y mostrarte las maravillas que tiene para ti y para con todos los tuyos, y sobre todo, Él quiere mostrarte su amor. Así que no esperes más y ves a un encuentro personal con el Rey de Reyes y Señor de Señores. Soy tu amigo y hermano en Cristo Jesús, Gerardo Arias, y para mí es una gran bendición estar contigo en este tu programa radial La Hora de la Hora, que lo único que quiere es llevarte palabra, reflexión, música y mucho más de una manera agradable, de una manera amena y sobre todo exaltando el santo nombre de nuestro Padre Celestial. El tema del día de hoy está basado en 1 Corintios 15, versículo 6, y mientras tú buscas esta palabra en la Biblia, déjame recordarte cómo te puedes poner en contacto con nosotros, por ejemplo a través de un email cuando me escribes a gerardoaresolis@gmail.com, a través del Twitter, sígueme, ahí estoy con el nombre de Gerardo Arias 1, y a través del Facebook, ahí me encontrarás en facebook.com/Gerardo Arias Solís, dale me gusta si te gusta este programa, y en la página web www.gerardoarias.org puedes descargar este y otros programas que serán de gran bendición para tu vida, y también a través del WhatsApp y de Line nos puedes contactar, mándanos tus mensajes de texto o de voz, nuestro número ahí es el 0049-1514-5967-141, vuelvo y te repito, nuestro número en WhatsApp y en Line es el 0049-1514-5967-141. Así que no esperes más y ponte en contacto con nosotros. Ahora sí, ya tienes 1 Corintios 15, versículo 6 a la mano, pues vamos a leerlo con debido respeto en nombre del Padre, del Hijo y del Espíritu Santo, que dice: después apareció a más de 500 hermanos a la vez, de los cuales muchos viven aún y otros ya duermen. Sí, los compañeros de Jesús murieron uno a uno. Sin embargo, no se emplea ninguna palabra de lamentación. No se dice que perecieron o pasaron a la tierra de sombra, sino que durmieron. El Espíritu está con Jesús en la gloria. El cuerpo reposa hasta su aparición. Es por eso que el tema del día de hoy aquí en tu programa radial La Hora de la Hora se titula Dormir en el Señor. Así que no le cambies, no le muevas, quédate con nosotros aquí en este tu programa radial La Hora de la Hora. Me voy a un pequeño corte musical y en un momento yo regreso contigo.

Fíjese usted que para mí es una tremenda bendición estar con ustedes aquí en este tu programa radial, La Hora de la Hora. Llevarte palabra, reflexión, música y mucho más. El tema del día de hoy está súper interesante. Está basado en 1 Corintios 15, versículo 6, que dice: después apareció a más de 500 hermanos a la vez, de los cuales muchos viven y otros ya duermen. El tema del día de hoy se titula Dormir en el Señor. La hermosa figura que se emplea es un acto de lo más natural. Dormir es el fin propio de un día de cansancio. No es penoso, sino que es el final de la pena. Una posición de seguridad de mil peligros. Una condición no destructiva, a pesar de todas las apariencias. Ni el sueño ni la muerte destruyen la existencia de la persona, ni la dañan. Una postura llena de esperanza. Nos despertaremos de este sueño. Nos despertaremos sin ninguna dificultad. Nos levantaremos animados de mayor vigor. Los pensamientos que sugiere esta figura. ¿Cómo tratamos nosotros aquellos que ahora duermen? ¿Valoramos su vida, su obra y su testimonio? Al recordarles a ellos, ¿no deberíamos ser más amables para los ancianos que todavía están con nosotros? Qué bueno que nosotros estuviésemos bien preparados para entrar en este sueño. ¿Está nuestra casa en orden? ¿Está nuestro corazón dispuesto? ¿Está nuestra obra cristiana en orden? ¿Con cuánta paciencia veríamos nosotros sobrellevar los trabajos y sufrimientos del día, puesto que queda un reposo para el pueblo de Dios? No le cambies, no le muevas. 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

Qué bendición que sigas en sintonía aquí en tu programa radial La Hora de la Hora. El tema del día de hoy se titula Dormir en el Señor, basado en 1 Corintios 15, versículo 6, que dice: Después apareció a más de 500 hermanos a la vez, de los cuales muchos viven aún, y otros ya duermen. Las esperanzas confirmadas por esta figura: los que duermen se despertarán, la voz del Padre les hará levantar, se despertarán llenos de salud y energía, tendrán un nuevo vestido de inmoralidad, no volverán a caer dormidos. Los que duermen y nosotros gozaremos de una dulce comunión juntos. El sueño no destruye el amor a nuestros actuales hermanos y hermanas. Nos levantaremos como una familia inquebrantable, salvada por el Señor. No nos entristezcamos acerca de los que duermen. No temamos nosotros el dormir en tan buena compañía. Tennyson nos dice: Alguien preguntó a un piadoso ministro de Escocia durante su última enfermedad si pensaba que iba a morirse. La respuesta fue: No me preocupa, amigo mío, si moriré o no, pues si me muero, estaré con Dios, y si vivo, Él estará conmigo. Hablando del fallecimiento de S.T. Coleridge, un buen amigo dijo: Es un restablecimiento, no una muerte, pues la palabra de Dios dice: Bienaventurados los que duermen en el Señor. Su vida está escondida en Cristo, está escondida en la vida de su resurrección y en su gloria que le es revelada. Los filósofos dicen que es durante el sueño, cuando nosotros creceremos y reparamos nuestras fuerzas. ¿Qué no será de las almas que duermen en el seno del Señor? Pero para que podamos dormir en el Señor, debe haber habido antes vida en el Señor. Nuestro amado Luis duerme en el Señor, dijo el clérigo que anunció la muerte de Luis XV. El comentario de Thomas Carlyle fue: Si esta masa de pereza y lujuria duerme en el Señor, ¿a dónde irás tú a dormir? El día de hoy yo te digo: Siempre habrá personas que digan que Jesús no resucitó, pero Pablo nos asegura que muchas personas vieron a Jesús después de su resurrección. Pedro, los discípulos, los 12, más de 500 creyentes, muchos de los cuales vivían al momento en que Pablo escribió esto, aunque otros murieron. Santiago, el hermano de Jesús, todos los apóstoles y por último Pablo mismo. La resurrección es un hecho histórico. No te desalientes por causa de los incrédulos, los que niegan la resurrección. Llénate de esperanza, porque un día tú y todos ellos verán la prueba viviente cuando Cristo vuelva. 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No le cambies, no le muevas. En un momento, yo regreso contigo.

0: Qué bendición que sigas en sintonía aquí en tu programa radial La Hora de la Hora. Marcos 16, versículo 6 nos dice: Mas él les dijo: No os asustéis, buscáis a Jesús Nazareno, el que fue crucificado, ha resucitado, no está aquí. Mirad el lugar en donde le pusieron. La resurrección es de vital importancia por varias razones. Jesús cumplió su promesa de levantarse de entre los muertos, por lo cual nosotros podemos creer que él cumplirá todas sus otras promesas. La resurrección nos asegura que el gobernador del eterno reino de Dios será el Cristo viviente, no una idea, ni una esperanza, ni un sueño. Al levantarse de la muerte, Cristo nos asegura que también resucitaremos. El poder de Dios que levantó el cuerpo de Cristo de la muerte está vigente para traer de nuevo a la vida nuestra moralidad y nuestra espiritualidad, que están muertas, cambiándonos y haciéndonos crecer. La resurrección es parte esencial del testimonio de la Iglesia ante el mundo. Nosotros no solo contamos lecciones de la vida de un buen profesor, sino que proclamamos la realidad de la resurrección de Cristo Jesús. Querido hermano, querida hermana, déjame decirte que en este momento hay mucha gente que dice que el Señor no existe, que no hay un Dios y que las promesas que Él ha hecho no se llevarán a cabo. Pero nosotros que conocemos la verdad, sabemos que muchas de esas promesas se están llevando a cabo en estos tiempos y sabemos que su venida es pronta. Por esta razón, no nos cansemos de llevar el Evangelio y tampoco nos pongamos tristes por todos aquellos que están durmiendo en este momento, que no están con nosotros, porque ellos están en paz y tienen la esperanza de la promesa de la resurrección. Sabemos que los veremos en la eternidad. Por esta razón, querido amigo, querido hermano, déjame recordarte que no importan los problemas y las situaciones que estés afrontando, regocijémonos en la presencia del Padre Celestial, pues Él nos llena de paz, de tranquilidad y amor. Él es el Padre que nos ama y nos quiere, a pesar de los problemas y las dificultades. Su paz nos llena, nos lleva de la mano y enjuaga cada una de nuestras lágrimas y nos dice que nos ama. Y tenemos la confianza y la seguridad que todo irá bien. Así que, querido hermano, querida hermana, el día de hoy te invito a que vayas a un encuentro personal con el Padre Celestial, le abras tu corazón de par en par y pongas todo en sus manos. Deja que Él obre en tu vida. Deja que Él haga maravillas en tu vida. Y sane todas aquellas heridas. Quite todas las cicatrices. Hoy es el día en que vayas a un encuentro personal con el Rey de Reyes y Señor de Señores. Amén. Y hemos llegado a la parte de este tu programa radial, La Hora de la Hora, donde para mí es tremendo pues escuchar nuestra audio biblia del día de hoy. Y el día de hoy vamos a escuchar 2 Corintios capítulo 12 de nuestra audio biblia. Pero antes de eso, déjame recordarte cómo te puedes poner en contacto con nosotros, por ejemplo a través de un email, cuando me escribes a gerardoaresolis@gmail.com, a través del Twitter, sígueme, ahí estoy con el nombre de Gerardo Ares 1, a través del Facebook, ahí me encontrarás en facebook.com/GerardoAres Solís, dale a me gusta si te gusta este programa. Y en la página web www.gerardoares.org puedes descargar este y otros programas que serán de gran bendición para tu vida. Y también me puedes contactar a través del WhatsApp y de Line. Nuestro número ahí es el 0049-1514-5967-141. Así que ponte en contacto con nosotros. Y ahora sí, nos vamos con nuestra audio biblia del día de hoy. Como te decía hace un momento, nos encontramos en 2 Corintios capítulo 12. En un momento, yo regreso contigo. No le cambies, no le muevas. Estás en tu programa radial, La Hora de la Hora. Ya vuelvo.
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2: Me veo obligado a jactarme, aunque nada se gane con ello. Paso a referirme a las visiones y revelaciones del Señor. Conozco a un seguidor de Cristo que hace 14 años fue llevado al tercer cielo. No sé si en el cuerpo o fuera del cuerpo, Dios lo sabe. Y sé que este hombre, no sé si en el cuerpo o aparte del cuerpo, Dios lo sabe, fue llevado al paraíso y escuchó cosas indecibles que a los humanos no se nos permite expresar. De tal hombre podría hacer alarde, pero de mí no haré alarde sino de mis debilidades. Sin embargo, no sería insensato si decidiera jactarme, porque estaría diciendo la verdad. Pero no lo hago para que nadie suponga que soy más de lo que aparento o de lo que digo. Para evitar que me volviera presumido por estas sublimes revelaciones, una espina me fue clavada en el cuerpo, es decir, un mensajero de Satanás para que me atormentara. 3 veces le rogué al Señor que me la quitara, pero él me dijo: «Te basta con mi gracia, pues mi poder se perfecciona en la debilidad». Por lo tanto, gustosamente haré más bien alarde de mis debilidades para que permanezca sobre mí el poder de Cristo. Por eso me regocijo en debilidades, insultos, privaciones, persecuciones y dificultades que sufro por Cristo, porque cuando soy débil, entonces soy fuerte. Me he portado como un insensato, pero ustedes me han obligado a ello. Ustedes debían haberme elogiado, pues de ningún modo soy inferior a los superapóstoles, aunque yo no soy nada. Las marcas distintivas de un apóstol, tales como señales, prodigios y milagros, se dieron constantemente entre ustedes. ¿En qué fueron ustedes inferiores a las demás iglesias? Pues solo en que yo mismo nunca les fui una carga. Perdónenme si los ofendo. Miren que por tercera vez estoy listo para visitarlos, y no les seré una carga, pues no me interesa lo que ustedes tienen, sino lo que ustedes son. Después de todo, no son los hijos los que deben ahorrar para los padres, sino los padres para los hijos. Así que de buena gana gastaré todo lo que tengo, y hasta yo mismo me desgastaré del todo por ustedes. Si los amo hasta el extremo, me amarán menos. En todo caso, no les he sido una carga. Es que como soy tan astuto, gastaré todo lo que tengo, y hasta yo mismo me desgastaré del todo por ustedes. Si los amo hasta el extremo, me amarán menos. En todo caso, no les

0: han venido pensando que nos estábamos justificando ante ustedes. Más bien, hemos estado hablando delante de Dios en Cristo. Todo lo que hacemos, queridos hermanos, es para su edificación. En realidad, me temo que cuando vaya a verlos, no los encuentre como quisiera, ni ustedes me encuentren a mí como quisieran. Temo que haya peleas, celos, arrebatos de ira, rivalidades, calumnias, chismes, insultos y alborotos. Temo que al volver a visitarlos, mi Dios me humille delante de ustedes y que yo tenga que llorar por muchos que han pecado desde hace algún tiempo, pero no se han arrepentido de la impureza, de la inmoralidad sexual y de los vicios a que se han entregado.
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El joven marino. Un joven marino estaba en su primera batalla y cuando vino una lluvia de balas del enemigo, casi se desmayó. Uno de los oficiales superiores comprendió su terror y estrechando su mano le dijo con cariño: «Valor, mi muchacho, estarás bien dentro de unos momentos. Yo tuve la misma experiencia en mi primera batalla». El joven vivió y llegó a ser oficial de honor. Dijo con frecuencia que las palabras dichas por su superior fueron como si un ángel hubiera venido y puesto vida nueva en él. Desde ese momento, fue más valiente que los demás. Esto es lo que hizo Cristo con Pablo y es lo que hace para todos los desalentados y desanimados que confían en él. Hechos 18, versículos del 9 al 10 nos dice: «Entonces el Señor dijo a Pablo en visión de noche: No temas, sino habla y no calles, porque yo estoy contigo y ninguno pondrá sobre ti la mano para hacerte mal, porque yo tengo mucho pueblo en esta ciudad. El Señor conoce a los que son suyos, sí, y a quienes lo serán, porque por su obra en ellos es que llegan a ser suyos. No nos desesperemos acerca de un lugar, porque Cristo tenía muchos aún en la malvada Corinto. Reunirá su rebaño escogido desde los lugares donde estén esparcidos». Así animado, el apóstol continuó en Corinto y creció una iglesia numerosa y floreciente. En una visión, Cristo le dijo a Pablo que él tenía mucho pueblo en Corinto. Algunas veces nos sentimos solos o aislados, en especial cuando vemos la maldad a nuestro alrededor y cuando nos persiguen por la fe. Por lo general, sin embargo, hay otros en el vecindario o en la comunidad que también siguen a Cristo. Pídele a Dios que te guíe a ellos. 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No le cambies, no le muevas. En un momento, yo regreso contigo.

Esta es la palabra de la semana. La palabra de la semana la encontraremos en Mateo 7, versículos del 13 al 14. Entrad por la puerta estrecha, porque ancha es la puerta y espacioso el camino que lleva a la perdición, y muchos son los que entran por ella. Porque estrecha es la puerta y angosto el camino que lleva a la vida, y pocos son los que la hallan. Cuando miramos al mundo religioso actual, vemos numerosas religiones, denominaciones y sectas, y sin embargo, hay solo dos religiones, como nos sugiere el texto del día de hoy. Por una parte, hay una puerta ancha y un camino espacioso, muy transitado, que lleva a la perdición. Por otra parte, está la puerta angosta y el camino estrecho, escasamente transitado, que lleva a la vida. Todas las religiones pueden clasificarse bajo una u otra. La característica que distingue a las dos es esta. Una religión dice lo que el hombre debe hacer para ganar o merecer la salvación. La otra muestra lo que Dios ha hecho para proveer la salvación al hombre. La fe cristiana auténtica es única en el sentido que llama a los hombres a que reciban la vida eterna como un regalo por medio de la fe. Las otras religiones le dicen al hombre que debe ganar su salvación por las obras o el carácter. El Evangelio nos muestra cómo Cristo llevó a cabo la obra necesaria para nuestra redención. Los demás sistemas le indican al hombre qué debe hacer para redimirse a sí mismo. La diferencia está entre hacer y hecho. La idea popular es de que las personas buenas van al cielo y las malas al infierno. Pero la Biblia enseña que no hay personas buenas y que los únicos que van al cielo son los pecadores salvados por la gracia de Dios. El Evangelio de Jesucristo elimina la jactancia. Le dice al hombre que no hay obras meritorias que pueda hacer para ganar el favor de Dios, porque está muerto en delitos y pecados. Todas las demás religiones inflan el orgullo del hombre implicado que puede y debe hacer algo para salvarse a sí mismo o para ayudar en su salvación, que debe aportar su granito de arena. Todas las falsas religiones son camino que el hombre le parece derecho, pero su fin es camino de muerte, como leemos en Proverbios 14, versículo 12. A la mente no regenerada, la salvación por la fe en el Señor Jesucristo le parece demasiado fácil, pero este es el camino que lleva a la vida. En las falsas religiones, Cristo es nada, o casi un mero accesorio entre otras muchas cosas, mientras que en la verdadera fe cristiana, Cristo es todo. En otras religiones no puede haber seguridad verdadera de salvación, porque una persona nunca sabe si ha hecho suficiente buenas obras o las correctas. El creyente en Cristo puede saber que es salvo, porque esto no depende de sus obras, sino más bien de la obra de Cristo hecha a su favor. Solamente hay dos religiones, una de la ley, la otra de la gracia, una de las obras, la otra de la fe, una de hacer, la otra de creer, una de intentar, la otra de confiar. La primera lleva a la condenación y la muerte, la segunda a la justicia y a la vida. Esta fue la palabra de la semana, encontrada en Mateo 7, versículos del 13 al 14.

La verdad que es tremendo estar aquí en tu programa radial Hora de la Hora, llevarte palabra, reflexión, música y mucho más. ¿Y qué más te puedo decir el día de hoy que no hayas escuchado ya en este, tu programa radial? Busquemos diariamente de la presencia de nuestro Padre Celestial. Redargullamos en la palabra, pues en ella hay palabras de vida eterna. Vayamos a un encuentro personal con nuestro Padre Celestial a través de la alabanza, a través de la oración, abriendo nuestro corazón de par en par, poniendo todo en sus manos, sabiendo que Él es nuestra roca, que Él es nuestra fortaleza, que en Él podemos descansar. También, queridos hermanos, no nos cansemos de llevar el Evangelio a todos aquellos que lo necesitan. Recordemos lo que dice Marcos 16, versículo 15, y les dijo: id por todo el mundo y predicad el Evangelio a toda criatura. Así que, querido hermano, no te detengas y ve y predica el Evangelio a todas aquellas personas que lo necesitan. Amén. Me despido por el día de hoy de tu programa radial Hora de la Hora, no sin antes recordándote cómo te puedes poner en contacto con nosotros, por ejemplo, a través de un email cuando me escribes a gerardoaresolis@gmail.com, a través del Twitter, sígueme, estoy con el nombre de gerardoares1, y a través del Facebook, ahí me encontrarás en facebook.com/gerardoaresolis, dale me gusta si te gusta este programa, en la página web www.gerardoares.org puedes descargar este y otros programas que serán de gran bendición para tu vida, y también me puedes mandar tus mensajes de texto o de voz a través del WhatsApp, mi número ahí es el 0049-1514-5967-141. Así que no esperes más y ponte en contacto con nosotros. Me despido por el día de hoy, no sin antes recordándote que yo te quiero, pero Cristo y Dios te aman sobreabundantemente. Recuerda de ir a un encuentro personal con nuestro Padre Celestial, pues Él está esperando por ti con los brazos abiertos, que no importan los problemas y las dificultades que estemos pasando, porque si Dios está con nosotros, ¿quién contra nosotros? Recuerda que en Dios encontraremos la paz, la tranquilidad y el amor que nuestra alma necesita. Amén. Ahora sí, me despido por el día de hoy, no sin antes recordándote que tenemos una cita a través de esta estación en una pronta transmisión de tu programa radial, La Hora de la Hora. Soy tu amigo y hermano en Cristo Jesús, Gerardo Arias. Hasta la próxima. ¡Chécate esto! ¡Vámonos!

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Seguimos alabando al Señor.

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Jesús es el camino, la verdad y la vida. Y nadie llega al Padre si no es por medio de Él. Porque no hay nada que puedas hacer para llenar ese espacio que solamente le pertenece a Jesús.

ha dado el poder. Él nos ha dado el poder. Él nos ha dado el poder sobre Satanás. Él nos ha dado el poder sobre las tinieblas.

Mira que te mando que seas valiente. It is a command. Que seas valiente. No temas y no desmayes, porque Jehová tu Dios estará contigo donde quiera que tú vayas.

0: este tiempo. Que tu boca ha sido ungida para este tiempo. Que tus manos han sido ungidas para este tiempo. Y no importa lo que el enemigo haya querido hacer en tu vida, en tu pasado, yo vengo a recordarte que el Dios de los dioses mandó a su Hijo y Él derramó su sangre, y esa sangre aún tiene poder.
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1: Está cantando palmas para Cristo.

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1: Gracias, Señor. Aleluya. Gracias, Señor.

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